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1: 10, bienvenidos al cartel de la Mega. Buenas noches, feliz noche Colombia. En este 21 de septiembre, exactamente el año 2026, ¿cómo andan? Soy Dani Tres Palacios del Tripas, qué bueno dejarme acompañar de ustedes y yo entrando en sus radios, en su casa. Un abrazo gigantesco a todos los que ya están conectados a esta hora de la noche con el cartel de la Mega. Feliz regreso a casa, espero que estén los que estén haciendo trabajitos, estudiando. Abrazo gigantesco, aquí está el Pulpo Pol. Yo soy el Tripas, ya voy a saludar al brujito invitado Xavier Piñeros porque tenemos Casi Infieles. Pero antes que nada, mire que no he podido dejar de textear, les voy a contar algo. Pensé que no iba a contar el cuento, pero bueno, pude escaparme de Misión Escape del Terror en el Centro Comercial Arcadia. Oiga, un abrazo a la gente en Medellín, ¿sí? Este es un escape room que lo pone a usted a sudar frío. Le pone los pelos de punta, como decimos. Si les gusta el terror, amigos de Medellín, tienen que arriesgarse a entrar, de verdad. Esto es muy chévere, este escape room Misión Escape. Ya saben que está en el Centro Comercial Arcadia. Y voy a hacer alguna cosa, mire. Como me invitaron mis amigos, pero yo dije, le voy a poner este reto. Le voy a poner este reto a los de la Mega Medellín. Al equipo de la Mega Medallo. Allá está el ratón, está Mazo, está el viejo bueno, hay una cantidad de gente en la Mega Medellín que son los bacanes. Voy a poner el reto a ver quién se le mide de la Mega Medellín a hacer este reto de este escape room que está muy, muy, muy chévere. Ah, ¿qué tan buenos serán para resolver acertijos estos locos de Medallo? ¿Ah? ¿Será que se aguantan los de la Mega Medellín? Les voy a poner este reto. Y con este reto de este escape room, vamos a ver cuándo se deciden entrar a él. Ojalá mañana, o el miércoles, o el jueves. A ver los locos de Medallo si aceptan el reto de entrar en este escape room, que está bien, bien chévere, ¿ah? Misión Escape del Terror. Además que el contexto está bien, bien chévere, porque está hecho pulpo, y a todos les cuento que es una historia basada en los 80s. Donde hubo una fuga radioactiva. Entonces, ¿qué pasa? Los trabajadores, ojo, no fallecieron, sino mutaron. Ese es el cuento de este escape room. Ahora dan sueltos por todos lados. La regla de oro que me cuentan es una sola: no dejarse tocar ni por él. Ya saben la palabra. Si los tocan, quedan infectados y pierden. Ojo, este cuento me gusta mucho, ¿ah? ¿Será que aceptan en Medellín el reto pulpo los de la Mega Medellín que vayan a Arcadia?
2: Con la buena noche tan listo. Uy, ojalá que acepten, Danilo, sí. Si no, mándenme a mí, yo sí me voy.
1: Acepten a ver mis amigos de Medellín para ir de pronto mañana o de pronto ir pasado mañana a ese escape room que está chéverísimo. Y ustedes, obviamente, también, mis amigos que están en Medellín, vayan a Arcadia, ya en Medallo, armen su combo, o será que se cagan del miedo. Vayan, allá los están esperando. Yo voy a retar a los de la Mega Medallo.
2: A ver.
1: Para que vayan y traten de pasar este escape room. Misión Escape del Terror. Ya les contaré a ver si mis amigos de Medallo se le miden mañana o el miércoles. Yo creo que lo van a pesar porque son como bien gallinas. Uh-huh. Esos locos.
2: Están muy flores.
1: Entonces vamos a ver si aceptan este reto que está bien interesante. Entonces ahí les dejo a mis amigos de Medellín, que sé que me están oyendo los de la Mega Medellín. Ahí les dejé el reto. Mañana en el Megáfono en Medellín o en el mismo Mañanero o algo estarán hablando del reto que les puse. A ver cuándo se le miden pulpo y lo transmitimos acá en vivo. O sea, si se le miden, hacemos live donde estos locos de Medallo transmitan en vivo allá jugando.
2: Miedo,
1: o sea,
2: al
1: a mí
2: éxito.
1: No vengan con cuentos de que ya lo hicimos, ahí tripa, ya fuimos. No, me tienen que comprobar transmitiendo en vivo desde ese escape room. Si no, no vale.
2: Correcto, gana.
1: Listo,
2: peluche.
1: Ahí está el reto para los de la Mega Medellín. Le agradezco a los de Misión Escape que me invitaron, pero dije, no, espere que yo ya tengo gente en Medellín, le voy a poner este reto a esos locos y a ver si aceptan, pero con transmisión en vivo, que no van a decir, ay, ya fuimos, Daniel. No, yo quiero ver a esos de Medellín atortoladitos.
2: Chévere.
1: Bien gallinitas. Entonces, pues, chévere la invitación. Quiero agradecerle de verdad a nuestros amigos que dijeron, venga, hay que invitar a los locos del cartel de la Mega, cosa que les agradezco de verdad. Uh-huh. Muchísimas gracias.
2: Y aparte de eso, Dani, perdón, me interrumpo.
3: Este sitio de verdad se ve espantoso. Ahorita que ya viene Halloween, Daniel, esto va a estar una cosa impresionante.
1: Exactamente. Entonces, pues ahí les cuento. Entonces, ahí le puse el reto a los de la Mega Medellín. De verdad, muchas gracias al Centro Comercial Arcadia, a esta misión Escape del Terror por invitarnos, pero le voy a dejar ese reto a los de la Mega Medellín.
3: Hágane.
1: A ver si estos locos son capaces de afrontar este reto que les ha puesto el cartel de la Mega.
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1: El cartel de la Mega en esta noche. Aquí estamos, ya vamos a arrancar con nuestros casinfieles, pero antes, oiga, quiero invitar aquí al cartel de la Mega. Voy a invitar a un amigo.
3: Daniel.
1: Compañero de trabajo. Porque él está en Villa de Leyva.
3: Ay, sí, señor.
1: Y en los últimos días ustedes se han enterado que Villa de Leyva ha sufrido una situación de incendios terrible. Yo amo mucho Villa de Leyva. Estoy poniendo aquí mi granito de arena, pues al tener un micrófono, un medio de comunicación tan importante como es el de la Mega, que lo oye muchísima, muchísima gente. Y ha sido terrible. Gracias a los que han preguntado por mí. Allá tengo a mi duende, una casa, pero bueno. Pero ha estado muy fuerte el incendio en Villa de Leyva. Para los que no lo conocen, ayer yo les contaba que Villa de Leyva está en Boyacá, está ubicado a unas 3 horas de Bogotá, digámoslo así, a unos 40 minutos de Tunja. Y algo espectacular que tiene Villa de Leyva, su montaña hermosísima, que normalmente la gente se toma fotos ahí en la plaza central, se ve la iglesia.

0: muy famoso, que es muy bonito, se llama Arco Iris, por el lado del hospital. Entonces eso aumentó, habían unos, un viento terrible, que eso aumenta muchísimo las llamas, eso aumenta terrible. Le voy a pedir el favor a Carlos que si me escribe en el chat para subirlo, porfa, escriba la lata para verlo y subirlo, por favor, tu cita. Entonces esto cogió otro rumbo, se fue prendiendo más y más y más, terrible. Uno ve a veces los medios que dicen, no, ya se ha controlado como el 50-70%, y por eso quiero conectar a esta hora a un gran amigo mío que también trabaja con el Duende, que está ya, ha estado en la montaña, y obviamente de versión de él quiero saber cómo avanza esto y qué necesitan, porque a veces uno dice, sí, voluntarios, pero qué clase de voluntarios que están buscando todo esto. Entonces, de verdad que lo de Villaleiva ha sido terrible, esta situación. Entonces, vamos a ver a conectar a Carlos, a ver si está por ahí en el chat, que me escriba, porfa, o que me mande la solicitud, tu cita, si es, le agradezco mucho. Entonces, a ver, le estoy diciendo acá. A ver, por favor. Ahí está, dice, ya está listo el hombre, esto, aquí está. Listo, ahí está, ya lo voy a subir al viejo Carlos. A ver si me acepta la solicitud, para que él de primera mano nos cuente cómo anda la situación en Villa de Leyva, en Sáchica, muy cercano, y otros pueblos aledaños, a ver, para conocer de primera mano cómo está la situación. Vamos a ver acá. Señor Carlos, ¿cómo va mi hermano?
1: Dani, ¿cómo vamos? ¿Cómo va todo?
0: Todo bien, todo bien. Bueno, aquí pues también poniendo nuestro granito de arena como un medio de comunicación tan importante que le llega a mucha gente. Usted que ha estado allá en la montaña, me gustaría que le contara al país entero cómo se está viendo en este momento la situación, qué se está necesitando. Adelante.
1: Mi hermano, si quieres dame cámara, te muestro algo en este momento, no sé si se alcanza a ver.
0: A ver, ahí ya le mandé la solicitud, a ver, es aceptarla y a ver si podemos ver.
1: No, creo, no se alcanza a ver un poco, pero bueno. Hola, ¿cómo están? ¿Cómo va todo?
0: Todo muy bien, todo muy bien.
1: Aquí exactamente detrás mío, lo que pasa es que me voy a correr un poco, no se alcanza a ver, pero si ¿sí ven esa luz que está aquí, más o menos?
0: Es
1: que
0: todavía no me llega señal de cámara, eso no, a veces se demora un
1: ¿no
0: poquito.
1: ¿No llega? Bueno, no. Ok.
0: Mira a ver si logra prenderla, pero bueno, me imagino que la oscuridad también ahí donde está es terrible.
1: Sí, aunque aquí está activada.
0: Esperemos a ver que a veces se demora. Ahí ya, perfecto, perfecto, lo vemos, perfecto.
1: Ok. Aquí se alcanza a ver un poquito, no sé dónde tengo el dedo, pues se ve un poco lejos, pero esa parte de la montaña todavía está bastante, bastante prendida. Yo estaba allá arriba, de día no se alcanzaba a visualizar bien. Es una parte donde no hay en este momento helicópteros porque están en Chiquiza, que es hacia el otro lado, donde está el incendio muy, muy fuerte todavía. Está llegando casi, es vía a Tunja, pero está bastante, bastante fuerte. Yo, pues, lo que digo, de allá no lo alcanzan a apreciar bien, pero de acá se ve muy, muy fuerte esa parte de la montaña. Hay mucha gente trabajando, mucha gente voluntarios moviéndose, gente ayudando muchísimo desde el día de ayer. Y bueno, ha sido muy, muy fuerte, muy difícil. La verdad, esto de la montaña está totalmente quemada. Eso es cordillera oriental y está totalmente quemada. Es impresionante lo que se ve.
0: Oiga, terrible la situación. ¿Qué se está necesitando? ¿La gente cómo puede colaborar? ¿Qué se requiere? Porque uno a veces lee muchas cosas en redes, pero la verdad, el que está en la montaña, el que está allá como usted, Carlos, sabe realmente qué se está necesitando.
1: En este momento lo que más se está pidiendo es sales hidratantes, las de polvo que se elaboran para las personas que están pues ayudando, es lo que más se está pidiendo, y obviamente fuerza humana, es decir, que las personas sigan colaborando, porque lo que se dice es, lo que dicen los cuerpos especializados es que agrupar personas para que se vayan ocupando de varios sectores, ir haciendo unas zanjas para que no baje la llama. El día de ayer estuvimos a nada de que la llama llegara al pueblo. Hay un hotel muy cercano que es el Duruelo, y las llamas estuvieron a pocos 40 metros de ahí del Duruelo. Se logró minimizar el impacto con la ayuda de, fue muy importante la ayuda de los helicópteros. Yo la verdad no sabía cómo funcionaba tanto. Yo siempre veía, uno ve que los helicópteros botan el agua y dice, bueno, esos chorritos de agua, pero no, sí ayuda muchísimo, la verdad ayuda muchísimo. Entonces, sobre todo se está solicitando esos sueros, sales orales, para hidratar a las personas que están haciendo labores.
0: Ya Villa de Leyva, digámoslo así, para la gente que conoce Villa de Leyva.

0: está fuera de peligro, porque hay gente que, claro, ve eso y dice, uy, las llamas se van a consumir el pueblo, se va a quemar Villa de Leyva, son cosas que uno oye, digamos que las llamas ya se fueron más hacia otro costado.
1: Pues a ver, pasa algo y se caventea mucho. Voy a poner un ejemplo. Ayer en horas de la mañana ya no había peligro aparentemente en Villa de Leyva. Me tocó ver, estando arriba en la montaña, cómo llegó un viento muy fuerte, avivó la llama y fue en minutos como empezó a bajar. En ese momento hay una gran ventaja, y es que no hay mucho viento. No hay mucho viento en la parte de acá. Pero lo que es hacia Chiquiza, que es un municipio cercano a 30 minutos más o menos, se dice que sí está ventando un poco fuerte allá, porque ya estamos hablando de montaña arriba, y ese es el peligro. Pero otra cosa importante es que ya es la parte trasera de la montaña. Ahora no se alcanza a apreciar. De hecho, la luz, ustedes ahí no la alcanzan a apreciar, es porque hay una nube impresionante de humo todavía. Ahora que yo venía bajando, pasando por la plaza, respirar es muy difícil, muy difícil. Está totalmente nublado, digamos, lleno de humo. Pero de todas formas, yo digo que no ha pasado. Hablaba de hecho con un brigadier, no ha pasado el peligro, porque en cualquier momento la llama se puede avivar y pues vuelve y baja. ¿Qué fue lo que pasó exactamente ayer? Cuando ya se pensaba que estaba todo tranquilo, pues el viento hizo que la llama bajara. Ojo, el sábado era grave, porque estamos hablando de 40 hectáreas. Al día de hoy estamos llegando casi a 200 hectáreas.
0: Hijo de madre, y como usted bien explica, o sea, la llama ya se fue atrás de la montaña, a otros lugares, o sea, ya pasó esa gran montaña que todo el mundo conoce, o han visto en fotos de Villa de Leyva, le dio la vuelta, ¿no?
1: Sí, correcto. Hoy fue muy triste ver las cenizas allá arriba en la montaña, parecía nieve, era totalmente blanco, era muy fuerte el impacto ambiental. Algunos venados fueron vistos, yo alcancé a ver un venado hoy, huyendo, algunos animales, hay personas también rescatando pues animalitos, pero sí ha sido, yo nunca jamás había visto algo tan difícil, o sea, tan duro. Pero en medio de todo, algo que quiero rescatar, algo que me parece muy bonito, es la solidaridad de las personas, la voluntad de la gente para ayudar. Era impresionante ver gente de todas las edades ayudando, moviéndose. Fue muy bonito esa solidaridad que despertó. Obviamente, está uno, yo estoy muy cansado, eso que yo soy un muchacho todavía muy joven, pero estoy bastante cansado de todo lo que se vio por ahí arriba.
0: Mira, acá ya tengo información, dicen, obviamente siempre se van a necesitar los tapabocas NH95, crema de cacao, bloqueadores, pastillas Vic para la garganta, porque la gente está ya con la garganta fregada, medicamentos básicos. Hay un lugar que se llama la Casa del Abuelo, oficina de turismo en Villa de Leyva, ¿no? Donde la, como que son centros, sí, de acopio.
1: Es un centro de acopio, digamos que es el principal, aunque hoy en la tarde, digamos que también la solidaridad, hay comunidad internacional haciendo donaciones económicas y las están usando pues para comprar objetos. Hoy me informaban que es, digamos, en teoría lo más urgente era eso, la parte de los suelos, pero obviamente ninguna ayuda pues va a ser rechazada, es decir, tapabocas, como bien lo decís, bloqueadores, agua, botellas de agua. Decían, por ejemplo, que salchichas, había mucho pan para hacer sándwich, para que la gente esté comiendo, porque es que es complejo, la verdad que es bastante, bastante complejo.
0: Sí, y dicen, no sobran las picas, los asadones, el matafuego forestal, mangueras, guantes, gafas, máscaras, extintores de espuma, lo que decía Carlos, bebidas hidratantes, solución salina, gotas para los ojos, lubricantes,
1: sí, o sea... Mire, perdón, acabo de ver aquí para atrás, creo que lastimosamente no se alcanza a apreciar, se ve más amplio el recorrido de la llama. Yo veía dos puntos, ahora estoy viendo tres y lo estoy viendo mucho, mucho más ancho. Ventaja, entre comillas, pensando en la comunidad, en la parte urbana, es que está ya muy arriba de la montaña. Sin embargo, como digo, pues en cualquier momento puede volver a fallar. Hoy el gobernador estaba pidiendo, hay cuatro aeronaves, hay cuatro helicópteros, dando vueltas, ayudando con agua. Estaba diciendo el gobernador que de pronto se va a requerir un helicóptero más, sobre todo por la parte de Kichí, quizá.
0: Sí, claro, es que entre más helicópteros mejor, porque es que yo el fin de semana que estaba allá también detallaba, y claro, pasa un helicóptero y echa un chorrito de agua que en la dimensión del incendio que hay era como si uno escupiera una fogata. Entonces, mientras dan la vuelta, van y llenan otra vez y traen el agua. Obviamente eso coge mucha ventaja. Entonces lo que dice Carlos es cierto, entre más aeronaves que se puedan sumar, pues mucho mejor, porque van a estar obviamente echando agua con mayor frecuencia, y esto obviamente va a hacer que esto se apague. Oiga, Carlos, una preguntita. Ya con lo que ocurrió, alguien me decía hoy, me decía, Dani, la montaña clásica de Villaleiva, que está ahí de fondo, prácticamente quedará negra, y por muchas décadas, porque me dicen, toda esa montaña ardió, es así de fuerte lo que ya se puede apreciar, ya que usted siga ya lo que se aprecia.
1: Correcto.
0: Así.
1: Correcto, correcto. A ver, de hecho, miren, hace unos 2 años largos hubo ya un incendio en alguna parte, y todavía hay vestigios de ese incendio. Es decir, es muy difícil la reforestación. Una vez termine, se logre ya controlar totalmente el fuego, se van a empezar a implementar políticas para reforestar, porque es muy, muy complicado, muy difícil. Además que pues, estamos hablando de una montaña muy importante, es la cordillera oriental, donde también hay agua que se abastece, porque ya proviene el agua que abastece gran parte de Villa de Leyva. Y perdón, es que pasó una moto justamente de personas que vienen de arriba de Brigada y casi me volteé aquí con la...
0: No, tranquilo, tranquilo. No, y es que hay mucha gente ayudando. Yo he visto la gente, pero digamos, ayer decían, a veces ya se sale de las manos de los voluntarios, porque son llamas tan fuertes y tan altas que eso ya queda en manos de profesionales y helicópteros, ¿no?
1: Sí, sí. Algo que es importante también, y es que anoche llegaron 200 efectivos del Cuerpo de Bomberos de Bogotá. Eso ayuda a que a la coordinación. Porque si bien es cierto que los profesionales son ellos, de todas formas lo que estaban haciendo ayer era que se ubicaban en ciertos sectores y cada quien coordinaba un grupo.
0: Okay.
1: Pero con más efectivos, pues es mucho más fácil distribuirse para coordinar a las personas que por ahí no tenemos un conocimiento pues muy específico en esas circunstancias, en esas cosas. Se puede dar una mano, obviamente, con la dirección de estas personas.
0: Oiga, pues, Carlos, pues ojalá a todos nuestros amigos en Villaleiva y obviamente los pueblos aledaños, porque es que esto ya trascendió, ya va a afectar a otros pueblos. El humo se desplaza tan rápido que no solamente es Villaleiva, sino lugares aledaños, que el humo empieza a afectar a la gente, empieza a afectar la garganta. Ojalá amanezcamos con buenas noticias. ¿Los helicópteros operan también en la noche o suspenden los vuelos en la noche?
1: De hecho, los helicópteros en la parte de Chiquiza, hoy les quedaba muy difícil bajar. Ellos suspenden ahora en la noche porque, pues, como es una zona muy montañosa, pues no alcanzan a ver. Y sobre todo que hay una parte donde es muy difícil descender. Ellos están alimentándose de agua que está en Sáchica. Traen de Sáchica y alimentan. Pero, ¿qué pasa? Que por la zona montañosa, lo nocturno, y además que hay una especie de olla, por llamarlo así, un hueco, es muy difícil descender de ahí. Estaban pidiendo incluso que de pronto otro tipo de aeronave pudiera venir a hacer labores, pues estaba el gobernador hablando ahí con unas personas de la brigada de bomberos, pero sí, de noche no, ellos suspenden y arrancan otra vez muy muy temprano. Se está convocando personas para las 5 de la mañana para que estén ayudando pues a todas estas labores.
0: Pues ojalá no tome fuerza el incendio cuando los helicópteros obviamente pausan su trabajo. Sí, sé que estaban hablando de esas avionetas como las que utilizan en los riegos, en los cultivos y todo eso.
1: Sí, correcto.
0: De ese tipo de avionetas ojalá pudieran sumar y obviamente detener de una vez por todas este incendio, que de verdad ya lo que los daños que causó este incendio, creo que, como decía bien Carlos, en muchos años o no se había visto algo así en Villaleiva. Ya no, yo ya había visto un incendio alguna vez, pero es que lo de este fin de semana ha sido terrible.
1: Muy fuerte. Ayer, por ejemplo, presencié algo, es que había una cabaña de un hotel aquí, digamos, y las llamas a 5-6 metros. Ahí fue importantísima la ayuda de las personas para lograr el proceso, porque donde se logre quemar, se había quemado ya una, pero donde se vaya esas, siguen las demás. Pero pues se logró con la ayuda de las personas parar ese fuego.
0: Bueno, pues Carlos, pues le agradezco por su información. La gente que quiera brindar algún tipo de ayuda, ya saben, en Villaleiva directamente. Yo aquí tengo unos datos también que han dejado donaciones económicas, esto es real. Dicen acá a través de Bancolombia, esto es un flyer que estaban... para que crean que no voy a coger yo esto, sino esto es un flyer que aquí lo muestro en pantalla, han ido repartiendo oficial a toda la gente que está buscando ayuda, y dice acá que envíos por WhatsApp, al comprobante enviarlo, pero la llave, el NID del municipio, ojo a esto, la llave para donaciones por llave breve es el NID del municipio, que es 891-81-268, lo voy a repetir, 891-81-268, se los leo así mejor, 891 891-8268. Repito, 891-8268 es la llave, es el NIT del municipio, por llave breve. Ahí pueden hacer sus donaciones o directamente en Villa Leyva, en la casa del abuelo, también en las oficinas de turismo, para que si alguien quiere poner su granito de arena, pueda hacerlo. O si, verdad, si quiere ir con un grupo, como decía Carlos, a brindar apoyo humano, a organizar, a repartir las cosas, también obviamente están esperando de todos ustedes. Pues, Carlos, le agradezco la información a usted también y a todos los voluntarios que han ayudado a meterse allá en la montaña con el humo, con todo eso, que verdad es bastante difícil el acceso. Pero agradecerle a usted y a toda la comunidad, no solo de Villaleiva, sino de lugares aledaños, que se han puesto la 10 para tratar de detener estas llamas. Muchas gracias de verdad, Carlos.
1: Mi hermano, a ustedes por estar pendientes, por estar ahí atentos con la información. Xavier, Paul, hasta luego, que estén muy bien, bendiciones. Chao, chao.
0: Chao, pues miren, ahí está la información. Nosotros también poniendo nuestro granito de arena, que es lo que podemos hacer, divulgar la información, divulgar la noticia, que no pase esto desapercibido, así como lo hicimos también durante el terremoto. También el cartel fue vital ahí para ayudar a la gente. Y bueno, y cuando ustedes requieran alguna ayuda, obviamente, de nosotros, pues ni más faltaba. Ustedes saben que aquí tienen este micrófono, este espacio donde se suben y pueden también, porque entiendo que en otros lugares hay incendios, que a veces pasan muchas cosas, y crean que cuentan con el cartel de la Mega para brindar la información y que la gente se entere de los hechos y que no pasemos de agache y como dándole la espalda a muchas situaciones. ¿Listo? Entonces, bueno, pues ahí está la información. Ojalá amanezcamos con buenas noticias y de una vez por todas se detenga este incendio, que de verdad ha afectado a muchas personas, y obviamente la naturaleza, que tardará décadas en volver a florecer, llamémoslo así. Pero bueno, aquí estamos. Pues ahí está, un abrazo para toda la comunidad de Villaleyva, de la cual también hago parte hoy en día, de Sáchica, de lugares aledaños, y los quiero mucho, y aquí poniendo mi granito de arena, que es a través de la Mega en todo el país, pues dar la información y todo esto, ¿verdad? Muchas, muchas, muchas gracias a todos. Bueno, señor Paul Urrego, señor Xavier Piñeros, con Xavier, con las buenas noches, ¿cómo está usted?
2: Muy buenas noches, Dani, Paul, y como siempre la audiencia, pues atenta también efectivamente a lo que infortunadamente está pasando allí en Villa de Leyva. Lo bueno, mi Dani.
0: Bueno, muy bien, ¿vamos a hacer Casa Infieles o no?
2: Claro, sí, señor, por supuesto.
0: Bueno, muy bien, ¿ya el pulpo tiene musiquita de fondo?
3: Correcto, sí, señor, hace rato.
0: Ah, bueno, muy bien. Bueno, mientras buscamos el primer casa infiel, don Pulpo,
3: sí.
0: Que ya mismo en el chat pueden escribir quién necesita un casa infiel, que es la sección del cartel donde ustedes averiguan si su pareja les pone cachos, pues ya mismo escriban, ¡ey, necesito un casa infiel, necesito un casa infiel! Pero mientras buscamos el primer casa infiel, dos cosas. Voy a traer algo de comer porque no he podido tener un solo minuto en todo el día.
3: Bien, pues, doctor.
0: Acabo de salir de una reunión toda la tarde.
3: Doctor, sí, yo no entiendo, tranquilo.
0: Voy a tragar al frente de ustedes, voy a estar comiendo, me disculpan, pero aquí toca estar frente al micrófono comiendo. Pero mientras alisto algo,
3: que haya cierto,
0: por favor,
3: que en esas reuniones dan tamal, Daniel, que es cierto. Y que usted lo lleva para la casa, no, para comer tamal.
0: No, qué tamal nos van a dar, ojalá me tomé dos bretañas. No, hay que implementar el tamal a reunión, porque son largas reuniones que me tocan.
3: Pero es que el tamalito, pero bueno, le da más sueñito.
0: Uy, no, pero un tamal sería una buena idea, sería una gran idea. Voy a llevar un tamal la próxima, a ver con qué
3: eso,
0: cara me ven.
3: Eso, y lo abro allá en frente
0: de la compañía.
3: Ay, que salga ese vapor, ese olor tan delicioso del tamal.
0: Voy a hacer una amponada de esas. Pero por ahora, los deportes, mientras buscamos el primer casifiel, porque hay mucho fútbol nacional, creo que, me perdonan el término, pero la gente dice, se payaseó con toda esa nómina de lujo que tiene. Vamos a ir, Restre, qué información deportiva tiene hasta ahora en el cartel de la Mega.
4: Buenas noches.
5: ¿Qué onda, amigos? ¿Qué tal si te sientas, viejo?
4: ¿Cómo me les va? Estos son los deportes en el cartel de la Mega. Parceros, arrancamos hablando de la fecha 11 de la Liga Betplay. Empataron 2-2 Águilas y el Deportivo Pereira el viernes. Lo pudo ganar, pero bueno, ya sabemos qué pasó.
6: ¡No nos sorprende!
4: Millonario le ganó 3-0 al Chico en el Campín. Alianza pagó los platos rotos de Santa Fe luego de la eliminación de Sudamericana y perdió 4-1.
7: Aquí te tengo, tu cariñito.
4: Cali le ganó 3-0 al Cúcuta Deportivo. Jugó bien el Azul.
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4: El Pasto dio el batacazo. Le ganó 1-0 al Caldas. El Pasto perdía con Raimundo y todo el mundo. Y al Caldas le ganó.
9: Conmigo no midan orgullo.
4: Ayer en Bogotá, lleno total de la colonia de barranquilleros en el techo.
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4: Y ganó el Junior 1-4 ante Fortaleza. Jugó muy bien Teo Gutiérrez.
11: 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Es el jugador que me cambió la vida. Yo antes de Teo era triste. Después de él fui feliz.
4: El Bucaramanga le ganó 2-0 al Inter de Bogotá. Tolima y América empataron. empataron a uno ayer en Ibagué. El uno porque no pudo definir y el otro porque se metió atrás.
6: Sí, estás, papi, como vos. Vendeo vos.
4: Y otro batacazo de la jornada fue Llaneros. Le ganó 2-0 a Nacional en el Bellorizonte o Rey Pelé.
12: ¿Qué le pasó? ¿Qué le pasó a mi pela?
4: Mañana cierran la jornada del Medellín y Jaguares a las 6:00 p.m. Oigan, las niñas, Liga Femenina, ya tenemos final del fútbol femenino en nuestro país. Cali y Santa Fe van a jugar por el título.
13: La mujer.
4: Partido de ida el miércoles en el Campín, el partido de vuelta el sábado en el Palma Seca. Y hablando de fútbol femenino, las chicas de Colombia no las para, espero nadie. Están en las semifinales de la Copa del Mundo Sub-20 Femenina. Le ganaron a Nigeria 0-1, faltando 2 minutos para acabarse el partido.
14: ¡Sí! ¡Sí! ¡Qué bien, hombre! ¡Qué bien, qué bien!
4: Y ahora van a enfrentar a Corea el miércoles 11:00 a.m. Si ganan, van a la final de la Copa del Mundo. Mucha fuerza a las muchachas, parce, porque ese partido que viene es duro, duro como morder un corozo.
15: Oye, no, eso está muy duro.
4: Ya están llegando los muchachos a Estados Unidos para la convocatoria de Selección Colombia. Acuérdense que hay partido el sábado contra México.
16: ¿Te imaginas que ahora sí el destino nos diera otra oportunidad para tragarnos un huevo, tú?
4: Apenas hasta mañana.
17: Hasta mañana, sí.
4: No, pero espera que no ha acabado. Que apenas hasta mañana va a llegar el último jugador a la convocatoria y ahí el profe Lorenzo va a tener el grupo a disposición. Les fue muy bien a los colombianos este fin de semana. Marcó gol Juan Camilo El Cucho Hernández con el Betis.
18: Cucho, lo quiero y lo adoro y lo amo.
4: Y Miguel Borja, Dios mío bendito. No se clavó un gol, se clavó un golazo. De chilena, muy bonito, búsquenlo. Tremendo pepazo el que se hizo el muchacho. ¡Qué golazo! Estos son los deportes en el cartel de la Mega, @Restre, mi cuenta de Instagram y de X.
19: Gracias a todos por venir.
4: La rebuena, cuídense mucho y aliméntense bien, parceritos. Mucho juicio. Nos vemos.
0: Gracias, gracias, Restre. Yo ya me estoy alimentando.
3: Oiga, pero muy bonito los deportes y todo, Daniel, que esos manes hacen severos pepos por allá y acá con la selección no hacen ni el ridículo, hermano. Todos esos goles que se comieron en el Mundial, hermano. Le necesitábamos era ya, no ahorita, hermano. ¿Para qué? ¿Para qué?
0: ¿Será?
3: Me da rabia.
0: Mucha gente en el Mundial decía eso. Decía, pero en los equipos se hacen de todo, en la selección no.
3: Hombre, acá es donde más tiene que ir a unos mundiales. ¿Quién están jugando aquí el partido de, no sé, del de barrio?
0: Pero,
3: ¿no?
0: lo que dicen los expertos, Pulpo, es que se entienden mejor en sus equipos porque tienen otras figuras al lado. Uh-huh. En cambio, la selección no.
3: Sí, eso
0: porque
3: es cierto.
0: Porque lo juntan muy rápido y todo, y como exacto. Como que vengan y juegan con ellos, entonces no se entienden muy bien. Eso dicen los sabios.
3: Sí, eso es como el equipo de trabajo de uno en una empresa, que se ve todos los días 8 horas, Daniel, y ya entiende y ya conoce las personas.
0: Pero hay equipos de empresas como el nuestro, donde hay un Polo Rego que come todos los goles. Entonces hay
3: no,
0: que
3: pero aguantar. Yo no me como los goles, Daniel. Yo los
0: sí, usted es el malo del equipo.
3: Yo los dejo
0: es el mejor ejemplo.
3: Para que lo cabecee, Danielito. Yo siempre lo dejo puesto para que lo cabecee.
0: Oiga, me encontré una pizza como hace un mes en mi nevera y me la estoy tragando. Si me
3: intoxico, pero la nevera no le puso. ¿No le puso qué? ¿No le puso? ¿No lo calentó ni un poquito?
0: 5 segundos.
3: No, pero lo hubiera calentado un minutico y hubiera alcanzado.
0: No tenía tiempo, yo estoy trabajando.
3: Pues sí, pero eso es un minutico acá mientras Restre sale la vuelta.
0: Pues ya pedí otra cosa, lo voy a comer más ahorita cuando me llegue algo.
3: Ah, bueno.
0: Es que solo me había. Mire. Me puse un huevo en la jeta al Pulpo.
3: Me puse un huevito
0: y yo
3: en la
0: con
3: cabeza.
0: Esta hambre. No me antoje porque hoy le chupo el huevo.
3: Daniel, de eso se trata. Que venga y recordemos viejos tiempos, Daniel.
0: Pulpo, me das antojo de huevo y después no. Ay, después voy y me le como el huevo. ¿Y Xavier qué filtro se puso? Xavier, las primeras horas son de filtro. Eso ya arregla,
3: sí,
0: mío.
3: Eso,
0: usted no es estrella. Póngase su filtro.
3: O te diga que estábamos hablando de temas serios y no teníamos filtro, pero ya pasamos.
0: Uh-huh.
3: Eso ya, Xavi. Póngase la 10. Lo veo.
0: Pero no se va a poner el de la barba porque se ve muy lindo y me empiezo a excitar.
3: Ay, sí, y con hambre, uno con hambre.
0: Pero ahora el micrófono, mijo, no se le oye nada.
3: Claro, está ya haciendo mi micrófono.
2: Incluso me está saliendo incluso un poquitico de barba, mira. Candadito. Desde el sábado me lo quito.
3: Ahí se va a dejar la barba.
0: ¿A usted le sale barba? Yo nunca lo he visto.
2: Pero mira, un poquito, me sale el candadito.
3: La barba china.
2: Pero está el candadito bien. Y la mañana me lo quito.
3: No, déjeselo, que no, se lo va a quitar.
2: No, eso pica mucho, solo que se viene mal, aquí se como...
3: Déjelo que lo pique, a usted le gusta que lo pique.
0: Pero venga, Xavier, ¿pero a usted le sale barba bien o le sale ahí de a poquitos o en diferentes lados?
3: ¿O la china?
2: No, solo acá, esta parte, no sé si alcancé a notar un poco.
0: ¿Sabe qué es bueno para que le salga barba?
2: Uy. No me gusta.
3: ¿Qué?
2: Señor.
0: No, pero... Cuando usted, vamos a ver, le salga barbita en un sitio, pero le quede como un huequito o algo,
3: sí.
0: Coja papel higiénico y se lo unta. Pero duro. refriegue ese papel higiénico duro.
3: Puro remedio.
0: En donde quiera que le salga barba.
3: Puro remedio, Javier? De colegio. Ese es remedio de colegio, Daniel.
0: ¿Sí? ¿No me crees, Javier?
2: Pues.
0: Si no me cree, vaya, mires el culo como lo tengo.
3: Todo peludo.
2: Mirando a la
0: Daniel. Pero dígame que estoy mintiendo.
2: En esa zona es muy normal.
0: Pero por el papel. Está demostrado científicamente por la Universidad de Shanghai. Que dijo que ahí se vuelve esa zona muy peluda porque desde chiquito usted estaba limpiando con papel higiénico.
3: Pero entonces, Daniel, yo tengo las patas peludas y no me eché papel higiénico. ¿Y ahí qué respuesta le da eso?
2: El duende no lo encuentro.
3: ¿El papel higiénico?
2: No me gustó. Un duende. Estoy buscando
3: por
2: el encuentro.
3: Ay, dice el duende Villa de Leyva, dice.
0: Mira, acá dice Adri, yo creyéndole, ya están poniendo papel higiénico en la cara.
2: A ver. Estos cachitos, ¿qué serán? Miramos.
3: Eso, vea.
0: ¡Opa!
3: Sí, uy, el diablo de mi corazón.
2: Uy,
0: se puso el filtro del diablo. Pero le cae bien porque usted es el que acaba aquí con las relaciones. Claro, usted es el brujo.
3: El demonio no.
0: Usted es el que dice, si es fiel o infiel a la gente. Le queda muy bien ese filtro que le en el TikTok.
3: Ya, y le viene con efecto y todo, vea, efecto estrambótico, ¿sí? Daniel. Pues vamos a tener paros cardíacos acá. Vea.
0: Parece una diabla.
3: Daniel, tengo miedo.
0: Parece una diabla de la piscina. Bueno.
3: Uy, sí.
0: En fiesta.
3: Esos chicos eran buenos allá, ¿sí o no, Dani?
0: Sí, hasta que sellaron ese sitio.
3: Sí.
0: Oye, ¿qué se conoce esos sitios?
3: El distrito, Daniel. Sí, eso hablando con el ¿cómo se llama eso? Con el diapro, una vaina de esas, va y le prestan a uno eso. Pero eso se demora, sí, pero se demora harto.
0: ¿Y si montamos el duende piscinas show?
3: Uy, Daniel, ¿se imagina? Y contratamos personas de menos de 1.50 y lo hacemos pasar por pequeños, por duendes.
0: ¿Pero por qué tan ampón? O sea, tampoco.
3: Pero, Daniel, no lo hacemos pasar por duendes. Les pagamos bien, eso sí, es un trabajo, Daniel.
0: No, señor.
3: Que pase,
0: no,
3: metan así por debajo de las mesas y lo asusten a uno.
0: O se la jalen a uno. Bueno.
3: Daniel, pero yo hablando tiernamente y usted ya le mete el tema ahí. Que se lo jalen, que se lo muerdan, que se lo va a chupar y que se lo no sé qué. No, Daniel.
0: Usted
3: no
0: ideas, yo las complemento. Bueno. Vamos a hacer un casa infiel ya mismo. Escriban en el chat. Necesitamos un casa infiel y ya mismo los voy a subir para que averigüen si su pareja es fiel o es infiel.
3: Sí.
0: El cartel ya hizo una vez programa en la piscina, sí.
3: Sí.
0: Yo hice
3: sí,
0: un programa de allá hablando con la señorita sobre brujería.
3: Es cierto, sí.
0: Eso
3: señor.
0: Es real. Y esa noche me tocó ver a. ¿Cómo se llama, hermano? Felipe Tres Leches. Una cosa así me tocó ver el show de hermano.
3: Allá era famosa también en sus comienzos a una amiga que le decían La Yandra. Era muy famosa.
0: ¿La
3: sí, era muy famosa. Fue las primeritas que trabajaron allá.
0: Muy bien. Dice Dani. Emel, hace falta Andy, pues vaya, lo escuchan la Mega Bogotá.
3: Tranquilo.
0: 10 de la mañana, 4 de la tarde. No llora. Y el que siga llorando por Andy lo voy es bloqueando. Aquí no
3: Daniel,
0: engancha,
3: hablando de Andy, vea, me mandaron una foto que en homenaje.
0: A llorar a otro lado.
3: Ve, Daniel, en homenaje a Andy.
0: Ahí está Andy en homenajeado. Andy pasó a estar acompañándolos en la Mega Bogotá de 10 de la mañana a 4 de la tarde para que lo acompañen, lo sigan. Kate Bloom necesita un casa infiel, pero Kate tiene su cuenta privada. Tiene que tenerla pública, porfa, para yo poderla mandarle la solicitud. Kate Bloom, que está que pide pista, ponga su. Ay, mire, Sebastián dice falta Andy, ya lo va a silenciar ahí, no jodas.
3: De una.
0: Yo sí voy cumpliendo, chao. Silenciado todo el programa por. Ay, falta Andy. A llorar a una funeraria, aquí no vengan a chimbear. A mí al que me llora, bailas, lo voy largando. En cambio, el que escriba que ya Andy sobraba, lo voy mandando besos.
3: Sí. Dale, me mandaron esta fotico de lo de Villa de Leyva.
0: Sí,
3: está
0: terrible,
3: muy cerca a la ciudad, Daniel, como tal.
0: Terrible eso, está terrible eso.
3: Está tenaz eso.
0: Bueno, muy bien. A ver, por acá Adriana, vamos a ver, Adriana está pidiendo un casa infiel. Recuerden seguirnos, tener buen internet, estar en un lugar calmado. Y le vamos a mire, Andrés dice, Andy sobraba, dice Andrés Amaya. Gracias, Andrés.
3: Picos, Daniel, mándale un besazo.
0: Exactamente.
3: Esas nachas.
0: Muy bien. Extrañamos a Laguna, dice Javier. No, listo, otro silenciado. Pues,
3: Daniel,
0: sí, aquí
3: pero
0: los que lloran por el pasado.
3: Gente finada.
0: Yo los voy silenciando. Aquí los que lloran por el pasado a llorar a una funeraria.
3: Sí,
0: listo, otro
3: serio,
0: silenciado.
3: Póngase en serio.
0: ¿Quién más quiere que lo silenciemos? A ver, ¿quién más quiere que lo silenciemos? Mire, dice acá Karina, ya Andy sobraba mi beso. Claro, Karina. Claro,
3: ricos para ti.
0: Besos. Besos. Besos ricos para ti. Todos los besos. Muy bien. A ver, dice acá Lina, yo quiero un casa infiel. A ver, bien, Lina, a ver. Ahí le estoy mandando solito a Lina. Dice Ricardo, falta Laguna, otro que se va a silenciar. ¿Ustedes creen que estoy mamando gallo?
3: No.
0: Yo lo que digo lo voy haciendo.
3: Sí, señor.
0: Ya, chao, silencia a otro.
3: Espectacular, Dan. Tu actitud es.
0: Sí, sí. Única, mire, J. Campo dice falta Contreras, también se va a silenciar.
3: Sí, todo.
0: Live. Paila, ya no volverá a comentar desde esta noche.
3: Bien hecho.
0: Paila, ¿ustedes creen que no estoy silenciando la gente? Ay, papá. Sí, no, esos que vengan a hacer un dramatizado aquí hasta ahora, no jodas. A ver, listo. Kate Bloom ya puso la. A ver, Kate Bloom, acéptenos la solicitud que tanto está pidiendo pista. A ver, ahí se va a subir, Kate. Vamos a ver, Kate. Ahí está subiéndose. Hola, Kate, buenas noches. Kate, ¿me oye?
17: Hola, muy buenas noches.
0: ¿Cómo está usted, señorita? ¿Cómo me le ha ido?
17: Sí, claro que sí.
0: Uy, no, ya vi que
17: bien, tiene gracias,
0: más bailas. Uy, no. No, mi voz le llega como 3 días después.
3: Qué rico.
0: Kate, su internet está como flojito. No, mire, paila, no.
3: Paila.
0: La comunicación de Kate, no, paila, nada que hacer. No, no, y se fue. No, Kate, pailas, no. Vamos con otra persona. Recuerden tener buena señal, porque si no, ayudarles es muy pailas esta vuelta.
3: Sí, eso
0: si es no cierto. Tienen buena señal, sí, no, porque la idea es que hablemos. Recuerden saberse las fechas de nacimiento suyas de su pareja. Nos cuenta la historia y le ayudamos. Vamos a ver, Caro está pidiendo pista. Vamos a ver la señorita Caro. Caro, buenas noches.
20: Hola, buenas noches.
3: Cálmese, ¿qué señora? Dice, cálmese, Caro. Esa, parece que estuviera llamando al precio, ¿es correcto?
20: ¡Hola, amigos! Es que estoy súper emocionada porque llevo días tratando de comunicarme.
3: Es
20: He
3: infiel,
20: escuchado todas
3: es
20: las
3: infiel,
20: historias.
3: Ya le digo, es infiel. Es infiel,
20: no.
3: Ya le digo, es infiel.
20: No, pero, no.
0: Pero venga, Caro, así
20: no.
0: De mal es. Así, Caro, cálmese, señora, quemar un ataque. Yo los lunes vengo indispuesto.
20: Dios, estoy emocionada.
0: Bueno, no me emociono igual porque le cuelgo. Venga, Carolina, ¿cuánto lleva con su pareja?
20: 4 años.
0: Cuatro años. Deme las fechas de nacimiento, si es tan amable.
20: 16 de marzo de 1980, es mi segunda pareja. Y el 14 de septiembre de 1979.
0: Listo.
20: Y la mía, 17.
0: Espere.
2: Tres fechas.
0: A ver, ¿por qué tres fechas? No entiendo.
20: No, la mía es 16 de marzo de 1980.
0: Listo, la suya es esa. La de su pareja.
20: Y la de 14 de septiembre de 1979.
0: Perfecto. Con esa pareja lleva 4 años.
20: 4 años, exacto.
0: Perfecto, Caro. Listo. Esos son los daticos que le pido únicamente. Ahora sí, ¿usted a qué se dedica en la vida, Caro?
20: Yo trabajo con el gobierno.
0: Ah, pero
20: trabajo
0: ¿qué le toca?
20: Con la gobierno.
0: ¿Pero qué le toca?
20: Trabajo con Secretaría de Educación.
0: Ah, con la educación. Bueno. Oye, ¿cómo anda la educación en el país? ¿Cómo anda la educación en el país?
20: Pésima.
0: Y ahí,
20: encima, los niños no quieren estudiar, no quieren.
0: Oiga, écheme esa historia, pero venga, ¿cómo así que no quieren estudiar? ¿Ya no van al colegio o van al colegio y les importa 5 lo que les enseña o qué se está viviendo? ¿Cómo es eso?
20: Exactamente, o sea, no es como la edad de nosotros, que nosotros el respeto hacia los docentes era impresionante, ahora el respeto hacia los docentes es cero. Los niños prácticamente uno tiene que ir a la casa a sacarlos para poder que y quieran estudiar. Los docentes hacen lo imposible para que estos chicos aprendan y ellos nada. No sé si es que es falta de voluntad de los padres también para enviarlos. Pues también muchas veces prima la economía, ¿no? Pero en un colegio público poco lo que piden, más en el Caquetá que muchos colegios públicos, muchos colegios que son pocos los privados, poca gente privilegiada para poder estudiar en un privado, mucho público, y la gente no quiere enviar a los niños a estudiar.
0: Hoy en día los profesores ya no regañan, no pueden regañar porque los demandan o cosas así, o ya a un profesor le toca aguantarse a que el chino le haga el show o le conteste o no fue obligado. Pues no hice la tarea y punto. O sea, los profesores ya perdieron ese respeto porque regañar.
20: Si le cuento un caso de un.
0: A ver.
20: Le cuento un caso de un niño hoy, precisamente hoy. Me dijo hoy, yo le dije, bueno, ¿y ustedes qué hacen acá afuera? No pueden estar acá, tienen que estar acá, bueno, por detrás de una reja, porque mientras que entra a las 7 de la mañana otro grupo. Y me dijo, es que usted no me manda. Usted puede mandarlos a ellos, pero a mí no.
3: Ay.
20: Y yo, ok, haga lo que quiera, váyase para allá, váyase a donde quiera, pero aquí no lo quiero ver, le dije.
0: Ay, juez madre.
20: Así, pero, literal.
3: Pero vea
0: qué situación tan difícil. Qué situación tan difícil.
3: Son cosas, Dani, que viene pasando de pronto. Era antiguamente, el profesor, ¿se acuerda que le daba con la regla en las manos a los alumnos y todo? ¿Se acuerda? Antiguamente.
0: A mí no me tocó a mí eso, tampoco, pero sí se vio esa época.
3: Pero después de los años 90 y 80, más o menos, 90, ya empezaron como a decir, no, los profesores no pueden hacer eso. Una vez estaba yo en un colegio, Daniel, de los tantos que yo pasé.
20: Nada, y es tutela tras tutela, o sea,
3: y llegó el
20: ya
3: profesor,
20: uno tiene que aguantárselos hasta... O sea, yo respeto todo, o sea, yo voy con el tiempo y con la generación y con todo, pero uno tiene que mamárselos también, o sea, de faltarle respeto, de gritarlos, de decirle no quiero, me voy, estoy en clase, me salgo, y uno manicruzado porque le envían una tutela y uno tiene que devolverlos porque si no, el derecho a la educación.
3: Y Daniel, y estaba yo estaba en el segundo séptimo que hice yo, porque yo era malito para estudiar, no solo para estudiar. Y en el segundo séptimo, Daniel, estaba yo, me metieron de castigo a un colegio ahí como medio regulimis. Y resulta que estoy a un pelado, se me acuerda que se llama Pacho. Era casposo. Y un día en una clase de matemáticas, el pelado joda y no dejaba hacer clase. El profesor le dijo, hermano, hágame un favor, o se calma o se sale el del salón. El profesor le y el man le dijo, pues venga y me saca. Y el profesor lo cogió, lo levantó y ¡pum! Le metió un chute. Y lo sacó a patadas, literalmente lo sacó a patadas. Obviamente ahí el profesor fue el que caló y lo echaron al profesor porque obviamente maltrató a un alumno. Pero hubiera sido en otras épocas, si no pasa nada. Y antes llega el papá y le dice, profesor, muchas gracias por ayudarme porque es que no la logro con él en la casa. Muchos papás hacían antiguamente eso.
0: Muy bien, bueno, vamos a resolver este caso infiel.
20: Eso es lo que falta, también falta.
0: Bueno, Caro,
20: cuéntenos, porque es que con los padres.
0: Es que Caro tiene el internet también lento, entonces nos llega el audio después, Caro, pero voy a dejar que hable, Caro. Cuéntenos por qué cree que su pareja le está poniendo cachos.
20: No sé, yo vivo en un pueblo, en uno de los famosos pueblos de acá del Caquetá, y él vive, digámoslo así, en la capital. Él vive en Florencia y yo vivo acá. Entonces nos vemos dos veces a la semana. Entonces no sé qué es lo que pasa. De igual manera, yo no soy una persona tóxica de que estar mirando, no nada de eso. Pero pues uno nunca sabe. Oportunidades se dan.
0: Muy bien.
20: ¿Sabe qué?
0: Bueno, Xavier Piñeros, que Caro tiene mal la señal de internet, mira, ahí se nos fue. Pero bueno, Xavier Piñeros, ¿el hombre de Caro es fiel o es infiel?
2: En 4 años, mi Dani, infiel.
3: Uy, no.
1: ¡Pagaron!
0: Muy bien. Muy bien. Le salió infiel. Lástima que el internet la hizo desconectar. Tiene que tener buena señal. Pero ya con lo de la. Ya ahí le ayudamos a decirle si era infiel o no.
3: Claro.
0: Claro, para hacer preguntas toca cantar el payasín. Por eso les digo, revisen bien su conexión. Vamos a buscar otro caso infiel. A ella, muchas gracias. Un abrazo. Ya se enteró que el marido le puso los cachitos. Bueno, muy bien, vamos a ver, el que quiera participar en el chat de la Mega, ahí estamos a través de TikTok, escribe, hey, ni tú casi infiel, y le vamos a ayudar de una, ¿listo? Le vamos a ayudar de una, pero eso será al regreso, porque nos vamos a unos comerciales en radio, y ya al regreso vamos a hacer más casi infieles a las 9 del cartel paranormal de la Mega, con todo el terror como es habitual. Escriban, ¿quién ni tú casi infiel? Y ya mismo le vamos a ayudar.
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0: Ay, sí, su mamá que fuera el Frutiño.
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2: Aquí estamos en el cartel de la Mega. Bueno, ya comí pulpo, no había comido por allá. La última comida fue para el mediodía. Pero
3: me di cuenta que se atoró, se aturugó. De sí, esa, ¿qué está comiendo entero, Daniel? Que lo vi comiéndose unos cubios.
2: Un desgranado.
3: ¿Un desgranado?
2: Como azorcas granada.
3: Ah,
2: bien. Pues me comí dos porciones de pizza y un desgranado.
3: Papi, pero está alimentándose, ¿ah?
2: No, pero es que tenía hambre. Es que no, almorcé a las 12 del día y el resto me metí a una reunión y salí a las 6:30 de la tarde.
3: Uy, madre, Daniel. Y hasta ahorita. Estás de apetito, ¿ah? Estás de apetito.
2: Hay que alimentar este cuerpito.
3: Aproveche y ahorita, mientras pongo una historia ahorita en el paranormal, va a irle a dar una vueltica al perro y se devuelve.
2: No, ¿cuál perro?
3: Para que vaya
2: al
3: un
2: baño,
3: poquito.
2: Que lo voy a dar una vuelta,
3: la digestión,
2: ¿no?
3: Daniel. Y
2: que con ganas fue como de algo de dulce.
3: ¿Como de dulce? Hoy comí piña, Daniel, usted verá. Uy, la cara de Xavier. Xavier apenas hizo. Uy, eso hizo.
2: Se relamió los bigotes,
3: Xavier.
2: Pero tanto que tora el pulpo y no sale con nada. Echa a ver qué es lo que hay que hacer, pero no. Sí.
3: Uy, Danielita.
2: Xavier ya está tomando lechecita hasta ahora.
3: Está el hombre alimentando. O sea, lechecita con brandy.
2: Xavier, esa es la medida exacta. Tiene el micrófono cerrado, Xavier. Xavier todavía no sabe usar TikTok.
4: Sí. No, ya. ¿Cómo estoy contestando? Mensajitos, no, quería que se escucharan.
3: Él está
4: aromática.
3: Él está en modo Navidad, vea.
2: Tengo ganas de dulce, pero no tengo nada acá en mi casa de dulce. Va a tocar tomar lechecita caliente, pero para eso me va a tocar. No digo qué.
3: Uy, no, Danielito, pero ya va a empezar usted, Danielito, otra vez, Dios mío. Tengo miedo, Daniel. Tengo miedo.
2: Me va a tocar hacer la de la familia pobre.
3: ¿Cuál es la de familia pobre, Daniel?
2: ¿Usted no sabía la familia pobre que tenía un perro y un gato?
3: No, ¿qué pasó?
2: Y para él echar al gato le hacía la paja al perro. ¡Qué porquería! Continuemos con el cartel de la Vega.
3: Oh, por Dios.
2: Muchas gracias. Muy bien.
3: Qué asquerosidad.
2: No, pues es una anécdota de una familia pobre, hay
3: qué
2: que contarla.
3: Qué asquerosidad, Daniel. Qué asquerosidad.
2: Pero mira, el chat está riéndose.
3: Uy, no. Ustedes que son unos degenerados, Daniel, en ese chat. Qué horror.
2: O la familia tan pobre que una vez el señor de la familia se mordió la lengua comiendo. Hijo, ay, por fin carnecita. ¿No, tampoco?
3: Uy, yo me sé uno ordinario con el de carne.
2: No, ya no más. Bueno, vamos a hacer un caso infiel. O la familia tan pobre que ponía tamales alrededor del árbol de Navidad, pulpo.
3: ¿Para qué?
2: Para tener algo que desempacar.
3: Yo me sé uno del de la familia pobre que cuando querían comer rellena, tenían que esperar a que la mamá le llegara el 28.
2: Ole, no.
3: Pásenlo con el arroz, qué horror. Sí,
2: Uy, no.
3: Sí, es que no hay frases que no se pueden decir.
2: ¿Tale? Ahora lo ha hecho no tierno, una familia tan pobre que pintó los muebles en la pared.
3: Sí.
2: Muy lindos.
3: Ay,
2: ¿no? Lo tenían para los pintaron. Y pero fueron tan de malas que se le metieron los ladrones y los borraron. Sí. Ay, Xavier.
3: Ay, Dios.
2: Xavier, que lo veo con temática navideña en los filtros de TikTok. Eches un chiste navideño.
3: Chiste navideño.
4: Malísimo.
2: No, Xavier, ¿qué le aporta a la comunidad? Nada, si uno nunca sabe nada.
4: Disculpe.
2: No se ríe, no.
3: Pero sí, llámelo para acabar hogares.
2: Sí, sin
4: fiel
2: todo.
4: O sea, trabajo, seriamente,
2: solo rompe matrimonios, pero para echar un chiste o algo y si no.
3: Sí, no.
4: Eso es muy serio.
3: Julián, no se ríe.
4: Serio.
2: Bueno, pero sí, pero sabías, no me gusta tan serio. Faltan los chistes, falta que le meta el picantico, el todo, porque solo acabar con hogares.
4: No digas eso, que después la gente me pone ahí.
2: En el chat están diciendo que acaba familias, ¿es verdad?
4: Omiso.
2: Xavier, ¿cuántas relaciones ha acabado usted en años, Xavier? Por ahí unas que 2,000. 2,000 hogares, en este momento hay niños creciendo sin su papá y su mamá, lo por culpa suya. ¿Por ahí cuántas familias? ¿Por ahí 2,000?
4: ¿Y por qué si es que a la final yo no soy el que dice de cifra? No,
2: claro, usted es el sapo.
4: Yo hago mi trabajo.
2: Usted es el sapo, usted es el que le dice a la gente si hay cachos y la gente con eso toma la decisión.
4: Pero respetando tampoco. No sea lambón.
2: Usted es sapo y más grande que el de Esperanza Gómez. Pero
3: oiga,
2: bueno.
3: me acordé de un chiste, Daniel.
2: Un chistecito, pero chistecito. Mientras los chistes, vamos a hacer un casi infiel. Hágale. Escriban en el chat quién y toca casi infiel. A ver, ¿cuál es el chistecito?
3: Mire, Daniel, que. Espérate, es que me toca quitarme el filtro porque es que es para. Ese chiste es exclusivo, Daniel. Yo se me volví exclusivo con el chiste.
2: Ah, bueno, entonces entren a TikTok para que le dan la cara al pulpo porque es con señas.
3: Que imagínese que llega Xavier a una ferretería.
2: Ah, Xavier llegó a una ferretería.
3: Y en la ferretería, pues hacían copias de llaves, ¿no? O sea, también hacía copias de llaves. Dice, señor, ¿usted hace copias de llaves? Y el señor le dice, sí, señor, yo hago copias de llaves. Ah, entonces acá, cópieme esta.
2: No, qué chiste tan pendejo el del... No. Hay chistes malos y ese que acaba de echar.
3: Muy bueno.
2: Bueno, estuvo otra vez bueno. La señorita Kate, suyo, Kate, arregló su internet.
3: ¿Pagó el internet ya?
5: Ya.
2: No, ¿ahora dónde está en un ventarrón? ¿Dónde está metida, mujer?
5: No, el aire.
3: Por eso.
2: Apáguelo.
5: Ya, mejor.
2: Eso, señorita, ¿cómo anda?
5: Muy bien, gracias a Dios. ¿Y ustedes cómo van?
2: Muy bien, Kate. Bueno, ahora sí la oímos mejor. Si es tan amable, nos da las fechas de nacimiento suyas de su pareja, por favor.
5: La de mi pareja es el 21 de mayo de 1992 y la mía es del 12 de junio del 2001.
2: Muy bien. Uy, Xavier, tiene alguien en la espalda, lo están encaramando.
3: Upa, bueno, pero Daniel, usted sí, de verdad.
2: No, pero si el filtro que puso, se puso un man ahí detrás que lo está percollando.
4: Tiempo, por favor, de tu relación.
2: ¿Cuánto llevan?
5: 6 años aproximadamente.
2: 6 años, bueno, mujer. Bueno, oiga, Katy, ¿usted qué se dedica en la vida?
5: Ahorita, criando a mi hija, que es una bebé.
2: Ay, qué bonita, una bebecita, la felicito mucho. ¿Y su gracias. Marido, padre de su hija, qué se dedica?
5: Es comerciante.
2: ¿De alto riesgo o bien?
3: O normalito.
5: No, bien.
2: Bien, o sea, muy bien. ¿Pero qué comercia? ¿Con qué vende? ¿Qué compra?
5: Artículos de ferretería, papelería.
3: Ah, ese era el de las llaves, Daniel, ese era el de las llaves.
2: Ah, el de las ferreterías. El
3: de las llaves, Daniel.
2: ¿Usted sabe usted sabe en la ferretería, ya que viene Navidad? En las ferreterías arman el árbol y ponen el destornillador de estrella. Uy, qué pena por el chistecito.
3: Uy, no, Daniel, pero a mí me dijeron a mí me dijeron que Kate era bien mal genial, Daniel, ¿sabía?
2: ¿Por qué?
3: Una vez llegó el marido y le preguntó, Kate, ¿te tomaste la pastilla para el mal genio? ¡Ay, cállese ya!
2: Mire, no, Kate, no. No, muy malo. Kate, después de participar en el cartel... Y en los casa infieles, ¿sabe cómo va a quedar ese hombre ya que trae una ferretería?
3: ¿Cómo quedar?
2: Como un hombre solo.
3: Uy, no.
5: Estrellado.
3: Uy, no, pero cálmense.
2: Kate, ¿usted le han hecho la del candado ya que hablamos de... No, mentiras. Bueno, vea, señorita.
3: Uy, esa del candado es buena. Esa del candado es buena.
2: La del candado es brava porque...
3: Muy buena.
2: Por acá.
3: Uy, y es difícil. Sí, la del dentista. La del dentista.
2: Dos largos y mejor dicho, eso se le quita el cachete por dentro como 2 años. Bueno, muy bien.
5: Y es muy seguro.
2: Sí, claro, tienes toda la razón. Bueno, Kate Bloom. Oiga, y ese nombre como de estrella, no digo de qué.
3: Daniel.
2: Pero con ustedes, Kate Bloom. La
5: Kate
2: nueva.
5: Bloom.
2: O sea, tiene puro nombre darle tokens.
5: Claro que sí.
2: Ah, ¿usted se mueve en la industria para adultos?
5: Sí, un tiempo.
2: Ah, ¿vio que ese nombre era puro nombre? Yo sí hacía ese nombre. Después de Hugh Hefner sigue Kate Bloom. Oiga, Kate Bloom, ¿y usted qué contenido de adulto hacía?
5: ¿Cómo?
2: ¿Qué contenido para adultos hacía usted? O sea, ¿en qué página o cómo funcionaba?
5: No, en 3 páginas.
2: Ah, ok. Páginas. O sea, usted era una modelo webcam.
5: Sí.
2: ¿Y su marido sabía de eso o nunca supo?
5: Claro que sí.
2: ¿Y él apoyaba y le cuadraba la cámara? Él, ¿O él qué función hacía?
3: Le cuadraba
5: la
3: cámara.
5: Sí, apoyaba.
3: Le tocaba con la toallita porque salpicaba.
2: Ah, o sea, pero ¿y él la conoció usted en ese mundo o usted empezó a hacer eso ya cuando estaba con él?
5: Ya teníamos inicios hablados y eso, entonces al último lo realicé y me apoyó prácticamente.
2: ¿Y él no le daban celos o no le daba rabia de ver a su mujer, mejor dicho, haciendo fracking frente a un poco de gente?
5: Claro, todo, todo hombre le hace eso.
2: Pero él le permitió, pero él no se rayaba, ¿no peleaban mucho por eso?
5: No, porque se hablaron muy claras las cosas antes de...
2: Ok, pero todo era virtual, ¿usted nunca llegó a tener contacto real con con algún cliente?
5: Solo virtual.
2: Ok, oye, ¿y no le da vaina que su chiquitica crezca y después vea esas cosas de la mamá en internet?
5: Fue en una etapa donde no pensaba que iba a tener hijos, entonces pues... Sí, claro, uno le da como...
2: ¿Por
5: una
2: cosita? Porque todo eso que hizo en ese mundo webcam, todo eso que era en internet para toda la vida.
3: Para toda la vida.
2: Eso no se borra.
5: Sí, claro. Eso nunca se borra, sí.
2: Ok. Oye, ¿y lo volvería a hacer o ya no?
5: No, ya no.
2: Ok. Muy bien. Bueno, señorita Kate. Entonces, ahorita ama de casa con su chiquitina. Su marido es comerciante. Ahora, ¿por qué cree que el hombre la está engañando?
5: Cambios de... Él hacia uno.
2: ¿Pero cambios de qué? ¿Se volvió más frío? ¿Ya no cuenta con
5: usted? Sí, más frío, ya casi no salimos, ya le fastidia o algo así.
2: Oiga, pero la chiquitina, la bebé, ¿cuánto tiene, Kate?
5: 8 meses.
3: De chiquita.
2: Oiga, ¿y usted cree que fue a raíz del nacimiento que mucha gente, y Paul, que es experto en hijos, dicen que muchas veces los hombres cambian cuando nace la niña o el niño, o incluso durante el embarazo? ¿Fue en esta época, Kate?

0: Igual nunca es trampa.
1: O sea que usted también le fue infiel.
2: ¿A usted le puso cachos?
0: No.
2: ¿Y entonces cómo así que lo que es por igual? ¿O por lo que usted hizo de molo webcam cree que fueron como cachos?
0: No, jamás. Pues que se tenga las consecuencias que se vienen.
1: Ah, usted va a emprender una revancha.
0: Claro.
2: Ah, usted no lo dejaría sin usted toma venganza.
0: Obvio.
2: ¿Y qué candidato está buscando para eso?
1: Daniel, pero ya va a empezar usted a ofrecerse, ¿verdad?
2: No, porque yo no soy tan regalado, mijo.
1: Porquería.
2: Yo cobro, pero...
1: Ay, disculpe,
2: Pero la gente que está conectada, no falta que haya alguien que diga, ay, yo...
1: El Tres Leches, Tres Palacios.
2: Yo me pongo de amante para pagar la deuda. Oiga, Cate, pero ¿por qué tomar la venganza y no más bien terminarle ya?
0: Bueno, depende. ¿Hace cuánto?
2: ¿Usted ya tiene por ahí un arrocito en vago con ganas de hacerle?
0: Ah, no.
2: Oiga, ¿y usted se ha sido juiciosa todos estos años? ¿Nunca le ha puesto cachos?
0: No.
2: Oiga, ¿y cuando trabajó como modelo webcam sintió que de pronto eso era en parte como una infidelidad? ¿Estar dándole placer a otros hombres a través de una cámara?
0: No, porque yo le dije muy claro que eso es algo virtual a la vida que yo manejo real.
2: Oiga, y obviamente recibió muchas ofertas para tener contacto personal, me imagino.
0: Sí, claro.
2: Y la rechazó. Oye, ¿y le pasa mucho en la calle que usted vaya, digamos, con su novio o usted esté con su familia para almorzando y llegue algún man y diga, ay, yo te admiraba mucho mientras eras modelo webcam?
1: ¿No le yo pasó, la tengo le en el nunca? Simulador a diario.
2: ¿No le pasó nunca eso?
0: Sí, amistades.
2: Pues virtuales, ¿y usted no le da pena eso? O con los que estaba decían, oiga, ¿cómo así que usted es modelo webcam? ¿O su familia también sabía y todos?
0: No, mi familia lo sabía.
2: ¿También lo sabía?
0: Sí, claro.
2: Vea pues.
1: Me gustan familiares.
2: Bueno, Kate fue muy sincera con su familia, con su marido y
1: muy
2: todo.
1: Bien.
2: Pero Xavier Piñeros, alias el Acabahogares.
3: Bueno, ya tampoco.
1: No, pero tampoco.
2: Sí, Xavier, ya con todos los años que ya es accionista del ICBF. Bueno, venga. Bueno, don Xavier Piñeros, el hombre de esta mujer, de Kate Bloom.
1: Kate Bloom.
2: La que te lo saca y te hace boom. Kate Bloom, Xavier Piñeros, esta mujer, ¿tiene un marido fiel o infiel?
3: Infiel.
4: ¡Pagaron!
2: Kate, la cachonearon.
0: Sí, ya lo sabía.
2: Kate, ¿piensa usted que pronto su marido dice, ay, pero si ella cuántas veces no hizo vainas con manes por cámara y todo, pues yo por qué no puedo pecar? ¿No será ese pensamiento?
0: No, porque es una cosa es presencial y otra cosa es virtual.
2: Pero un ejemplo, si usted hubiera cogido a su marido pagándole a una modelo webcam para verla en computador, ¿usted lo hubiera tomado normal?
0: Ah, no, pues ya es otra cosa porque él quiere y le nace hacer eso.
1: Y además en berraca porque no, si tiene el paquete al lado.
2: Pero bueno. Bueno,
0: me pregunta,
2: señor.
0: ¿Hace cuánto?
1: No, espere, calmañera, que la veo cálmese, ahí afanada.
2: Cálmese porque usted tiene que cantar el payasín.
1: ¿Sí se lo sabe?
0: Ah.
1: ¿Sí se lo
2: claro,
1: sabe?
2: Para hacer tres preguntas, tengo que cantar payasín. Si no, puede colgar o desconectarse, como usted quiera.
0: No recuerdo muy bien esa payasín, pero no quiero coger.
2: Pero Kate tiene que sabérselo para el requisito de las tres preguntas. ¿Qué hacemos ahí?
0: Esa es como es.
2: Payasín, yo soy un payasín, cuidado con los payasos porque soy un payasín.
1: Simple.
2: Mira, ya por ahí el chiquitín la Kate.
1: También dijo,
2: ¿se la sabe?
1: Uy.
2: ¿Cómo? ¿Se la sabe, Kate? No, ¿se la sabe o no se la sabe?
1: Sí, el bebé se la sabe.
0: Es la que dice payasín.
1: Yo soy
0: un payasín.
1: Cuidado, ¿sí? Con los payasos.
2: Payasos porque es un payasín. Sí, es esa, pero métale sabor, métale ganas, sabrosura, así como su marido a las mozas. Hágale.
0: Cuidado con los payasín,
2: porque es un payasín. No, qué horror.
1: Se la estoy poniendo de práctica y no la coge. ¿Cómo así con otras cosas?
0: Sí.
1: A ver, 1, 2, 3.
0: Payasín, yo soy un payasín. Es cuidado. Que no me acuerdo lo último.
1: Cuidado con los payasos porque soy un payasín.
0: Cuidado con los payasos porque yo soy un payasín.
1: Pero métale flow.
2: Eso, ahora métale.

0: ganas.
1: Un, dos, tres, se fue.
0: Tres, vamos.
2: Payasín, payasín, yo soy un payasín. Cuidado con los payasines porque yo soy un payasín.
0: Bueno, se la voy a valer. Le puso alegría.
1: Está muy regalado usted ya.
0: Muy bien. Bueno, Kate Bloom, primera pregunta para Xavier Piñeros.
2: En estos últimos meses, ¿hace cuánto?
1: No, pero aprenda, hágala bien, porque no entiende.
0: Piense bien su pregunta, redáctela bien,
1: por favor, en si su cabecita, no la sabe redactar, tranquila.
0: Dígale a la IA que le haga una.
1: Sí.
0: Pero a ver.
2: ¿En cuánto tiempo ha sido infiel?
0: ¿Cómo así en cuánto tiempo?
1: O sea, ¿cuántas infidelidades ha presentado? O sea,
2: ¿en qué tiempo?
0: ¿Cuándo empezó a poner gallos o cuándo fue la última?
2: Sí,
0: a ver.
2: Sí, ¿en cuánto tiempo?
0: ¿Pero cuándo qué? ¿La primera vez, la última vez? No sabemos cuántas ni nada.
1: Dios.
2: No, porque no sé cuántas veces. Yo quiero saber es el tiempo.
0: Por eso, ¿y por qué no pregunta con cuántas personas primero?
1: Hubiéramos hecho la rifa mejor, Daniel.
0: No. Míreme la cara de Xavier. Está
2: ¿con cuántas personas?
1: Listo, ¿con cuántas personas fue infiel?
0: Xavier, que tiene colgado en su cuello a Robles. ¿Con cuántas personas?
3: Marcaron tres, Daniel.
1: Uno, dos,
0: tres cuatro, personas.
1: Uno, mujer. Dos, doce.
0: Tres. Ahora sí, ¿cuál es su segunda pregunta, Kate Bloom? La que te lo saca y te hace.
2: ¿Desde hace cuánto?
1: ¿Qué?
0: O sea, la primera vez que la engañaron. ¿Sabías la primera vez que hubo cachos, cuándo fue?
3: Estuve siendo la primera a mitad de unos 3 años atrás.
1: Hace tres años.
0: Mujer, atrás. No por atrás, sino atrás. De tiempo.
2: Bueno, ¿y la última vez?
0: ¿Esa sería su última pregunta?
2: Sí.
0: ¿Y la última vez que fue infiel este hombre, Xavier?
3: Listo. Última vez a lo que llevamos en meses o presente, 4 meses último.
1: Hace
0: 4 meses, Katy.
2: Ajá, eso lo sabía.
1: Si lo sabía, ¿para qué preguntaba?
0: Ya sabía, pero tampoco la agresividad.
1: No, de verdad. Perdona.
0: En otras palabras, que ¿para qué le jodió la vida a Xavier si ya
1: sí,
0: sabía?
1: Ya sabía.
2: Sabía de una, pero, no de tres.
1: Pero ahí tienes, le salieron tres.
0: ¿Y por qué no lo había dejado con la que sabía?
2: Porque vendrá lo mejor.
1: Lo mejor. Ay, Dios mío.
0: Bueno, Katy, que me le vaya muy bien.
2: Bueno, gracias.
0: Bueno, chao, pues, chao, mujer, pescado. Que me le vaya.
1: Uy, Dios
0: bien.
1: Mío, Daniel, qué paciencia.
0: Ay, pero sí, ustedes por ayudarle que con las preguntas y el payasín y toda esa vuelta. ¿Listo?
1: Ay, Dios.
0: Vamos a hacer otro casi infiel. Vamos a hacer otro
1: Daniel,
0: casi
1: mire
0: infiel,
1: que la otra vez, antier, Daniel, el
0: ¿va a echar un
1: sábado?
0: Chiste? ¿Pero es un chiste?
1: Yo tengo un amigo, Daniel, que es monstruo.
0: Ah, ¿es un monstruo?
1: Sí, me lo encontré el sábado en la tarde.
0: ¿Y qué dice el monstruo? No, esto sí, ya es el colmo de la idiotez. No. No, esto sí es una pendeja.
1: ¿Qué dijo el monstruo?
0: Uy, no.
1: Muy bueno, Daniel. Mis chistes son espectaculares, Daniel. Ya que los he cambiado, Daniel. Si se da cuenta que la temporada anterior sí. Tenía repetía mucho, ahora ya no estoy repitiendo casi. No, de hecho, me repetí.
0: El del cura lo echaba todas las noches.
1: Uy, ¿el del cura? ¿Es este, el del exorcismo al revés? Es este.
0: Ay, no, lo va a echar.
1: No.
0: Más bien, a ver, ¿quién está escribiendo casi infiel? ¿Quién dijo yo? Por acá, a ver, vamos a ver. Por acá, Leyenda está escribiendo.
1: Opa.
0: Vamos a ver.
1: Soy Leyenda.
0: Vamos a ver si se conecta. Vamos a ver.
1: A ver, Legendary. Let's go.
0: A ver, let's go. Ese Leyenda no se conecta. A ver, Daniela dice yo también. Vamos a ver si Daniela León. León Life. Dice Oscar, quiero volver al futuro. Oscar, se le hace después de hacerle un casi infiel.
1: Sí,
0: o sea,
1: sí, señor.
0: Después del casi infiel, si le dicen infiel o fiel, sí. Ahí puede preguntar el futuro.
4: Su relación.
0: Daniela, buenas noches.
5: Hola, buenas noches.
0: Tiene el micrófono tapado.
5: Espérate.
0: Eso, ahí.
1: Excelente,
0: ahí.
1: Daniela, excelente. Muchas ¿listo? Gracias. Bienvenida. Vale. Sí, bienvenida, Daniela. Eso.
5: Hola, ¿cómo están?
0: Bien. ¿En qué lugar del planeta se encuentra, Dani?
5: Vivo en Santa María del Lago.
1: Acá Bogotá.
0: Santa María.
4: Sí, Bogotá.
1: Ese es en al frente Bogotá. Del Minuto de Dios, más o menos.
4: Sí.
0: Ah, bueno, muy bien. ¿Hay por la 80?
4: Sí.
0: Ok, bueno.
1: Muy bonito bien. El barrio, muy bonito.
0: Bueno, Daniela, entonces anda en Bogotá. ¿Cuánto ya con su pareja, Dani?
4: 4 años.
0: Deme su fecha de nacimiento, porfa.
4: Sí, es 30 de junio.
0: Sí.
4: Del 95.
0: Listo. ¿Y su pareja?
4: Bueno, el 16 de agosto del 79, creo.
1: Upa.
4: Más o menos.
1: ¿Cuánto tiempo llevan de relación?
4: Cuatro años.
1: Y no se sabe la fecha, se hace seria.
0: Pero puede salir todo al revés. ¿Usted qué año es?
1: Del 85, hijo.
4: 95,
1: perdón.
0: O sea que el hombre, ¿cuánto le lleva a usted? ¿Han hecho esas cuentas? ¿Le lleva 15 años, 16 años? ¿Cuánto?
4: Me lleva 13.
1: Sí, las tengo.
0: Entonces no puede ser de... Ay, a ver, no puede ser ni el 79, porque si le lleva 13 años, señorita, y usted...
4: No, mentira, no, él es del 76.
1: 72 no, de pronto, ¿no?
0: A ver, Daniela, venga, vamos a hacer matemática fácil. ¿Usted con él se ha puesto a hablar de cuánto le lleva a usted?
4: Pues no tanto, no hablamos así. Casi.
0: Pero no dijo usted que habían hecho la cuenta de 13 años. ¿Cuánto le lleva él en el... A ver, eso es un tema que uno siempre le dice, uy, usted le lleva 13 años a su novia, 15 años. Sí. ¿Cuánto sí. le lleva él a usted?
4: 13 años.
0: Bueno, entonces, si usted nació en el 90 y... Calle la jeta, no le ayude. Si usted nació en el 95...
4: Sí.
0: Entonces, ¿en qué año nació él?
4: Uy, 13 años.
1: Pero le acabo de decir.
4: Entonces...
1: Ay, Dios mío.
4: ¿Cuándo?
1: Ay, Dios mío.
0: A ver, ¿cómo va a ser del 76 por allá? Usted dice que se llevan 13 años. Y usted sí. del 95, a ver, ¿en qué año nació él?
1: Restembre.
0: A ver, ¿cuánto? ¿Qué año le da?
1: Ponga los deditos, las manitos a hacer. Yo le presto manitos.
4: En el 82, ¿no?
1: ¿Segura?
0: Pero porque le está soplando sí. el chat.
1: Sí, el no, chat no sí, sean tan sapos. Daniel, bloquea a los sapos, bloquéelos. Bloquee los sapos, Daniel.
0: ¿Y entonces por qué o que 79 y después que 76, mujer?
1: O sea, señora, por favor,
4: pues ubíquese. Es que estaba confundida.
1: Ay, sí.
4: Tengo nervios.
1: Qué descuidada.
0: ¿Y ustedes viven juntos?
4: No.
0: ¿Tienen hijos?
4: No.
0: ¿Y por qué ya el man siendo tan grandecito y todo no le ha hecho una propuesta de vamos a ir juntos? Ya llevan 4 años.
4: Pues... como que sí me la he hecho, pero pues no se ha dado como las cosas.
0: A ver, ¿él vive solo?
4: No, vive con la mamá, la hermana.
0: Ah, no, oiga, con 44
4: años. El sobrino.
0: Años. No, 44 años y todavía vive con todo el mundo.
1: ¿Y usted los conoce a todos? ¿Ha ido a la casa y le ha visto el cuarto?
4: Sí, claro, obvio.
0: Ah, ¿Y usted se acaba de dormir allá entre toda esa gente?
4: Sí, pero no, pues.
1: Uy.
4: Él vive aparte, es una casa muy grande.
0: Ah, sí, porque si no les toca como el sándwich y terminó haciendo sí. la lechuga.
1: Básicamente bueno. termina siendo el queso derretido y se le sale por
0: muy bien, lados. Pero oye, ¿y por qué el hombre no deja la familia? O sea, ya era hora que se independizara, o sea, solito.
4: Pues no sé, o sea, no sé, la verdad.
0: Pero usted es la novia con la que ya 4 años, como usted no sabe, ¿no han hablado de eso?
4: O sea, pues sí, hemos hecho planes, pero pues igual... como que no se nos han dado porque pues discutimos mucho y pues a veces duramos sin hablarnos 15 días porque pues bueno.
0: ¿Usted a qué se dedica en la vida?
4: Yo soy diseñadora de modas.
1: ¡Ay, qué chévere! Bueno,
0: pues, ¿y él a qué se dedica?
4: El modelo. Él es conductor.
0: ¿Conductor de qué? ¿De orquesta?
4: Transmilenio.
0: Ah, maneja Transmilenio.
1: El man tiene un carro de básicamente 300 millones de pesos, Daniel.
4: Sí.
1: Mercedes de 300 millones de pesos.
0: No, hay que valer 300 millones, es más un Transmilenio.
1: Yo no sé, se me vale un billete. Sí.
0: 300 palos, no, eso pasó por ahí hace rato. Oye, ¿y por qué pelean tanto, Dani? ¿Qué pasa?
4: Bueno, pues porque... bueno, al comienzo porque pues él nunca me creía nada, siempre era muy celoso, ya después... yo era la celosa, no le creía nada. Y bueno, él como que rumbea demasiado y todo, entonces es muy apegado al trago y pues eso es como lo que discutimos.
0: ¿Pero por qué rumbea mucho y sin usted?
4: Pues o sea, no es tanto como que se va de rumba o algo, sino como que es muy apegado a las tiendas, a estar tomando.
0: Pero venga, Pero maneja, o sea, trabaja sí. manejando y va a manejar borracho.
4: Pues a veces prendido.
0: No jodas.
4: No. Oiga, no, por favor, borren esto, me van a meter a la cárcel.
0: O sea, la señora, vida de cientos en de vivo. Personas. La, sí, ya en vivo, usted fue. Deja, o sea, baila. Cientos de personas están en manos de un man que acaba de jartar y se va a manejar el Transmilenio.
1: No seamos tan aguacates, madre.
4: Por eso, todo eso, sí, por eso. Entonces discutimos mucho, entonces.
0: Pero venga, molesta, por ejemplo, él hasta qué hora jarta y a qué hora se va al trabajo.
4: Empieza por la mañana, como a las 6:30, y se va a trabajar a las 3.
1: Uy, no,
0: María. ¿Cómo así? ¿Empieza a las 6:30 de la mañana a tomar?
4: Sí.
0: No, uy, pero, no esperé. Pero esperé. Ah, pero entonces, él ya tiene un problema, obviamente, claro. De alcoholismo.
4: Sí, no, claro, que... obvio, pues yo he tratado como de ayudarlo y decirle,
0: yo pensé
4: pero
0: que
4: pues...
0: se iba de fiesta y amanecía. Sí, al trabajo.
4: No,
0: o sea,
4: no.
0: O sea, se va, digamos, a las 8 de la mañana a una tienda y se toma.
4: Sí.
0: Virgen, chanfle, santísima. Y entonces toma toda la mañana y en la tarde trabaja.
4: Uh-huh.
1: Uy, no. Sí.
0: Qué bonito.
1: Qué responsabilidad, Daniel.
0: Oiga, ¿y allá no les harán prueba de, no les hacen prueba de alcoholemia ni nada cuando llegan?
4: Creo que se ha salvado varias veces.
1: Uy, eso. No.
0: Oiga, pero entonces ya no es problema de irse de fiesta, Pulpo, pues ya es un problema de él que necesita licor y baja a la tienda y se pone a jartar.
4: Exacto, entonces pues como que siempre discutimos y él me dice como no, yo voy a cambiar, yo voy a dejar el trago, pues porque muchas veces me ha dejado literalmente plantada por estar allá tomando. Y bueno.
0: Oiga, pero se va solo y se sienta en una tienda y hágale.
4: Pues tiene muchos amigos, viejitos pero, sobre todo.
0: No, pero para uno ir a las 7 de la mañana a una tienda a jartar entre semana y después salir otra vez porque de verdad tiene un problema.
4: Sí, claro, y es que en ese lugar hay muchas personas que hacen lo mismo y pues es un lugar que abren como desde las 5 de la mañana, ya después a las 10 abren la puerta al público, pero ya pues...
0: Ya o sea, sea un lugar mucho. Ilegal como de temprano para que jarten ahí a escondidas.
4: Sí.
0: Oiga,
4: exacto.
1: No muy teso
0: y él,
1: eso.
0: ¿Y él ha ido a buscar ayuda?
4: Pues cada vez como que la familia y yo ya como que no queremos más. Pues él dice que va a buscar ayuda y deja de tomar por ahí una semana, pero vuelve y recae. Entonces ese ha sido como el problema entre los dos.
0: No, total, porque ya es un problema, no es de placer o de yo cuando usted se derrumba ya, bueno, un viernes.
4: Sí.
0: O sea, no, el hombre de pronto le dice en la mañana, voy a ir a la tienda y ya, 8 de la mañana, un martes ahí jartando.
4: Ajá.
0: Oiga, no, fuerte, eso, ¿no? Y con razón, no se de usted a vivir con él. Pero venga, Dani, la verdad, ¿usted no le ha terminado porque usted lo quiere sacar de eso o porque sigue con él?
4: Pues yo le he terminado porque ya siento que tampoco puedo cargar como con esa... con ese problema porque no tengo estabilidad emocional, porque pues un día está bien, cuando está borracho se pone todo panzón, grosero.
0: Por eso, entonces, ¿qué hace con él?
1: Qué pereza.
4: Pues no sé, pues porque
0: estoy enamorada de él. ¿O usted lo quiere rehabilitar?
4: Pues sí, pero no sé.
1: ¿Monte una ONG entonces? Sí.
4: No, ¿en serio? Para el chiste, sí, creo que pues sí ha tratado como de salirse de eso y pues si lo he apoyado, como que vaya a un psicólogo o algo así, o que busque ayuda, pero pues...
0: Pero no lo...
4: Dice que puede solo, dura una semana y otra vez.
0: No, por eso, por eso es que cuando la gente va a las charlas de Alcohólicos Anónimos dicen, llevo 3 días, van contando
1: la
0: días,
1: cuenta.
0: Porque día por día es un reto que ellos mismos se ponen, pero si usted no está viendo que él evoluciona y no pone de él, mi pregunta es, ¿qué sigue usted haciendo ahí?
4: Pues sí, o sea, no, pues de hecho es que ya siento como que... Bueno, y entonces esa es mi duda, porque yo digo como, ¿en serio si se irá a tomar? O sea, ¿en serio si está así de rayado? ¿En serio no tienes autocontrol? Entonces, si no tiene autocontrol para tomar, pues obviamente no va a tener autocontrol para otras cosas. Y pues eso es lo que me hace dudar realmente.
0: ¿Y si le sale infiel, qué va a pasar?
4: Pues yo creo que le termino de una vez.
0: De una vez.
1: Sí, porque severo combo, Dani. Borracho y infiel, ¿no?
0: No, baila.
4: Sí, no.
0: Oiga, pero ¿por qué cree que es infiel? Porque en alguna de esas tomatas, pues de pronto hay una...
4: Pues yo siento que tanto que ya es como una forma de vivir a diario, pues que... Y en esos ambientes, obviamente, la gente tomando y llegará gente. Pues yo no sé, yo me imagino de todo.
0: Con razón, el man vive con la mamá pulpo para gastarse la plata en el,
1: oh, el chorro.
0: En
1: el chorro, y no, sí, ha formalizado por eso.
4: Sí, sí es por eso.
0: Ay, oiga, pero venga, ¿y es de todos los días, Dani? ¿Casi todos los días?
4: Todos los días.
1: Uy, no, Dani, no, qué responsable. No,
0: tiene un problema muy heavy. O sea, madruga a jartar si trabaja en la tarde. Si trabajara en la mañana, pues entonces le da el traguito por la tarde.
1: Claro. Uy, no, qué
4: raro. Sí, exacto. Pues entonces él trabajaba antes en la mañana, pero cambió el horario para que siempre sea en las tardes, justamente por eso. Y pues sabemos que va a hacer ejercicio, otras cosas, pero pues... de hecho, nos veíamos a las 7 de la mañana y él ya venía con un tufo horrible, entonces yo ya me ponía muy brava y me iba y pues peleábamos y lo bloqueaba y ahí durábamos mucho tiempo sin hablar y él pues él me buscaba por todas partes, así, todos los días desesperado, pero pues pero, igual. Pero,
0: Dani, ¿usted qué futuro le da a esto como para continuar con él?
4: Pues, ¿qué te digo? Lo que yo pensaba era que... O sea, como que va a cambiar, va a mejorar, y pues como que le creí todo lo que me decía, pero pues no sé.
0: Oiga, y en esas borracheras del man, obviamente vienen las discusiones, pero ¿han pasado cosas más fuertes, golpes o alguna cosa así?
4: Pues, ¿qué te digo? No. No, pero yo sí como que siento que ya no tolero eso, entonces... De pronto la que se pone un poco más agresiva soy yo.
1: No, pero por si eso. Ya no lo tolera, pues no, ¿qué hace ahí? O sea.
0: Pero Dani, ¿qué tal que le salga fiel? No porque infiel, sino fiel.
4: Porque es que
0: fiel.
4: Me da mal genio porque siento algo como que lo adoro, como que quiero... Porque tiene cosas muy buenas conmigo, o sea.
0: ¿Usted quiere rehabilitarlo?
4: ¿Sí? Definitivamente, o sea, toma, pero él está muy pendiente de mí, es súper detallista. Claro. O sea, siempre está ahí como que...
0: Usted quiere rehabilitarlo, es la verdad.
4: Sí, obvio.
1: Definitivamente a ese mujer se le faltó mucho más cariño y mucho más amor propio cuando chiquita.
0: Bueno, muy bien. Vamos a resolver este caso infiel de esta señorita con el hombre. ¿Me recuerda cuánto tiempo llevan? ¿Cuántos años?
4: Cuatro
0: años. Oye, ¿y durante los 4 años le ha tocado el man así pegado al chupe?
4: Sí. Pues antes ahora le he bajado, pues porque está trabajando, pero pero pues sí.
0: Muy bien, bueno, Daniela, mire, Pulpo, además, ella lo conoció siendo así.
4: Sí, pero pues yo no, o sea, yo lo conocí como en una fiesta, pero yo no pensé que tomara todos los días, yo pensé que ese día, pues en una fiesta normal, pero... Pues,
1: pero si usted lo ya lleva 4 años, es que no lleva un mes con él, señora. Usted ya sabía,
4: pues
1: de,
4: sí.
1: O sea, al mes se da uno cuenta y dice, uy, no, venga, no, como que no me gusta mucho que esté tanto en la fiesta, que esté tomando.
4: Bueno, lo que pasa es que lo conocí esto. Como en Navidad y todo, en Navidad es fiesta y todo, y compromisos, pero por pues eso, ya después es que me di cuenta, pues ya habían que... sentimientos de por medio y pues no era tan fácil.
0: No. Qué historia, mujer. Bueno, don Xavier Piñeros, el hombre, esta señorita, 4 años juntos, el hombre, sí, alcohólico es la palabra.
1: Sí, sí.
0: Y eso ha traído muchos problemas. ¿Es fiel o es infiel?
3: Dani, en 4 años registró infiel.
0: ¡Pagaron! Bueno, señorita, ahí tiene, bueno. Le salió infiel el hombre. ¿Quiere saber algo más o vamos hasta ahí?
4: No, claro, sí quiero saber con cuántas personas, hace cuánto, todo.
1: Ah, bueno.
0: Bueno, ¿ya sabe qué tiene que hacer?
4: ¿Qué?
1: Ay, no. Sería.
0: Acá hay que cantar Payasín, el himno de la alegría que lleva décadas sonando. ¿Se lo sabe o no?
4: Ay, pues sí, me lo sé, porque antes cuando no existía TikTok, los escuchaba por la emisora.
1: Pues es su oportunidad de brillar. Su oportunidad de brillar.
0: Ahí seguimos en la emisora y ahora en TikTok y todo. Ahora sí, a la una.
1: Un, dos, tres.
0: Sí, yo soy.
4: Boleta, no.
1: Ah, ¿la? ¿Muy boleta?
0: Más boleta andar hace 4 años con un man que usted no ha sido capaz de dejar, mija.
1: Que a las 8 de la mañana ya tiene tufo, ¿sea seria?
0: Sí, y que está hartando a las 8.
4: No, sea en serio, ustedes, no me pongan a cantar eso.
1: ¿Qué? ¿Cómo así que bueno, no? Estás cara. Danielito, muchas gracias. Muchas gracias, muy formal.
4: Sean hepáticos. Aló.
0: Aló.
1: A lo compo
4: bueno,
1: ya.
4: No quiero cantar.
1: Pues no cante, no hace preguntas.
0: Mire que el marido de ella llegó una vez a Alcohólicos Anónimos.
1: ¿Y qué pasó, Danielito?
0: Y alguien desde adentro le dijo, señor, ¿vino solo? Y dijo, no, échemele hielito. Muy bien.
4: Guau, guau, guau. Bueno, pues qué risa.
0: Ah, bueno, Daniel, hasta luego. Sí, ya, no sé, mi chiste, hasta luego, esté muy bien.
1: Muchas gracias.
0: Chao, listo, desconectada. Chao, sense, sale,
1: ¿qué
0: papi?
1: Tal esta descarada, Daniel?
0: Sí, no, hoy para hacer tratas tiene que andar
1: payas.
0: No,
1: no, Daniel, de verdad.
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1: De verdad.
0: Muy bien.
1: Uy, Danielito.
0: Bueno. Ay, qué historias las que nos tocan. Oiga, pero fuerte, ojalá el man vaya y busque ayuda.
1: No, en serio, sí.
0: Todos los días.
1: Ella piensa que es mamando gallo y es que no, y entre no, chiste y chanza, no, es de verdad, eso es cierto. Es un problema que tiene su pareja. Y de verdad que eso puede pasar a mayores, Dani, porque ese tipo de personas llega a un punto en que si no se les trata, puede cometer cosas más graves. Porque su estado de inconsciencia no les da para tener a la mano el tema de la realidad de lo que está pasando. Puede cometer un accidente, puede cometer maltrato con la pareja o con cualquier otra persona. Eso es complicado, eso no es solamente la infidelidad y no sé qué, eso es lo de menos. Lo grave es eso, cuando pueda ocasionar un accidente.
0: Y lo grave es que, exacto, trabajan manejando, imagínese usted eso.
1: No, eso es un mundo.
0: Y que pareja hartar a las 10, 11 y ya tenga a las 2 de la tarde un
1: tufo, Daniel.
0: Que manejar. No,
1: qué horror.
0: Eso bueno, sí, muy bien. ¿Quién necesita un casi fiel? A ver, reporte ya al casi fiel. ¿Quién dijo mucha yo?
1: Ver,
0: Angie dice, quiero un casi fiel. Ahí está Angie. Vamos a ver si Angie acepta el casi fiel. Ahorita no arrancan las historias de terror.
1: Hágale tranquilo, que no viene.
0: A la
1: no
0: de conspiración y todo eso. Vamos a ver quién se conecta aquí. Vamos a ver si Angie sube para hacerle el casi infiel a la señorita Angie. A ver, parece que Angie no se sube. Vamos a ver. ¿Quién más dijo yo? Vamos a ver, por aquí acepté a varios. Vamos a ver, imposible que ninguno de suba.
1: Roux, Daniel Roux quiere casa infiel también. Roux,
0: listo. Ahí. Mira, pues ahí está.
1: Muy bien.
0: Roux.
7: Hola.
1: Uy, ¿dónde está? Daniel, ¿dónde está?
0: ¿Qué es eso? Bájale el volumen.
1: Está en el mismísimo infierno.
7: Perdón.
0: ¿Qué era eso?
7: Hola. ¿Me escucha?
1: Sí, señora. Sí.
0: Oye, ¿y ese nombre de dinosaurio?
7: Ay, qué lindo.
0: El dinosaurio Roux.
7: Este es el nombre de TikTok.
1: De TikTok.
0: Ah, usa un nombre en TikTok. ¿Y por qué no pone su nombre real?
7: Ay, es muy largo.
0: ¿Pero el nombre o de qué estamos hablando?
7: Ay, el nombre.
0: No.
1: Puede ser el pelo, por ejemplo.
0: ¿Y Roux qué significa? ¿Por qué ese nombre?
7: Me gusta.
0: O también es de tokens.
1: O son las siglas de su
7: No,
1: nombre.
7: Es similar a mi nombre real, entonces similar,
1: vea.
7: No parece.
1: Ella se llama Rosalina Hortensia Urrea. Y la X, no. Que es apellido.
0: ¿Son las iniciales?
7: No.
0: Pero ¿cómo se llama usted? ¿Cómo es el primer nombre? ¿Por qué tanto misterio?
7: Ruth Nevis.
0: ¿Ruth qué?
7: Ruth Nevis.
0: Pero eso suena como unas pastillas para la garganta, ¿no? 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
1: Sí.
0: Sí, Ruth Nevis es nombre de.
1: De puro remedio de ese. De esas
0: películas de adultos, ¿no? Con ustedes, Tres Leches y Ruth Nevis.
1: Sí,
7: eso suena raro.
1: Show en vivo. Raro, pero no raro de chistoso, sino Ruth raro de.
0: Nevis.
1: Incierto. Oiga, sí, ese Ruth Nevis Ruth está Nevis. Tremendo, ¿ah? ¿Eh?
0: Sí, oiga, venga, ¿y sus papás por qué le hicieron ese daño?
7: Ay, yo no sé, encontraron más.
1: Uy, no.
0: Si eso es como remedio de veterinaria. Sí. Oiga, es que le salió una pulga al ganado.
1: Échale Ruth Nevis.
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1: Eso le mata a las garrapatas, le mata a las pulgas, sí. 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
7: Ay, no.
0: Ruth Nevis.
1: Échaselo en las bolitas que hay donde mal.
0: Oiga, pero todo el Ruth Nevis es pegado, son dos nombres.
7: Sí, es pegado, es
1: y tras
7: un solo
1: derecho
7: nombre.
1: Pegado, uy, no. Eso era una Ruth venganza, Nevis. ¿Sí o no? A lo bien. El notario le tenía tirre a sus papás o qué.
7: No sé, tal que eso fue como. Bueno, el Ruth es para mi abuela y el Nevis es, no sé de por qué será.
1: Uy, no, Daniel.
0: O sea, su abuelita es Nevis.
1: No, Ruth.
7: Mi abuelita se llama Ruth.
1: Ruth.
0: ¿Y Nevis de qué será?
1: De una moza de su papá.
7: No sé. Hombre.
1: ¿No?
7: No.
1: No sé, nombre sí, Daniel.
7: Lo que yo sepa.
1: Hijo de pucha, Daniel, está duro ese nombre. Ruth Nevis.
0: Ruth Nevis.
7: Mejor, bueno, mejor quédense con el Rose.
1: Rose.
0: Aunque no hay mucha diferencia entre Rose sí, con X y Ruth Nevis.
7: Pero bueno.
0: Sí, no, no se ayudó mucho a la hora de abrir TikTok.
1: Sí, la verdad.
7: Ay, no, qué dolor.
0: Bueno, ay, pero así no se llamaba alguien, comisario Rose, ¿no era un perro?
1: ¿Cómo? No, se llamaba Rex.
0: Ah, Rex, sí, había un perro muy famoso en una serie que se llamaba Comisario Rex. Ah, pero usted Rose.
7: Ajá.
0: Bueno, Rose. Bueno, muy bien, Rose. ¿Ya nos dio las fechas de nacimiento?
7: No, señor.
0: ¿Cómo son, Rose?
7: La mía es el 13 de febrero de 1999.
0: ¿Listo?
7: Y el de mi pareja es el 22 de junio del 1999.
0: Muy bien.
1: ¿Cuánto tiempo ya han de relación?
7: Llevamos un año y medio.
1: Ah, ya un poquito. Dani, mire que mire que a Rux le gustaban mucho las plantas.
0: A Rux.
1: A ella le gustan mucho las plantas. Y se encontró una vez con una amiga.
0: Sí.
1: Y le dice, ay, amiga, no sé qué hacer con tantas plantas. Y la amiga le dice, pues, usa macetas. No sé qué hacer con tantas plantas.
7: Ay, no fue chistoso.
1: No lo entendió, mamita, que es diferente.
7: No, no fue chistoso.
1: Ay, qué idiota. Ay, no sé qué hacer con tantas plantas. Ay, Dios mío. Esos son chistes para gente con nombres normales.
7: Sí, por favor.
0: Bueno, muy bien. Bueno, usted se llama como la cantante de Guns N' Roses. Bueno, Axl Rose.
7: Sí, Axl Rose. Ay, no.
0: Bueno, muy bien. Churimblin, ¿cómo es que se llama? Se me olvidó el nombre.
1: Rose.
7: Ay, no, Rose.
1: Rosa Blady.
0: Rosa Blady Neves. Oiga, bueno, pero muy bien. No, y ella trató de darse una segunda oportunidad y se pone Rose.
1: No.
0: No.
7: Ay.
0: Así se llama un muñequito de Toy Story, creo. Bueno, muy bien. Bueno, Rose, ¿por qué cree que su... Bueno, ¿usted a qué se dedica? ¿Nos dijo?
7: Trabajo en vigilancia.
0: Ah, usted es vigilante.
1: Ay.
0: Oye, ¿y todo ese nombre sí cabe aquí en el vestido? ¿Que les ponen el nombre?
7: Sí.
0: La capa. Y la gente, pero Pulpo, ¿sabe cómo le dicen allá en el conjunto?
1: ¿Cómo?
0: Vigilante.
1: ¡Daniel!
0: Porque el nombre es muy jodido. Entonces allá, a todos los dos, pues el nombre era ella. ¡Ay, vigilante, cómo me le va!
1: Le miran el gafete y dicen, señorita, vigilante.
0: Oiga, pero en el vestidito, dice Rose o aparece todo su nombre.
7: No, aparece solo mi nombre, todo el nombre normal.
0: ¿Todo el nombre normal? Uy, ¿cuánta plata se gastaron en tela para coger todo eso?
7: Pero no es tan grande, es una plaquita, ni siquiera... Bueno, es un uniforme de lino, entonces no es como un gafete así pegado, sino es una plaquita dorada.
0: Ah, ¿pero en esa placa tú cupo todo su nombre?
7: Sí.
0: Vea, pues.
1: Duro, ¿no?
0: Oiga, ¿y cómo? Venga, ¿me repite el nombre?
7: Ruth Nevis.
0: Ruth Nevis, ¿qué apellido le cuaja al Ruth Nevis?
1: Tibasosa, Daniel.
0: Ruth Nevis, Tibasosa, por allá.
1: Sí, Tibasosa.
0: Ruth Nevis.
1: Tibasosa, Zambrano.
0: Sí.
7: Villa.
0: Ah, usted es Villa. Ruth Nevis, Villa.
7: Ajá.
0: Ruth Nevis. Bueno, Ruth Nevis, bonito nombre, me gusta. Bonito.
7: Después de hacer semejante bullying que me hizo.
1: Pero no hemos hecho nombre, bullying, no, señora.
0: Pero ojalá ese nombre ya, ya llegue hasta ustedes. No lo vaya a heredar. No le hacer eso a ninguna hijo.
1: Uy, sí, pobrecito. Puede estar la
0: niña que usted lo llevó con tanto honor que usted quiere que terminen usted.
1: No, su legado termina aquí. ¿Listo? Suya, su no, legado termina aquí.
0: Sí, no, que Ruth Nevis. Ruth Nevis, eso suena como no horrible.
7: Ay, No me diga eso.
0: No, es que en serio, Ruth Nevis. No, es... No, no, no, es feo.
1: Pero, o sea, que es... No, Daniel,
7: pero... Xavier dice que no.
0: No, pero es que al lado de Xavier, que también es asqueroso, ¿qué quiere? Xavier se mandó a cambiar el nombre, con eso le decimos todo.
3: Yo lo había dicho.
0: ¿Sí o no, Xavier, que usted pagó por cambiarse el nombre?
3: Sí, hace, ¿qué? Más de 18 años.
0: ¿Cómo es que era Xavier Alimeño? ¿Era una cosa así?
3: Xavier. No, segundo, retiré el segundo nombre.
0: Por eso. Enrique. ¡Ay, sí! Enrique. Hola, Beto. Hola, Enrique.
3: ¿Cómo
0: son?
3: Bueno, ya,
0: no nos
3: es
0: Beto, ¿qué pasa, Enrique?
1: Daniel, mira,
0: ¿se acuerda de Beto y Enrique?
1: Sí.
0: Oiga, pero yo no entiendo una cosa.
1: A ver.
0: Xavier, el Xavier es más feo que Enrique. ¿Por qué no se quitó el Xavier?
1: Mire que, Daniel, que Xavier estaba en el colegio.
0: O sea, yo creo que Xavier pagó por quitarse el nombre y el notario se equivocó y le borró el Enrique y quedó Xavier y no volvió a pagar. Entre Xavier, ¿y por qué no se quedó Enrique? Que Enrique es chévere. Hola, hola, Enrique. Hola.
3: No.
0: Diga,
3: no.
0: Hola, Beto. Hola, Beto. Diga, hola, Enrique. Diga, Xavier, diga. Hola, no, hola, Beto.
3: Ya terminé.
0: Hola, Enrique.
7: Ay, no.
1: Daniel, mire que me contaron aquí por interno, Daniel, una anécdota de Xavier.
0: ¿De Xavier?
1: Sí, Xavier.
0: De Xavier Enrique.
1: Xavier Enrique estaba en el colegio, ¿no? Y entonces estaba en el salón y salieron todos los niños a recreo. Y llega el profesor y se queda mirando a Xavier y le dice, Xavier, ¿y tú por qué no sales a recreo? Dice, ay, profesora, es que...
3: ¿Por qué habla tan bajito?
1: Profesora, lo que pasa es que en el recreo me molestan, me hacen bullying, porque yo tengo complejo de feo. Dice, no, papito, salga a recreo que no es complejo.
0: Muy bien.
7: Ríete, Xavier.
3: Qué bestias.
0: Ahora en cámara va a aparecer el nombre de Xavier Real en todos los likes.
1: Mucho perro. Póngalo bajito, más bajito, Daniel, queda más bonito.
0: Xavier Enrique Piñeres.
1: Xavier Enrique Piñeres. Ay, tengo este huevudo. No seamos malitos.
0: No, pero Xavier, de verdad, ¿por qué se quitó el Enrique y no el Xavier?
3: Porque me dio la gana y punto y ya.
0: Ah, bueno. ¿Pero se imagina un hijo de tres Xavier y Rundeles? ¿Qué es podría sí, salir?
7: Muy lindo quedaría.
0: ¿Qué nombre le pondría usted a un hijo Xavier si tuviera usted un hijo con Ruth Nieves?
3: Ya tengo uno.
0: Bueno, pero digamos que va a tener otro con Ruth Nieves. ¿Cómo se podría llamar?
3: No, ya con él es suficiente, no quiero.
0: Xavier Enrique Ruth Nieves.
1: Ruth Nieves.
0: Bueno, muy bien. Bueno, Xavier, la mujer de Churinflinflin, el hombre, perdón, ¿es fiel o es infiel?
3: Registro fiel, Daniela.
0: No jodas.
7: ¡Ay, qué lindo!
0: ¡Ay! Hombre, wow. Pero es que con ese nombre ha miedo ponerle los cachos.
7: ¡Ay,
0: no,
7: pero qué le da!
1: En cualquier momento le pierde la quincena, man.
0: Uno no le pone cachos a una Ruth Nieves. No, eso es Grandes Ligas, eso es... Eso es difícil, uno no piensa, porque uno dice, ¿cómo se, oiga, usted le ha puesto los cachos de novia a Ruth Nieves? Y dice, uy, no.
1: Ella, uy, no, papi.
0: No, delicado.
1: De solo decir el nombre me perdieron 50 lucas.
0: Uno va a poner los cachos a Ruth Nieves, tiene que
7: la tener las, la
1: tiene muerte, que llamarse, la muerte, tiene que llamarse Brian, Daniel.
0: Sí.
1: Uy, oiga, no, me llama Brian.
0: Oiga, Ruth Nieves, bueno, le salió fiel, disfrute.
7: Gracias, que me voy a dormir tranquila.
0: No, tranquila, duerma muy rico, Ruth Nieves. Un abrazo grande.
7: Gracias, chao.
0: No, mentiras, bonito nombre, ¿verdad? Ahora solo mamando gallo.
1: Qué lindo,
7: sí,
1: que...
7: Chao,
0: Ruth Nieves. Bueno, muy bien, bueno, nos vamos yendo por esta primera parte. Ya viene el cartel paranormal de la Mega. Don Xavier Piñero, si es tan amable, nos regala sus líneas telefónicas.
3: Sí, señor, se pueden comunicar a nuestra línea de WhatsApp 315-799-2831 o 321-432-7678. Muchísimas gracias, Dani, Poli, toda la audiencia, como siempre.
0: Chao, Xavi. Un abrazo grande. Chao, Enrique.
3: Chao.
0: Milo. Chao. Muy bien. ya viene el cartel paranormal de la Mega, que vamos a arrancar con historias en unos minuticos. Y más adelante, un invitado de conspiración aquí en el cartel paranormal de la Mega.
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0: Hay personas que nacen monstruos. Otras se convierten en uno cuando algo despierta dentro de ellas. Dicen que en Colombia existe un expediente que jamás apareció en los periódicos. No porque nunca hubiera víctimas, sino porque nadie pudo demostrar que todas estaban relacionadas. Todo comenzó en 1976. Una mujer de 70 años desapareció en un pequeño pueblo cafetero. 10 años después, en 1986, otra anciana desapareció a más de 300 kilómetros. La policía creyó que era una coincidencia, pero volvió a ocurrir en 1996, 97 y 98. Siempre una sola víctima. Siempre una mujer mayor de 65 años y siempre sin un solo testigo. Los investigadores descubrieron algo imposible. En cada escena aparecía un viejo reloj de bolsillo detenido exactamente a las 3 y 33 de la madrugada. Ninguna huella, ningún ADN, ninguna cámara. Era como si el responsable caminara entre las sombras sin dejar rastro. Los pocos vecinos que aseguraban haber visto algo hablaban del mismo hombre. Cabello gris, abrigo oscuro, sombrero antiguo, la misma apariencia. Durante 50 años nunca envejecía, nunca cambiaba. Un detective retirado dedicó su vida a seguir el caso. Cuando comparó fotografías tomadas en distintas décadas, sintió que el corazón se detenía. Era exactamente el mismo rostro, la misma mirada vacía, ni una arruga nueva, ni un solo cambio. El hombre parecía congelado en el tiempo. La investigación tomó un giro aún más extraño cuando apareció un cuaderno escondido en una iglesia abandonada. Solo contenía una frase repetida cientos de veces. Si pasan 10 inviernos, volverá el hambre. Nada más. El detective comenzó a estudiar leyendas indígenas y antiguos relatos coloniales. Encontró referencias a una entidad conocida como el caminante del décimo invierno. No era un fantasma, no era un demonio, era una maldición. Según la leyenda, una persona marcada por esa fuerza llevaba una vida aparentemente normal. Trabajaba, dormía, reía, tenía familia. Pero cada 10 años despertaba una necesidad imposible de controlar. Una voz que repetía durante noches enteras: ¡ya es hora! Después, no recordaba nada. Solo despertaba días más tarde con la ropa cubierta de tierra y las manos temblando. El detective creyó haber encontrado al responsable. Vivía solo, era amable, saludaba a todos. Trabajaba repartiendo relojes antiguos cuando obtuvo una orden para detenerlo. Era demasiado tarde. La última víctima había desaparecido la noche anterior. Registraron la casa, no encontraron armas, no encontraron pruebas. Solo cientos de relojes detenidos exactamente a las 3:33. En una habitación había un enorme calendario. Todos los años estaban tachados, excepto uno. El siguiente. 10 años después, el hombre sonrió cuando vio al detective y pronunció unas palabras que jamás olvidaría. No soy yo quien decide cuándo ocurre. Luego cerró los ojos y comenzó a llorar. Era un llanto desesperado, como si supiera exactamente lo que iba a pasar y no pudiera impedirlo. Por falta de pruebas, fue dejado en libertad. 3 semanas después, desapareció. Su casa quedó completamente vacía. Nunca volvió a ser visto. El detective murió convencido de que el caso había terminado. Pues se equivocó. En mayo de 2026, una anciana desapareció en otro departamento del país. Los investigadores encontraron el mismo reloj detenido, las 3:33. y una cámara de seguridad alcanzó a grabar durante apenas 2 segundos la silueta de un hombre alejándose bajo la lluvia. Cabello gris, abrigo oscuro, sombrero antiguo exactamente igual que hacía 50 años. La imagen fue ampliada digitalmente cuando un perito observó el rostro. Sintió un escalofrío. No era el mismo hombre, era mucho más joven, pero tenía los mismos ojos, la misma expresión vacía, y en el bolsillo del abrigo sobresalía un papel. Los técnicos lograron leer solo una frase antes de que la imagen se volviera ilegible. Nos vemos en 10 años. Desde entonces, algunos investigadores creen que el asesino nunca fue una persona, sino una maldición que cambia de dueño cada década. Y si esa teoría es cierta, el próximo ciclo ya tiene elegido a su nuevo portador.
1: Es el cartel paranormal de La Mega. Iniciamos este lunes, lunes de historias en esta primera hora. Soy el DJ Paul Urrego, el Pulpo, acompañándolos en este ratico. Ya a las 10 se reconecta Dani con nuestro invitado. Están preparando el tema para hoy, entonces está ahí como reunido en aquelarre que llaman con el invitado de esta noche para coordinar bien el tema. Pero mientras tanto, me dejó delegada la función de compartir historias con ustedes. Que ustedes se comuniquen a través de nuestro TikTok en La Mega Colombia y nos cuenten historias. Así como anoche tuvimos 5 horas de historias, hoy vamos por la sexta y vamos a contar unas historias brutales, porque anoche estuvo muy bueno y hoy espero que sean mejores. Así que si usted tiene una historia, lo invito a que me envíe su solicitud para que lo pueda subir acá, lo pueda invitar a este cartel paranormal de La Mega, que comparta sus historias. Estamos acá tratando de comunicarnos con Frank Fox. Frank, buenas noches, puede encender su micrófono, bienvenido. Frank, amigo Frank. Bueno, nuestro amigo Frank no está por ahí como conectadito, pero bueno, vamos a ver que otra persona acá de pronto nos haya enviado su solicitud y lo podamos subir a que nos cuente historias. Recuerden tener un buen internet, tener la cuenta pública y seguirnos, obviamente. Eso es muy importante, que nos siga para que lo podamos invitar a que nos comparta su historia en esta noche. Noche de historias en este cartel paranormal. Vamos a ver si Camilo logra conectarse. Nuestro amigo Camilo. A ver. Camilo,
2: hola, buenas noches.
1: Camilo, buenas noches. ¿Desde dónde se encuentra, amigo?
2: Desde la ciudad de Cali.
1: Bueno, amigo, bienvenido al cartel paranormal de La Mega. Cuéntenos qué historia nos quiere compartir hoy.
2: Bueno, pues esto empezó ya hace 3 años. Uh-huh. Yo soy paciente psiquiátrico.
1: Ok.
2: Y mi mamá conoció a una persona hace ya 12 años.
1: Sí.
2: Y yo así recuerdo de mi vida de pequeño que él hacía muchas cosas, matemáticas. Él era una persona muy inteligente. Pero luego cuando yo estaba allá en el hospital, yo sentí que él como que había muerto. Él había muerto y yo sentí los latidos como cuando él murió. Y entonces,
1: ¿cómo así que sintió los latidos? Decía, cuando dices él sintió los latidos, ¿qué sintió usted? Cuéntanos.
2: No, pues es que él siempre me hablaba de que cuando uno pasa al otro lado, eso se demora poquito o cambia de tiempo.
1: Sí.
2: Entonces yo me lo imaginé así. Pero claro, él no es nada para mí. Pero yo siento que él me cuida, él está conmigo. Pero luego empezó a contactarme como más fuerte, como en la mente. Luego colocaba a mi mamá en los sueños.
1: Cuando usted dice que lo contactaba, ¿cómo lo hacía? ¿De qué manera decía? Dice usted que lo contactaba, que se contactaba con usted.
2: No, él lo hacía por los sueños.
1: ¿Y qué le decía? ¿Qué veía usted en los sueños? Cuéntanos.
2: No, él la verdad, él fue mi padrastro, pero no sé por qué me visita. pero yo siempre imaginé que él está muy arriba, o sea, o él es un magnate o es alguien muy inteligente, pero es una persona que ha quedado en mi ser como muy top, ¿sí? Como muy grande, pero no sé qué él me trata de decir, si él me quiere dejar algo, me quiere entregar algo, decirme algo. No sé por qué no lo hace en persona, no sé si ya murió.
1: O sea, usted en este momento no sabe si realmente él se fue o no se fue, si está todavía vivo,
2: sí,
1: con nosotros.
2: Sí, porque cuando yo lo conocí, mi mamá se conoció, mi mamá murió. Entonces, desde ahí, yo no tuve más lazos con él y él se fue para otro lugar.
1: Bueno, pues nuestro amigo Camilo nos dice que se sueña con su padrastro y no sabe si está en este plano o no. Bueno, ya le tocaría hacer una investigación, sería como ideal tratar de contactar a algún familiar, a algún conocido que tengan en común. Sería bien chévere como para que le dé luz, ¿no? Dimarcé Ramírez, bienvenido, buenas noches.
3: Hola, ¿cómo estás?
1: ¿Cómo está? ¿Desde dónde se comunica?
3: Desde Yumbo.
1: Desde Yumbo Valle, bienvenida. ¿Qué historia nos quiere compartir?
3: Pues hace como 3 años yo era guarda en uno de los colegios públicos de acá, de Yumbo, de los que ahora está cerrado por lo del terremoto.
1: Sí, señora.
3: Pero a veces en la noche cuando nos tocaba hacer la ronda, uh-huh. O sea, en el día éramos 2 guardas y en la noche solo quedaba uno. Y pues El colegio tiene 3 porterías y es bastante grande.
1: Sí.
3: Y a veces... cuando estábamos, por ejemplo, uno tiene que ver, todos los salones quedaban cerrados, ¿no?
1: Ajá.
3: Y cuando estábamos, por ejemplo, en el tercer piso, a varios guardas nos pasaba que se oía que cerraba una puerta del primer piso, el segundo durísimo, pero ya habíamos dado ronda y todo estaba cerrado.
1: Uh-huh.
3: A veces por la parte de atrás de la cancha, a veces el paso también crecía muy alto, ¿no?
1: Sí.
3: Entonces, allí también se veían como sombras y a veces nosotros hacia esa parte a veces ya no nos metíamos porque a todos los guardas ya nos había pasado un cacharro por ahí. Decía la gente mayor que era que asustaban porque en la parte del colegio, en la parte de atrás,
1: sí.
3: Pues acá en Yumbo, como ha sido cementerio indígena desde hace muchos años,
1: sí.
3: Dicen que por la parte de atrás, debido a eso, es que de pronto por eso son los ruidos y ruidos.
1: O sea, que posiblemente sea porque ahí hay un cementerio indígena.
3: Sí, pues eso decían los profesores mayores del colegio, ¿no? Cuando le contaban.
1: Sí.
3: Ellos decían que sí, que sentían presencia y todas esas cosas.
1: ¿Y qué presencia? ¿Usted alcanzó a ver alguna presencia? ¿Alcanzó a escuchar algo?
3: Yo veía lo de las puertas.
1: ¿Solamente lo de las puertas?
3: Sí. Y en la cámara sí se activaba... Tenemos unas cámaras con sensor de movimiento,
1: sí.
3: Y se activaban las cámaras.
1: Ajá.
3: Y un momento atrás era funcionar, era todo nada más, pero
1: ¿y
3: de
1: no
3: verdad no.
1: ¿Y no pudieron haber sido de pronto animales o algo así?
3: Pues es que allí en las camaritas sale como una personita cuando es una persona, ¿no?
1: Sí.
3: O cuando es más pequeño.
1: Ajá.
3: Entonces se veía en la infrarroja, se veía la silueta roja, pero ahí no se veía nada más. Y ya, esa es toda.
1: Esa es toda la historia. ¿Y sus compañeros qué más le contaban, qué veían o qué pasaba?
3: Pues nosotros somos, de la empresa de seguridad de nosotros es privada, pero también hay unos guardas que eran de la gobernación, que ellos sí llevan 15, 16 años. Ya ellos decían que era que en la parte de atrás, cuando era el colegio antiguo que lo demolieron.
1: Sí.
3: Ellos decían que era que para la época del M19 y eso, allí hubieron muertos allá dentro del colegio. Pero pues no sé, son las 2 versiones, no sé.
1: Sí.
3: Pero ellos sí no daban ronda, porque pues a nosotros sí nos toca dar la ronda porque tocaba con unos códigos, ¿no?
1: Sí, sí, sí.
3: Pero los porteros de la gobernación, ellos sí solo tienen que quedar ahí en la portería quieto.
1: Vea pues, bueno, gracias a nuestra amiga.

0: Pues yo tengo como muchas historias que me han pasado en el recorrido de mi vida paranormales. Pues cuando era más pequeña yo era sonámbula y estas cosas me pasaban, pero solamente me pasaban cuando yo iba a una finca que es muy lejos de aquí de Bogotá.
1: Sí.
0: Pero ahora últimamente ¿qué pasa? Sueño cosas y me quiero como levantar, pero mi esposo es el que me dice que no puedo hablar, que no me puedo mover. Él es el que me toca y me despierta. Tengo, no sé, yo creo que no sé qué es lo que está pasando, ¿no? O sea, actualmente me pasan muchas cosas a mí directamente a mí. Por ejemplo, que me despierto en la madrugada, siento olor a popó, así, y yo miro a ver, porque yo tengo un bebé pequeño, yo miro a ver si es mi bebé y no, y yo miro. Mi esposo también me dice que él se levanta y siente a veces olor a quemado. Hace más o menos 2 años yo fui víctima de brujería. Le comento, la persona que me trató, que fue una santera, me dijo pues que a mí me habían puesto un espíritu de muerte. ¿Sí? Tanto fue así que inconscientemente yo me colgué de una cuerda que por fortuna de Dios, pues no sé cómo me pude yo soltar de la cuerda, pero yo digo que eso es algo paranormal porque fue algo que no quise hacerlo yo, que cuando recordé estaba en el piso de mi habitación. Hoy en día yo tengo el pelo pues cortico, yo antes lo tenía muy demasiado largo, pero fue a raíz de todas estas brujerías y ahora me no sé, me están otra vez removiendo como esas cosas en los sueños, o sea, son cosas que yo a veces no entiendo. Claro está que yo no le presto atención mucho a eso, porque pues la idea es no pensar en eso para que como que no me coja, como para, yo salgo a trabajar, yo trato de enfocarme en miles de cosas. Pero
1: le
0: sí.
1: Le hago una pregunta porque pues es interesante conocer de pronto como los síntomas y qué sentía usted al comienzo cuando empezó a sentir que le estaban haciendo eso y que usted dice que es brujería, pero ¿qué sentía usted?
0: ¿Qué sentía yo? Bueno, pues no digo yo que era brujería, fue la persona que me trató porque, o sea, cuando yo me colgué, obviamente llamaron la ambulancia, todas estas cosas, y el psiquiatra me dice, pero es que usted no tiene ningún motivo, o sea, para quitarse la vida de una forma letal, o sea, porque eso fue algo letal, ¿cierto? Entonces, había una chica que me atendió en la ambulancia y ella me dice, esto no son cosas normales. Ella me dice, tiene que buscar ayuda, pero cuando empecé a sentir las cosas, mucha depresión, en el sentido de que no me hallaba en mi casa, me daba nervios todo, o sea, pasaba muy pensativa porque obviamente uno está ignorante de que todas esas cosas le están pasando. Y más, pues cuando uno, o sea, yo nunca pensé que yo iba a llegar hasta ese límite. Bueno, te voy a comentar. Unos días antes de que yo me colgara, a mí me estrelló un carro, pero solamente me lastimó las piernas. La persona que me trató me dice lo siguiente. O sea, ella me trató, ella me dice que cuál era mi santo devoción. Yo le dije, bueno, yo soy acreedora a la Virgen. Y ella me dice, bueno, a su santo devoción dele algo suyo, que fue cuando me corté el cabello y se lo di a la Virgen para que me cuidara. Ella me hizo a mí, me hizo rezos, me hizo baños, me hizo, bueno, una cantidad de cosas, porque médicamente a mí no me encontraba nada, o sea, mentalmente yo jamás había tenido como esas cosas de yo quitarme la vida así tan repentinamente, bueno, esa clase de situaciones. Y ¿qué es lo que uno siente? O sea, no, es algo inexplicable, es algo como de usted estar en sí, en su ser y no estar en su ser, es como si otra persona viviera en su cuerpo, como es algo muy feo. Yo sentía mucho frío, yo las madrugadas yo no dormía, yo sobrepensaba mucho las cosas, obviamente en el momento pues no sabía qué era brujería, no sabía qué era porquerías que me estaban haciendo. Resulta y pasa que o sea, eso que me pasó fue como para

0: en noviembre del 2024, para marzo, febrero de ese mismo año a mí se me habían perdido unos zapatos. Resulta pasa que la persona que a mí me trata me dice, la persona que te está haciendo lo que te está haciendo tiene algo tuyo de pies, sea media, sea falda, sea un jean, sea zapatos, sea chanclas, lo que hayas, o sea, algo de pies. ¿Por qué te voy a comentar? ¿Por qué me dice eso esa persona? Porque en el accidente que me pasa a mí, lo único que me fracturo son las piernas. Sí, yo fui esto, lo otro, no fue grave, pero fueron las piernas. Cuando yo me colgué de una viga con un lazo que no fue conscientemente, yo me acuerdo solamente cuando yo estaba en el piso, que sentía todo frío, o sea, como si tú estuvieras metido en una nevera. Me hago entender, como si tu cabeza estuviera metida en el refrigerador de tu casa. Sí. Y yo decía, ¿qué pasó? ¿Qué pasó? Yo decía dentro de mí, ¿qué pasó? ¿Qué pasó? O sea, yo decía, no entiendo qué pasó. Cuando me acuerdo qué pasó, los pies míos no se pudieron sostener y me caí. Okay. La única fractura que tuve grave fue que los tendones de mis pies se me recogieron y no me dejaba caminar. Muchos días antes, meses antes de que me pasara todo esto, yo pues aún convivo con mi esposo. Nosotros vivíamos hacia el norte, hoy en día vivo en Soacha, pero antes vivíamos hacia el norte, hacia la 186, de hacia arriba como bajando a la Calera. O sea, eso era hacia arriba, la zona más montañosa.
1: Sí.
0: Vivíamos allá porque mi mamá tenía una casa allá. Entonces, él me decía, Marce, hay alguien en el techo, y literal, se escuchaba a alguien en el techo. O sea, se veía como el techo se hundía y como respiraban. Sí. Pero yo, a mí no me daba miedo, a mí nunca me dio miedo eso. A él sí. Él sí comenzaba a rezar el Salmo 35, el 91, esto, lo otro, pero a mí nunca. Yo siempre gritaba, yo decía, yo soy de Dios, yo no soy de ninguna otra identidad.
1: Oiga, le hago una pregunta. Cuando rezaban ese Salmo, ¿qué pasaba?
0: No. La verdad, él se quedaba dormido porque él era el que le daba nervios, ¿no? Él le daba muchos nervios y él rezaba el salmo y literal nosotros podíamos descansar. Y lejos, así se escuchaba, así, así muchas risas, pero lejos, como si cogieran por el callejón, porque donde nosotros vivíamos había un callejón. Largo, y se escuchaba así, a veces llovía y se escuchaba la risa cuando él rezaba el salmo. Pero eso fue mucho más antes. Después, con el tiempo, entre él y yo se comenzó a joder mucho la relación. Tanto fue así que cuando yo me colgué, él no vivía conmigo. Él llevaba como 4 días de que él no vivía, o sea, no iba a la casa. Como si quisiera lo que fuera que yo estuviera sola en esa casa para, o sea, poder lograr lo que quería hacer conmigo. Y les estoy contando este testimonio es para que, o sea, la brujería y la porquería existen, como existe un Dios, como existe lo bueno.
1: Bueno, su conclusión.
0: Yo nunca en mi vida me había sentido así tan impotente de no saber qué hacer con alguien que contraataca la vida de uno. Porque después de que yo, bueno, me colgué y esto y lo otro, por fortuna Dios me salvó de esa situación tan horrible y tan macabra, porque eso es algo que no se lo deseo a nadie. Como a la semana siguiente, yo me quedé sola también en la casa. Abajo vivía una amiga mía, Lili. Y yo llamo a Lili y le digo, Lili, no me hallo en la casa y yo me quiero salir de la casa y de las escaleras no puedo pasar. Me daba miedo bajar por las escaleras de mi casa. Me daba miedo y yo no era de tenerle miedo a nada de eso. Yo era de las que yo soy valiente y yo estoy con Dios y a mí nada me pasa, ¿cierto? Pero no, los pies no me daban. No sé, era algo que no te puedo explicar qué me pasaba en ese momento. La santera me dice, consíguete un animal, que te recojan esas energías de la casa. En eso entonces pues estábamos arreglando las cosas con mi marido y él me dice, él me trajo un gato, para 23 de diciembre de ese mismo año, él me trajo un gato. El gato nunca quería estar conmigo, ese gato se me cagaba en la cama, o sea, yo he tenido más gatos, pero ese gato se me cagaba en la cama, en los cajones de la ropa, nunca me hacía caso, yo lo trataba bien, lo bañaba, lo arreglaba, pero ¿por qué? La santera me decía, el animal te ve la energía pesada que te tiene, pero no te preocupes, que todo va a pasar, todo va a pasar. Literal pasó el tiempo, yo seguí todo lo que dijo la santera, ella después me dijo, la persona que te tiene agarrada a ti es una expareja de tu marido, a tu marido también lo tienen igual, a tu marido no le tienen así como para que se muera como le hicieron a usted, sino para que se acabe él mismo con drogas, con vicio, y sí, él llega a momentos que, bueno, llegaba pues momentos que estaba súper bien, trabajaba establemente, bien, todo, y de un momento a otro el vicio del casino, consumía tanta droga que hasta él mismo se enfermaba, tuvo hasta problemas en el cerebro de tanto consumir, si me hago entender, también problemas renales de tanto consumir, pero eso era algo que le habían puesto a él. Ella me dijo, tú no tienes que meterte en eso, porque ya con la energía que tú estás cargando es suficiente. Él tiene que buscar la ayuda propia, suya. Pero conocer el diablo, por decirlo así, o conocer cosas paranormales, como lo viví y lo sentí yo, fue horrible.
1: Bueno, pues vea, Marce, muchas gracias por compartirnos su historia, y es prácticamente una historia de vida también con su pareja, ¿no? Y que ya pues, gracias a todo esto, pues ya lo pudo superar, lo pudo lograr. Vamos con Yurani. Yurani puede activar su micrófono. Buenas noches. Yurani. Yurani, bueno, Yurani no está ahí, pila. Me avisa si de pronto es porque no supo o no pudo conectar su micrófono de nuevo. Listo, me escribe ahí y tranquilamente. El Guti 22, bienvenido, buena noche.
2: Pulpo, buenas noches, ¿cómo está?
1: Todo bien, amigo, ¿desde dónde se comunica usted?
2: Pulpo, desde acá, desde Garzón Huila.
1: Muy bien, mi hermanito, ¿qué historia nos trae para hoy?
2: Bueno, Pulpo, primero pues quería opinar algo que a mí también me llama la atención, algo que usted comentó ayer sobre los universos paralelos. Me parece muy chévere esas historias, o eso siempre me ha llamado la atención, Pulpo, desde pequeño, y para mí yo creo que sí existe. Me parece que el universo es muy amplio y que nos falta descubrir muchísimas cosas, o sea, hay cosas que el ser humano solo tenemos un pequeño porcentaje de lo muy amplio que es el universo.
1: Bueno, muy bien, muchas gracias ahí, Bio El Guti, por haber opinado sobre el tema que está. Ayer hablamos un ratico de eso, ayer hablamos sobre el tema de los universos paralelos, ¿no? Que son,
2: eso me parece muy bueno.
1: Es un tema, digámoslo, un poco fantasioso, pero que a su vez tiene un poco más de lógica con muchísimas cosas que pasan, ¿no?
2: Sí, señor.
1: Bueno,
2: y pues voy a ver si me veo la serie, Pulpo.
1: Oiga, recomendadísima, pues sí, señor, para que se la vea. Dark Matter.
2: Voy a ver si me la veo, Pulpo. Muchas gracias. Quiero contar una historia de Huaca, Pulpo.
1: Bien, pueda, el Guti, que sí lo vi escribiendo ahí de la Huaca.
2: Bueno, Pulpo, pues acá en el Huila es tradición, hace unos años, para jueves y viernes santo salir a hacer las famosas atilbadas de Huaca, le llamamos nosotros acá.
1: Ok.
2: Entonces, pues resulta que un año nos reunimos con un par de amigos, un grupo como de unas 6 personas, y pues alistamos provisiones, lo que necesitábamos, agua y todo, y nos fuimos, Pulpo, a aventurar, como dicen, una chocoaventura. Ajá. Era más como por integrarnos y por pasarla bien, más no, nunca habíamos visto como tal decir, vimos una huaca o algo, y no, que era más como por compartir y pasarla chévere un rato.
1: Sí.
2: Y entonces ese día era, me acuerdo pulpo que era un Jueves Santo, entonces nos fuimos y como éramos como seis personas, decidimos dividirnos en grupos de a tres, unos en una montaña y otros en otra parte, como estilo así en otra montaña, estábamos en dos montañas pero no estábamos como muy lejos de los unos al otro. Y resulta que pues unos de ellos empezaron a hacer bromas y prendieron fuego, y entonces pues nosotros desde donde estábamos los veíamos, o sea, era broma y era para hacernos creer que había empezado a alumbrar la huaca, pulpo. Uh-huh. Pero pues sabíamos que era broma, ¿no?
1: Sí.
2: Y resulta que yo dije como para que a medianoche, porque todo el mundo dice que a medianoche es donde empiezan a alumbrar y que yo no sé qué, y resulta, sí, pulpo, que llegó, sí, la medianoche. Y no me lo vas a creer, yo estaba pendiente del reloj porque dijimos, bueno, está medianoche, sí tiene que aparecer o tenemos que ver algo o nos estamos un rato y nos vamos para la casa.
1: Ajá.
2: Y resulta que justo cuando dieron las 12 de la noche, en una parte, pero siempre estaba un poco retirado, pulpo, se levantó una luz, haga de cuenta como cuando uno prende unas ramas secas.
1: Sí.
2: Eso empezó a sonar duro, como usted prender un poco de rama seca, y se levantó una luz, pero alta, alta. Y empezó a alumbrar, cosa que de donde nosotros estábamos, eso prácticamente que uno la luz lo dejaba como encandelillado, se llamaba, pulpo, sí, ¿sí es el término, bien
1: sí,
2: dicho?
1: Sí, señor, sí, señor.
2: Uno como que la luz lo encandelillaba del resplandor tan grande. Entonces ahí fue donde entendimos que en realidad sí se nos apareció una huaca. Y los otros muchachos, entonces nosotros empezamos a llamarlos, pero ellos pensaron que era broma.
1: Sí.
2: O sea que estábamos jugando con ellos, pero el grupo de nosotros sí vimos en realidad la huaca, pulpo, y eso se levantó alto. Y entonces nosotros después nos reunimos todos y más o menos vimos hacia donde había alumbrado la huaca. Es una planta eléctrica, de una hidroeléctrica, donde sacan donde convierten el agua en electricidad. Era,
1: sí, señor. Alumbrado, pulpo. ¿Pero no pudo haber sido de pronto algún efecto de la planta o algo así?
2: No, pulpo, no, porque mira que la luz se levantó, eso fue lo extraño, y el tráqueo como si se hubiera prendido un poco de ramas, fue lo extraño. O sea, fue algo como que sonaba como usted prender un poco de ramas y se levantó la luz. Entonces yo le decía a mí con los que estaba, miren, yo allá, y era que yo veía, pulpo, desde donde estábamos, sí, se alcanzaba a ver una sombra, uh-huh, y yo veía bien una persona, pero entonces yo no sabía, ellos no la veían, pero yo sí la veía, era lo raro. Y yo les decía, es que miren, allá hay alguien, y ellos me decían que no veían a nadie.
1: O sea, viene siendo y como si se le hubiera revelado a usted la huaca.
2: Sombrero. Sí, señor, pero pues entonces nosotros dijimos que no íbamos allá porque pues primero había que pasar un San Juan, pulpo, y la verdad nos dio miedo porque dicen que en esa época los espíritus se alborotan y que de pronto nos arrastraban por ese San Juan abajo.
1: Sí.
2: Y entonces ellos decían que ellos no veían nada, pero pulpo, yo puedo asegurar que yo vi a alguien parado ahí de donde estábamos con un sombrero,
1: sí,
2: y como agachado. Ellos decían que no lo veían, pero yo sí lo vi. Y finalmente pues no, nos ganó como el cuento del miedo y no pasamos el San Juan, y pues también no entramos porque pues como era cerca de la planta y eso tiene seguridad,
1: sí,
2: pero pues la persona que se veía ahí no era alguien como decir un celador o algo, se veía como una persona, como si fuera una persona de edad,
1: sí,
2: una persona como visten tradicionalmente acá en el Huila, con su sombrero, uh-huh, su chaqueta. Entonces pues esa es mi historia, pulpo, como de la huaca que sí logramos. Para mí sí era esa, y una huaca. Yo nunca pensé que de pronto uno pudiera verla así.
1: Sí. Bueno, Ángel Guti, que ya es cliente habitual, el hombre acá del Cartel Paranormal, muchas gracias por compartir esa historia de huacas. Pudo haberse hecho ahí su billetico con la huaca, pero vea. Javier Espinal puede activar su micrófono. Buenas noches.
3: Sí, buenas noches.
1: Javier, ¿desde dónde se comunica?
3: Del Tolima, norte del Tolima.
1: Perfecto, Javier, cuéntenos qué historia nos quiere compartir.
3: Mira, yo soy de Antioquia y desde muy niño pues he tenido muchos casos paranormales.
1: Sí.
3: Pero algo que sí más, porque desde muy chino pues empecé a estudiar lo que es brujería, cosas así, sino que los dejé ya muy a lo último. Pero estuve preso en el 2018 al 2022 y fue en el 2020 escuchando el cartel paranormal con audífonos en la cárcel en Picaleña. Esto, una vez sentí, era el programa ese día, recuerdo que era sobre exorcismos.
1: Ajá.
3: Y sí, ponían unas voces muy extrañas y yo me fui quedando dormido y empecé como en un sueño a escuchar lo que hablaban en el cartel, como espíritus, algo. Y soñé que estaba, había un, en un bordo de un lago, el lago era feo, es como sucio, y encima había un tronco de un árbol como seco y un par de sapos inmensos, y lo que hablaba en el cartel los sapos lo transmitían, y o sea, era extraño. Igualmente también mucho parálisis de sueño he tenido la experiencia, porque una noche también escuchando el cartel, en la cárcel, en la colchoneta que le dan a uno allá para dormir, sí, sentí que se me sentaron en la cama, sentí que bajaba, como cuando uno se sienta y siente que baja, y pero yo no me podía mover. Varias veces me pasó eso. Sí.
1: ¿Y qué explicación le puede dar usted a eso? ¿Qué vio? ¿Vio algún ser o era algo que usted tenía en la salud o algo así que le daban esas parálisis del sueño?
3: No sé, pues en la cárcel pasa tanta gente por esas celdas, gente que ya murieron, gente que sin mucha maldad existe allá.
1: Sí.
3: No sé, como allá también roban y todo eso, esos mantienen mucho lo que es de moda, los duendes, hacen muchos duendes en las celdas y se cortan, le echan droga para poder robar, para que les dé que esa energía para robar. Inclusive se escuchaba por una planta cuarta, porque el patio, los patios son de cuatro plantas.
1: Sí.
3: Que en la cuarta es donde más utilizan los teléfonos y bueno, y eso, pues se escuchaba, mantenían un duende hecho de madera.
1: Sí.
3: Había gente que gritaba a veces por la noche, que decían que lo veían, que se les entraba a la celda. No sé, solamente escuchaba eso, pues sí escuchaba gritos por la noche extraños de gente que lo espantaban, que las brujas. Sí, muchas
1: cosas. Oiga, una pregunta, ¿y cómo, o sea, usted pudo ver ese duende que usted dice que tenían allá en esa planta?
3: Sí, claro, yo lo pude ver.
1: ¿Cómo era? ¿Lo puede escribir?
3: El duende era, ¿cómo le era? Bajito, con un sombrero largo. Lo pintaron de verde, esto, así como con botas, con las puntas largas, con las puntas como torcidas hacia arriba, narizoncito, con bambón.
1: ¿Y usaban ese duende para, y cómo, o sea, le pedían favores al duende o el duende hacía las cosas que le pedían?
3: Le pedían favores al duende, inclusive a gente se cortaban las manos y le echaban la sangre encima del duende, que para que les atraía la suerte para poder robar.
1: ¿Y si, y usted veía que sí le cumplían todo lo que le pedían al duende?
3: Pues los berriondos robaban harto, a uno le iba muy bien.
1: Oiga, vea, tenaz esa, sí, historia ahí de duendes. ¿Qué otro duende vio usted allá que sí cumplía, digámoslo así?
3: Pues no sé, ¿no? Como siempre dibujan el mismo duende y lo hacen en muñecos, en madera, casi el mismo duende.
1: Sí.
3: Sí.
1: Bueno, pues vea, Javier, muchas gracias, hermano, y por se fue. Porque muchas gracias ahí por compartirnos y por contarnos esa historia de duendes. Duendes en la cárcel. Sí, es muy famoso ese proceder, ¿no? Que salen los duendes en la cárcel, los hacen, ¿no? Para que les cumpla favores, para que puedan hacer sus cosas, buenas o malas, pero pues supuestamente el duende les ayuda. Alexandra, buenas noches. Alexandra, buenas noches. Bueno, Alexandrita no quiso hablarnos, a pesar de que está ahí con el micrófono abierto. Si usted tiene una historia y quiere compartirla con nosotros, en nuestra cuenta de TikTok de La Mega Colombia, puede ahí sin problema también, en la cuenta de Dani Tres Palacios, ahí levanta la manito también, ahí los tengo como controladitos y pueden subir sin problema, los puedo invitar. Aprovechen esta ahorita porque ya viene nuestro invitado a segunda hora con un temita bien interesante que tenemos. Viviana, puede abrir su micrófono.
4: Buenas noches.
1: ¿Cómo está Viviana? ¿Desde dónde se comunica?
4: Desde Bogotá.
1: ¿Le puedo pedir un favor? ¿Le baja todo el volumen a su radio y me escucha por el TikTok? Gracias.
4: Espérame un segundo. Listo.
1: Con mucho gusto, listo, muy bien. Viviana, cuéntenos, ¿qué historia paranormal nos quiere compartir esta noche?
4: Pues la verdad me han pasado muchísimas.
1: Bueno, la escuchamos.
4: Pues tengo una más como muy relevante.
1: ¿Nos puede hablar un poquito más fuerte, porfa? Que es que está como muy, muy bajito y está como muy lejos.
4: Ahora sí me escucho mejor.
1: Bueno, sí señora, cuéntenos.
4: Bueno, pues a mí me han pasado muchas cosas desde muy niña, pero pues hay una que tengo como muy presente. De una edad joven en un edificio donde yo vivía, yo tenía como 15 años y la chica tenía unos 12, y ella cometió pues suicidio, se desvivió, me han dicho que no se puede decir eso, se desvivió muy joven, y bueno, resulta que la chica estuvo en el hospital, que estuvo acá, y un día X, no me acuerdo muy bien qué fecha fue, eso mi mamá me envió a hacer una diligencia, no me acuerdo, que me dijo vaya, tráigame tal cosa, y eso que yo volví, y cuando volví yo vi a la chica parada en el balcón, yo sé que la miré y dije ya seguramente la chica está bien, y seguramente se recuperó, dije yo, y pues resulta que como a los 5 o 10 minutos bajó una vecina, amiga de mi mamá, y le dijo que la chica había fallecido hace 10 minutos.
1: Ok.
4: Entonces a mí me pareció como terrible. Le dije, mamá, pero es imposible, yo la acabo de ver. Me dijo, sí, ella falleció. Yo no podía creerlo porque yo la había visto.
1: O sea, sí, la vi usted en el balcón.
4: Entonces, claro. Sí, la vi en el balcón. Estaba de pie, estaba vestida, hecho de blanco, tenía una camisetica y una pantalonetica blanca y me miró, solo me miró nada más.
1: Y usted le comentó, obviamente comentó, le comentó eso a las personas, ¿y qué le decían?
4: No, pues todos me decían que tan raro porque la chica había fallecido. En el momento en que yo la vi fue cuando ella falleció.
1: En el momento en que la vio. ¿Usted qué piensa que pudo, que de pronto, qué relación hay? Porque dicen muchas personas, y yo veía en algún... video que me la paso yo scrolleando con temas así como científicos y paranormales a la vez, dicen que el ser humano ahí está el tema de los 7 minutos, ¿no? De que le queda a uno cuando uno fallece, que le queda al cerebro como andando durante 7 minutos y terminando su vida, llamémoslo así, su utilidad, y que se dice que los últimos 7 minutos se destinan para despedirse de las personas. Pero pues en este caso, ¿qué relación pudo haber tenido ella con usted o con la casa donde estaban?
4: Pues sinceramente ninguna, simplemente pues éramos vecinas, estudiamos en el mismo colegio, pero no en el mismo salón. Ella era de un curso mucho más atrás que el mío. No éramos las mejores amigas tampoco, escasamente era solo el saludo, entonces no sé, se me hizo muy extraño porque porque se me presentó a mí, no teníamos ninguna relación, ni de amigas, ni de nada raro, solamente éramos vecinos, nada más.
1: Solo eran vecinos. Bueno, vea, pues Viviana, muchas gracias por compartirnos esa historia de... personas que se despiden, pero que no sabemos realmente si lo hacen o simplemente están ahí, en un espacio vacío. Puede llegar a pasar. El patrón, bienvenido, buenas noches.
5: ¿Cómo vamos? Buenas noches.
1: Cuéntenos, ¿desde dónde se comunica?
5: Bueno, en este momentico yo me comunico desde Puerto Berrío, Antioquia. Uy. Yo soy del Valle del Cauca.
1: Eso es a orillas del Magdalena.
5: Magdalena, sí.
1: Tuve la oportunidad de conocer Puerto Berrío hace algunos años.
5: Ve, ustedes no han venido por acá. Acá dicen que hay muchas brujas, ¿no?
1: Invítenos, invítenos.
5: Dice la gente.
1: Invítenos. Porque hay brujas y hay brujas muy bonitas. Entonces, corremos peligro que nos quedemos por allá. Eso es cierto. Bueno, cuéntenos, patrón, sí, ¿qué historia nos quiere compartir hoy?
5: Mira, yo trabajo para el ejército.
1: Sí.
5: Y pues una vez estaba por allá trabajando en Aguachica y tenía que hacer un movimiento en carro, pues iba en mi carro particular.
1: Sí.
5: Y por cosas de faltas de coordinación me demoré y amanecí en Aguachica.
1: Okay.
5: Arranqué como a mediodía, no sé cuánto, la verdad no recuerdo cuánto me demoré, pero en horas de la noche iba pasando por lo que le dicen Armero Guayabal llegando al Tolima.
1: Okay.
5: Iba para Cali. Pero pues como venía trasnochado, venía un poco cansado. Uh-huh. Parce, le cuento que yo venía solo y me dice, y entonces alguien desde la silla de atrás me dijo, venga, despierta que nos vamos a matar.
1: Ah, caray.
5: Yo, ay, y pues la impresión, cuando yo ya abro los ojos o caigo en cuenta, ya iba yo en el carril contrario y de frente contra otro vehículo.
1: Sí.
5: Entonces pues alcancé a maniobrar, gracias pues a Dios, y pues no pasó nada, ¿no?
1: Sí.
5: En ese momentico pues yo tenía un carrito pequeño, y yo ese carro yo creo que yo le reventé el motor, porque me demoré, no sé cuánto me demoré, muy poquito me demoré en llegar a Ibagué, y yo no le saqué el pedal a ese motor porque iba más embarrado el susto que quién sabe qué. Uh-huh. Y bueno, esa fue la una vez.
1: Uh-huh.
5: En otra ocasión estaba trabajando en Arauca y pues uno como encargado del personal hace las lo que es la revista en los puestos de los centinelas y todo eso, ¿no?
1: Sí, sí, sí.
5: Entonces yo le tenía dicho a los soldados que tenía que venir a decirme hey, o despertarme para los relevos de los turnos.
1: Ajá.
5: Y entonces un día pues llegamos a un sitio y me dice, y entonces claro, vinieron los soldados, bueno, está mi cabo, vamos a hacer esto y tal, y ya lo relevé y se fueron a sus puestos. Al momentico pues obviamente uno el cansancio lo coge y me volví a quedar dormido, cuando llega otra persona, otro alguien, y me dice, mi cabo, despierte, que es que todos los centinelas están durmiendo. Entonces yo como que caí en cuenta, y dije, esto, man, hermano, me fui, y efectivamente me fui puesto por puesto, y me tocó ir a despertar a esos manes, y yo que estaba llamándole pues la atención al último soldado para que se pusiera pues activo, que no se quedan dormidos, y nos pegan que levantón, hermano. Gracias pues a eso, a esa, pues después, luego al finalizar todo lo que pasó y pues gracias a Dios no hubo heridos ni nada de eso, yo cogí los soldados, venga, ¿quién fue el que me llamó en ese momento pues precisamente para que yo pues fuera a despertar la gente? Y pues si todos los tres centinelas que teníamos en ese momento estaban durmiendo y los otros también, porque pues era como las 2 de la mañana, no había nadie despierto, man. Han sido ese tipo de situaciones. Y cuando mi mamá estaba viva, ella creía mucho en las ánimas del purgatorio, ¿no? Sí, en las ánimas.
1: Sí.
5: Entonces ella siempre le decía a uno, mijo, encomiéndese a las ánimas, porque las ánimas siempre, y encomiéndese a las... Pues yo no es que sea muy creyente, ¿no? Pero pues en esas dos ocasiones, y de pronto me han pasado otra serie de cosas que uno pues por el tiempo pues uno no cuenta, pero sí, mira que me ha pasado ese tipo de cosas que a veces uno no se explica, ¿no?
1: Oiga, ¿y usted no ha pensado de pronto que, o sea, entrando dentro del tema místico, puede ser su ángel de la guarda, ¿no cree eso?
5: Sí, pues uno siempre piensa en eso, ¿no? Uno dice, uy, pues pucha, me salvó el ángel de la guarda, porque he estado en unas partes donde yo digo, hay personas que no creo que hayan podido salir de donde yo estaba. Y estoy vivo, y pues gracias a Dios sin un solo rasguño, ¿no?
1: Y se dice entonces, también pues, que hay que, al ángel de la guarda hay que hablarle, ¿no? También.
5: Uy, no, a mí me da como miedo.
1: ¿Por qué le da miedo? ¿Por qué? ¿Qué piensa que le puede responder o algo así?
5: No, pues digamos que no es miedo, sino que yo digo pues como que de pronto a veces uno, el estrés que maneja uno acá pues es como que lo hace sentir cosas que y pues le toca a uno estar muy, muy cabal para no de pronto perder los estribos.
1: Ah, bueno, vea, el patrón, muchas gracias ahí por comunicarse y por compartirnos su historia de las ánimas o del ángel de la guarda, no lo sabemos. Jonathan, que me estaba escribiendo como desesperado que tenía unas historias de policías.
6: Hola, Daniel, buenas noches, ¿me escucháis?
1: Pues no tan Daniel, pero sí más Pulpo. Danielito se conecta ahorita después de las 10.
6: Ay, qué pena, disculpe.
1: Tranquilo, no se preocupe, no se preocupe. Cuéntenos,
6: ¿cómo le ha ido?
1: Cuéntenos, ¿bien o no? Cuéntenos, viejo Jonathan, primero, ¿desde dónde se comunica?
6: Hola, trabajo ahorita en Cúcuta, en la policía de Cúcuta.
1: Calorcita.
6: Uy, 33 grados hoy.
1: Qué rico. Bueno, cuéntenos pues que tiene historias de policía.
6: Bueno, le voy a contar una historia nomás pequeñita de tantas que tengo. Pero te voy a contar una historia que me pasó. Yo trabajé 19 años en la policía en tránsito en Bogotá. Uh-huh. Entonces un día yo trabajaba de recorredor por la avenida Cali.
1: Sí.
6: Iba yo en la motocicleta y iba un señor adelante en una van de esas chanitas que son blancas, que las utilizan para el transporte. Uh-huh. Y atrás iba un niño mirándome. Entonces yo dije, ve, ¿y este muchacho qué hace ahí? Si eso es de transporte de carga y sin cinturón, sin algo, llega a frenar y se cae y pues se lastima, ¿no?
1: Sí.
6: Entonces me le acerqué y le puse la sirena y le dije, oríllese a la derecha de la vía. Entonces el señor me dijo, claro, señor agente, y se abrió hacia la 26. Y yo me le acerqué, ¿cómo está? Mucho gusto. Jonathan, de la policía de tránsito, están amables los documentos. Me dijo, claro, sí, señor. Y yo le dije, ¿qué hace ese niño allá atrás? Y además me volteé a mirar así como que, ¿cuál niño? Y yo le digo, el mamá me mira y me dice, ¿cuál niño, agente? Yo le digo, ese niño que está allá atrás, yo lo acabé de ver. Y me dijo, entonces el man se bajó, ¿no? Y abrió la puerta lateral y no había nadie. Yo pensé que se había pasado para adelante. Entonces sí. Me volví a mirar yo adelante y no había nadie. Y usted me dio como frío, o sea, me dio como una engranuja. Ay, Dios santo. Yo me quedé así como pensando y dije, ¿qué pasó acá? Yo me quedé callado, el señor como que miró que yo había entrado como en algo y me dice, agente, ya sé qué es lo que pasó.
1: Sí.
6: Entonces me dice, le digo la verdad, este carro era de mi hermano. Uh-huh. Él lo utilizaba para llevar mercancía a Girardot, a Melgar, por allá. Y él iba con su hijo en el carro y en un accidente de tránsito por allá abajo se mataron los dos. Dijo, yo como pude, logré sacar el carro a los patios, eso varié muchísimo, me lo entregaron, peleé con la fiscalía, con todo el mundo, pero ya yo mandé a reparar el carro y yo lo utilizo ahora. Y yo le dije, yo vi un niño monito, así con el pelo así como un hongo y riéndose blanquito, y me dijo, sí, y sacó la billetera y sacó una foto del niño con el sí. papá. Y me dijo, mire, este es mi hermano. Y yo le dije, yo vi el niño, se lo no. juro. Yo hay veces escucho que se ríe. Y yo le dije, ¿usted cree que yo me subo a ese hijo de carro?
1: Oiga, y bueno, ¿y qué pasó? ¿Y después usted qué hizo?
6: No, yo le conté a Raimundo y todo el mundo. O sea, a mí me dio como pánico, ¿no? Ellos, imagínate uno que va a imaginarse algo así, ¿no?
1: Sí.
6: Yo le conté a mi compañero, marica, mire que me pasó esto. Te decía, uy, no, yo. Entonces un día por allá, lejos, conocí a alguien que trabajaba en ese mundo de eso, bueno, no sé cómo se le llama eso. Y yo le conté la historia y me dijo que las energías de las personas que van en los carros o en las casas o en donde fuera.
7: En los lugares.
6: En los lugares, sí. Y me dijo que de eso se debía de que de pronto se me haya manifestado el niño. Y pues yo le decía, no, yo no lo puedo creer, o sea, es impresionante, es que yo lo vi así como por la ventana, y cuando ustedes me saludan, ay, ¿cómo va? Y así, normalito.
7: Sí.
6: Y yo lo vi riéndose y mirándome así fijamente, entonces pues a mí me llamó la atención y por eso pues lo detuve, pero pues no. Le contaba a una compañera, a una amiga,
7: sí,
6: ahorita, le conté una historia que me pasó cuando yo llegué a Bogotá. Pero esta no es de... Póngame cuidado lo que me pasó. Me dicen, Jonathan, llegué a tener un accidente al parecer con un muerto en la avenida... ¿Cómo se llama esa avenida? Se llama avenida... se me fue el nombre. La Carrilera, ahí por la 50.
7: Okay.
6: Era de noche.
7: Sí.
6: Estaba cayendo un aguacero, pero impresionantísimo. Y yo llegué y sí, ahí estaba la moto y estaba el paciente ahí tirado en el suelo.
7: Caray.
6: Y yo le digo a la central, sí, ya llegué acá y ahí está el muchacho. Voy con una ambulancia pues para que lo revisen, pero pues yo lo miré más allá que acá.
7: Sí.
6: Entonces estaban los policías del cuadrante porque pues ellos fueron los primeros en llegar. Y no, compañero, que sí, curso, que está muerto. Yo, bueno, llegó a la ambulancia y que sí, que está muerto. Al frente, en una casa, una señora me dice, gente, venga para acá, no se mojen. Nos hicimos allá, en el andén. Y ella sacó una sábana y yo con otro compañero fuimos y se la pusimos ahí encima. Y nos fuimos allá a tomar tinto, ella nos hizo tinto y esperar que llegaran los Omegas. Los Omegas es la patrulla esa grande donde se echan la persona que ha fallecido.
7: Sí.
6: Y esperamos ahí, que dícteme los datos de la persona, mire, se llama así, tal cosa, bueno, y nos pusimos a hablar con el otro que estaba borracho, el conductor de la moto.
7: Ah, caray.
6: Eran dos, pero el que se murió era el que estaba atrás.
7: El pato.
6: Sí, pues resultaron que nos pusimos a tomar tinto cuando llegó la Omega. Y bueno, compañero, venga, toma acá primero tinto y espere que llama y me dice, ese aguacero tan grandísimo. Pues resultar que listo, ya como que mermó y sombrillas y todo, vamos a tomar medidas, a organizar todo. Y no había nadie.
7: ¿Cómo así?
6: El muerto ya no estaba, imagínese.
7: Pero ustedes le habían cogido los datos y todo. O sea, del compañero.
6: Sacamos la cédula. Sí, o sea, la billetera se la sacamos y para revisar el nombre y de dónde era. Y el conductor de la moto me decía que ellos estaban de visita en la ciudad.
7: Venga, ¿y la sábana estaba puesta ahí o estaba movida?
6: Póngame cuidado. Pues en el aguacero, pues es que yo me aterré hasta con los de la ambulancia porque pues ellos son los que me dicen a mí, agente, ya se fue. Pues no estaba. ¿Cómo así que no está? Y eso me hicieron bullying. No, usted viera de ahí para allá la cantidad de bullying que me hicieron. Muerto que había, manden a Jonathan que se lo revive.
7: Pero venga, espérese, ¿pero qué pasó con el señor después?
6: No, pues se levantó y se fue, yo creo, no estaba muerto.
7: O sea que
6: no,
7: hoy, y usted, o sea, le pregunto porque no sé cómo sean los procedimientos. Ustedes ni siquiera lo tocaron acá en el cuellito a ver si le latía ni
6: claro,
7: nada.
6: Claro, eso lo hacen los funcionarios de la ambulancia. Y pues yo lo miré también ahí, yo lo miré y ni respiraba ni nada, Entonces pues yo siempre he sido como apático a tocar así un muerto porque le da uno como cosa, ¿no?
7: Claro.
6: Entonces dice, bueno, yo no tenía mi guante en ese momento, pero yo lo miré así y yo dije, no, este muchacho era un joven, y yo le dije, no, este marica ya no, ya se fue, otro número para la lista.
7: Hermano, vea pues.
6: Pues resultar que me dijeron, venga, ¿y dónde está el cuerpo? Y yo, acá, ahí está la marica, y el cuerpo no. Estaba la sábana que la señora nos prestó, man, no estaba el cuerpo.
7: Imagínese. No, hermano, es así, ¿no?
6: ¿Qué pasó con ese muchacho? Yo no, está al sol de hoy, yo no sé si se murió en otro lado después. No sé, pero me pasó eso tan chistoso.
7: Uy, no, imagínese. Hermano, tenaz eso que nos está contando. Y pues, hermano, muchísimas gracias ahí, viejo Jonathan, por la historia. Vea pues, que no sabe realmente si era un muerto o no era un muerto. Se levantó y se fue, dice él. Y sí, vea pues, vea. Interesante las historias a esta hora. Vamos a una pequeña pausa y ya regresamos en este cartel paranormal de lunes. Venimos con el invitado y con Dani Trospalacios, que ya está por conectarse.

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0: Aquí estamos en el cartel paranormal de la Mega. Buenas noches para todos ustedes, bienvenidos a una hora más. Iniciamos con las historias de terror, gracias a todos los que participaron en esta primera hora. Obviamente en la primera parte tuvimos nuestros casi infieles, pero ahora avanzamos en esta segunda hora donde está el viejo Robles invitado. Yo soy Dani Tres Palacios, el Tripas. Buenas noches a todos los que están en YouTube, en TikTok, los que en su radio sintonizan la Mega. Aquí avanzamos, gracias por sus likes, gracias por compartir. Gracias, dele like y comparta. Los que están en YouTube, la barra ahora de YouTube que dice, papá, ya le dieron like al dedito que está arriba. En el TikTok también. Pues abrazo grande a todos. Ya ahorita obviamente van a tener la oportunidad de seguir contando historias. Pero hay un tema bien interesante y quiero arrancar con una noticia antes diciéndole al viejo Robles, buenas noches, ¿cómo se encuentra usted, señor?
1: Mi querido doctor, muy buenas noches, muy malas noches desde Dubái, desde Orlando, desde Miami, desde cualquier parte de este infernal globo.
0: Parece. No. Parece, ¿se acuerda el de Producciones GES, el de los Oscar? Hoy, desde aquí, mañana, desde cualquier lugar del mundo.
1: Ese era Julio Sánchez Vanegas.
0: Sí, claro. O sea,
1: concéntrese para que no se le olvide.
0: Bueno, voy a leer una noticia. Con esta quiero arrancar y es que falleció a los 27 años Presley Herbert, ¿no? El hijo de la modelo Cindy Crawford. Hijo de la supermodelo Cindy Crawford está siendo investigada como una posible de sobredosis, ¿no? Se está investigando a eso, de 27 años. ¿Y por qué la noticia sí la digo por encimita? Porque otro más para el famosísimo Club de los 27, ¿no? Que tanto hemos hablado acá. Hemos hablado acá de muchos famosos que han fallecido o a los 27 años o en edades muy cerca de los 27, hablemos de los 26, de los 28 años. Y por eso existe en el tema paranormal el famoso Club de los 27, que, les cuento por encima, son personas famosas que han fallecido a esta edad y a veces por sus propios medios, o sea, se han desvivido o los han dado de baja o una cantidad de cosas, pero en muchos fallecimientos, digámoslo así, de manera extraña, de manera que han tenido que llevar a la investigación y que muchos no han creído en el dictamen final. Pero ahora, eso como una introducción de esa edad tan extraña que a muchos jóvenes y sobre todo a muchas estrellas, muchos multimillonarios se van a esa edad o cerca de ellas. Pero ojo, porque les cuento esto para enlazar con el tema que Robles va a despachar en este momento, que es bien interesante y nos toca manejarlo con mucho cuidado, no sea que nos silencien como nos pasa Robles, que nos caen los hombres de negro en la casa y nos mandan a callar, porque últimamente estamos tocando muchos temas de conspiración que tanto les gusta a ustedes, pero que de verdad a veces hablarlo tiene su riesgo. Y en esta ocasión vamos a hablar de personas que presuntamente, digo presuntamente, porque de pronto no se ha confirmado, sino han dicho que fue una enfermedad, que fue que se desvivieron, que fue que se resbalaron y se cayeron de la escalera. Pero el tema es personas que a lo mejor presuntamente han sido mandadas a desvivir por la élite, por los poderosos, por los que controlan esta Matrix, como dice Robles, que les convenía sacar a muchas personas del camino, bien sea por la información que tenían, bien sea por los experimentos o los inventos que tal vez hubieran podido desarrollar, porque conocían mucha información de pronto de cosas raras que practicaban personas. Les daba miedo que el día de mañana fueran a abrir la boca. Y, por ejemplo, no sé si Robles va a hablar de él, pero si acaso lo repite, pero uno de esos fallecimientos muy raros fue el del famoso DJ y productor Avicii. ¿Recuerdan ustedes? Que la historia fue muy rara, que un pelado tan exitoso, tan talentoso, con una carrera brillante y lo que le faltaba de un momento a otro como que dice que no, como que le dice a su familia, tengo que ir a buscar la felicidad porque no la he encontrado. De pronto es válida, mucha gente le pasa eso después de tanto dinero, tanta fama, que vamos a tomar un receso, ¿no? Desaparecer. Pero lo raro fue que, según, todo esto es presuntamente para que no me caigan los hombres de negro, decían que él había estado en unas fiestas de las élites y que había visto cosas muy raras. Y lo raro fue que al año de esa búsqueda de la felicidad, el hombre aparece desvivido, o como si él se hubiera desvivido, en un hotel, ¿no? Y de una manera bastante cruel, con una botella, con los restos de una botella de vino, con los vidrios, hizo cosas contra él y se desvivió, dejando una carta nuevamente diciendo que no había encontrado la felicidad, digámoslo así. Eso es un ejemplo que pongo, que obviamente, pues mucha gente dijo, uy, pero qué raro el fallecimiento de este man de esa manera, ¿no? Pero mucha gente dijo, ve, eso fue que lo silenciaron. Por eso hablamos de presuntamente, porque obviamente existe una versión oficial, que es la que dicen, pero que muy poca gente cree. ¿Ustedes creen que hay un sistema poderoso en el planeta que quiere tener el control de todo y que por eso ha silenciado a muchas personas y lo hace ver como accidentes? Pues un tema de conspiración, bien interesante, bien fuerte, que aquí también tocamos temas de conspiración, ya tuvimos historias de terror, ahorita también volvemos a tenerlas, pero bueno, a Edwin Robles, que le encanta la conspiración y le encanta que los hombres de negro cada día me sigan más, pues vamos a tocar este tema titulando presuntamente, porque lo que dice el dictamen final fue otra cosa, pero mucha gente dice, ahí hay gato encerrado. Robles, buenas noches y bienvenido.
1: Mi querido Danielito, una hermosa noche. Hoy, menos mal que no sucedió nada en Villajongueiva contigo. Escuchando las noticias, lamentable lo de las montañitas y toda esta vaina. Y uno también nunca sabrá si de pronto eso fue obra del hombre, obra de la naturaleza. No sabemos qué pasa. Han salido muchas noticias en donde se han delatado definitivamente el hombre haciendo sus hazañas de prenderle candela a las montañitas como si tuvieran la culpa. Tremendos, y digo, me disculpan la frase, tremendos imbéciles pensando que eso le hace un bien a la naturaleza, pero la verdad no. Eso era como cuando la última vez que recuerdo fui a Huayca Y subimos hasta la peña y observaba cómo la gente, los visitantes, que entre comillas se hacen llamar exploradores, pues se ponían a grafitear los árboles, hágame el favor, las piedras. ¿Por qué no hacen lo mismo con su cabeza? A ver si de pronto ahí les queda más bonito el grafiti. Pero bueno, eso así como nuestra antesala a esta charla que me dio por indagar, por averiguar, aprovechando este nuevo dato que nos da Danielito, el Club de los 27, y meternos un poco más en la candela, como ustedes ya han visto, han observado, han escuchado acá en el Cartel Paranormal, acerca de personas, vamos a decirlo así, personas comunes y corrientes como tú o como yo, que por alguna razón alcanzaron un nivel de fama impresionante, vamos a decir como los nuevos, digamos, divulgadores de una verdad tal vez individual, colectiva, pero desafortunadamente son silenciados. Estamos hablando, sí, del presunto, porque ustedes se han dado cuenta tocando estos temas que uno nunca se imagina que llegue a pasar. Pero bueno, esta es como la segunda o la tercera vez que me pasa de que ¡fum! ¡Cállese, mijo! Y eso ya me ha pasado, por ejemplo, en un congreso. Me acuerdo, estábamos tocando lo del doctor Jonathan Reed y por allá llegaron a silenciarnos. ¿Y ustedes de dónde sacaron ese material? ¿Y ustedes por qué están divulgando eso? Y bueno, una cantidad de vainas que no se imaginan, pertenecientes a las historias de la conspiración del silencio. Entonces hoy van a desfilar por este espacio una cantidad de personajes que ustedes tal vez no creerán. Ellos sencillamente tenían unos fines hacia el espectáculo, hacia la política, hacia la ciencia. Gente que en un comienzo uno no pensaría que van a hacer un estorbo en la sociedad, todo lo contrario. Pero parece que ciertos poderes, y vamos a comenzar por ahí, a estos ciertos poderes no les interesa en lo más absoluto que esta gente esté viva, sino desvivida. Y voy a arrancar para que ustedes, cada uno allá en sus casas, aquí,

alrededor. Y vamos a arrancar con estos presuntos desvividos, porque sí, ya pasaron al otro lado, pero eran personajes muy famosos y desafortunadamente pues los fueron silenciando uno por uno. Pero vamos a entrar de lleno. Voy a explicarles quién o cuál es la organización mundial de la que sí se debería sospechar. Alguna vez aquí lo comenté, no lo pude comentar como quería, porque es que es una cantidad de gente que no se alcanzan a imaginar. Aquí todo el mundo le echa la culpa a los más comerciales. Entonces, la masonería, entonces los Illuminati, entonces los Rockefeller, otra ala, por ejemplo, de la iglesia, los asesinos, etcétera, pero nadie, o sea, yo creo que los que realmente están detrás de todo esto se totearán de la risa, diciendo, mire, no dan con los que son, imbéciles. Y resulta que la organización general de quien orquesta todo esto se llama así, la nobleza negra. La nobleza negra. Dentro de la lista que tengo de desvividos, hay uno que para mí es muy especial porque se atrevió a delatar la nobleza negra en una película. Es un director de cine, pero ya vamos a ir con el doctor. Sin embargo, les voy a hablar de qué es la nobleza negra según esta investigación tan trascendental. Así que cojan su bebida caliente, siéntense en el sitio más cómodo de su cochina casa y alístate, miserable borrego, porque vas a conocer la verdad. Vamos a arrancar con la nobleza negra. Muchos dirán, pero ¿qué significa nobleza negra? Entonces, algunos pensarán o calificarán como un grupo de nobles de color negro. Y resulta que el nombre es totalmente y abismalmente distinto a lo que pretende querer significar. La nobleza negra es un grupo de linajes, señores, de linajes. Cuando yo hablo linajes, son líneas de familias, si lo podemos decir así, familias que históricamente han tenido demasiado poder en este planeta Tierra. Desde su creación, si lo podemos decir, desde su advenimiento, y hasta la fecha tienen el poder absoluto. El poder de decidir si en este momento quieren que aquí tiemble. El poder de decidir si quieren que Colombia quede en la ruina total y que la banca mundial lo saque de tajo y que sea, no, ya siendo nosotros un país tercermundista, seamos en el equivalente a África, que quedemos en la ignominia, aguantando hambre, desfilando nuestros hermosos cuerpos óseos, porque sencillamente ellos no les interesamos. Entonces la nobleza negra, como les decía, está compuesta por linajes, o sea, una constitución de familias con mucho poder, mucha riqueza, que ha dominado y domina el planeta. Y esos son los que se totean en tu jeta. Ahí donde estás sentado escuchándome, esos son los que se totean de la risa de ver que tú eres un simple, no sé, un hobbit, o eres un simple enano, eres un simple sirviente, o un simple arlequín de algo que tú pretendes que es la realidad o la felicidad. Entonces, para darle la estructura jerárquica, este se compone, primero que todo, en nuestro primer escalafón, el más alto, de las dinastías principales. Esas dinastías principales, estamos hablando de gente que dice que tienen sangre real, sangre azul, o sea, gente de mucho dinero. A ellos, en el siguiente escalafón, que tenemos cuatro escalafones, siguiente escalafón de arriba para abajo, seguirían las famosas órdenes secretas. Ahí hemos hablado muchas veces, los hemos tocado, que los templarios, que los cruces, que los mormones, etcétera, los custodios del conocimiento, porque también tenemos otros grupos por ahí, sociedades iniciáticas, gente que
digamos, de los que están dentro de ese nivel.

0: Es gente que sabe demasiado, tiene demasiado conocimiento. Digamos que los primeros, las dinastías jerárquicas o principales, son los que tienen el billete. Ellos no pueden ser de pronto tan sabios, porque ellos solamente manejan todo con estrategia. La estrategia realmente no necesita un conocimiento supremo de los grandes secretos de este planeta. Ellos sencillamente se abastecen del dinero para patrocinar al siguiente escalafón, que son estas órdenes secretas. El tercero, que realmente es el que domina el planisferio, es nada más y nada menos que las instituciones de control. A esas instituciones de control es donde pertenecen la mayoría de los banqueros, la gente que tiene o que son dueños de bancos, dueños de multinacionales, dueños de, por ejemplo, cadenas informativas, no voy a decir los nombres, etcétera. O sea, mucho poder, mucho poder. Y por último están los que se suben a TikTok a hacer boas.
1: Como así nosotros.
0: Nosotros, o sea, en el escalafón más paila estamos nosotros. Los que aquí se mostramos la jeta y allá en sus casas se ríen, ¡no! ¡Y tan chistoso! Entonces resulta que esto, a este grupo, a este, ¿cómo se le llama? Las redes de influencia. Dense en cuenta, las redes de influencia. O sea, aquí es donde se ubica la gente que de alguna u otra manera, por más de que no le paguen, está allí porque está generando atención, está absorbiendo. Y allí, a través de ese punto, es donde se van a encontrar, de ahí para abajo, los diferentes protagonistas que fueron y han sido históricamente desvividos porque se atrevieron, ojo con esto, y eso está comprobado, eso sí está comprobado, se atrevieron a retar al maestro, se atrevieron a retar a quien en algún momento le dio la mano, así, toma tu billete, tú eres famoso. Pero con el paso del tiempo se dieron cuenta, pero yo soy una marioneta, a mí me están usando, yo no soy feliz. Frases que seguramente en algún momento dijo Avicii: no soy feliz. Yo puedo tener todo el poder del mundo, todo esto lleno de plata, dinero, los mejores equipos de DJ, pero man, no era feliz, no era feliz, no era feliz, porque detrás del talento había una maquinaria que ayudaba a que acoplara ese conocimiento, pero a favor de esta gente. Ahora, ¿quiénes son esas principales familias? Hemos nombrado muy pocas, algunas veces no tocamos todas, porque la información tiene que ser exacta. Pero hoy las vas a conocer, señoras y señores. La primera, obviamente, los dueños de prácticamente casi que todo el planeta, es la familia Rothschild, los dueños incluso de Economist. O sea, si ustedes quieren conocer un medium, el mejor medium es el editor de The Economist. Ese es el mejor medium de todos, porque el man ya sabe lo que va a pasar. The Economist. Seguido a ellos, y otra de las familias fundamentales y poderosas, están los Rockefeller, ¿cierto? Los Rockefeller, dueños y potentados, por ejemplo, de grandes hoteles, cadenas de hoteles, grandes empresas, por ejemplo, multinacionales, como les decía, sistemas piramidales, porque el sistema piramidal es el más efectivo de todos, y aún así la gente sigue cayendo. Muchas supuestas entidades religiosas utilizan el sistema piramidal para engañarte y hacerte creer que el simple hecho de que tú reúnas a un grupo selecto una cantidad numérica exacta te va a dar el pase para que te vayas al cielo y compartas el paraíso terrenal. Pero nunca te han dicho cuál es la dirección para llegar allá. Solo te dicen, tienes solo el boleto. Aquí siguen los más duros, los que tal vez no hemos nombrado en el cartel. Están los Windsor. Los Windsor, que de alguna manera pertenecen a la monarquía británica. Y aquí también hay un personaje, los desvividos, presuntos desvividos, que pertenecía a la dinastía británica y fue eliminado. O eliminada. Tocó sacarla del marco popular, del populacho, porque ya se nos estaba creciendo el gallo. Se estaba creciendo el gallo de los huevos de oro, papi. Y en el momento en que pasa eso hay que silenciarlo, porque puede contar más de la cuenta. Entonces ahí es donde surge la pregunta: ¿a qué le temen ellos si tienen todo el poder del mundo y que se les comience a salir de las manos esta vuelta? Ahora, al lado de los Windsor están los Romanov. Yo incluso tengo aquí libros históricos que los nombran mucho, que era la antigua Rusia, los Romanov. Incluso hay historias fuertes de violencia de género en la línea dinástica de los Romanov. Pero como a la gente le encanta el pan y el circo, pues papi, ahí lo tienen, pan y circo. Al ladito de los Romanov están los Habsburgo, y los Habsburgo tienen, ojo con esto, el poder de la Iglesia Católica. Por eso, al estar en la mitad del encuadre, son los más malos del paseo. Es gente que tiene prácticamente que el territorio católico bordeado. Son los dueños de toda Italia. Son los dueños de una gran cantidad del continente europeo, sobre todo la parte monetaria. Esa gente maneja mucho poder. Al lado de ellos, seguidamente, están los Borbón. Los Borbón, que también tienen influencia en Europa y al mismo tiempo en América Latina. Aquí han recorrido calles. Nuestra hermosa Santa Fe de Bogotá ha sido recorrida por los Borbón. Y aquí les han rendido culto, miserables. Aquí les han rendido culto a esos infelices. Hágame el cochino, por favor. Borbón y Gómora. Seguido a ellos están los Medici, los de Italia, de los que Leonardo da Vinci incluso llegó a ser como su esbirro. Él era el esbirro de los Medici. Él, de alguna manera, les hizo trabajos artísticos a los Medici. Trabajó de lado, de la mano de los Medici. Y le pagaron mal. Es que ni le pagaron. Ahora, al lado de ellos están los Orsini, ¿sí? Que es la nobleza negra vaticana. ¡Ay, papi! A eso sí, téngales mucho, mucho miedo. Porque son los que salieron en la famosa película de este director de cine del que ya les voy a hablar. Y por último, en esa línea jerárquica, y no menos importantes, aparecen los Colonna, que es un linaje papal y militar. Porque es que la gente aquí cree que el Vaticano solo lo manejan curas. No, papi. Hay un orden militar. ¿Ustedes creen que tanta gente vinculada a una organización de este calibre van a ser mandados, dominados, alienados, y de alguna manera como que programados, si no hay un orden militar? Es que también tienen armamento. Del lado de esta gente están, por ejemplo, los ET, no los extraterrestres, los ET, ¿cierto? Que son de la aristocracia, de las aristocracias alargadas, de esas aristocracias que duran y duran y duran. Aquí, por ejemplo, Colombia tiene eso, que hay aristocracias que duran y duran y duran y duran, familias realmente muy poderosas y que duran hasta nuestros días. Y está este, así se llama esta última familia, que pertenecen a la aristocracia italiana. Aristocracia italiana, Parvicini. Esta gente tiene sus símbolos que pasan desapercibidos, caballeros y niñas, pasan desapercibidísimos por el frente de vuestras jetas y nadie sabe cómo operan. Entonces, por ejemplo, los jesuitas tienen una imagen muy clara, ¿cierto? Y que pertenece, por ejemplo, en las iglesias cuando salen las palabras IHS. Entonces, muchos interpretan las cosas como quieren. Obviamente que sus líderes se encargan de meter la confusión y seguir reinterpretando lo que la mayoría, pues, duda. Aparece también la masonería. Aquí sí aparece la masonería. Aparecen los Illuminati, el Opus Dei, los Caballeros de Malta, que me encanta, algún día vamos a hablar de ellos, los Templarios, los Rosacruces, la Dragon Rouge, que en la Dragon Rouge milita una de mis bandas favoritas, doctores, que es Therion. Es más, su líder, Christopher Johnson, su líder, el líder de Therion, es el líder de la Dragon Rouge. Así se las canto. Sigue la Skull and Bones roja y a su lado la Skull and Bones blanca, de la que se supone, pues se jacta en pertenecer los ancestros del señor George Bush, que ya lo hemos nombrado aquí. Y por último está el Club Bilderberg, que son obviamente un desastre a nivel mundial. Pero aquí va a comenzar el desfile, bebés, el desfile de quienes se rebelaron. Digo, se rebelaron porque desafortunadamente su talento es innato, pero la maquinaria empresarial vio en ellos algo que podía multiplicar enormemente su caudal y al mismo tiempo crear una especie de leyendas urbanas para que la gente a nivel mundial cayera en esos factos, en esas falsas historias. Son falsas historias. Oiga, se me activó la cámara del computador y yo no la activé. Me están siguiendo por todos lados. Entonces, miren, desgraciados, ustedes me están grabando, aquí estamos en primera mano. El primero de ellos, ya lo nombraron ustedes aquí.
1: Pero entonces, espérenme un segundo,
0: sí, señor,
1: Rolles,
0: sí,
1: para la gente que acaba de llegar. Rolles acaba de hacer una introducción de, llamémoslo como una pirámide, ¿no?
0: Correcto.
1: Mostrándonos los siguientes, los diferentes niveles de poder que existe en este planeta para mucha gente, como las organizaciones de mayores a menos. Ya nos dimos cuenta que el poder de Rolles y mío está en los sótanos de esa pirámide, ni siquiera alcanza a estar en ningún nivel.
0: En las cloacas, güey.
1: En el alcantarillado público está Rolles y yo al lado de la defecación en cuanto a poder. Pero ya nombró en esa pirámide cómo son como estos niveles de poder, que bien lo acaba de decir ahorita cerrando la introducción. Mucha gente también con poder se ha rebelado o ha dicho, no, yo no le como a esta gente, yo no soy un borrego más, yo voy a abrir la boca, o yo voy a contar lo que vi, o yo voy a descubrir esto y lo voy a sacar a la luz pública, o yo voy a cambiar esto para la humanidad, lo que sea. Y uno lo dice así. Y qué raro, ¿no? Y ustedes lo han visto en las noticias. Ay, qué raro que fulano de tal que descubrió cómo hacer que un motor funcione con agua. Oh, se desvivió porque le llegó el recibo del agua muy caro y se colgó en la casa. Y uno dice, pero... No, no, yo sé que ustedes han visto casos que uno a veces dice, venga, pero esta persona tenía todo en su camino para triunfar y para ser exitoso. Ay, sobredosis. Ay, problemas, depresión y se mandó a un tren. Y uno dice, pero ¿por qué no? Entonces, claro, son aguas mansas, como dicen por ahí, y se convierte en aguas turbulentas cuando hay personas que dicen, pues yo no le como a eso, y yo voy a ir en contra del sistema. Y se lo llevan. ¿Ustedes creen que esas personas poderosas del planeta sí pueden orquestar esto a su gusto? ¿Pueden callar al que quieran en cuestión de segundos? ¿Pueden limpiar las escenas y hacerlo parecer perfectamente como si una persona se hubiera desvivido? ¿Callarán a la familia, a los testigos a punta de dinero? Bueno, es un tema bien fuerte, lo hemos visto muchas veces en series, ¿no? De televisión. Y a veces uno dice, ay, esas series, pero de pronto eso también pasa en la vida real. Esas organizaciones que deciden cómo mover las fichas y si hay que quitar a alguien del camino, lo quitan. Entonces, bien, bien interesante este tema. Entonces, para los que acaban de llegar, en esta hora estamos abordando ese tema de personas que presuntamente el sistema dieron de baja porque se estaban metiendo en su camino. Adelante, Rolles.
0: Claro que sí. Igualmente, para aquellos que siguen pensando que no, los gobiernos no hacen eso, no, los gobiernos son puritanos, o sea, manejan una pureza impecable, que no hacen absolutamente nada, y si alguien se mete en sus terrenos, pues no hacen nada. Si uno le dice, no, papito, su merced se puede tranquilo, le recomiendo que no hable de estas cositas y ya. No, papis, esa realidad de Alicia en el País de las Maravillas está solamente ahí, en el libro de Alicia en el País. Oigan, y algo curioso, en algún momento lo hablaremos, la verdad detrás de quienes han escrito obras literarias magnas, y creo que muy pocos hemos tenido la oportunidad de leerlas, porque pues no nos dieron esa oportunidad en el colegio, pero muchos detrás de estas obras tienen una historia oscura, horrible, y comenzando por el gran creador de Alicia, que es Lewis Carroll, seguramente más de uno pensará, ay, qué historia tan linda para mi bebé. Pues yo después de haber investigado y encontrado la verdad que hay detrás de ese libro, yo prefiero nunca en la cochina vida recomendarle eso a mi bebé, porque es oscuro. O sea, aquí hay mucha gente que precisamente cae en el juego de la élite. O sea, nos han hecho creer muchas cosas, y vamos a entrar con nuestro primer personaje, porque yo lo admiro, así como admiro a Danielito, lo admiro mucho, porque ser DJ es algo bastante, bastante elocuente, bastante complejo, es muy complejo. No es cualquier ingeniero sonido, no, ser DJ tiene una razón de ser. Y me le robé una frase a Avicii. Avicii decía, la música no era solo mi pasión, era mi forma de existir. Así lo decía Avicii. Uno de los DJs más talentosos que ha tenido el universo de la música electrónica. Y muy joven, por cierto, demasiado joven, que yo no sé por qué no alcanzó a pegarle al club de los 27, pero tenía un talento innato. O sea, se volvió DJ de la noche a la mañana. Él ni siquiera lo tenía presupuestado. El hombre ahí, ¡pa! Le pegó al perro, y de la noche a la mañana aparece desvivido, así como les contó mi querido Danielín. Esto siempre va a tener dos historias. Una que es la oficial, entre comillas, que es, bueno, busquemos rápido, busquemos la razón para que la gente no se vaya a alborotar. Y una segunda historia, que es la que nosotros nunca vamos a saber. ¿Qué pasó? Pero es que es muy curioso, porque en algunas entrevistas que le hicieron a Avicii, se le vio muy cabizbajo, muy, no sé, ido, podemos decirlo así, en otra dimensión, porque ya su carrera había cogido un vuelo impresionante, ya estaba en la cima de la línea de Mauro Picotto y toda esta gente dura, pero de la noche a la mañana irse y tan joven y pensar, oye, ¿y por qué él y no otros? ¿Por qué él? Ahora voy a dar los hechos comprobados, los hechos que aparecen como la historia oficial. Dice, 20 de abril del 2018, Tim Berling, o sea, el nombre de Avicii, fallece en Muscat, Oman, a los 28 años. Por eso les digo que no alcanzó. Se fue un añito más para allá. Pero para los que de pronto aunque, no saben,
1: aunque lo tenían programado seguramente desde los 27.
0: Yo creo que sí. Pero vean, Danielito, que el gran Manolo Belón, que es uno de los historiadores de música más duro aquí en el país, él en su último libro, su penúltimo libro, que precisamente habla de conspiraciones, habla del famoso club de los 27, pero también lo alinea al club de los 28.
1: Ok.
0: O sea, aquí hay clubs de todos los tipos, ¿no? Hay club de los 27, club de los 28, incluso llegó a ser otro grupo que es el club de los 40. Imagínense ustedes. Esa es la fecha oficial del desvivimiento de Avicii. Aquí dice la policía, el informe, que se realizaron dos autopsias para determinar la causa del desvivimiento. Y según ellos, no se encontró sospecha criminal ni evidencia de intervención de terceros. O sea, no había nadie con él. La familia pidió privacidad. ¿No sería más bien que les pidieron cállense en la jeta? Porque esto puede pasar. O sea, esa historia también tiene que valer ahí. O sea, son historias paralelas, pero entiendan la magnitud de Avicii. Avicii tenía seguramente razones fundamentales que lo estaban deteriorando, ya lo estaban llevando como a ese punto. Entonces vamos para allá. ¿Qué dice la familia y qué publica posteriormente? Dice un mensaje sobre sus dificultades de salud mental y su deseo de encontrar la paz, ampliamente interpretado como referencia a desvivimiento propio. Esa es la historia como tal oficial. Ahora miren la otra cara de la moneda. Dice la supuesta teopía, que la consideran como especulación. Y dice así: se ha especulado que el señor Avicii había incomodado a sectores de la élite por sus declaraciones y posturas críticas y su intención de alejarse de la industria musical. O sea, comenzamos por ese lado. Algunas teorías sugieren que sabía demasiado sobre el control de la industria. Ustedes deben saber, ustedes deberían saberlo, que una de las grandes cadenas o de las grandes empresas a nivel mundial para el manejo de masas es pues el espectáculo, ¿sí? La música, el cine, una cantidad de sectores que se unen a ese punto. Y hay mucha plata de por medio, Daniel lo debe saber, no me dejará mentir, se mueven miles de millones de pesos, incluso el deporte entra ahí, porque es que el deporte mueve masas. Mueve masas. Si la música mueve masas, el deporte aún más. Ahora, si usted combina deporte con música, ¿sí? Como usualmente están haciendo, por ejemplo, las barras bravas, por ejemplo, hay una en especial, por ejemplo, del Bayern Múnich, que utiliza una canción de White Stripes cada vez que alguien mete un gol. Y la gente no pilla esa vaina. O sea, la gente pensará, eso es una canción, no más. Pero ustedes supieran el trasfondo de la canción de Seven Nation Army. ¡Ay, papi! Se pone muy bueno. Ahora, dice que se mencionó la posibilidad de que el desvivimiento fuera conveniente para ciertos intereses debido a su influencia mundial. Aquí es donde tenemos que hacer un stop. Cuando ya la figura comienza a arrastrar mucha gente, y ahí eso va por los influenciadores, por eso están en estamos en el cuarto cajón. Ahí está el cuarto cajón. Danielito está en el cuarto cajón. Ahí es donde comienza a preocuparse la élite, a decir, uy, mano, ¿y este man qué? Le dieron gabela y como que le dimos la mano y ya se cogió el brazo, el codo, el hombro. Uy, mano, toca empezar a mirar cómo lo sacamos de lado. Y que parezca un accidente, ¿no? Esa es la frase de Celere, que parezca un accidente.
1: Que parezca un accidente y limpian absolutamente todo y no hay rastro alguno. Y seguramente así como hemos visto en películas, como, no sé, tal vez Misión Imposible, existirán personajes así en el mundo, que les llega una misión, cobrarán un dineral y hacen todo perfecto, al punto de no dejar un rastro ni nada, y cobran su platica y chao, se van moviendo, tal cual como veíamos a Tom Cruise en Misión Imposible, que les llegaba una misión. Esta es su misión, desvivir a fulano de tal, que parezca un accidente. Chao, limpian todo, hacen todo perfecto, y son personas que cobrarán un jurgo de dinero por desvivir a alguien, pero eso queda perfectamente elaborado y hasta que reciben una nueva misión. Y de pronto son personas profesionales en quitar la vida a las personas que se mueven por el mundo y deciden aceptar una misión y ya.
0: Correcto.
1: Es que no estamos lejos de la realidad de las películas. O sea, a veces veíamos películas y decíamos, ay, ¿eso qué va a pasar así? Pero yo sí estoy seguro que en el mundo tienen que haber personas profesionalmente y duras para hacer el mal y para limpiar escenas y todo esto, ¿no? Eso, la plata, ahí sí no es la fe mueve montañas, el billete mueve montañas.
0: Sí, el verdadero Dios de este mundo. Y así, miren, cada vez que uno mira la famosa pirámide con el ojo en el centro, es realmente una respuesta de lo que realmente el planeta está siguiendo, de lo que realmente sigue. Mucha gente aclama, alaba a un Dios, pero realmente el verdadero Dios de este mundo es el dinero. Porque si usted, amigo, no tiene dinero, no es nadie. es un cero a la izquierda. Y se lo digo porque hasta la iglesia en la que tú crees necesita de tu dinero. Necesita de tu cochino dinero. Y muchos dicen y alegan, no, el curita hace buenas obras. Ay, papi. Eso yo no me lo como ni en el desayuno. A ver, sencillamente que hay un poder económico y necesitamos marionetas. Aquí les presenté la primera, don Avicii. Pero vámonos a una segunda invitada en esta noche, en el cartel paranormal de la Mega. Una gran artista que, hermano, talento, todo el del mundo. Una mujer que por su, de alguna manera, alcance, porque era un verdadero alcance, contemporánea de los años 80, con una gran voz, también de alguna manera se dio cuenta de cosas que no debían pasar. Y me refiero a doña Whitney Houston, que muchos la vieron como que se desvivió.
1: Eso fue en una tina, ¿no? Supuestamente.
0: Sí, señor. Y que ella cargaba con una maldición. Oiga, es que uno se pone a mirar a veces videos de muchos, de pronto hay muchos influencers de los que sí vale la pena pillarles el material. Hay mucha gente que camina muy bacano y uno queda como impresionado, que dice, ay, hijo de madre, yo no caí en cuenta de esa vaina. Entonces, todos estos artistas que de pronto no podían parar ni frenar, vivían todo el tiempo mal, porque ya sus vidas no les pertenecía a ellos, les pertenecía a la élite ya, y la élite comenzó a moverse. Entonces, miren, primero, una voz que incomodaba. Hágame el cochino favor. O sea, Whitney Houston, una voz que incomodaba cuando era demasiado grande para un mundo tan oscuro como este. Entonces dice que Whitney Houston fue una de las más grandes artistas, ¿cierto? Del género pop. Entonces yo les estoy hablando de una contemporánea, ¿de quién? De Madonna, de Michael Jackson, ¿cierto? Gente muy dura, muy de la high class, ¿cierto? Más su esencia humilde, porque casi la mayoría conectan con una historia de humildad, que venían de familias de muy escasos recursos, que venían de familias con padres separados o con crianzas con padrastros, como le pasaba a la princesita del pop, se me va el nombre.
1: Britney
0: es un caso, Ave María. Pero Whitney oficialmente aparece desvivida el 11 de febrero del 2012 en el hotel Beverly Hilton, ¿sí? En Los Ángeles. Tenía 48 años cuando apareció allá, como dice don Daniel, en la tina. Aquí va la versión oficial de lo que dicen, supuestamente. Dice, fue muerte accidental por ahogamiento en la bañera. O sea, se ahogó. Y se encontraron rastros de por ahí polvillos y cilantro salvaje. Obviamente tienen que meter esta vaina espectacular y medicamentos. Entonces, ¿cuáles fueron o cuáles podrían haber sido los motivos para separarla, pues sacarla? Y ojo, porque aquí también tengo unos testimonios de personalidades que la rodeaban y que ya se habían dado cuenta que la cuestión no iba por ahí. Sabía información sobre redes de poder, fiestas privadas y personajes influyentes. Fiestas privadas, ¿no le recuerda a algún señorito del que yo hablé hace muy poco aquí? Al señor Epstein.
1: Ajá.
0: Segundo, se negaba a ser controlada por la industria. O sea, aquí tenemos una rebelde con causa. O sea, una mujer que dijo, no, de malas, ustedes no me van a controlar. Claro, digamos que muchos de estos artistas cuando llegan y tienen un nivel de talento, pues todo mundo dice y sueña, y me recuerda mucho esa canción de Héctor Lavoe, que la gente juzga, ¿cierto? Porque dice que, uy, Héctor, tú andas en fiestas y con viejas, pero nadie le pregunta qué pasa después de que se apagan las luces y él se baja del escenario. Yo alguna vez le escuché una frase muy bonita a Daniel y que me hizo remembrar una época muy chévere. De esta amistad tan hermosa y tan larga con don Daniel, que he aprendido mucho de él, y les hacía precisamente caer en cuenta mucha gente en donde estábamos en ese momento, y les decía que chévere que todos aquí la pasan muy bacano, pero muchos de ustedes tal vez después de que salgan de aquí seguirán sus vidas iguales. Pero habemos otros que no. Habemos otros que tal vez tenemos una soledad interna de la que nadie, absolutamente nadie nos podrá entender. Esta gente le pasa lo mismo. Es que mucha gente cree que llegar a tener tanto dinero como esta gente, eso es la salida. No es la salida, porque hay versiones de ellos mismos que dicen: me mamé de ser la marioneta de estos miserables. Y eso le pasó a Whitney Houston. Y a pesar que su hija, que posteriormente también corrió la misma suerte, mi querido Daniel, es como una maldición, como si hubiera caído una maldición, un baldado de agua fría. ¿Quién estaba realmente con ella la noche del desvivimiento? Nunca se supo. Ahora dice: hablaba abiertamente sobre el lado oscuro de Hollywood en conversaciones privadas. Y aquí hay frases. Ray G, un artista y amigo cercano a ella, decía: esa noche pasaron cosas extrañas, no creo que haya sido un simple accidente. Otro personaje, Kevin Costner, actor y amigo cercano de Whitney Houston, decía: Whitney me dijo que sentía que la estaban vigilando. Y por último, Cliff Davis, un productor musical muy reconocido, terminó diciendo: en esta industria hay fuerzas que pueden destruirte si dejas de ser parte del juego. Y me recuerda mucho lo que dijo alguna vez Don Elon Musk, cuando le preguntaron que para él qué era la vida. Él dijo: esto es un videojuego. Así como dijo mi querido Daniel. Efectivamente, hay que pasar los niveles, mi querido Daniel. Aquí seguimos con estos personajes, Don Daniel, desvividos por la élite presuntamente, y que nos dejaron, pero nos dejaron con cosas brutales, Don Daniel.
1: Así es, están viendo ustedes a Robles aquí en el cartel de la Mega. Un abrazo grande a toda la gente que está en TikTok. Gracias por sus likes, por compartir, a los que están en YouTube también, a los que nos ven en su radio, en la app de RCN Radio. Un abrazo gigante. Y estamos hablando en este momento de conspiración. Robles está hablando, primero explicó todo el orden, cómo está la pirámide, y ahora está tocando personas que han pasado a la historia porque se desvivieron, porque les dio depresión, porque se resbalaron en la ducha, pero a lo mejor fueron las élites que les cayeron por no estar de acuerdo con el sistema o por ir a abrir la boca. Entonces ahí ha nombrado a Vichy, ha nombrado ahorita a la famosa Whitney Houston, y ahora ¿quién va a nombrar, Robles?
0: Bueno, vamos a hacer un pequeño salto, queridos amigos. Nos vamos al mundo de los sistemas, de la tecnología. Tenemos una víctima. Uy, a ustedes se les va seguramente a helar los tuétanos, porque este sí pasó súper desapercibido. Pero no es nada más y nada más que el creador de la manzanita, el señor Steve Jobs. Un personaje, uy, oscuro. Yo pude tener la oportunidad de ver el documental, por ahí tengo el libro de la biografía de Steve Jobs, un man re loco. Todo mundo, incluida su propia esposa, decía que él no estaba en sus cinco cabales. Pero era un genio, creó una de las empresas más poderosas del planeta, ¿sí? Que es Apple. Y aquí vienen los datos, porque es que a través de los datos nos vamos a ir dateando, vamos a ir con esto. Dice: fecha de desvivimiento de nuestro querido Steve Jobs, el 5 de octubre del 2011 en Palo Alto, California, tenía 56 años. La causa oficial del desvivimiento es un cáncer de páncreas. Así aparece en el informe oficial de él. La versión oficial afirma que falleció por complicaciones a través de un supuesto tumor neuropancreótico, algo así. Así. Y hay muchos datos que cuestionar del desvivimiento del señor Steve Jobs. ¿Cuáles son? Por ejemplo, dice: se negó durante años a recibir tratamiento convencional. O sea, el hombre no quería tratamiento médico de nada. O sea, se negó rotundamente, dijo: no, yo no sigo nada de eso. Optó por terapias alternativas, y aquí hacemos una pausa en esta observación, cuando él dice: Yo prefiero terapias alternativas, estamos hablando casi que de la línea familiar de la parapsicología. Estamos hablando, por ejemplo, de la holística, de la sanación pránica, de lo que tiene que ver con el Feng Shui. Todo este tipo de cosas son ciencias alternativas. Y decía que lo que resultaba extraño para alguien con acceso, y eso no me deja mentir mi querido Danielito, a la mejor medicina del mundo, porque el man desorara billete para pagarse una salud excepcional, pero él no escogió esa vía. ¿Por qué? Ahora, existen testimonios que sugieren que su enfermedad pudo haber sido inducida o inoculada. O sea, se la pusieron al caballero. Su deterioro fue inusualmente rápido. O sea, si creo que los que veían a cada rato los lanzamientos de los iPhone, se dan cuenta que siempre que los hacía Steve Jobs, uno lo veía gordito, pues no tampoco gordito, pues normal, ¿no? Y de un momento a otro como todo pálido, así como cuando uno dice seco, con esto seco así, como cuando alguien le mete en brujería, que lo hemos hablado aquí muchas veces, así seco. Ajá. Y personas cercanas aseguraban que sabía más de lo que podía saber. Ahora, aquí vienen las especulaciones. ¿O por qué? ¿Por qué podría ser un objetivo? Dicen que tenía acceso a tecnología que podía romper el control de la información. Hágame el cochino un favor. O sea, posiblemente podía tener datos gubernamentales. Aquí hemos hablado, por ejemplo, de la ola que hubo de desvivimientos y desapariciones de científicos. ¿Se acuerdan que los hablamos aquí por el tema de la antigravedad? Decía que desarrollaba sistemas de comunicación encriptada y redes independientes. O sea, esta gente de Silicon Valley era una ñoña. O sea, es gente que sabe demasiado en cuanto al tema de la cibernética, en cuanto al tema de la programación, ¿cierto? De la programación de computadores y todo esto. Y pues no se me haría raro que hubieran encontrado algo, que se hubieran topado con algo. Ahora dice, no se alineaba con las agendas de vigilancia y control de las grandes élites. Ustedes deben saber, por ejemplo, lo que le pasó al señor Mark Zuckerberg, que le pidieron el favor de que dejara de estar dándole privacidad a los datos de quienes se hacen a Facebook o a las redes que maneja, por ejemplo, este señor. Y fue llevado a juicio. Y le decían, no, usted no puede quedarse con la información, esa información es privada. Pero mi hermano, es que de aquí a allá, de aquí a que eso se cumpla, no sé, o sea, yo pensaría que eso no se cumple. Miren lo que sucede en el algoritmo de TikTok, en muchas redes, cuando usted se pone a por ejemplo, a pensar en, yo quisiera ir a la playa, oiga, está como aburrido estar acá en la ciudad, yo quisiera irme de vacaciones, y de la noche a la mañana le empieza a salir propaganda de viaje a Cancún, viaje a las islas, a Aruba, donde ustedes se puedan imaginar, y uno dice, pero yo a qué hora, si yo no digité nada. Es que ellos te oyen, papi. Ahora mira, su influencia podía empoderar a millones de personas fuera del sistema. Este señor era tremendamente influyente. Es que el que conoce la historia de Steve Jobs, y a mí es que me ha gustado mucho esas comparaciones que ha hecho de Danielito, porque Daniel en algún momento también me explicaba, ¿no?, cómo hacía un genio de este calibre para llevar una empresa en donde él solo colocaba las ideas. O sea, él no hacía nada más. mi querido Daniel.
1: Claro, y pasan muchas partes. Son personas que se les alumbra el bombillo con una idea. Obviamente tiene un equipo que ya desarrolla la idea y les dice, necesito que hagan esto, punto. Y por eso son los mejores ingenieros, los mejores todo, y para eso les pago. Entonces suena muy loco, pero es gente que llega, no sé, a inventar una cosa rica, llega y dice, bueno, esta es la idea, el carro que vuela. ¿Quién se le mide? Entonces el ingeniero dice, yo soy ta, listo, tengo a los mejores, si no me sirven se van. Y crean las cosas, pero a raíz de una idea que le da una persona de estas, que es una mente brillante, pero igual loca, como dice usted, y crean cosas, y así funcionan. Personas que se les mete algo en la cabeza, como Elon Musk, es muy similar a Elon Musk, y contrata a la gente que tiene que contratar, y obviamente cuando lo logra la revienta, y cuando no, pues mirará quién contrata y todo, pero buscan a través del dinero hacer que todo lo que se les pasa por su cabeza, por más de que sea retorcido, lo logren.
0: Así es. Y miren lo que decían personalidades de mucho calibre, obviamente aquí hay una, pero pues gente que rodeaba a Steve Jobs, que lo deja uno como pensativo, por ejemplo, un ex empleado de Apple. Decía, Steve comenzó a hablar de cosas que incomodaban a mucha gente. Un ex empleado de ahí, anonimato. Otro amigo cercano, anonimato. Tenía información sobre cómo la tecnología podía ser usada para liberar a la humanidad. Y ustedes están dando cuenta que ahora, en este momento, estamos yendo a una prisión digital. O sea, en este momento estamos en una prisión digital. En la mayoría lo ve muy chévere, muy atractivo, muy bacano, claro. Como lo ha dicho también Danielito, claro, la tecnología ayuda, ayuda. Pero cuando ya exageras, entonces te ayuda a ser un borrego. Así. O sea, por eso salen muchas viñetas, muchos dibujos en la comparación de familias que están cenando, las familias de antes que cenaban y todos compartían y hablaban y bueno, y venga, cuénteme, no sé qué. Hoy en día todos así, con el celular así, pim, pim, pim, pim, pim, pim, controlados. Y otra frase de uno de mis escritores favoritos en cuanto a la globalización, si lo podemos decir así, y que también ha tenido mucha polémica, dijo lo siguiente: los que desafían el control de la información siempre se convierten en un problema. ¿Quién lo dijo? Noam Chomsky. Noam Chomsky. Los invito a que lean todo lo de Noam Chomsky. Chomsky es uno de los grandes pensadores, un gran globalista, una persona que de alguna manera tampoco se ha quedado callado, como sería también los libros de Joseph Stiglitz y como los libros de Jean Baudrillard. Jean Baudrillard, los invito a que vean todo, lean todo lo de Jean Baudrillard, e incluso varios de estos libros han salido de manera casi que subliminal en películas. Una de mis películas favoritas, Matrix, llegó a salir uno de los libros famosísimos de Jean Baudrillard que se llama Simulacro, y lo llevan en la parte o en la escena en donde Neo está como intentando meterse hackeando el computador y llega y se encuentra con unos hackers y estos manes le entregan un CD como camuflado en un libro. Entonces mucha gente dice, ¡ay, el CD! Sobre todo le ponen cuidado al CD, pero nadie lee lo que decía el libro. El libro decía simulacra, o en español simulacro. ¿Qué es simulacro? Y lo que dice el señor Jean Baudrillard. Simulacro es lo que estamos viviendo en este momento. Esto es un simulacro. Esto es como aparentemente una realidad que no es real. Esta gente que ha sido desvivida lo está intentando mostrar a través de sus ideas. Y vamos a invitar en este momento, mi querido Daniel, a que pase aquí el queridísimo director de cine, el que ya les estaba hablando, estaba comentando, también desvivido, aparentemente por la conspiración del silencio, y porque fue el director de una película, uy, recontrapolémica, yo creo que Danielito la vio, que se llama Ojos Bien Cerrados, llamado Stanley Kubrick. Y vean, fecha del...
1: ¿Esa la Ojos Bien Cerrados es la de Tom Cruise con Nicole Kidman?
0: Correcto. Que Tom Cruise y Nicole Kidman, que son una pareja pues de gente muy acomodada, gente tremendamente rica, pero que la película es supremamente interesante porque introduce a ver en qué carajos anda la esposa de Don Tom Cruise, porque él empieza a ver como unas salidas raras, como unas citicas por ahí raras, hasta que él le da por seguirla y termina metido en una de las sectas más bravas de las que ya les dije en el comienzo de la charla, la nobleza negra. Si ustedes quieren conocer la nobleza negra y lo que pasa en esas reuniones, porque es que nosotros nos reunimos con la familia, con los amigos a tomarnos las polas, pero ustedes no se imaginan las fiestas de esta gente. Uy, las fiestas de esta gente, hermano, son una cosa de otro mundo. Y alguien que trabajó técnicamente para la élite fue don Stanley Kubrick, el creador, sí señores, de Lolita, el creador de Ojos Bien Cerrados, el creador de La Naranja Mecánica. Creo que Danielito se la vio, se la tuvo que haber visto.
1: Claro.
0: Qué peliculota, hermano.
1: Una delicia. Uf. La Naranja Mecánica, sí, no, véansela. Uy, son, tiene unas escenas que abordan muchos temas del experimento que le hacen al man de los ojos para ver qué es el experimento social que hacen ellos al entrar a casa de millonarios a torturar no solo física, sino psicológicamente a la gente, a desvivir a un habitante de calle a palazos. Bueno, una cantidad de cosas. La Naranja Mecánica es una película que pasó a la historia. Si
0: sí.
1: No se la han visto, tienen que verla. Muy retorcida, muy loca. Pero muchos dicen, obviamente, un arte o un clásico mejor, o una de las mejores películas del séptimo arte, La Naranja Mecánica.
0: Exactamente. Y aparte, mi querido Daniel, y ahí la acaban de nombrar, no me puedo saltar esa película ni por el chira, porque el señor Stephen King seguramente en el momento que ya no esté en este mundo se va a revolcar allá en la tumba, y es obviamente Shining, El Resplandor, que es una peliculota. Miren, no era un director de muchas películas, fue más bien un meticuloso director de cine, y él decía en sus frases: las casualidades no existen en un mundo dirigido por el poder. Aquí no existe, y se los quiero, les voy a regalar esta frase, queridos amigos, dejen de estar pensando que existe la casualidad. No, la casualidad no existe, existe la causalidad. La causalidad. Eso de la casualidad, por ahí se lo tuvieron que haber inventado para reforzar una excusa. Pero aquí lo que existe es la causalidad. ¿Saben qué significa la causalidad? Que está proporcionada en el error humano. Causa y efecto. Todo lo que tiene una causa genera un efecto. Así de sencillo. Y quien propuso este tipo de pensamiento fue nada más y nada menos que Hermes Trismegisto, uno de los grandes alquimistas del siglo XVII, una persona que explicaba: una hoja no cae de una rama de un árbol porque sí, tiene que tener una causa y un efecto. Por eso se anula la casualidad, porque ¡ay, qué casual! Me encontré contigo en la calle. No, todo en el universo está orquestado de tal manera, y así nos lo mostró Stanley Kubrick en las películas, que esa era una realidad paralela a lo que uno está viviendo. Por eso decía un periodista de investigación que estuvo muy cercano a las películas de Stanley Kubrick, decía: él filmaba realidades que otros ni siquiera se atreven a imaginar. Fecha del desvivimiento: el señor fallece el 7 de marzo de 1999, óiganlo, 1999, en San Albán, Inglaterra, tenía 70 años. Causa oficial, queridos amigos, causa oficial: no se le realizó autopsia, su cuerpo fue cremado rápidamente, o sea, como que ya, chao pescado, y fue algo inusual para una figura del calibre de Stanley Kubrick, del calibre de este señor. Datos cuestionables, vamos con los datos cuestionables. Dice así: estaba trabajando en nuevos proyectos sobre control mental y las élites. Uno de los pocos directores que se atreve a mostrar en películas el control mental. ¿No le suena esto similar a don Jacobo Greenberg? ¡Ay, papá! Personas cercanas afirman que gozaba de buena salud y de la noche a la mañana, ya estaba enfermo. Su fallecimiento ocurrió justo cuando preparaba una información ultra sensible. Secreto de Estado, amigos. No se le permitió una investigación más profunda. No se le permitió a todas estas una investigación más profunda. Ahora, vamos con las películas, porque aquí esto lo quiero resaltar muy bien. Una de ellas, 2001, Odisea en el Espacio.
1: Ajá.
0: Tremenda peliculota. ¿Qué hablaba en esta película? Como los grandes escritores de ciencia ficción: tecnología, inteligencia artificial, IA, ¿no? Y contacto con entidades superiores. O sea, 2001, Odisea en el Espacio, me recuerda mucho a un libro de el señor Arthur C. Clarke. ¡Y papi! Mira lo delicioso que se vuelve cuando uno combina la charla con libros. Arthur C. Clarke tiene un libro que, creería yo, le sirvió al señor Stanley Kubrick como base para el libreto de 2001 Odisea en el espacio. Y dentro de esos libros está El fin de la infancia. Quien logre conseguir esa Biblia del señor Arthur C. Clarke, le cuento que ya está con la piedra filosofal de la inteligencia artificial. O sea, ese señor se adelantó una cantidad, un jurgo de años a lo que estamos viviendo hoy. La naranja mecánica, que hablábamos con Danielito. Control mental, porque sí, la película habla sobre el control mental. De algunas especies, es como un mundo raro, es un mundo chicloso, un mundo donde la leche es como el trago. Oiga, me recuerda mucho un libro que tengo por acá. Ay, lo tengo a la mano, papi, lo tengo acá a la mano. Se llama Luna, de Ian MacDonald, este libro. Este libro está considerado el Juego de Tronos, pero en la luna. El Juego de Tronos en la luna. ¿Y saben cuál es la moneda? Pues nuestra propia orina, el chichí. El chichí es el medio monetario para poder pertenecer o a las clases altas, que en este caso en luna son las clases bajas, o la clase pobre, que es la que vive sobre la superficie. Imagínense eso. La naranja mecánica, aparte de eso, habla sobre manipulación del comportamiento, la violencia, o sea, y la violencia como herramienta de Estado. Es así como se maneja. Ustedes se dan cuenta que si usted se pone muy, muy salsa, pues papi, vas a tener un bolillazo en el trasero que te lo va a dejar recordando toda la vida. Aquí tenemos El Resplandor, que también habla sobre la programación mental. Esto está basado en el libro del señor Stephen King, El Resplandor, The Shining. Stephen King tuvo un pequeño inconveniente, porque es que El Resplandor de Kubrick no es casi que ni el 90% parecido a lo que King escribió. O sea, ese señor reescribió el libro, pero en película. Pero con el aura del libro, que no le gustó para nada al señor Stephen King. Un dato curioso, cuando Stephen King estaba escribiendo The Shining, los Beatles estaban al frente en un edificio, ahí en el conjunto de edificios donde él estaba, donde él vivía, estaban haciendo un concierto que fue muy famoso, y este señor les llamó a la policía y no hicieron nada. O sea, donde Stephen King les mandó a la policía a los Beatles. Hágame el cochino favor. Y obviamente Ojos Bien Cerrados, donde habla de élites, rituales sexuales, sociedades secretas y poder. Su último proyecto, y que nunca salió, nunca se dio a conocer pues al público, se llamaba The Aryan Papers. No sé si Danielito alguna vez escuchó el último proyecto de don Stanley Kubrick. The Aryan Papers.
1: No, eso sí no lo recuerdo.
0: Dice que era un documental donde daba a conocer una investigación sobre el poder real de las élites, la sociedad secreta del control global. Okay. Y hasta ahí llegó el hombre. Chao pescado. Hasta ahí llegó Stanley Kubrick. Uno de los grandes directores de estas películas, que también está dentro de los desvividos, los presuntos individuos, como presuntos implicados. Seguimos ahora con una cantante, papi, hermosa por su voz, por su figura, pero muy triste. Si vamos a mirar la vida de ella, demasiado triste, ¿cierto? Muy triste. Porque creo que a través de la voz, y creo que esto es un verdadero ejemplo de una marioneta manejada con mucho poder, quisieron hacer y deshacer con ella y lo lograron. La volvieron una chicuca, la mujer llegó hasta el límite y desafortunadamente todos conocimos su historia, y me refiero a Amy Winehouse, la voz blanca del blues. Ustedes saben que uno de los géneros musicales, uno de los géneros importantísimos desde el rock en adelante, desde el gospel, es el blues. Pero una cosa es interpretarlo instrumentalmente y otra muy diferente, la voz, llegar a interpretarlo por nuestra propia voz, es algo complejo. Y esta mujer tenía para la élite un talento incómodo que siempre representó una amenaza para el sistema. Desvivimiento, Fecha del desvivimiento, doctor. 23 de julio del 2011. En Camden, Londres, Inglaterra, tenía 27 años. Hasta la fecha del desvivimiento de Amy Winehouse, ella era, creo que, la última que cerraba el famoso club de los 27. Digamos, por el calibre del personaje. Pero bueno, ya nos estamos enterando que hay muchos más clubes de los 27, mucha más gente ahí. La versión oficial nos dice que ella se quedó desvivida.

su partida, de su fallecimiento. O sea, según se dice en esa investigación, ella ya estaba casi que curada de su etilismo, de su alcoholismo. Imagínense eso. Aparte, la cantidad de alcohol en su cuerpo no era suficiente para ser letal. Aquí es donde empiezan las cifras a descuadrarse. Como que, ¿cómo así? O sea, ¿cuánto alcohol entonces ingirió para pues ya irse a este mundo? ¿Ya? Seguimos con estos datos. No se encontraron elementos ilegales, ya de los que ustedes imaginarán, con niveles altos. O sea, no tenía un rastro, un solo rastro de ese tipo de elementos. Su equipo de seguridad y personas cercanas habían notado unos comportamientos raros o extraños días anteriores. Yo los voy a invitar a que ustedes busquen una entrevista que le hicieron en su propia casa, en donde ella está como muy desubicada, pero da a entender al periodista de que ella se quería salir, de que ella no quería seguir más, de que sencillamente ese era ya el fin de su carrera, ya lo que había hecho lo había hecho y ya así quedaba bien. Estaba preparando aparentemente un nuevo disco con un sonido más crudo y crítico hacia la industria, otra que de alguna manera quería atacar a la industria. Algunos testigos aseguran que hablaba de personas poderosas que la querían controlar, a doña Amy Winehouse. ¿Qué aparece aquí como una posibilidad del desvivimiento? Dice que representaba una amenaza para la industria musical por lo auténtico y lo autóctono de sus letras, como Rehab y como muchas de sus canciones. Se habla de un posible suministro controlado, así como le pasó a don Michael Jackson, controlado de alcohol para mantenerla casi que vulnerable. Creo que es algo así como lo que le pasó a don Héctor Lavoe, que mucha gente dice que ese man se hundió, ese man ya se perdió. Pero hasta dónde llega a ser cierto y hasta dónde llega a ser mentira. Los voy a invitar a que busquen muchos documentales. Miren, yo siempre me voy a guiar por Héctor Lavoe. Héctor Lavoe es el mejor ejemplo de todos de manipulación por la industria. El talento era innato, ustedes ya lo saben, periódico de ayer, muchas canciones, el cantante, muchas canciones del hombre. Es que él solamente necesitaba un micrófono y hágale. Pero se comenzó a desajustar, o lo comenzaron a desajustar. Uno de sus, me disculpan que me salga un momentico de Amy. Uno de los hechos que causa mucha indignación y muchas sospechas, porque se le quemó una casa sin ninguna causa aparente y en la que aparentemente perdió prácticamente casi que todo, unas letras, unas partitas, bueno, perdió muchas cosas de valor. Uno de sus hijos termina desvivido. Cosas brutales. Y el hombre lo quería decir, pero no lo dejaban. Estaba prácticamente asediado, amenazado, no sé. Dice aquí, el desvivimiento de Amy ocurrió en un momento clave cuando planeaba un regreso mundial. O sea, ella, después de haber pasado por la desintoxicación, aquí aparente, porque aquí también entraría Kurt Cobain en esa línea, que Kurt Cobain no aceptaba de alguna manera la fama, no la aceptaba, no la quería aceptar, pero el hombre se dio cuenta de varias cosas y entre ellas una de las más sospechosas fue Courtney Love, porque Courtney Love, que supuestamente lo quería ayudar, nunca lo quiso ayudar. Y aquí hay varias frases tal vez de cajón. Pete Doherty no tendría nada que hacer acá, porque Pete Doherty, aparte que fue la pareja sentimental de Amy, la ayudó a hundir más. Inclusive hay unos videos muy feos, bizarros, con Pete Doherty, y Pete Doherty estaba casi que igualmente hundido que ella. Y Pete Doherty de alguna manera estaba como que medianamente controlado por la élite, porque todavía les producía dinero. Y de alguna u otra manera, como que dejémoslos en stand-by, porque estos no podemos bajarlos así por así. Pero cuando ya se ponen a involucrar planes a futuro y que yo me voy a independizar de la industria, ahí es donde comienzan los problemas, queridos amigos. Uno de los siguientes, mi querido Daniel,

0: Y en
1: ¿Qué le pasó?
0: dicen
1: Ay,
0: que
1: ya
0: fue o
1: volvió.
0: ha sido.
1: Ya
0: Ahí
1: volvió.
0: estoy.
1: Ya volvió. Si es que lo congelaron los hombres de negro un segundo. Empezaron a
0: Juega
1: chuzarme.
0: madre, me dejen hablar, infelices. Uno de los que podría considerarse uno de los mejores presidentes de Estados Unidos, pero que lo necesitaban liquidar ya o ya, es el señor John F. Kennedy. Muchos conocieron la política del hombre, estuvo en medio de mucha polémica, está incluso involucrado en el desvivimiento de una de las divas de la época, que era Marilyn Monroe. Marilyn Monroe, hágame
1: Oiga,
0: el cochino favor.
1: Roles, me permite un segundo que el monseñor Andrés Tirado me pone a dar un anuncio clasificado que le acaba de olvidar algo en un taxi Viris.
0: Ah, sí, dale.
1: Y aquí nos oyen mucho del aeropuerto. Escuchemos la nota que me manda el padre, qué pena. Taxistas, presten atención, por favor, hay recompensa. Escuchemos este audio un segundito. Esperen, a ver.
2: Necesito favor, por favor.
1: A ver,
2: Resulta que yo llegué,
1: mírenlo.
2: Danilito, buenas noches, discúlpeme que lo moleste. Necesito un favor, porfa. Resulta que yo llegué, estaba fuera. Llegué esta noche por a las 8:40, salí como siempre del aeropuerto, cogí un taxi de los amarillos del aeropuerto y al llegar acá a dejarme en el barrio, aquí en Andes, en el apartamento, pues yo cansado y todo, pues él me ayudó a bajar la maleta, bajé la maleta mía, había ahí un carro que iba a echar reversa, entonces me bloqueé y cuando entro a la casa, al apartamento, recuerdo que dejé un portátil nuevo que yo traje ahí de Maca. Entonces, si su merced me puede ayudar, no tengo las placas, tengo que esperar mañana que venga el administrador a ver, a que mire las cámaras. Entonces, si su merced me puede ayudar ahí con los taxímetros, que su merced ahí de pronto en la mega me puede hacer un mensajito, alguna cosa que yo doy recompensa. Hasta lo vuelvo famoso. Ay, Dios mío. Ahí les recomiendo, Danielito.
1: Mire, el padre buscando la ayuda de este demonio. Hágame el favor. El padre no buscó de Dios, sino buscó de este diablo.
0: Un
1: El
0: diablo.
1: tripas. Sí, el padre acaba de sacar la ouija y me invocó. Entonces, no, pero mentiras. Por favor, si algún taxi de los autorizados del aeropuerto acaba de transportar al monseñor Andrés Tirado y lo acaba de dejar ahí, como dice, en el barrio Andes, dejó un computador portátil. Entonces, porfa, si lo devuelve, pues él le da una recompensa. Esto acaba de ocurrir, entonces no creo que sean muchos los taxis que hasta ahora en Bogotá estén llevando personas a ese punto y que hayan dejado un computador. Entonces le agradezco si logran devolvérselo al padre, Andrés Tirado, que tantos años ya aquí colaborándose en la Mega. Porfa, ahí le echen una ayudita al padre que dejó su computador. Ojalá, amigos taxibris del aeropuerto, porfa, le den la mano al padre. Muy bien, ahí está mi anuncio clasificado del monseñor Andrés Tirado, que dejó un computador en un taxi y no tiene las placas ni nada. Pero le hago el llamado a los taxis del aeropuerto a ver si de pronto el que lo trajo algo es un hombre de Dios y es el padre. Entonces van y se lo devuelven. Y bueno, y ahí se ganan la bendición del padre. Muchas
0: Eso.
1: gracias. Adelante, Robles.
0: Claro que sí, mucha suerte, querido Father, con la humilaiz. Y aquí siguiendo con el señor John F. Kennedy, uno de los presidentes polémicos, ¿cierto? Muy polémico, pero al mismo tiempo amado, odiado. No sabemos cómo, en dónde encasillarlo. Fue un presidente que se atrevió a amenazar al poder. Dese en cuenta, o sea, él no quería ser un esbirro de los poderosos, siendo poderoso. Dice así: eran bancos, petróleo, guerras, industria militar, servicios de inteligencia, control global, queridos amigos. Y aquí aparece la fecha del desvivimiento. Ustedes creo que han visto repetidas veces ese video famoso del 22 de noviembre de 1963 en Dallas, Texas, Estados Unidos. John F. Kennedy fue impactado por un arma de fuego, ¿cierto? Mientras viajaba en su vehículo, que era un vehículo descapotable, ¿cierto? Y fallece horas después en el hospital. Eso es, digamos, la versión oficial. Las evidencias controladas de una conspiración son las siguientes. Dice que múltiples tiradores se les hizo evidencia o hubo un registro de evidencia balística y testimonios de testigos, ¿cierto? Que de alguna manera tenían completamente limpia la zona a donde él se iba a presentar, y la zona donde él estaba moviéndose no había sospechas absolutamente de nadie. La famosa bala mágica, que creo que hemos escuchado también esa historia, una leyenda urbana de una bala mágica que sale de la nada y lo impacta a él preciso, con una precisión impresionante, una explicación que se considera imposible según los expertos. Alteración y destrucción de pruebas. Es un político, seguramente las hubo, porque habían intereses de por medio. Testigos que desaparecieron o desvivieron en circunstancias extrañas, que eso es como que parezca un accidente. Y documentos clave aún clasificados en la CIA. ¿Ustedes recuerdan cuando comenzaron a liberar estos videos de ovnis? Que por cierto, hoy o ayer salió el sexto lote de esta página que tiene habilitada el gobierno de Donald Trump, sí, de Donald Trump, para que la gente conozca la verdad. y muchas de esas amenazas que les hicieron a los integrantes de la desclasificación de documentos es: oiga, pero liberen también lo del desvivimiento de Kennedy, digan la verdad, ustedes tienen el material, ustedes saben que eso no fue ningún atentado. Ahora, dice lo siguiente dentro de esa documentación. John F. Kennedy, en un discurso no oficial en el 63. Esta nación ha sido secuestrada por una élite que teme a la verdad, la paz y libertad a su pueblo. Así lo decía el señor John F. Kennedy. El director de la CIA, papis, de la época, el señor Allen Dulles, decía: Kennedy es una amenaza para nuestros planes. Hágame el cochino favor. Aquí, según esto, amenazaba con terminar el control de la élite sobre el petróleo, una orden ejecutiva que está numerada con el consecutivo 11-11-0, y que dice que era para emitir dólares sin reserva federal, considerado seguramente para los magnates como una especie de abominación demoníaca. Impulsaba un acercamiento de paz con la Unión Soviética, que ustedes saben que han sido grandes enemigos, lo que afectaba a la industria de armamento. Aparte, se oponía al poder de la CIA y denunciaba sus operaciones cochinas. Y por último, representaba un peligro para el establishment de un gobierno mundial, ¿sí? Muchos de esa documentación terminó parando en los archivos de la CIA, y es donde la mayoría, creo que nosotros seres humanos de a pie, jamás tendremos acceso. Y no es solo una carpeta, son folios. Yo estoy hablando de cajas con una cantidad de documentos firmados y que están muy bien guardados en cajas fuertes en alguna cochina parte de Estados Unidos, reservando la verdad de lo que pasó con John F. Kennedy, porque era el interés de desvivirlo. La última de la que yo me enteré fue que su propia esposa fue la que lo impactó, y el video que nos mostraron públicamente era un video montado. ¿Qué pensarían ustedes, queridos amigos? ¿Ustedes qué piensan? Sencillamente, su esposa también estaba sirviendo como coartada para eliminar a John F. Kennedy. ¿Por qué lo tenían que hacer públicamente? Porque se hablaba de una bala perdida. El hombre quería darle duro a la élite y ellos terminaron bajándose, los queridos amigos. Y sin irnos de ahí, de ese ladito, de la parte política y presidencial, yo no puedo dejar de hablar de señor que también está involucrado en este tipo de cochinadas, porque fue un presidente que amenazó los intereses de la élite muchísimo más antes del señor John F. Kennedy, muchísimos años, antesísimos años a que esto se promulgara o se convirtiera en serio como una especulación, para que se den cuenta desde qué años la élite viene manejando esta vaina, hermano. Estoy hablando de nada más y nada menos que el señor Abraham Lincoln. Abraham Lincoln, también presidente de los Estados Unidos. Aquí dicen, más que un magnicidio, fue una conspiración de poder. Así de sencillo. Fecha del desvivimiento del querido señor Abraham Lincoln, 14 de abril de 1865. Estamos hablando de que fallece en el Teatro Ford de Washington, D.C., y el hombre recibe un impacto por arma de fuego en la cabeza mientras estaba asistiendo a una obra teatral. Ahí falleció. ¿Por qué lo querían silenciar? Vamos a ver aquí como unas supuestas causas, supuestas, unas sospechas. Decía que pensaba emitir una moneda nacional que no generaba intereses. Ahí ya le cortaba el caminado a la élite. Claro,
1: ahí ya lo silenciaron nomás con eso.
0: Exactamente, ahí decía que él generaba algo llamado greenbacks, que era una moneda que no representaba. O sea, los banquitos, papi, se jodieron. La banca se jodió con eso. Claro,
1: se les fue en contra a los bancos.
0: Claro. Ojo con la que sigue. Amenazaba el poder de los grandes bancos como a los Rothschild. A casi nada se le enfrentó. Al señor Jacob Rothschild, o al señor Burns de los Simpsons. O sea, ¿quieren ver al señor Jacob Rothschild en versión muñeco? Vayan a los Simpsons y miren al señor Burns. Es idéntico. Es así de payaso. Estaba reconstruyendo el país sin conceder el control total a las élites. O sea, se atrevió a cerrarles el paso. Aquí me pide permiso, papi, y si yo se lo doy, se lo doy. Contra las élites. Y defendía un gobierno del pueblo y para el pueblo. ¿No les suena esta frasecita a otro funcionario aquí en Colombia que cayó en la época del Bogotazo? Y también decía lo mismo, que el gobierno es el gobierno del pueblo para el pueblo. La voz populi, la voz del pueblo. Ahora miren las evidencias. Las evidencias que posiblemente generan como una trama mayor. Bot tenía conexiones con círculos más influyentes de lo que se reconoció oficialmente. ¿Quién era este señor? El señor John Wilkes Bot, actor y simpatizante, fue capturado y posteriormente desvivido. Aparentemente este señor Bot fue el que le disparó al señor Abraham Lincoln. Tenemos documentos y testimonios que sugieren la posible participación de miembros de la élite financiera y política. O sea, aquí no se me haría raro por las causas que lo tenían ya fichado. Existían planes para secuestrar y desvivir también al vicepresidente de la época, el señor Andrew Johnson, y al secretario de Estado, al señor William Seward, que seguramente estaban colinchados con Abraham Lincoln. Se cerró la investigación rápidamente, trata como que aquí que parezca un accidente, como que no supimos quién fue, nunca agarramos al que era, ya, chao. Otro más que cae por atreverse a frentearle a la élite mundial, queridos amigos. ¿Cómo la ve, mi querido Daniel?
1: Muy bien, varios casos de los que Roles va exponiendo, porque los que acaban de llegar, Roles está hablando de un tema muy delicado. Y son temas de conspiración donde se cree que muchas personas que dieron como un dictamen de cómo se habían ido de este mundo, todo fue una mentira. Todo fue orquestado y planeado por los poderosos del mundo, de las élites, aparentemente. Obviamente el comunicado oficial es otro, de ay, se desvivieron, ay, se resbaló en la ducha, le dio un infarto. Pero de pronto eran personas que querían cambiar algo, que querían ir en contra de la corriente, por el bien de la sociedad, para ayudar. Y terminaron bajándolos. Así cual serie que usted ve en Netflix, en Amazon, y eso así. Personas que saben desaparecer a otros de este mundo sin dejar rastro. Y lo hacen ver como un accidente. De eso está hablando Robles, de esos casos que yo sé que muchos se les ha pasado por la cabeza cuando ven la noticia de alguien que falleció y uno dice, pero esa persona, quitarse la vida, ¿pero qué? O se desvivió y dejó una carta y como medio chimba. Pero en, sí. Pero en el fondo de la investigación uno dice, uy, esa persona estaba desarrollando tal cosa.
0: Exacto.
1: Hay un caso muy puntual, y qué pena lo nombro, lo que sucedió con el avión de Malaysia Airlines.
0: Me lo quitó de la cabeza, Danielito, lo tenía ahí en la cabeza.
1: Eso, no, fue en, no. Eso fue el 8 de marzo del 2014. Me acuerdo mucho, es el Día de la Mujer, que desapareció este avión de Malasia con cerca de 237 o 39 pasajeros, contando la tripulación, que desapareció. Y al día de hoy los rastros que encontraron fueron todos medio chimbos. Por allá salió como un documento que por allá en Australia había llegado un pedacito como de un ala y unas pendejadas así, que decían, no, sí, definitivamente el avión se cayó. Nunca encontraron realmente unas pruebas contundentes de la desaparición de ese avión, que se cree que en ese avión hay dos hipótesis, que iban unos duros con unas vacunas o con una cosa científica que se iba a revolucionar el mundo, y el otro eran que eran cuatro accionistas de una gran empresa, en total cinco, y uno de ellos se había quedado del avión. Pero lo que la gente dice es que ahí había mucha información y unas personas bien importantes, y por eso se llevó a cabo la desaparición de este avión de Malasia, que repito, nunca apareció nada. O sea, sí hay un documento en Australia y que aparecieron un par de partes, pero eso fue muy chimbo para mí. Para mí ese avión no se cayó. Porque si lo hubieran bajado o algo, hubieran dicho hasta una bomba y hubieran aparecido los rastros. ¿Aló? Y todo, pero nunca apareció realmente nada. Apareció por una lata de atún y decían que eso era el avión.
0: Ahí tenía que desaparecer todo.
1: Yo creo que ese avión lo hicieron aterrizar en algún lado. Se lo llevaron a alguna isla, a algún lugar, y allá lo enterraron y enterraron a todos y lo hicieron ver como un accidente. Eso es de uno de los misterios más grandes de las últimas décadas relacionado al tema paranormal. Sí. Lo digo paranormal porque es un gran misterio, porque mucha gente decía que se lo llevaron los extraterrestres, otros que pasaron a otra dimensión, en fin. Pero yo, más allá de creer que fue algo sobrenatural, yo creo que fue, como dice Robles, un sistema que quería callar o silenciar o desaparecer a personas que iban en ese avión, el famosísimo avión de Malaysia Airlines, un 8 de marzo del 2014, que no se confundan con otro avión de la misma aerolínea que ese mismo año en diciembre se lo bajó un misil de Rusia. Uh-huh. Dijeron, ay, qué pena, nos equivocamos, se me disparó un misil, que a lo mejor de pronto ahí también iba alguien, y le echaron la culpa, o ese fue el comunicado de, ay, no, pasaron por territorio prohibido y no lo bajamos. Quién sabe si otro avión también de Malaysia Airlines, también por qué objetivo lo bajaron, ¿no? Entonces, ahí quería nombrar esa situación de un avión que muchas veces hacen parecer que fue un accidente o que fue una tormenta o ya lo que sea, pero a lo mejor quién sabe realmente quién iba en ese avión y tenían que verlo, ¿no?, como un accidente, se cayó, y a lo mejor todo fue planeado, ¿no?
0: Correcto, mi querido Daniel. Miren, así como el espectáculo ha sido de alguna manera golpeado, ha sido golpeado por estas bajas sensibles, gente que se ha atrevido a ser revolucionaria, ¿cierto? Y que de alguna manera, pues, lamentablemente perdieron la vida. La ciencia también tuvo su mártir, y un gran genio, podríamos decir así, un genio que era una amenaza para el nuevo orden mundial, porque pues obviamente lo amenazó. Su frase de guerrero era, si quieres entender el universo, piensa en términos de energía, frecuencia y vibración. Y me refiero, aquí lo nombraron también en la caja de comentarios, al señor Nikola Tesla. Nikola Tesla, grande, grande este señor. Es el autor de una torre que se llama la Torre Wardenclyffe. ¿Qué es la Torre Wardenclyffe? Dice, el proyecto que hubiera, o no se sabe si lo están trabajando ahorita, le podía dar energía libre a todo el planeta, pero fue saboteado por intereses financieros, queridos amigos. El señor Nikola Tesla, que se desvivió, falleció el 7 de enero de 1943 en el Hotel New Yorker en Nueva York, en Estados Unidos, tenía 86 años. La vida de este hombre no fue muy bonita, que digamos, fue tremendamente golpeado por las situaciones de la vida, lo golpeó porque el man no era millonario tampoco, el man pues yo creo que se endeudó hasta los tuétanos, pero nadie, gente de plata como que no lo querían ayudar. Aquí tenemos que la versión oficial de la causa del desvivimiento fue un paro cardíaco ipso facto, que se le encontró y que lo encontraron solo en su habitación. Eso le llamó para el final. Y dice, datos sospechosos, datos que dan la sospecha. El cuerpo fue incinerado en tiempo récord. ¿Recuerdan lo de Stanley Kubrick? Que parezca que nadie sabía nada. El hombre se desapareció. El FBI confiscó todos sus documentos, sus inventos y sus notas personales. Así como en algún momento, miren, les muestro yo, salen tesoros de este calibre del señor Edgar Allan Poe, donde salen cosas que no solamente son sus propios cuentos, sino cartas, correspondencia, cosas así, que hubieran podido dar como una idea de lo que pudo haberle pasado. Desafortunadamente, aquí desapareció todo. Existían informes de vigilancia del FBI durante años. Mire, hasta en esa época el FBI ya fregaba con la gente, mamones. Personas cercanas admiraron que tenía, afirmaron que él temía por su propia vida, como le ha pasado a estos científicos de los cuales hablamos en algún momento. Su obra fue sistemáticamente y vaciada, eliminada, si lo podemos decir así, y ridiculizada, como suelen hacer en algunos momentos. Es otro sistema operativo que tiene la élite. Si no lo desvives, ridiculízalo, hazlo pasar como loco. Hay un ejemplo muy claro en una película de Eddie Murphy donde hacen un cambio de lo que pasaría si a un mendigo lo colocas en la banca, en la bolsa de valores, y a uno de los integrantes de la bolsa de valores lo vuelves un mendigo. ¿Y saben cuánto costó esa apuesta? $1. Y pasó de mendigo a millonario, de Eddie Murphy, algo así. Y fallece, como les decía, en la pobreza, a pesar de los inventos que tenía. Este man debía ser multimillonario, pero falleció en la pobreza. Aquí tenemos una de las pruebas más contundentes, y fue que el señor Nikola Tesla había creado la manera de generar energía libre sin necesidad de que las multinacionales la controlaran. O sea, energía gratis para todo el mundo. Pero como se encontró que con eso se genera billete, al privatizarla, pues papi, este man tenía que salir del establishment. Tenía que salir de ahí, de la zona de confort. La tecnología de Tesla, ojo con esto, podía acabar con el monopolio del petróleo y la banca al mismo tiempo como la industria armamentística. O sea, se hubiera llevado por delante todo eso con su teoría, con su experimento de la energía libre. Hay unos documentos del FBI que se llaman Archivos Tesla. Y dice, más de 80 cajas, porque es que aquí la gente cree que esto es una carpetica y ya, una carpetica con el... No, cajas que le pertenecían a él y que fueron incautadas por el FBI. ¿Dónde están esas cajas, queridos amigos? ¿A dónde están esas cajas? Ahora, sus notas siguen clasificadas en gran parte hasta hoy. Las cartas, seguramente su correspondencia y con gente muy importante de la época, tienen que haber generado alguna molestia para la élite. Dice que se cree que su tecnología fue integrada en proyectos militares secretos. ¡Ah, no, papi! Pero si es que hay alguien que hace siempre esas cochinadas, Estados Unidos. Cuando llegaron en el desembarco de Normandía para liberar Alemania, los manes lo que hicieron fue robarse todo. Todo. Hasta los sobrevivientes se encargaron de ir detrás de los famosos científicos de Hitler, para ponerlos a trabajar. O sea, a ellos no les conviene eliminar un cerebro, queridos amigos. Ellos lo pueden torturar, lo pueden dejar en la isla del doctor Muro y papi, camella para su comidita y ya, a su familia no la vamos a tocar, pero usted en este momento está al servicio del gobierno de los Estados Unidos. Y es en cuenta que históricamente esto fue así. Y testimonios indican que recibía visitas de agentes antes de su fallecimiento. O sea, el tipo fue perseguido hasta el final de los tiempos. solamente por ser un genio. ¿Saben quiénes estaban detrás de ese gran genio?
1: ¿Quién?
0: J.P. Morgan, que era el dueño de la banca en aquella época. Uh-huh. Estaba David, el ancestro David Rockefeller, que era parte de la familia Rockefeller, que era el apoderado del petróleo. Y estaba el señor Carnegie, que era el dueño de las industrias más adineradas de la época del señor Nikola Tesla. Fuera de eso, estos tres manes pertenecían a las sociedades secretas del momento. O sea, muy seguramente a los francmasones, muy seguramente a los Illuminati, aunque no creo tanto Illuminati, creo más francmasones, y gente que tenía demasiado billete. Entonces ahí se las dejo con ese señor Nikola Tesla, mi querido Daniel.
1: Muy bien, viejo Robles. Bueno, pues mire, casos de algunos personajes que Robles ha hablado ahí. Uno muy famoso que mucha gente vi en el chat, Cancerbero, ¿no?
0: Ay, sí, el gran rapero.
1: Exactamente, y así hay muchos casos de personas que han pasado al más allá y han sacado como un tipo de excusas. Tupac, se me viene a la mente este
0: Tupac, sí.
1: De Rápido y Furiosos.
0: Sí, madre.
1: Paul Walker.
0: Está David Bowie. Está Heath Ledger, el que hizo de Batman.
1: El actor Roy Williams, ¿no? Que supuestamente se desvió con un cinturón.
0: Sí, estaba Chester Bennington y Chris Cornell, que claro, aparecieron también de videos. Iba a hablar también de la princesa Diana de Gales. Uy, eso sí es, yo creo que la conspiración más grande de la corona británica.
1: Que se fue en un accidente automovilístico, ¿no?
0: Zafársela lo más rápido que pudiera, porque Carlitos, aparte que ya le había sido infiel, Carlitos se había dado cuenta que Diana, al ser tan purista, como que tenía. Incluso anteayer, salió el libro del hermano de la princesa Diana, revelando, creo que como un mes o horas antes del desvivimiento de Diana, que ella estaba muy preocupada por el tema del príncipe Carlos. Y que imagínense que la misma corona británica la manda, sáquela de circulación, papi, ¿no? Que parezca un accidente, y en serio parece un accidente. Pero qué curioso que el chofer no le pasó nada.
1: Pero bueno, Robles, interesante los casos. Oiga, antes de dar las gracias a Robles y despedir, sigue fuerte el incendio en Boyacá. Ahora el incendio se desplazó hacia Chiquiza y Huaque. Para que me entiendan, eso ya es en la parte de atrás de la montaña de Villa de Leyva. El problema, ¿cuál es hasta ahora? Que hasta ahora ya no hay helicóptero ni nada de estos Robles, y los vientos, me dice un amigo en este momento, que son unos vientos absurdos, y claro, esos ventarrones hacen que los incendios se propaguen. Miren estas imágenes, se las estoy mostrando en TikTok y en eso. Miren eso.
0: Uy, fue madre.
1: Eso es hasta ahora. Una frontera de fuego. Y todo eso ya es en la parte posterior de la montaña de Villa Leyva, y ahí está toda la fauna y todo de Iguaque, que es un, mejor dicho, es un paraíso de animalitos y todo.
0: No.
1: Pero lamentablemente cogió otra vez fuerza el incendio, repito, en la parte posterior de Villa Leyva. Esto es Chiquiza, el santuario de fauna y flora de Iguaque, y me reportan que hasta ahora está, mejor dicho, eso está terrible hasta ahora. Hasta ahora, pues la ayuda solamente es de voluntarios, pero ante ese tamaño de llamas, Robles, eso es nada.
0: No, es imposible.
1: Es imposible, eso, el viento va llevando esa llamarada como loco, eso tiene que ser ya avionetas, helicópteros que rieguen eso. Esperar a ver mañana, primera hora, nuevamente que se empiece a intervenir eso, pero ya van más de 300 hectáreas, reportan. De estos incendios,
0: bueno, madre, un juzgo de tierra, mano.
1: Animalitos corriendo, zafándose de allá. Pero muchas veces ni quieras escapar de las llamas, es tanto el humo que hace que los animalitos, obviamente, también les afecta el humo.
0: Claro.
1: Entonces, qué triste eso. Obviamente, la gente que quiera aportar donaciones en redes sociales, hay muchos. Había uno que yo les había leído, voy a volverlo a leer, que esto es oficial, esto no es de alguien que se va a quedar con la plata. Esto es para que se van la llave breve, una transferencia en llave. El NIT del municipio es la llave, que es 891-801268. Si alguien quiere donar, de verdad, ahí está llegando a buenas manos para la compra de lo que se requiere. 891-8268, porque esto ya, digamos que hacia la Villa de Leyva, ya está, digamos, controlado en gran parte, pero se fue atrás de la montaña, Robles, donde el acceso cada vez es más difícil, donde las montañas tienen, haga de cuenta, unos cráteres, unos huecos, que inclusive volar ahí es muy difícil.
0: Claro.
1: Pues
0: claro,
1: entonces usted echar el agua desde una altura, pues el viento termina llevándosela para otro lado.
0: Y no cae donde tiene que caer.
1: Exacto, está bien complicado la situación. Entonces, eso está ocurriendo hasta ahora en Chiquizá, Iguaque, que es allá aledaño a Villa de Leyva, pero a la espalda. Entonces ahí quería, pues ojalá si alguien
0: pueda
1: ayudar y esperar a ver si el gobierno puede mandar no solo helicópteros mañana, sino también de estas avionetas que son las que rocean a veces.
0: Las que fumigan.
1: Fumigan, exactamente, porque esto yo sé que mucha gente le mete el corazón y las ganas, pero ya Robles, uno a veces con un palo, un machete contra esas llamas, es imposible, es que no, estamos hablando, yo que estaba en la montaña caminando por allá, esos son árboles de, no sé, sí, 10 metros, 15 metros, y entonces imagínese, eso prendió más la llama, Robles, son llamas de 20 metros de altura.
0: No, uno que se mete allá cerca, imagínate,
1: y ni siquiera se puede acercar, porque así usted tenga una pala para darle... No, el humo y el calor, Robles.
0: Claro.
1: Sino más cuando usted está haciendo una fogata de finca y usted.
0: Sí, se no se puede dar medio arrimar.
1: Arrimar cuando la llamita está alborotada, que usted siente el quemón ahora y me dice vainas de 20 metros. Esto es absurdo, entonces.
0: Pero ya está esclarecido qué fue, o sea.
1: No, especulación, ¿no? Es especulación de que por ahí veía que habían arrestado a una mujer, por ahí veía que sí, que no. Entonces, por ahora, independiente de lo que diga la investigación, hay que frenar esto. Ya mañana.
0: Tocas ayudar.
1: Si caerán personas involucradas, ¿no? Toca es que esto pare, pero.
0: Ayudar, frenar.
1: Eso requiere ya esa ayuda muy profesional. Porque de verdad, ya el voluntario, sí, el voluntario se requiere, obviamente, para organizar agua, para llevar comida, cositas a la gente, pero ya meterse en la maleza, frenar ese incendio.
0: No, ya no.
1: Es muy difícil por la altura de. Y ahí en ese sector ya hay algunas casitas y todo esto, entonces terrible. Entonces esperar que amanezcamos con buenas noticias. Sí. Bueno, viejo Robles, vamos cerrando la noche. Es un tema bien interesante. Obviamente hay muchas personas en la vida que han pasado al más allá. Quién sabe si con la versión oficial que nos han dicho o hay gato encerrado, como decimos por ahí. Pero bueno, interesante ese tema de la conspiración, que Robles le gusta subir una vez a la semanita. La otra semana vamos a hablar una noche de la IA, de todo el problema y de todo lo que puede llegar a ser la IA en nuestra vida, que muchos lo ven como el anticristo y como el fin de la humanidad que ha sido creada por el mismo hombre, y esto ya se está saliendo de control. La próxima semana, cuando Robles pida pista, será de la IA. Mañana por lo pronto estaremos obviamente con nuestro cartel normal a partir de las 7 de la noche, a las 9 lo paranormal con sus historias de terror. Y bueno, Robles, agradecerle a usted. ¿Dónde lo pueden contactar? Misterios, brujería, consultas, todo eso, ¿dónde lo pueden hacer?
0: Claro que sí, mi querido Danielito, y gracias a ti, papi, por este espacesazo que tenemos. Bueno, creo que mucha gente se está pasando al team conspiración, conspiranoico. Muchas gracias por eso. Y recomendarle libros, amigos. Más allá de los sistemas digitales, antes que llegara eso, existían estos bebesotes, libros, recomendaciones de libros. Ustedes me pueden encontrar aquí en Expediente Paranormal, aquí mismo en este perfil en TikTok, me pueden seguir acá, se pueden ir también, pasarse por YouTube, que estoy igualmente como Expediente Paranormal. Y al igual que mis compañeritos de trabajo, yo también tengo mi consultorio para ayudarlos con temas de brujería, temas de pareja muy fregados, temas de enfermedades postizas, todo eso a través del WhatsApp 301-675-0222, 301-675-0222.
1: Muy bien, los voy a dejar que Robles se despida como le gusta a la fanática de Robles y a esta comunidad, pero yo sí no me quiero aguantar eso, por eso yo me voy despidiendo antes, diciéndoles a todos que muchas gracias por su sintonía. Soy Dani Tres Palacios, en la producción estuvo el Pulpo Paul, deseándoles a todos una feliz noche y que en paz descansen.
0: Muchas gracias, mi querido Daniel. Y ustedes saben como la cosita seria. Yo tengo una cosita que es muy seria y dice: un fulano me gritaba, si fuera el lato me la chupaba. Otro dijo: yo soy perro por tus huevos.
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0: Bienvenidos, bienvenidos, bienvenidos al Cartel de la Mega. Buenas noches, feliz noche Colombia. En este 21 de septiembre, exactamente el año 2026, ¿cómo andan? Soy Dani Tres Palacios del Tripas, qué bueno dejarme acompañar de ustedes y yo entrando en sus radios, en su casa. Un abrazo gigantesco a todos los que ya están conectados a esta hora de la noche con el Cartel de la Mega. Feliz regreso a casa, espero que estén los que estén haciendo trabajitos, estudiando. Abrazo gigantesco, aquí está el Pulpo Pol. Yo soy el Tripas, ya voy a saludar al brujito invitado Xavier Piñeros porque tenemos Casi Infieles. Pero antes que nada, mire que no he podido dejar de textear, les voy a contar algo. Pensé que no iba a contar el cuento, pero bueno, pude escaparme de Misión Escape del Terror en el Centro Comercial Arcadia. Oiga, un abrazo a la gente en Medellín. Sí, este es un escape room que lo pone a usted a sudar frío. Le pone los pelos de punta, como decimos. Si les gusta el terror, amigos de Medellín, tienen que arriesgarse a entrar, de verdad. Esto es muy chévere, este escape room, Misión Escape. Ya saben que está en el Centro Comercial Arcadia. Y voy a hacer alguna cosa, mire. Como me invitaron mis amigos, pero yo dije, le voy a poner este reto. Le voy a poner este reto a los de la Mega Medellín. Al equipo de la Mega Medallo. Allá está el ratón, está Mazo, está el viejo bueno, hay una cantidad de gente en la Mega Medellín que son los bacanes. Voy a poner el reto a ver quién se le mide de la Mega Medellín a hacer este reto de este escape room que está muy, muy, muy chévere. Ah, ¿qué tan buenos serán para resolver acertijos estos locos de Medallo? ¿Ah? ¿Será que se aguantan los de la Mega Medellín? Les voy a poner este reto. Y con este reto de este escape room, vamos a ver cuándo se deciden entrar a él. Ojalá mañana, o el miércoles, o el jueves. A ver los locos de Medallo si aceptan el reto de entrar en este escape room, que está bien chévere, ¿ah? Misión Escape del Terror. Además que el contexto está bien, bien chévere, porque está hecho pulpo y a todos les cuento que es una historia basada en los 80s. Donde hubo una fuga radiactiva. Entonces, ¿qué pasa? Los trabajadores, ojo, no fallecieron, sino mutaron. Ese es el cuento de este escape room. Ahora andan sueltos por todos lados. La regla de oro que me cuentan es una sola: no dejarse tocar ni por él. Ya saben la palabra. Si los tocan, quedan infectados y pierden. Ojo, este cuento me gusta mucho, ¿ah? ¿Será que aceptan en Medellín el reto pulpo los de la Mega Medellín que vayan a Arcadia?
1: Con la buena noche, Danilito. Uy, ojalá que acepten, Danilo, si no, mándenme a mí, yo sí me voy.
0: Acepten a ver mis amigos de Medellín para ir de pronto mañana o de pronto ir pasado mañana a ese escape room que está chéverísimo. Y ustedes, obviamente, también, mis amigos que están en Medellín, vayan a Arcadia, ya en Medallo, arman su combo, o será que se cagan del miedo. Vayan, allá los están esperando. Yo voy a retar a los de la Mega Medallo.
1: A ver.
0: Para que vayan y traten de pasar este escape room. Misión Escape del Terror. Ya les contaré a ver si mis amigos de Medallo se le miden mañana o el miércoles. Yo creo que lo van a pensar porque son como bien gallinas. Esos locos.
1: Están muy flores.
0: Entonces vamos a ver si aceptan este reto que está bien interesante. Entonces ahí les dejo a mis amigos de Medellín, que sé que me están oyendo los de la Mega Medellín. Ahí les dejé el reto. Mañana en el Megáfono en Medellín o en el mismo Mañanero o algo estarán hablando del reto que les puse. A ver cuándo se le miden pulpo y lo transmitimos acá en vivo. O sea, si se le miden, hacemos live donde estos locos de Medallo transmitan en vivo allá jugando.
1: Miedo,
0: o sea,
1: al
0: a mí
1: éxito.
0: No vengan con cuentos de que ya lo hicimos, ahí tripa, ya fuimos. No, me tienen que comprobar transmitiendo en vivo desde ese escape room. Si no, no vale.
1: Correcto, gran peluche.
0: Ahí está el reto para los de la Mega Medellín. Le agradezco a los de Misión Escape que me invitaron, pero dije, no, espere que yo ya tengo, que no van a decir, ay, ya fuimos, Daniel. No, yo quiero ver a esos de Medellín atortoladitos.
1: Chévere.
0: Bien gallinitas. Entonces, pues, chévere la invitación. Quiero agradecerle de verdad a nuestros amigos que dijeron, venga, hay que invitar a los locos del Cartel de la Mega. Cosa que les agradezco de verdad. Uh-huh. Muchísimas, muchísimas gracias.
1: Y aparte,
0: bueno.
1: Y aparte de eso, Dani, perdón, me interrumpo. Este sitio de verdad se ve espantoso. Ahorita que ya viene Halloween, Daniel, esto va a estar una cosa impresionante.
0: Exactamente. Entonces, pues, ahí les cuento. Ahí les cuento. Entonces, ahí le puse el reto a los de la Mega Medellín. De verdad, muchas gracias al Centro Comercial Arcadia, a pues a esta misión Escape del Terror, por invitarnos, pero le voy a dejar ese reto a los de la Mega Medellín.
1: Hágale.
0: A ver si estos locos son capaces de afrontar este reto que les ha puesto el cartel de la Mega.
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0: El cartel de la Mega en esta noche. Aquí estamos, ya vamos a arrancar con nuestros casinfieles, pero antes, oiga, quiero invitar aquí al cartel de la Mega. Voy a invitar a un amigo.
1: Tengo miedo, Daniel.
0: Compañero de trabajo. Ojito, que se. Porque él está en Villa de Leyva.
1: Ay, sí, señor. Sí, señor.
0: Y en los últimos días ustedes se han enterado que Villa de Leyva ha sufrido una situación de incendios terrible. Yo amo mucho Villa de Leyva. Estoy poniendo aquí mi granito de arena, pues al tener un micrófono, un medio de comunicación tan importante como es el de la Mega, que lo oye muchísima gente. Y ha sido terrible, gracias a los que han preguntado por mí. Allá tengo a mi duende, una casa, pero bueno. Pero ha estado muy fuerte el incendio en Villa de Leyva. Para los que no lo conocen, ayer yo les contaba que Villa de Leyva está en Boyacá, está ubicado a unas 3 horas de Bogotá, digámoslo así, a unos 40 minutos de Tunja. Y algo espectacular que tiene Villa de Leyva, su montaña hermosísima, que normalmente la gente se toma fotos ahí en la plaza central, se ve la iglesia y se ve atrás la montaña. Esto a mediados del sábado, alrededor de las 2 de la tarde, se empezó a prender el cerro, así como dicen, empezó de a poquitos a coger fuerza, lo que uno siempre cree que, esto ya se va a calmar, esto es fácil, pero esto se salió de control muy fuerte. Ayer era terrible. Ayer domingo ya era terrible, las llamas de 20 metros, teniendo que evacuar personas porque cogió otro rumbo el incendio. El sábado, como en la noche, Pulpo ya iba como hacia arriba de la montaña.
1: Sí, señor.
0: Pero el domingo, desafortunadamente, cogió hacia un punto donde hay muchos hoteles, hay casas, hay viviendas, allá por el lado del Club Militar, por el lado de un hotel muy famoso que es muy bonito, se llama Arco Iris, por el lado del hospital. Entonces, eso aumentó, habían un viento terrible que eso aumenta muchísimo las llamas. Eso aumenta terrible. Le voy a pedir el favor a Carlos que si me escribe en el chat para subirlo, porfa, escriba la lata para verlo y subirlo, por favor, tu cita. Entonces, esto cogió otro rumbo, se fue prendiendo más y más, terrible. Uno ve a veces los medios que dicen, no, ya se ha controlado como el 50-70%, y por eso quiero conectar a esta hora a un gran amigo mío que también trabaja con el Duende, que está ya, ha estado en la montaña, y obviamente de versión de él, quiero saber cómo avanza esto y qué necesitan. Porque a veces uno dice, sí, voluntarios, pero ¿qué clase de voluntarios que están buscando todo esto? Entonces, de verdad, que lo de Villa de Leyva ha sido terrible, esta situación. Entonces, vamos a ver a conectar a Carlos, a ver si está por ahí en el chat, que me escriba, porfa, o que me mande la solicitud, tu cita, si es, le agradezco mucho. Entonces, a ver, le estoy diciendo acá. A ver, por favor. Ahí está, dice, ya está listo el hombre, esto, aquí está, listo, ahí está, ya lo voy a subir al viejo Carlo, a ver si me acepta la solicitud, para que él de primera mano nos cuente cómo anda la situación en Villa de Leyva, en Sáchica, muy cercano, y otros pueblos aledaños, a ver, para conocer de primera mano cómo está la situación. Vamos a ver acá. Señor Carlo, ¿cómo va mi hermano?
6: Dani, ¿cómo vamos? ¿Cómo va todo?
0: Todo bien. Bueno, aquí pues también poniendo nuestro granito de arena como un medio de comunicación tan importante que le llega a mucha gente. Usted que ha estado allá en la montaña, me gustaría que le contara al país entero cómo se está viendo en este momento la situación, qué se está necesitando. Adelante.
6: Mi hermano, si quieres dame cámara, te muestro algo en este momento, no sé si se alcanza a ver.
0: A ver, ahí ya le mandé la solicitud, a ver, es aceptarla y a ver si podemos ver.
6: No, creo, no se alcanza a ver un poco, pero bueno. Hola, ¿cómo están? ¿Cómo va todo?
0: Todo muy bien.
6: aquí exactamente detrás mío, lo que pasa es que me voy a correr un poco, no se alcanza a ver, pero si ¿sí ven esa luz que está aquí más o menos?
0: Es que todavía no me llega señal de cámara, eso no, a veces se demora un
6: ¿no
0: poquito.
6: ¿No llega? Bueno, no. Ok.
0: Mira a ver si logra prenderla, pero bueno, imagino que la oscuridad también ahí donde está es terrible.
6: Sí, aunque aquí está activada.
0: Esperemos a ver que a veces se demora. Ahí ya, perfecto, ahí ya. Lo vemos, perfecto.
6: Ok. Aquí se alcanza a ver un poquito, no sé dónde tengo el dedo, pues se ve un poco lejos, pero esa parte de la montaña todavía está bastante, bastante prendida. Yo estaba allá arriba, de día no se alcanzaba a visualizar bien. Es una parte donde no hay en este momento helicópteros porque están en Chiquiza, que es hacia el otro lado, donde está el incendio muy, muy fuerte todavía. Está llegando casi, es vía a Tunja, pero está bastante, bastante fuerte. Yo, pues, lo que digo, de allá no lo alcanzan a apreciar bien, pero de acá se ve muy, muy fuerte esa parte de la montaña. Hay mucha gente trabajando, mucha gente voluntarios moviéndose, gente ayudando muchísimo desde el día de ayer. Y bueno, ha sido muy, muy fuerte, muy difícil. La verdad, esto de la montaña está totalmente quemada. Eso es cordillera oriental y está totalmente quemada. Es impresionante lo que se ve.
0: Oiga, terrible la situación. ¿Qué se está necesitando? ¿La gente cómo puede colaborar? ¿Qué se requiere? Porque uno a veces lee muchas cosas en redes, pero la verdad, el que está en la montaña, el que está allá como usted, Carlos, sabe realmente qué se está necesitando.
6: En este momento lo que más se está pidiendo es sales hidratantes, las de polvo que se elaboran para las personas que están pues ayudando, es lo que más se está pidiendo, y obviamente fuerza humana, es decir, que las personas sigan colaborando, porque lo que se dice es, lo que dicen los cuerpos especializados es que agrupar personas para que se vayan ocupando de varios sectores, ir haciendo unas zanjas para que no baje la llama. El día de ayer estuvimos a nada de que la llama llegara al pueblo. Hay un hotel muy cerca.

0: van a consumir el pueblo, se va a quemar Villa de Leyva, son cosas que uno oye, digamos que las llamas ya se fueron más hacia otro costado.
1: Pues a ver, pasa algo y se caventea mucho. Voy a poner un ejemplo. Ayer en horas de la mañana ya no había peligro aparentemente en Villa de Leyva. Me tocó ver, estando arriba en la montaña, cómo llegó un viento muy fuerte, avivó la llama y fue en minutos como empezó a bajar. En ese momento hay una gran ventaja, es que no hay mucho viento. No hay mucho viento en la parte de acá. Pero lo que es hacia Chiquiza, que es un municipio cercano a 30 minutos más o menos, se dice que sí está ventando un poco fuerte allá, porque ya estamos hablando de montaña arriba, y ese es el peligro. Pero otra cosa importante es que ya es la parte trasera de la montaña. Ahora no se alcanza a apreciar, de hecho, la luz, ustedes ahí no la alcanzan a apreciar, es porque hay una nube impresionante de humo todavía. Ahora que yo venía bajando, pasando por la plaza, respirar es muy difícil, está totalmente nublado, digamos, lleno de humo, pero de todas formas, yo digo que no ha pasado, hablaba de hecho con un brigadier, no ha pasado el peligro porque en cualquier momento la llama se puede avivar y pues vuelve y baja, que fue lo que pasó exactamente ayer, cuando ya se pensaba que estaba todo tranquilo, pues el viento hizo que la llama bajar. Ojo, el sábado era grave porque estamos hablando de 40 hectáreas. Al día de hoy estamos llegando casi a 200 hectáreas.
0: Hijo de madre, y como usted bien explica, o sea, la llama ya se fue atrás de la montaña a otros lugares, o sea, ya pasó esa gran montaña que todo el mundo conoce, o han visto en fotos de Villa de Leyva, le dio la vuelta, ¿no?
1: Sí, correcto. Hoy fue muy triste ver las cenizas allá arriba en la montaña, parecía nieve, era totalmente blanco. Era muy fuerte el impacto ambiental. Algunos venados fueron vistos, yo alcancé a ver un venado hoy, huyendo algunos animales, hay personas también rescatando pues animalitos, pero sí ha sido, yo nunca jamás había visto algo tan difícil, o sea, tan duro. Pero en medio de todo, algo que quiero rescatar, algo que me parece muy bonito, es la solidaridad de las personas, la voluntad de la gente para ayudar. Era impresionante ver gente de todas las edades ayudando, moviéndose. Fue muy bonito esa solidaridad que despertó. Obviamente, está uno, yo estoy muy, muy cansado, muy cansado. Eso que yo soy un muchacho todavía muy joven, pero estoy bastante cansado de todo lo que se vio por allá arriba.
0: Mira, acá ya tengo información, dicen, obviamente siempre se van a necesitar los tapabocas NH95, crema de cacao, bloqueadores, pastillas Vic para la garganta, porque la gente está ya con la garganta fregada, medicamentos básicos. Hay un lugar que se llama la Casa del Abuelo, oficina de turismo en Villa de Leyva, ¿no? Donde como que son centros, sí, de acopio.
1: Es un centro de acopio, digamos que es el principal, aunque hoy en la tarde, digamos que también la solidaridad, hay comunidad internacional haciendo donaciones económicas y las están usando pues para comprar objetos. Hoy me informaban que es, digamos, en teoría lo más urgente era eso, la parte de los suelos, pero obviamente ninguna ayuda pues va a ser rechazada, es decir, tapabocas, como bien lo decís, bloqueadores, agua, botellas de agua. Decían, por ejemplo, que salchichas, había mucho pan para hacer sándwich, para que la gente esté comiendo, porque es que es complejo, la verdad que es bastante, bastante complejo.
0: Sí, y dicen, no sobran las picas, los asadones, el matafuego forestal, mangueras, guantes, gafas, máscaras, extintores de espuma, lo que decía Carlos, bebidas hidratantes, solución salina, gotas para los ojos, lubricantes,
1: sí, o sea. Miren, perdón, acabo de ver aquí para atrás, creo que lastimosamente no se alcanza a apreciar, se ve más amplio el recorrido de la llama. Yo veía dos puntos, ahora estoy viendo tres y lo estoy viendo mucho, mucho más ancho. Ventaja, entre comillas, pensando en la comunidad, en la parte urbana, es que está ya muy arriba de la montaña. Sin embargo, como digo, pues en cualquier momento puede volver a fallar. Hoy el gobernador estaba pidiendo, hay cuatro aeronaves, hay cuatro helicópteros dando vueltas, ayudando con agua. Estaba diciendo el gobernador que de pronto se va a requerir un helicóptero más, sobre todo por la parte de Chiquiza.
0: Sí, claro, es que entre más helicópteros mejor, porque es que yo el fin de semana que estaba allá también detallaba, y claro, pasa un helicóptero y echa un chorrito de agua que en la dimensión del incendio que hay era como si uno escupiera una fogata. Entonces, mientras dan la vuelta, van y llenan otra vez y traen el agua, obviamente eso coge mucha ventaja. Entonces, lo que dice Carlos es cierto, entre más aeronaves que se puedan sumar, pues mucho mejor, porque van a estar obviamente echando agua con mayor frecuencia, y esto obviamente va a hacer que esto apague. Oiga, Carlos, una preguntica. ya con lo que

0: ocurrió, alguien me decía hoy, me decía, Dani, la montaña clásica de Villaleiva, que está ahí de fondo, prácticamente quedará negra y por muchas décadas, porque me dicen, toda esa montaña ardió, es así de fuerte lo que ya se puede apreciar, ya que usted siga ya lo que se aprecia.
1: Correcto.
0: Así.
1: Correcto, correcto. A ver, de hecho, miren, hace unos 2 años largos hubo ya un incendio en alguna parte y todavía hay vestigios de ese incendio. Es decir, es muy difícil la reforestación. Una vez termine, se logre ya controlar totalmente el fuego, se van a empezar a implementar políticas para reforestar, porque es muy, muy complicado, muy difícil. Además que pues, estamos hablando de una montaña muy importante, es la cordillera oriental, donde también hay agua que se abastece, porque ya proviene el agua que abastece gran parte de Villa de Leyva. Y, perdón, es que pasó una moto justamente de personas que vienen de arriba de Brigada y casi me volteé aquí con la...
0: No, tranquilo, tranquilo. No, y es que hay mucha gente ayudando. Yo he visto la gente, pero digamos, ayer decían, a veces ya se sale de las manos de los voluntarios porque son llamas tan fuertes y tan altas que eso ya queda en manos de profesionales y helicópteros, ¿no?
1: Sí, sí. Algo que es importante también, y es que anoche llegaron 200 efectivos del Cuerpo de Bomberos de Bogotá. Eso ayuda a la coordinación, porque si bien es cierto que los profesionales son ellos, de todas formas lo que estaban haciendo ayer era que se ubicaban en ciertos sectores y cada quien coordinaba un grupo.
0: Okay.
1: Pero con más efectivos, pues es mucho más fácil distribuirse para coordinar a las personas que por ahí no tenemos un conocimiento pues muy específico en esas circunstancias, en esas cosas, se puede dar una mano, obviamente con la dirección de estas personas.
0: Oiga, pues Carlos, pues ojalá a todos nuestros amigos en Villaleiva y obviamente los pueblos aledaños, porque es que esto ya trascendió, ya va a afectar a otros pueblos. El humo se desplaza tan rápido que no solamente es Villaleiva, sino lugares aledaños, que el humo empieza a afectar a la gente, empieza a afectar la garganta. Ojalá amanezcamos con buenas noticias. ¿Los helicópteros operan también en la noche o suspenden los vuelos en la noche?
1: De hecho, los helicópteros en la parte de Chiquiza hoy les quedaba muy difícil bajar. Ellos suspenden ahora en la noche porque, pues, como es una zona muy montañosa, pues no alcanzan a ver. Y sobre todo que hay una parte donde es muy difícil descender. Ellos están alimentándose de agua que está en Sáchica. Traen de Sáchica y alimentan. Pero, ¿qué pasa? Que por la zona montañosa, lo nocturno, y además que hay una especie de olla, por llamarlo así, como un hueco, es muy difícil descender de ahí. Estaban pidiendo incluso que de pronto otro tipo de aeronave pudiera venir a hacer labores. Pues estaba el gobernador hablando con unas personas de la brigada de bomberos, pero sí, de noche no, ellos suspenden y arrancan otra vez muy muy temprano. Se está convocando personas para las 5 de la mañana para que estén ayudando pues a todas estas labores.
0: Pues ojalá no tome fuerza el incendio cuando los helicópteros obviamente pausan su trabajo. Sí, sé que estaban hablando de esas avionetas como las que utilizan en los riegos, en los cultivos y todo eso.
1: Sí, correcto.
0: De ese tipo de avionetas ojalá pudieran sumar y obviamente detener de una vez por todas este incendio, que de verdad ya lo que los daños que causó este incendio, creo que, como decía bien Carlos, en muchos años o no se había visto algo así en Villaleiva. Ya no, yo ya había visto un incendio alguna vez, pero es que lo de este fin de semana ha sido terrible.
1: Muy fuerte. Ayer, por ejemplo, presencié algo, es que había una cabaña de un hotel aquí, digamos, y las llamas a 5-6 metros. Ahí fue importantísima la ayuda de las personas para lograr el proceso, porque donde se logre quemar, se había quemado ya una, pero donde se vaya esas, siguen las demás. Pero pues se logró con la ayuda de las personas parar ese fuego.
0: Bueno, pues Carlos, pues le agradezco por su información. La gente que quiera brindar algún tipo de ayuda, ya saben, en Villa de Leyva directamente. Yo aquí tengo unos datos también que han dejado donaciones económicas, esto es real. Dicen acá a través de Bancolombia, esto es un flyer que estaban... para que crean que no voy a coger yo esto, sino esto es un flyer que aquí lo muestro en pantalla, han ido repartiendo oficial a toda la gente que está buscando ayuda, y dice acá que envíos por WhatsApp, al comprobante enviarlo, pero la llave, el NID del municipio, ojo a esto, la llave para donaciones por llave breve es el NID del municipio, que es 891-81-268. Lo voy a repetir, 891-81-80-1268, se los leo así mejor, 891-80-1268, repito, 891-80-1268 es la llave, es el NIT del municipio, por Ya de Breve, ahí pueden hacer sus donaciones, o directamente en Villaleiva, en la casa del abuelo, también en las oficinas de turismo, para que si alguien quiere poner su granito de arena, pueda hacerlo, o si de verdad si quiere ir con un grupo, como decía Carlos, a brindar apoyo humano, a organizar, a repartir las cosas, también obviamente están esperando de todos ustedes. Pues Carlos, le agradezco la información, a usted también y a todos los voluntarios que han ayudado a meterse allá en la montaña, con el humo, con todo eso que de verdad es bastante difícil el acceso, pero agradecerle a usted y a toda la comunidad, no solo de Villaleiva, sino de lugares aledaños, que se han puesto la 10 para tratar de detener estas llamas. Muchas gracias de verdad, Carlos.
1: Mi hermano, a ustedes por estar pendientes, por estar ahí atentos con la información, Xavier, Paul. Hasta luego, que estén muy bien, bendiciones. Chao, chao.
0: Chao, pues miren, ahí está la información, nosotros también poniendo nuestro granito de arena, que es lo que podemos hacer, divulgar la información, divulgar la noticia, que no pase esto desapercibido, así como lo hicimos también durante el terremoto, también el cartel fue vital ahí para ayudar a la gente, y bueno, y cuando ustedes requieran alguna ayuda, obviamente, de nosotros, pues, ni más faltaba. Ustedes saben que aquí tienen este micrófono, este espacio donde se suben y pueden también, porque entiendo que en otros lugares hay incendios, que a veces pasan muchas cosas, y crean que cuentan con el cartel de la Mega para brindar la información y que la gente se entere de los hechos y que no pasemos de agache y como ando de la espalda a muchas situaciones. ¿Listo? Entonces, bueno, pues ahí está la información. Ojalá amanezcamos con buenas noticias y de una vez por todas se detenga este incendio que ha afectado a muchas personas y obviamente la naturaleza, que tardará décadas en volver a florecer, llamémoslo así. Pero bueno, aquí estamos. Pues ahí está, un abrazo para toda la comunidad de Villaleiva, de la cual también hago parte hoy en día, de Sáchica, de lugares aledaños, y los quiero mucho, y aquí poniendo mi granito de arena, que es a través de la Mega en todo el país, pues dar la información y todo esto, ¿verdad? Muchas, muchas, muchas gracias a todos. Bueno, señor Paul Urrego, señor Xavier Piñeros, con Xavier, con las buenas noches, ¿cómo está usted?
2: Muy buenas noches, Dani, Poli, como siempre la audiencia, pues atenta también efectivamente a la que infortunadamente está pasando allí en Villa de Leyva. No, bueno, mi Dani.
0: Bueno, muy bien, ¿vamos a hacer Casa Infieles o no?
2: Claro, sí señor, por supuesto.
0: Bueno, muy bien, ¿ya el pulpo tiene musiquita de fondo?
3: Correcto, sí señor, hace rato.
0: Ah, bueno, muy bien. Bueno, mientras buscamos el primer Casa Infiel, don Pulpo,
3: sí.
0: Que ya mismo en el chat pueden escribir quién necesita un Casa Infiel, que es la sección del cartel donde ustedes averiguan si su pareja les pone cachos, pues ya mismo escriban, ¡ey, necesito un Casa Infiel, necesito un Casa Infiel! Pero mientras buscamos el primer Casa Infiel, dos cosas. Voy a traer algo de comer porque no he podido tener un solo minuto en todo el día.
3: Bien, pues, doctor.
0: A cosas de una reunión toda la tarde.
3: Doctor, sí, yo no entiendo, tranquilo.
0: Voy a tragar al frente de ustedes, voy a estar comiendo, me disculpan, pero aquí toca estar frente al micrófono comiendo, pero mientras alisto algo,
3: que es cierto, por favor, que en esas reuniones dan tamal, Daniel, que es cierto, y que usted lo lleva para la casa, no, para comer tamal.
0: No, qué tamal nos no. van a dar, ojalá me tomé dos bretañas. No, hay que implementar el tamal a reunión, porque son largas reuniones que me tocan.
3: Pero es que el tamal, pero bueno, le da más sueñito.
0: Uy, no, pero un tamal sería una buena idea, sería una gran idea. Voy a llevar un tamal la próxima vez a ver con qué
3: eso,
0: cara me
3: eso
0: ven.
3: Eso, y lo hablo ya
0: de la compañía. Así,
3: ¡ay, que salga ese vapor, ese olor tan delicioso del tamal!
0: Voy a hacer una amponada de esas. Pero por ahora, los deportes, mientras buscamos el primer Casa Infiel, porque hay mucho fútbol nacional, creo que, me perdone el término, pero la gente dice, se payaseó con toda esa nómina de lujo que tiene. Vamos a ir, Restre, qué información deportiva tiene hasta ahora en el cartel de la Mega.
4: Buenas noches.
5: ¿Qué onda, amigos? ¿Qué tal si te sientas, viejo?
4: ¿Cómo me les va? Estos son los deportes en el cartel de la Mega. Parceros, arrancamos hablando de la fecha 11 de la Liga Betplay. Empataron 2-2 Águilas y el Deportivo Pereira el viernes. Lo pudo ganar, pero bueno, ya sabemos qué pasó.
6: ¡No nos sorprende!
4: Millonario le ganó 3-0 al Chico en el Campín. Alianza pagó los platos rotos de Santa Fe luego de la eliminación de Sudamericana y perdió 4-1.
7: Aquí te tengo tu cariñito.
4: Cali le ganó 3-0 al Cúcuta Deportivo. Jugó bien el azúcar.
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4: El Pasto dio el batacazo. Le ganó 1-0 al Caldas. El Pasto perdía con Raimundo y todo el mundo. Y al Caldas le ganó.
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4: Ayer en Bogotá, lleno total de la colonia de barranquilleros en el techo.
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4: Y ganó el Junior 1-4 ante Fortaleza. Jugó muy bien Teo Gutiérrez.
11: 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Es el jugador que me cambió la vida. Yo antes de Teo era triste. Después de él fui feliz.
4: El Bucaramanga le ganó 2-0 al Inter de Bogotá. Tolima y América empataron a 1 ayer en Ibagué. El uno porque no pudo definir y el otro porque se metió atrás.
6: Sí, estás, papi, como vos. Vendeo vos.
4: Y otro batacazo de la jornada fue Llaneros. Le ganó 2-0 a Nacional en el Bello Horizonte o Rey Pelé.
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4: Mañana cierran la jornada del Medellín y Jaguares a las 6 en punto de la tarde. Oigan, las niñas, Liga Femenina, ya tenemos final del fútbol femenino de nuestro país. Cali y Santa Fe van a jugar por el título.
12: La mujer.
4: Partido de ida el miércoles en el Campín, el partido de vuelta el sábado en el Palma Seca. Y hablando de fútbol femenino, las chicas de Colombia no las pares, pero nadie. Están en las semifinales de la Copa del Mundo Sub-20 Femenina. Le ganaron a Nigeria 0-1, faltando 2 minutos para acabarse el partido.
12: ¡Sí! ¡Sí! ¡Qué bien, hombre! ¡Qué bien, qué bien!
4: Y ahora van a enfrentar a Corea el miércoles 11 de la mañana. Si ganan, van a la final de la Copa del Mundo. Mucha fuerza a las muchachas, parce, porque ese partido que viene es duro, duro como morder un corozo.
13: Bueno, eso está muy duro.
4: Ya están llegando los muchachos a Estados Unidos para la convocatoria de Selección Colombia. Acuérdense que hay partido el sábado contra México.
14: ¿Te imaginas que ahora sí el destino nos diera otra oportunidad para tragarnos un huevo, tú?
4: Apenas hasta mañana.
15: Hasta mañana, sí.
4: No, pero espera que no ha acabado. Que apenas hasta mañana va a llegar el último jugador a la convocatoria y ahí el profe Lorenzo va a tener el grupo a disposición. Les fue muy bien a los colombianos este fin de semana. Marcó gol Juan Camilo El Cucho Hernández con el Betis.
16: Cucho, lo quiero y lo adoro y lo amo.
4: Y Miguel Borja, Dios mío bendito. No se clavó un gol, se clavó un golazo. De chilena, muy bonito, búsquenlo. Tremendo pepazo el que se hizo el muchacho. ¡Qué golas! Estos son los deportes en el cartel de la Mega, @restre, mi cuenta de Instagram y de X.
17: Gracias a todos por venir.
4: En la rebuena, cuídense mucho y aliméntense bien, parceritos. Mucho juicio. Nos vemos.
0: Gracias, gracias, Restre. Yo ya me estoy alimentando.
3: Oiga, pero
0: me estoy alimentando.
3: Muy bonito los deportes y todo, Daniel, que esos manes hacen severos pepos por allá y acá con la selección no hacen ni el ridículo, hermano. Todos esos goles que se comieron en el mundial, hermano. Necesitamos era ya, no ahorita, hermano. ¿Para qué? ¿Para qué?
0: ¿Será?
3: Me da rabia.
0: Mucha gente en el mundial decía eso. Decía, pero en los equipos se hacen de todo, en la selección no.
3: Hombre, acá es donde más tiene que ir a unos mundiales. Es que no están jugando aquí el partido de, no sé, del de barrio.
0: Pero
3: no.
0: lo que dicen los expertos, Pulpo, es que se entienden mejor en sus equipos porque tienen otras figuras al lado. Uh-huh. En cambio, la selección no.
3: Sí, eso es cierto.
0: Porque lo juntan muy rápido y todo, y como exacto. Como que vengan y juegan con ellos, entonces no se entienden muy bien. Eso dicen los sabios.
3: Sí,
0: no
3: eso
0: sé.
3: Eso es como, no sé, como el equipo de trabajo de uno en una empresa, que se ve todos los días 8 horas, Daniel, y ya entiende y ya conoce las personas.
0: Pero hay equipos de empresas como el nuestro, donde hay un Polo Rego que come todos los goles. Entonces hay
3: no,
0: que
3: pero aguantar. Yo no me como los goles, Daniel, yo los
0: sí,
3: dejo.
0: Sí, usted es el malo del equipo.
3: Yo los dejo
0: ahí
3: puestos para que lo cabecee, Danielito. Yo siempre lo dejo puesto para que lo cabecee.
0: Oiga, me encontré una pizza como hace un mes en mi nevera y me la estoy tragando. Si me
3: pero la nevera no le puso, ¿no lo calentó ni un poquito?
0: 5 segundos.
3: No, pero lo hubiera calentado un minutico y hubiera alcanzado.
0: No tenía tiempo, yo estoy trabajando.
3: Pues sí, pero eso es un minutico acá mientras Restre sale la vuelta.
0: Pero ya pedí otra cosa, lo voy a comer más ahorita cuando me llegue algo.
3: Ah, bueno.
0: Es que solo me había, solo, hoy solo, mire. Me puse un huevo en la jeta al Pulpo.
3: Me puse un huevito
0: y yo
3: en la
0: con
3: cabeza.
0: Esta hambre. No me antoje porque hoy le chupo el huevo.
3: Daniel, de eso se trata. Que venga y recordemos viejos tiempos, Daniel.
0: Pulpo, me das antojo de huevo y después no. Ay, después voy y me le como el huevo. ¿Y Xavier qué filtro se puso? Xavier, las primeras olas son de filtro. Eso ya arregla,
3: sí,
0: mijo.
3: Sí, eso.
0: Usted no es estrella. Póngase su filtro.
3: O te digas que estábamos hablando de temas serios y no teníamos filtro, pero ya pasamos.
0: Uh-huh.
3: Eso ya, Xavi. Póngase la 10. Lo veo.
0: Pero no se va a poner de la barba porque se ve muy lindo y me empiezo a excitar.
3: Ay, sí, y uno con hambre.
0: Pero ahora el micrófono, mijo, no se le oye nada.
3: Claro, está ya haciendo mi micrófono.
2: Incluso me está saliendo incluso un poquitico de barba, mira. Candadito. Y desde el fan me lo quito.
3: Ahí se va a dejar la barba.
0: ¿A usted le sale barba? Yo nunca lo he visto.
2: Pero
0: con
2: mira,
0: barba,
2: no, un poquito, me sale el candadito.
3: Y la barba china.
2: Le sale el candadito. Y la mañana me lo quito.
3: No, déjeselo, que no, eso lo va a quitar.
2: No, eso pica mucho, solo que se viene mal, aquí se como...
3: Déjelo que lo pique, a usted le gusta que lo piquen.
0: Pero no. Venga, Xavier, ¿pero a usted le sale barba bien o le sale ahí de a poquitos o en diferentes lados?
3: ¿O la china?
2: No, solo hasta esta parte, no sé si alcanza a notar un poco.
0: ¿Sabe qué es bueno para que le salga barba?
2: Uy. No me gusta.
3: ¿Qué?
2: Señor.
0: No, pero cuando usted, digamos, Xavier, le salga barbita en un sitio, pero le quede como un huequito o algo,
3: sí.
0: Coja papel higiénico y se lo unta, pero duro. refregue ese papel higiénico duro.
3: Puro remedio.
0: En donde quiera que le salga barba.
3: Puro remedio de colegio. Eso es remedio de colegio, Daniel.
2: ¿Sí?
0: ¿No me crees, Javier?
2: Pues.
0: Si no me cree, vaya, mires el culo como lo tengo.
3: Todo peludo.
2: Estoy mirando
0: de
2: la
0: cacuada.
2: Dice
0: Daniel. Pero dígame que estoy mintiendo.
2: En esa zona es muy normal.
0: Pero por el papel. Está demostrado científicamente por la Universidad Shanghai. Que dijo que ahí se vuelve esa zona muy peluda porque desde chiquito usted estaba limpiando con papel higiénico.
3: Pero entonces, Daniel, yo tengo las patas peludas y no me eché papel higiénico. ¿Y ahí qué respuesta le da?
2: El duende no lo encuentro.
3: ¿El papel higiénico?
2: No me gustó. Un duende. Estoy buscando
3: por
2: el encuentro.
3: Ay, dice el duende Villa de Leyva, dice.
0: Mira, acá dice Adri, yo creyéndole, ya están poniendo papel higiénico en la cara.
2: A ver. Estos cachitos que se miramos.
3: Eso, vea.
0: ¡Upa!
3: Uy, sí, el diablo de mi corazón.
2: Este,
3: ¿cómo
0: se puso el filtro del diablo? Pero le queda bien porque usted es el que acaba aquí con las relaciones.
3: Claro,
0: usted
3: es el brujo. El demonio no.
0: Usted es el que dice si es fiel o infiel a la gente. Le queda muy bien ese filtro que le en el TikTok.
3: Ya, y le viene con efecto y todo, vea, efecto estrambótico, sí, Daniel. Mira. Pues vamos a tener paros cardíacos acá. Vea.
0: Parece una diabla.
3: Daniel, tengo miedo.
0: Parece una diabla de la piscina. Bueno.
3: Uy, sí.
0: En fiesta.
3: Esos chicos eran buenos allá, ¿sí o no, Dani?
0: Sí, hasta que sellaron ese sitio.
3: Sí.
0: Oye, ¿qué se con esos sitios? No, me
3: el distrito, Daniel. Sí, eso, hablando con el ¿cómo se llama eso? Con el diapro, una vaina de esas, va y le prestan a uno eso. Pero eso se demora, sí, pero se demora harto.
0: ¿Y si montamos el duende piscinas show?
3: Uy, Daniel, ¿se imagina? Y contratamos personas de menos de 1.50 y las hacemos pasar por pequeños, por duendes.
0: Pero ¿por qué tan ampón? O sea, tampoco.
3: Pero Daniel, lo hacemos pasar por duendes. Les pagamos bien, eso sí, es un trabajo, Daniel.
0: No, señor.
3: Que se metan así por debajo de las mesas y lo asusten a uno.
0: O se la jalen a uno. Bueno.
3: Daniel, pero yo hablando tiernamente y usted ya le mete el tema ahí. Que se lo jalen, que se lo muerdan, que se lo va a chupar y que se lo no sé qué. No, Daniel.
0: Usted da ideas, yo las complemento. Bueno. Vamos a hacer un casa infiel ya mismo. Escriban en el chat. Necesitamos un casa infiel y ya mismo los voy a subir para que averigüen si su pareja es fiel o es infiel.
3: Sí.
0: El cartel ya hizo una vez programa en la piscina, sí.
3: Sí.
0: Yo
3: sí,
0: hice un señor. Programa de allá hablando con la señorita sobre brujería.
3: Es cierto, sí.
0: Eso señor. Es real. Y esa noche me tocó ver a. ¿Cómo se llama, hermano? Felipe Tres Leches. Una cosa así me tocó ver el show de hermano.
3: Allá era famosa también en sus comienzos a una amiga que le decían La Yandra. Era muy famosa.
0: ¿La
3: sí, era muy famosa. Fue las primeritas que trabajaron allá.
0: Muy bien. Dice Emel, hace falta Andy, pues váyalo a escuchar en la Mega Bogotá.
3: Tranquilo.
0: 10 de la mañana, 4 de la tarde, no llorar. Y el que siga llorando por Andy lo voy es bloqueando. Aquí no
3: engancha. Daniel, hablando de Andy, me mandaron una foto que en homenaje.
0: A llorar a otro lado.
3: Ve, Daniel, en homenaje a Andy.
0: Ahí está Andy en homenajeado. Andy pasó a estar acompañándolos en la Mega Bogotá de 10 de la mañana a 4 de la tarde para que lo acompañen, lo sigan. Kate Bloom necesita un casa infiel, pero Kate tiene su cuenta privada. Tiene que tenerla pública, porfa, para yo poderla mandarle la solicitud. Kate Bloom, que está que pide pista, ponga su... Ay, mire, Sebastián dice falta Andy, ya lo va a silenciar ahí, no jodas.
3: De una.
0: Yo sí voy cumpliendo, chao, silenciado todo el programa por... Ay, falta Andy, a llorar a una funeraria, aquí no vengan a chimbear. A mí al que me llora... Pailas, lo voy alargando. En cambio, el que escriba que ya Andy sobraba, lo voy mandando besos.
3: Sí. Dale, me mandaron esta fotico de lo de Villa de Leyva.
0: Sí,
3: está terrible, muy cerca a la ciudad, Daniel, como tal.
0: Terrible eso,
3: Está tenaz eso.
0: Bueno, muy bien. A ver, por acá Adriana, vamos a ver, Adriana está pidiendo un casa infiel. Recuerden seguirnos, tener buen internet, estar en un lugar calmado. Y le vamos a mire, Andrés dice, Andy sobraba, dice Andrés Amaya. Gracias, Andrés.
3: Picos, Daniel, mándale un beso. Un besazo.
0: Exactamente.
3: Esas nachas.
0: Muy bien. Extrañamos a Laguna, dice Javier. No, listo, otro silenciado.
3: Daniel,
0: sí, aquí
3: pero
0: los que lloran por el pasado.
3: Gente finada.
0: Yo los voy silenciando. Aquí los que lloran por el pasado a llorar a una funeraria.
3: Sí.
0: Listo, otro
3: serio,
0: silenciado.
3: Póngase en serio.
0: ¿Quién más quiere que lo silenciemos? A ver, ¿quién más quiere que lo silenciemos? Mire, dice acá Karina, ya Andy sobraba mi beso, claro, Karina.
3: Picos para ti.
0: Besos, besos, besos ricos para ti, todos los besos. Muy bien, a ver, dice acá Lina, yo quiero un casa infiel. A ver, Lina, a ver. Ahí le estoy mandando solito a Lina. Dice Ricardo, falta Laguna, otro que se va a silenciar. ¿Ustedes creen que estoy mamando gallo?
3: No.
0: Yo lo que digo lo voy haciendo.
3: Sí, señor.
0: Ya, chao, silencia otro.
3: Espectacular, Dan. Su actitud es.
0: Sí, sí. Única, mire, J. Campo dice falta Contreras, también se va a silenciar.
3: Sí, todo.
0: El live. Paila, ya no volverá a comentar desde esta noche.
3: Bien hecho.
0: Paila, ¿ustedes creen que no estoy silenciando a la gente? Ay, papá. Sí, no, esos que vengan a hacer un dramatizado aquí hasta ahora, no jodas. A ver, listo. Kate Bloom ya puso la. A ver, Kate Bloom, acéptenos la solicitud que tanto está pidiendo pista. A ver, ahí se va a subir, Kate. Vamos a ver, Kate. Ahí está subiéndose. Hola, Kate, buenas noches. Kate, ¿me oye?
15: Hola, muy buenas noches.
0: ¿Cómo está usted, señorita? ¿Cómo me le ha ido?
15: Sí, claro que sí.
0: Uy, no, ya vi
15: bien,
0: que
15: bien, gracias.
0: Más bailas. Uy, no. No, mi voz le llega como 3 días después.
3: Qué rico.
0: Kate, su internet está como flojito. No, mire, paila, no.
3: Paila.
0: La comunicación de Kate, no, paila, nada que hacer. No, no, y se fue. No, Kate, pailas. No, no, no. Vamos con otra persona. Recuerden tener buena señal, porque si no, ayudarles es muy pailas esta vuelta.
3: Sí, eso
0: si
3: es
0: no
3: cierto.
0: Tienen buena señal, sí, no, no, porque la idea es que hablemos. Recuerden saberse las fechas de nacimiento suyas de su pareja. Nos cuenta la historia y le ayudamos. Vamos a ver, Caro está pidiendo pista. Vamos a ver la señorita Caro. Caro, buenas noches.
18: Hola, buenas noches.
3: Cálmese, señora.
0: ¿Qué dice,
3: cálmese,
0: claro?
3: Esa, parece que estuviera llamando al precio, es correcto.
18: ¡Hola, mi madre! Es que estoy súper emocionada. Súper emocionada porque llevo días tratando de comunicarme.
3: Es
18: he
3: infiel,
18: escuchado todas
3: es
18: las
3: infiel,
18: historias.
3: Ya le digo, es infiel.
18: Es
3: infiel,
18: no.
3: Ya le digo, es infiel.
18: No, pero, no.
0: Pero venga, Caro, así
18: no.
0: Male,
18: así
0: Caro, Caro, cálmese, señora, quemar un ataque. Yo los lunes vengo indispuesto.
18: Dios, estoy emocionada.
0: Bueno, no me emociono igual porque le cuelgo. Venga, Carolina, ¿cuánto lleva con su pareja?
18: 4 años.
0: Cuatro años. Deme las fechas de nacimiento si es tan amable.
18: 16 de marzo de 1980 es mi segunda pareja. Y el 14 de septiembre de 1979.
0: Listo.
18: Y la mía, 17.
0: Espere.
2: Tres fechas.
0: A ver, ¿por qué tres fechas? No entiendo.
18: No, la mía es 16 de marzo de 1980.
0: Listo, la suya es esa. La de su pareja.
18: Y la de 14 de septiembre de 1979.
0: Perfecto. Con esa pareja lleva 4 años.
18: 4 años, exacto.
0: Perfecto, Caro, listo. Esos son los daticos que le pido únicamente. Ahora sí, ¿usted a qué se dedica en la vida, Caro?
18: Yo trabajo con el gobierno.
0: Ah, pero
18: trabajo
0: ¿qué le toca?
18: Con la gobierno.
0: ¿Pero qué le
18: trabajo con Secretaría de Educación.
0: Ah, con la educación. Bueno, oye, ¿cómo anda la educación en el con país? ¿Cómo anda la educación en el país?
18: Pésima.
0: ¿Y
18: pésima,
0: ahí?
18: Los niños no quieren estudiar. No quieren.
0: Oiga, écheme esa historia, pero venga, ¿cómo así que no quieren estudiar? ¿Ya no van al colegio o van al colegio y les importa 5 lo que les enseña o qué se está viviendo? ¿Cómo es eso?
18: Exactamente. O sea, no es como la edad de nosotros, que nosotros el respeto hacia los docentes era impresionante. Ahora el respeto hacia los docentes es cero. Cero. Los niños prácticamente uno tiene que ir a la casa a sacarlos para poder que quieran estudiar. Los docentes hacen lo imposible para que estos chicos aprendan y ellos nada. No sé si es que es falta de voluntad de los padres también para enviarlos. Pues también muchas veces prima la economía, ¿no? Pero en un colegio público poco lo que piden, más en el Caquetá que muchos colegios públicos, muchos colegios que son poco los privados, poca gente privilegiada para poder estudiar en un privado, mucho público y la gente no quiere enviar a los niños a estudiar. Baja, muy baja el estudio en el...
0: Oiga, Caro. Venga, hoy en día los profesores ya no regañan, no pueden regañar porque los demandan o cosas así, o ya a un profesor le toca aguantarse a que el chino le haga el chobo, le conteste o no fue, o le diga, pues no hice la tarea y punto, o sea, los profesores ya perdieron ese respeto porque regañar...
18: Si le cuento un caso de un...
0: A ver.
18: Le cuento un caso de un niño hoy, precisamente hoy. Me dijo hoy, yo le dije, bueno, ¿y ustedes qué hacen acá afuera? No pueden estar acá, tienen que estar acá, bueno, por detrás de una reja, porque mientras que entra a las 7 de la mañana otro grupo. Y me dijo, es que usted no me manda. Usted puede mandarlos a ellos, pero a mí no.
3: Ay.
18: Y yo, ok, haga lo que quiera, váyase para allá, váyase a donde quiera, pero aquí no lo quiero ver, le dije.
0: Ay, jue madre.
18: Pero, literal.
0: Pero vea qué situación tan difícil. Qué situación tan difícil la de los profesores.
3: Que, viene pasando de pronto. Era antiguamente el profesor, ¿se acuerda que le daba con la regla en las manos a los alumnos y todo? ¿Se acuerda? Antiguamente.
0: A mí no me tocó eso, pero sí se vio esa época.
3: Pero después de los años 90 y 80, más o menos 90, ya empezaron como a decir, no, los profesores no pueden hacer eso. Una vez estaba yo en un colegio, Daniel, de los tantos que yo pasé.
18: Nada, nada, y es tutela tras tutela, o sea,
3: y llegó el
18: ya
3: profesor.
18: Uno tiene que aguantárselos hasta... yo respeto todo, o sea, yo voy con el tiempo y con la generación y con todo, pero uno tiene que mamárselos también, o sea, de faltarle respeto, de gritarlos, de decirle no quiero, me voy, estoy en clase, me salgo, y uno manicruzado porque le envían una tutela y uno tiene que devolverlos porque si no el derecho a la educación.
3: Y Daniel, y estaba yo estaba en el segundo séptimo que hice yo, porque yo era malito para estudiar, no solo para estudiar. Y en el segundo séptimo, Daniel, estaba yo, me metieron de castigo a un colegio ahí como medio regulimis. Y resulta que estoy a un pelado, se llama Pacho. Era casposo. Y un día en una clase de matemáticas, el pelado joda y no dejaba hacer clase. El profesor le dijo, hermano, hágame un favor, o se calma o se sale el del salón. El profesor le y el man le dijo, pues venga y me saca. Y el profesor lo cogió, lo levantó y ¡pum! Le metió un chute. Y lo sacó a patadas, literalmente lo sacó a patadas. Obviamente ahí el profesor fue el que caló y lo echaron al profesor porque obviamente maltrató a un alumno. Pero hubiera sido en otras épocas, si no pasa nada, y antes llega el papá y le dice, profesor, muchas gracias por ayudarme porque es que no la logro con él en la casa. Muchos papás hacían antiguamente eso.
0: Muy bien, bueno, vamos a resolver este caso infiel.
18: Eso es lo que falta, también falta.
0: Bueno, Caro,
18: cuéntenos, porque es que más estricto con los padres.
0: Es que Caro tiene el internet también lento, entonces nos llega el audio después, Caro, pero voy a dejar que hable, Caro. Cuéntenos por qué cree que su pareja le está poniendo cachos.
18: No sé, yo vivo en un pueblo, en uno de los famosos pueblos de acá del Caquetá, y él vive, digámoslo así, en la capital. Él vive en Florencia y yo vivo acá. Entonces nos vemos dos veces a la semana. Entonces no sé qué es lo que pasa. De igual manera, yo no soy una persona tóxica de que estar mirando, no nada de eso. Pero pues uno nunca sabe. Oportunidades se dan.
0: Muy bien.
18: ¿Sabe qué?
0: Bueno, Xavier Piñeros, que Caro tiene mal la señal de internet, mira, ahí se nos fue. Pero bueno, Xavier Piñeros, ¿el hombre de Caro es fiel o es infiel?
2: En 4 años, mi Dani, infiel.
3: Uy, no.
0: ¡Pagaron! Muy bien. Muy bien. Le salió infiel. Lástima que el internet la hizo desconectar. Tiene que tener buena señal. Pero ya con lo de la. Ya ahí le ayudamos a decirle si era infiel o no.
3: Claro.
0: Claro, para hacer preguntas toca cantar el payasín. Por eso les digo, revisen bien su conexión. Vamos a buscar otro caso infiel. A ella, muchas gracias. Un abrazo. Ya se enteró que el marido le puso los cachitos. Bueno, muy bien, vamos a ver, el que quiera participar en el chat de La Mega, ahí estamos a través de TikTok, escribe, hey, ni tú casi infiel, y le vamos a ayudar de una, ¿listo? Le vamos a ayudar de una, pero eso será al regreso, porque nos vamos a unos comerciales en radio, y ya al regreso vamos a hacer más casi infieles a las 9 del cartel paranormal de La Mega, con todo el terror como es habitual. Escriban, ¿quién ni tú casi infiel? Y ya mismo le vamos a ayudar.
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0: Ay, sí, su mamá que cuela el frutiño.
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2: Aquí estamos en el cartel de la Mega. Bueno, ya comí pulpo, no había comido por allá. La última comida fue para el mediodía. Pero
3: me di cuenta que se atoró, se aturugó. De esa, ¿qué está comiendo entero, Daniel? Que lo vi comiéndose unos cubios.
2: Un desgranado.
3: ¿Un desgranado? Seco. Ah,
2: como azorcas granadas.
3: Ah, bien.
2: Entonces comí dos porciones de pizza y un desgranado.
3: Papi, pero está alimentándose, ¿ah?
2: No, pero es que teníamos, es que no, lo almorcé a las 12 del día y de resto me metí a una reunión y salí a las 6:30 de la tarde.
3: Uy, madre, Daniel. Y hasta ahorita. Estás de apetito, ¿ah? Estás de apetito.
2: Hay que alimentar este cuerpito.
3: Aproveche y ahorita, mientras pongo una historia ahorita en el paranormal, va a irle a dar una vueltica al perro y se devuelve.
2: No, ¿cuál perro?
3: Para que vaya
2: al
3: un
2: baño,
3: poquito.
2: Era que lo voy a dar una vuelta,
3: la digestión,
2: ¿no?
3: Daniel.
2: Que con ganas fue como de algo de dulce.
3: ¿Como de dulce? Hoy comí piña, Daniel, usted verá. Uy, la cara de Xavier. Xavier apenas hizo. Uy, eso hizo.
2: Se relamió los bigotes,
3: Xavier.
2: Pero tanto que tora el pulpo y no sale con nada. Echa a ver qué es lo que hay que hacer, pero no. Sí.
3: Uy, Danielita.
2: Xavier ya está tomando lechecita hasta ahora.
3: Está el hombre alimentando. O sea, lechecita con brandy.
2: Xavier, esta es la medida exacta. Micrófono que tiene el micrófono cerrado, Xavier. Xavier todavía no sabe usar TikTok.
4: Sí. No, ya. ¿Cómo estoy contestando? Mensajitos, no quería que se escucharan.
3: Él está
4: aromática.
3: Él está en si modo Navidad, tengo, vea.
2: Tengo ganas de dulce, pero no tengo nada acá en mi casa de dulce. Va a tocar tomar lechecita caliente, pero para eso me va a tocar. No digo qué.
3: Uy, no, Danielito, pero ya va a empezar usted, Danielito, otra vez, Dios mío. Tengo miedo, Daniel. Tengo miedo.
2: Me va a tocar hacer la de la familia pobre.
3: ¿Cuál es la de familia pobre, Daniel?
2: ¿Usted no sabía la familia pobre que tenía un perro y un gato?
3: No, ¿qué pasó?
2: Y para él echar el gato le hacía la paz al perro. ¡Qué porquería! Continuemos con el cartel de la Vega.
3: Oh, por Dios.
2: Muchas gracias. Muy bien.
3: Qué asqueroso.
2: No, pues es una anécdota de una familia pobre, hay
3: qué
2: que contarla.
3: Qué Daniel. Qué asqueroso.
2: Pero mira, el chat está riéndose.
3: Y no, usted que son unos degenerados, Daniel, en ese chat. Qué horror.
2: O la familia tan pobre que una vez el señor de la familia se mordió la lengua comiendo. Hijo, ay, por fin carnecita. ¿No, tampoco?
3: Uy, yo me sé uno ordinario con el de carne.
2: No, ya no más. Bueno, vamos a hacer un caso infiel. O la familia tan pobre que ponía tamales alrededor del árbol de Navidad, pulpo.
3: ¿Para qué?
2: Para tener algo que desempacar.
3: Yo me sé uno del de la familia pobre que creí que cuando querían comer rellena, tenían que esperar a que la mamá le llegara el 28.
2: Ole, no.
3: Pásenlo con el arroz, qué horror. Sí,
2: Uy, no.
3: Sí, es que no hay frases que no se pueden decir.
2: ¿Tale? Ahora lo ha hecho notear en una familia tan pobre que pintó los muebles en la pared.
3: Sí.
2: Muy lindos. Ay, lo tenían para los pintaron. Y pero fueron tan de malas que se le metieron los ladrones y los borraron. Ay, Xavier.
3: Ay, Dios.
2: Xavier, que lo veo con temática navideña en los filtros de TikTok. Eche es un chiste navideño.
3: Chiste navideño.
4: Malísimo.
2: No, Xavier, ¿qué le aporta a la comunidad? Nada, si uno nunca sabe nada.
4: Disculpe.
2: No se ríe, no.
3: Pero sí, llámelo para acabar hogares.
2: Sí, infiel todo. O sea,
4: trabajito seriamente.
2: ¿Cuál? Solo rompe matrimonios, pero para echar un chiste o algo y si no.
3: Sí, no.
4: Eso es muy serio.
3: Julián no se ríe.
4: Serio.
2: Bueno, pero sí, pero sabías, no me gusta tan serio. Faltan los chistes, falta que le meta el picantico, el todo, porque solo acabar con hogares.
4: Ay, no digas eso, que después la gente me pone ahí.
2: En el chat están diciendo que acaba familias, ¿es verdad?
4: Lo mismo.
2: Xavier, ¿cuántas relaciones ha acabado usted en años, Xavier? Por ahí unas que 2000. 2000 hogares, en este momento hay niños creciendo sin su papá y su mamá, lo por culpa suya. ¿Por ahí cuántas familias? ¿Por ahí 2000?
4: ¿Y por qué si es que a la final yo no soy el que dice de cifra? No,
2: claro, usted es el sapo.
4: Yo hago mi trabajo.
2: Usted es el sapo, usted es el que le dice a la gente si hay cachos y la gente con
4: no,
2: eso toma
4: pero
2: la
4: decisión. No, no sea lambón.
2: Usted es sapo y más grande que el de Esperanza Gómez. Pero
3: me acordé de un chiste, Daniel.
2: Un chistecito, pero chistecito. Mientras los chistes, vamos a hacer un casi infiel. Escriban en el chat quién y toca infiel. A ver, ¿cuál es el chistecito?
3: Mire, Daniel, que. Espérate, es que me toca quitarme el filtro porque es que es para. Ese chiste es exclusivo, Daniel. Yo se me volví exclusivo con el chiste.
2: Ah, bueno, entonces entren a TikTok para que le dan la cara al pulvo porque es con señas.
3: Que imagínese que llega Xavier a una ferretería.
2: Ah, Xavier llegó a una ferretería.
3: Y en la ferretería, pues hacían copias de llaves, ¿no? O sea, también hacía copias de llaves. Dice, señor, ¿usted hace copias de llaves? Y el señor le dice, sí, señor, yo hago copias de llaves. Ah, entonces acá, cópieme esta.
2: No, qué chiste tan pendejo el del... No. Hay chistes malos y ese que acaba de echar.
3: Estuvo muy bueno.
2: Bueno, otra vez la señorita Kate, suyo, Kate, arregló su internet.
3: ¿Pagó el internet ya?
5: Ya.
2: No, ¿ahora dónde está en un ventarrón? ¿Dónde está metida, mujer?
5: No, el aire.
3: Por eso.
2: Apáguelo.
5: Ya, mejor.
2: Eso, señorita, ¿cómo anda?
5: Muy bien, gracias a Dios. ¿Y ustedes cómo van?
2: Muy bien, Kate. Bueno, ahora sí la oímos mejor. Si es tan amable, nos da las fechas de nacimiento suyas de su pareja, por favor.
5: La de mi pareja es el 21 de mayo de 1992 y la mía es del 12 de junio del 2001.
2: Muy bien. Uy, Xavier, tiene alguien en la espalda, lo están encaramando.
3: Upa, bueno, pero Daniel, usted sí, ¿verdad?
2: No, pero si el filtro que puso, se puso un man ahí detrás que lo está percollando.
4: Tiempo, por favor, de tu relación.
2: ¿Cuánto llevan?
5: 6 años aproximadamente.
2: 6 años, bueno, mujer. Bueno, oiga, Katy, ¿usted qué se dedica en la vida?
5: Ahorita, criando a mi hija, que es una bebé.
2: Ay, qué bonita, una bebecita, la felicito mucho. ¿Y su gracias. Marido, padre de su hija, qué se dedica?
5: Es comerciante.
2: ¿De alto riesgo o bien?
3: O normalito.
5: No, bien, bien.
2: Bien, o sea, muy bien. ¿Pero qué comercia? ¿Con qué vende? ¿Qué compra?
5: Artículos de ferretería, papelería.
3: Ah, ese era el de las llaves, Daniel, ese era el de las llaves.
2: Ah, el de las ferreterías.
3: De las llaves, Daniel.
2: ¿Usted sabe usted sabe en la ferretería, ya que viene Navidad? En las ferreterías arman el árbol y ponen el destornillador de estrella. Uy, qué pena por el chistecito.
3: Uy, no, Daniel, pero a mí me dijeron a mí me dijeron que Kate era bien mal genial, Daniel, ¿sabía?
2: ¿Por qué?
3: Una vez llegó el marido y le preguntó, Kate, ¿te tomaste la pastilla para el mal genio? ¡Ay, cállese ya!
2: Mire, no, Kate, no, muy malo. Kate, después de participar en el cartel y en los casa infieles, ¿sabe cómo va a quedar ese hombre ya que trae una ferretería?
3: ¿Cómo quedar?
2: Como un hombre solo.
3: Uy, no.
5: Estrellado.
3: Uy, no, pero cálmense.
2: Kate, ¿usted le han hecho la del candado ya que hablamos de... No, mentiras. Bueno, vea, señorita.
3: Uy, esa del candado es buena, esa del candado es buena.
2: La del candado es brava porque...
3: Muy buena.
2: El dedo por acá.
3: Uy, y sí, la del dentista. La del dentista.
2: Dos largos y mejor dicho, eso se le quita el cachete por dentro como 2 años. Bueno, muy bien.
5: Y es muy seguro.
2: Sí, claro, tienes toda la razón. Bueno, Kate Bloom. Oiga, y ese nombre como de estrella, no digo de qué.
3: Daniel.
2: Pero con ustedes, Kate Bloom. La
5: Kate
2: nueva
5: Bloom.
2: O sea, tiene puro nombre Arle Tokens.
5: Claro que sí.
2: Ah, ¿usted se mueve en la industria para adultos?
5: Sí, un tiempo.
2: Ah, ¿vio que ese nombre era puro nombre? Yo sí hacía ese nombre. Después de Hugh Hefner sigue Kate Bloom. Oiga, Kate Bloom, ¿y usted qué contenido de adulto hacía?
5: ¿Cómo?
2: ¿Qué contenido para adultos hacía usted? O sea, ¿en qué página o cómo funcionaba?
5: No, en 3 páginas.
2: Ah, ok. Páginas. O sea, usted era una modelo webcam.
5: Sí.
2: ¿Y su marido sabía de eso o nunca supo?
5: Claro que sí.
2: ¿Y él apoyaba y le cuadraba la cámara? Él, ¿O él qué función hacía?
3: Pues,
5: sí,
3: la cámara.
5: Apoyaba.
3: Le tocaba con la toallita porque salpicaba.
2: Ah, o sea, pero ¿y él la conoció usted en ese mundo o usted empezó a hacer eso ya cuando estaba con él?
5: Ya teníamos inicios hablados y eso, entonces al último lo realicé y me apoyó prácticamente.
2: ¿Y él no le daban celos o no le daba rabia de ver a su mujer, mejor dicho, haciendo fracking frente a un poco de gente?
5: Sí, claro, todo. todo hombre le hace eso.
2: Pero él le permitió, pero él no se rayaba, ¿no peleaban mucho por eso?
5: No, porque se hablaron muy claras las cosas antes de...
2: Ok, pero todo era virtual, ¿usted nunca llegó a tener contacto real con con algún cliente?
5: Solo virtual.
2: Ok, oye, ¿y no le da vaina que su chiquitica crezca y después vea esas cosas de la mamá en internet?
5: Fue en una etapa donde no pensaba que iba a tener hijos, entonces pues... Sí, claro, uno le da como...
2: ¿Por
5: una
2: cosita? Porque todo eso que hizo en ese mundo webcam, todo eso que era en internet para toda la vida.
3: Para toda la vida.
2: Eso es, eso no se borra.
5: Sí, claro, eso nunca se borra, sí.
2: Ok. Oye, ¿y lo volvería a hacer o ya no?
5: No, ya no.
2: Ok. Muy bien. Bueno, señorita Kate. Entonces, ahorita ama de casa con su chiquitina, su marido es comerciante. Ahora, ¿por qué cree que el hombre la está engañando?
5: Cambios de él hacia uno.
2: ¿Pero cambios de qué? ¿Se volvió más frío? ¿Ya no cuenta con
5: usted? Sí, más frío, ya casi no salimos, ya le fastidia o algo así.
2: Oiga, pero la chiquitina, la bebé, ¿cuánto tiene, Kate?
5: 8 meses.
3: De chiquita.
2: Oiga, ¿y usted cree que fue a raíz del nacimiento que mucha gente, y Paul, que es experto en hijos, dicen que muchas veces los hombres cambian cuando nace la niña o el niño, o incluso durante el embarazo? ¿Fue en esta época, Kate?
5: Pues yo digo que fue como después del, como en el posparto.
2: Ok, ¿y por qué sería? ¿Usted lo ha hablado con él?
5: Le hablo y le pregunto, pero no me dice nada. Porque dice que yo soy muy peleona, pero es de todas las mujeres.
3: Yo tenía razón en el chiste que le hice.
2: Bueno, muy bien. Bueno, oiga, Kate, si le sale infiel, ¿qué va a pasar?
5: No, normal, lo que es por igual nunca es trampa.
3: ¿Cómo así?
2: ¿Cómo así, chavo?
3: Aclárenos esa frase.
2: ¿Si le sale infiel qué?
3: Que es lo que no, lo que
5: es por igual nunca es trampa.
3: O sea, que usted también le fue infiel.
2: ¿A usted ya le puso cachos?
5: No.
2: ¿Y entonces cómo así que lo que es por igual? ¿O por lo que usted hizo de molo webcam cree que fueron como cachos?
5: No, jamás. Pues que se tenga las consecuencias que se vienen.
3: Ah, usted va a emprender una revancha.
5: Claro.
2: Ah, usted no lo dejaría sin usted toma venganza.
5: Obvio.
2: ¿Y qué candidato está buscando para eso?
3: Daniel, pero ya va a empezar usted a ofrecerse, ¿verdad?
2: No, porque yo no soy tan regalado, mijo.
3: Porquería.
2: Yo cobro, pero...
3: Ay, disculpe,
2: Pero la gente que está conectada, no falta que haya alguien que diga, ay, yo
3: el Tres Leches, Tres Palacios.
2: Yo me pongo de amante para pagar la deuda. Oiga, Kate, pero ¿por qué tomar la venganza y no más bien terminarle ya?
5: Bueno, depende. ¿Hace cuánto?
2: ¿Usted ya tiene por ahí un arrocito en vago con ganas de hacerle?
5: Ah, no.
2: Oiga, ¿y usted se ha sido juiciosa todos estos años? ¿Nunca le ha puesto cachos?
5: No.
2: Oye, ¿y cuando trabajó como modelo webcam sintió que de pronto eso era en parte como una infidelidad? ¿Estar dándole placer a otros hombres a través de una cámara?
5: No, porque yo le dije muy claro que eso es algo virtual a la vida que yo manejo real.
2: Oiga, y no, y obviamente recibió muchas ofertas para tener contacto personal, me imagino.
5: Sí, claro.
2: Y la rechazó. Oye, ¿y le pasa mucho en la calle que usted vaya, digamos, con su novio o usted esté con su familia para almorzando y llegue algún man y diga, ay, yo te admiraba mucho mientras eras modelo webcam?
3: Simulador a diario.
2: ¿No le pasó nunca eso?
5: Sí, amistades.
2: Pues virtuales, y usted no le da pena eso, o con los que estaba decían, oiga, ¿cómo así que usted es modelo webcam? ¿O su familia también sabía y todos?
5: No, mi familia lo sabía.
2: ¿También lo sabía?
5: Sí, claro.
2: Ah, vea pues.
3: Me gustan familiares.
2: Bueno, Kate fue muy sincera con su familia, con su marido y
3: muy
2: todo.
3: Bien.
2: Pero Xavier Piñeros, alias el Acabahogares.
4: Tampoco.
3: No, pero tampoco.
2: Sí, Xavier, ya con todos los años que ya es accionista del ICBF. Bueno, venga. Bueno, don Xavier Piñeros, el hombre de esta mujer, de Kate Bloom.
3: Kate Bloom.
2: La que te lo saca y te hace boom. Kate Bloom, Xavier Piñeros, esta mujer, ¿tiene un marido fiel o infiel?
4: Infiel.
2: ¡Pagaron! Kate la cachonearon.
5: Sí, ya lo sabía.
2: Kate, ¿piensa usted que pronto su marido dice, ay, pero si ella cuántas veces no hizo vainas con manes por cámara y todo, pues yo por qué no puedo pecar? ¿No será ese pensamiento?
5: No, porque es una cosa es presencial y otra cosa es virtual.
2: Pero un ejemplo, si usted hubiera cogido a su marido pagándole a una modelo webcam para verla en computador, ¿usted lo hubiera tomado normal?
5: Ah, no, pues ya es otra cosa porque él quiere... Y me nace hacer eso.
3: Y además en berraca porque no, si tiene el paquete al lado.
2: Pero bueno. Bueno,
5: señor. ¿Hace cuánto?
3: No, calmañera, que la veo ahí afanada.
2: Cálmese porque usted tiene que cantar el payasín.
3: ¿Sí se lo sabe?
5: Ah.
2: ¿Sí se lo sabe? Claro, para hacer tres preguntas, tengo que cantar el payasín. Si no, puede colgar o desconectarse, como usted quiera.
5: No recuerdo muy bien esa payasín, pero. No quiero coger.
2: Pero Kate tiene que sabérselo para el requisito de las tres preguntas. ¿Qué hacemos ahí?
5: Ese es como es.
2: Payasín. Yo soy un payasín, cuido con los payasos porque soy un payasín.
3: Simple.
2: Mira, ya por ahí el chiquitín la Kate
3: también dijo.
2: ¿Se la sabe?
3: Uy.
2: ¿Se la sabe, Kate? No, ¿se la sabe o no se la sabe?
3: Sí, el bebé se la sabe.
5: Es la que dice payasín.
3: Yo soy un payasín. Cuidado,
2: sí,
3: con los payasos.
2: Payasos porque son payasos. Sí, es esa, pero métale sabor, métale ganas, sabrosura, así como su marido a las mozas. Hágale.
5: Cuidado con los payasín,
2: porque es un payasín. No, qué horror.
3: Se la estoy poniendo de práctica y no la coge. ¿Cómo si coge otras cosas?
5: Sí.
3: A ver, un, dos, ver, tres. Hágale.
5: Payasín, yo soy un payasín. Es que no me acuerdo lo
3: bueno. Cuidado con los payasos porque soy un payasín.
5: Cuidado con los payasos porque yo soy un payasín.
3: Pero métale flow.
2: Eso, ahora métale ganas.
3: Un,
2: y
3: dos,
2: toda.
3: Tres, se mueve.
2: Tres, vamos.
5: Payasín, yo soy un payasín. Cuidado con los payasines porque yo soy un payasín.
2: Bueno, se la voy a valer. Le puso alegría.
3: Está muy regalado usted ya.
2: Muy bien. Bueno, Kate Blum, primera pregunta para Xavier Piñeros.
5: En estos últimos meses, ¿hace cuánto?
3: No. Pero aprenda, hágala bien, porque ahí no entiende.
2: Piense bien su pregunta. Redáctela bien.
3: Por favor,
2: si no la sabe redactar, dígale a la IA que le haga una.
3: Sí.
2: Pero a ver.
5: ¿En cuánto tiempo ha sido infiel?
2: ¿Cómo así en cuánto tiempo?
3: O sea, ¿cuántas infidelidades ha presentado? O sea, ¿qué?
5: ¿En qué tiempo?
2: ¿Cuándo empezó a poner cachos o cuándo fue la última?
5: Sí,
2: a ver.
5: Sí. ¿En cuánto tiempo?
2: ¿Pero cuándo qué? ¿La primera vez, la última vez? No sabemos cuántas ni nada.
3: Dios.
5: No, porque no sé cuántas veces. Yo quiero saber es el tiempo.
2: Por eso, ¿y por qué no pregunta con cuántas personas primero?
3: Si hubiéramos hecho la rifa mejor, Daniel. Ay.
2: No. Míreme la cara de Xavier. Está
5: ¿con cuántas personas?
3: Listo, ¿con cuántas personas fue infiel?
2: Xavier, que tiene colgado en su cuello a Robles. ¿Con cuántas personas?
4: Marcaron tres, Daniel.
3: Uno, dos,
2: tres cuatro, personas.
3: Uno,
2: mujer.
3: Dos, doce.
2: Tres. Ahora sí, ¿cuál es su segunda pregunta, Kate Blum? La que te lo saca y te hace...
5: ¿Desde hace cuánto?
3: ¿Qué?
2: O sea, la primera vez que la engañaron. Xavier, ¿la primera vez que hubo cachos cuándo fue?
4: Estuve siendo la primera a mitad de los 3 años atrás.
3: Hace tres años.
2: 3 años, mujer, atrás. No por atrás, sino atrás. De tiempo.
5: No, ¿y la última vez?
2: ¿Esa sería su última pregunta?
5: Sí.
2: ¿Y la última vez que fue infiel este hombre, Xavier?
4: Listo, última vez a lo que llevamos en meses o presente, 4 meses, último,
3: hace 4 meses.
2: Hace 4 meses, Kate.
5: Ajá, eso lo sabía.
3: Si lo sabía, ¿para qué preguntaba?
2: ¿Para qué ya? Ya sabía, pero tampoco la agresividad.
3: No, de verdad. Perdóname.
2: En otras palabras, que ¿para qué le jodió la vida a Xavier si ya sabía?
3: Ya sabía.
5: Había de una,
3: pero,
5: no
3: es
5: tres.
3: Pero ahí tienes, le salieron tres.
2: ¿Y por qué no lo había dejado con la que sabía?
5: Porque vendrá lo mejor.
3: Ay, Dios mío.
2: Bueno, Kate, Que me le vaya muy bien.
5: Bueno, gracias.
2: Bueno, chao, pues. Chao,
3: pescado. Mujer, que me le vaya bien. Dios mío, Daniel, qué paciencia.
2: Ay, pero si ustedes por ayudarle que con las preguntas y el payasín y toda esa vuelta. ¿Listo?
3: Ay, Dios.
2: Vamos a hacer otro caso infiel. Vamos a hacer otro caso infiel.
3: Daniel, mire que la otra vez, antier, Daniel,
2: ¿va a echar un chiste? ¿Pero es un chiste?
3: Yo tengo un amigo, Daniel, que yo tengo un amigo que es monstruo.
2: ¿Ah, es un monstruo?
3: Sí, me lo encontré el sábado en la tarde.
2: ¿Y qué dice el monstruo? No, esto sí, ya es el colmo de la idiotez. No. No, ¿qué? No, esto sí es una pendeja.
3: ¿Qué dijo el monstruo?
2: Uy, no.
3: Muy bueno, Daniel. Ay, mis chistes son espectaculares, Daniel. Ya que los he cambiado, Daniel. Si se da cuenta que la temporada anterior tenía y repetía mucho, ahora ya no estoy repitiendo casi. ¿Dónde no, te he hecho un repetido?
2: El del cura lo echaba todas las noches.
3: Uy, ¿el del cura? ¿Es este el del exorcismo al revés? Es este.
2: Ay, no lo va a echar.
3: No.
2: Bueno, más bien a ver, ¿quién está escribiendo casi infiel? ¿Quién dijo yo? Por acá, a ver, vamos a ver. Por acá, Leyenda está escribiendo.
3: Opa.
2: Vamos a ver.
3: Soy Leyenda.
2: Omar, si se conecta. Vamos a ver.
3: A ver, Legendary. Let's go.
2: A ver, let's go. Ese Leyenda no se conecta. A ver, Daniela dice yo también. Vamos a ver si Daniela. Daniela León. León Life. Dice Oscar, quiero volver al futuro. Oscar, se le hace después de hacerle un casi infiel.
3: Sí,
2: o sea,
3: sí, señor.
2: Después del casi infiel, si le dicen infiel o fiel, sí. Ahí puede preguntar el futuro.
6: Su relación.
2: Daniela, buenas noches.
7: Hola, buenas noches.
2: Tiene el micrófono tapado.
7: Espérate.
2: Eso,
3: excelente,
2: ahí.
3: Daniela, excelente. ¿Listo? Muchas gracias. Bienvenida. Vale. Bienvenida, Daniela.
2: Eso.
7: Hola, ¿cómo están?
2: Bien, ¿en qué lugar del planeta se encuentra, Dani?
7: Vivo en Santa María del Lago.
3: Acá Bogotá.
2: Santa María
7: sí,
2: del Lago.
7: Sí, Bogotá.
3: Ese es al frente Bogotá. Del Minuto de Dios, más o menos.
7: Sí.
2: Ah, bueno, muy bien. ¿Hay por la 80?
7: Sí.
2: Okay, bueno,
3: muy bonito bien. El barrio, muy bonito.
2: Bueno, Daniela, entonces anda en Bogotá. ¿Cuánto ya con su pareja, Dani?
7: 4 años.
2: Deme su fecha de nacimiento, porfa.
7: Si es 30 de junio.
2: Sí.
7: Del 95.
2: Listo, ¿y su pareja?
7: Bueno, el 16 de agosto del 79, creo.
3: Opa.
7: Más o menos.
3: ¿Cuánto tiempo llevan de relación?
4: Opa, bien.
2: 4 años.
3: Y no se sabe la fecha, se hace sería.
2: Pero puede salir todo al revés. ¿Usted qué año es?
3: Del 85,
7: hijo. 95.
3: 95, uf, perdón.
2: O sea que el hombre, ¿cuánto le lleva a usted? ¿Han hecho esas cuentas? ¿Le lleva 15 años, 16 años? ¿Cuánto?
7: Me lleva 13.
3: ¿Y las tengo?
2: Entonces no puede ser de. Ay, a ver, no puede ser ni el 79, porque si le lleva 13 años, señorita, y usted.
7: No, mentira, no, él es del 70.
3: 72, no, de pronto, ¿no?
2: A ver, Daniel, venga, vamos a hacer matemática fácil. ¿Usted con él se ha puesto a hablar de cuánto le lleva a usted?
7: Pues no tanto, no hablamos así.
2: Pero no dijo usted que habían hecho la cuenta de 13 años. ¿Cuánto le lleva él en el. A ver, eso es un tema que uno siempre dice, uy, usted le lleva 13 años a su novia, 15 años.
3: Sí.
2: ¿Cuánto
3: sí.
2: le lleva él a usted?
7: 13 años.
2: Bueno, entonces, si usted nació en el 90 y. Sí. Calle la jeta, no le ayude. Si usted nació en el 95.
7: Sí.
2: Entonces, ¿en qué año nació él?
7: Uy, 13 años.
3: Pero le acabo de decir.
7: Entonces.
3: Ay, Dios mío.
7: ¿Cuándo?
3: Ay, Dios mío.
2: A ver, ¿cómo va a ser del 76 por allá? Usted dice que se llevan 13 años. Y usted sí. del 95, a ver, ¿en qué año nació él?
3: ¡Restembre!
2: A ver, ¿cuánto? ¿Qué año le da?
3: Ponga los deditos, las manitos a hacer. Yo le presto manitos.
7: En el 82, ¿no?
3: ¿Segura?
2: Pero porque le está soplando
3: sí.
2: el chat.
3: Sí, el chat, no sean tan sapos. Daniel, bloquea a los sapos, bloquéelos. Bloquee los sapos, Daniel.
2: ¿Y entonces por qué o qué 79 y después qué 76, mujer?
3: O sea, señora, por favor,
7: es que
3: ubíquese.
7: Estaba confundida.
3: Ay, sí.
7: Tengo nervios.
3: Qué descuidada.
2: ¿Y ustedes viven juntos?
7: No.
2: ¿Tienen hijos?
7: No.
2: ¿Y por qué ya el man siendo tan grandecito y todo no le ha hecho una propuesta de vamos a ir juntos? Ya llevan 4 años.
7: Pues... como que sí me la he hecho, pero pues no se ha dado como la las cosas.
2: A ver, él vive solo.
7: No.

0: No sé, la verdad.
1: Pero usted es la novia con la que ya 4 años, como usted no sabe, ¿no han hablado de eso?
0: O sea, pues sí, sí hemos hecho planes, pero pues igual, como que no se nos han dado porque pues discutimos mucho y pues a veces duramos sin hablarnos 15 días, porque pues bueno.
1: ¿Usted a qué se dedica en la vida?
0: Yo soy diseñadora de modas.
2: ¡Ay, qué chévere! Bueno, pues,
1: ¿y él a qué se dedica?
0: El él es conductor.
1: ¿Conductor de qué? ¿De orquesta?
0: Transmilenio.
1: Ah, maneja Transmilenio.
2: El man tiene un carro de básicamente 300 millones de pesos, Daniel.
0: Sí.
2: Mercedes de 300 millones de pesos.
1: No, hay que valer 300 millones, es más un Transmilenio.
2: Yo no sé, se me va a valer un billete. Sí.
1: 300 palos, no, eso pasó por ahí hace rato. Oye, ¿y por qué pelean tanto, Dani? ¿Qué pasa?
0: Bueno, pues porque, bueno, al comienzo porque pues él nunca me creía nada, siempre era muy celoso, ya después yo era la celosa, no le creía nada, y bueno, él como que rumbea demasiado y todo, entonces es muy apegado al trago y pues eso es como lo que discutimos.
1: ¿Pero por qué rumbea mucho y sin usted?
0: Pues, o sea, no es tanto como que se va de rumba o algo, sino como que es muy apegado a las tiendas, a estar tomando.
1: Pero venga, pero maneja acá, o sea, trabaja manejando y va a manejar borracho.
0: Pues, a veces prendido.
1: No jodas.
0: No. Venga, no, por favor, borren esto, me van a meter a la cárcel.
1: Ah, o sea, la señora, vida estamos en de vivo. Personas... La, sí, ya vi, usted fue, deja, o sea, paila. Cientos de personas están en manos de un man que acaba de jartar y se va a manejar el Transmilenio.
2: No seamos tan aguacates, marica.
0: Por eso, todo eso, sí, por eso, entonces discutimos mucho, entonces.
1: Pero venga, por ejemplo, él hasta qué hora jarta y a qué hora se va al trabajo.
0: Empieza por la mañana, como a las 6:30 y se va a trabajar a las 3.
2: Uy, no,
1: marica. ¿Cómo así? ¿Empieza a las 6:30 de la mañana a tomar?
0: Sí.
1: No, pero no, espere. Ah, pero entonces él ya tiene un problema, obviamente, claro, de alcoholismo.
0: Sí,
1: no
0: es claro, que... obvio, pues yo he tratado como de ayudarle,
1: ah,
0: a decirle,
1: yo pensé
0: pero
1: que
0: pues...
1: se iba de fiesta y amanecía y iba al trabajo.
0: No,
1: o sea,
0: no.
1: O sea, se va, digamos, a las 8 de la mañana a una tienda y se toma...
0: Sí.
1: Virgen, chanfle, santísima. Y entonces toma toda la mañana y en la tarde trabaja.
0: Uh-huh.
2: Uy, no. Sí.
1: Ah, qué bonito.
2: Qué responsabilidad, Daniel.
1: Oiga, ¿ya no les harán prueba de, no les hacen prueba de alcoholemia ni nada cuando llegan?
0: Creo que se ha salvado varias veces.
2: Uy, no.
1: Oiga, pero entonces ya no es problema de irse de fiesta, Pulpo, pues ya es un problema de él que necesita licor y baja a la tienda y se pone a jartar.
0: Exacto, entonces pues como que siempre discutimos y él me dice como no, yo voy a cambiar, yo voy a dejar el trago, pues porque muchas veces me ha dejado... literalmente plantada por estar allá tomando. Y bueno.
1: Oiga, pero se va solo y se sienta en una tienda y hágale.
0: Pues tiene muchos amigos, viejitos pero, sobre todo.
1: No, pero para uno ir a las 7 de la mañana a una tienda a jartar entre semana y después salir otra vez, porque de verdad tiene un problema.
0: Sí, claro, y es que en ese lugar hay muchas personas que hacen lo mismo y pues es un lugar que abren como desde las 5 de la mañana, ya después a las 10 abren la puerta al público, pero ya pues...
1: Ah, o sea, sea un lugar ilegal como que les abre temprano para quejarte en ahí a escondidas.
0: Sí.
1: Oiga,
0: exacto.
1: No.
0: Exacto.
2: No muy teso eso.
1: ¿Y él ha ido a buscar ayuda?
0: Pues cada vez como que la familia y yo ya como que no queremos más. Pues él dice que va a buscar ayuda y deja de tomar por ahí una semana, pero vuelve y recae. Entonces ese ha sido como el problema entre los dos.
1: No, total, porque ya es un problema, no es de placer o de yo, pues cuando no. Se derrumba ya, bueno, un viernes.
0: Sí.
1: O, no, el hombre pronto le dice en la mañana, voy a ir a la tienda y ya, 8 de la mañana un martes ahí jartando.
0: Ajá.
1: Oiga, no, fuerte, eso, ¿no? Y con razón, eso. No se de usted a vivir con él. Pero venga, Dani, la verdad, ¿usted no le ha terminado porque usted lo quiere sacar de eso o porque sigue con él?
0: Pues yo le he terminado porque ya siento que tampoco puedo cargar como con esa... con ese problema porque no tengo estabilidad emocional, porque pues un día está bien, cuando está borracho se pone todo panzón, grosero.
1: Por eso, entonces, ¿qué hace con él?
2: Qué pereza.
0: Pues no sé, pues porque
1: o usted, que, él, o usted lo quiere rehabilitar.
0: Pues sí, pero no sé.
2: Monte una ONG entonces, sí.

0: No, no, en serio. Fuera de chistes, y creo que pues sí ha tratado como de salirse de eso, y pues si lo he apoyado, como que vaya a un psicólogo o algo así, o que busque ayuda, pero pues...
1: Pero no lo...
0: Dice que puede solo, dura una semana y otra vez.
1: No, no, por eso es que cuando la gente va a las charlas de Alcohólicos Anónimos dicen, llevo tres días, llevo contando días. Porque día por día es un reto que ellos mismos se ponen. Pero si usted no está viendo que él evoluciona y no pone de él, mi pregunta es, ¿qué sigue usted haciendo ahí?
0: Pues sí, o sea, no, pues de hecho es que ya siento como que... Bueno, y entonces esa es mi duda, porque yo digo como, ¿en serio si se irá a tomar? O sea, ¿en serio si está así de rayado? ¿En serio no tienes autocontrol? Entonces, si no tiene autocontrol para tomar, pues obviamente no va a tener autocontrol para otras cosas. Y pues eso es lo que me hace dudar realmente.
1: ¿Y si le sale infiel, qué va a pasar?
0: Pues yo creo que le termino de una vez.
1: De una vez.
2: Sí, porque severo combo, Dani. Borracho y infiel, ¿no?
1: No, paila.
0: Sí, no.
1: Oiga, ¿pero por qué cree que es infiel? Porque en alguna de esas tomatas, pues de pronto hay una...
0: Pues yo siento que tanto que ya es como una forma de vivir a diario, pues que... Y en esos ambientes, obviamente... La gente tomando y llegará gente. Pues yo no sé, yo me imagino de todo.
1: Con razón, el man vive con la mamá pulpo para gastarse la plata en el chorro.
2: El chorro,
1: el
2: chorro, y no, sí, ha formalizado por eso.
0: Sí, es por eso.
1: Ay, oiga, pero venga, ¿y es de todos los días, Dani? ¿Casi todos los días?
0: Todos los días.
2: Uy, no, Dani, no, qué responsable.
1: Tiene un problema muy heavy. O sea, madruga a jartar si trabaja en la tarde. Si trabaja en la mañana, pues entonces le da el traguito por la tarde.
2: Claro. Uy, no, qué
0: raro. Sí, exacto. Pues entonces él trabajaba antes en la mañana, pero cambió el horario para que siempre sean las tardes, justamente por eso. Y pues sabemos que va a hacer ejercicio, otras cosas, pero pues... de hecho, nos veíamos a las 7 de la mañana y él ya venía con un tufo horrible, entonces yo ya me ponía muy brava y me iba y pues peleábamos y lo bloqueaba y ahí durábamos mucho tiempo sin hablar y él me buscaba por todas partes, así, todos los días desesperado, pero pues
1: Dani, ¿usted qué futuro le da a esto como para continuar con él?
0: Pues, ¿qué te digo? Lo que yo pensaba era que, o sea, como que va a cambiar, va a mejorar, y pues como que le creí todo lo que me decía, pero pues, no sé.
1: Oiga, y en esas borracheras del man, obviamente vienen las discusiones, pero ¿han pasado cosas más fuertes, golpes o alguna cosa así?
0: Pues, ¿qué te digo? No. No, pero yo sí como que siento que ya no tolero eso, entonces de pronto la que se pone un poco más agresiva soy yo.
2: No, pero si ya no lo tolera, pues ¿qué hace ahí? O sea.
1: Pero Dani, ¿qué tal que le salga fiel? No infiel, sino fiel.
0: Porque es que me da mal genio porque siento algo como que lo adoro, como que quiero, porque tiene cosas muy buenas conmigo. O sea.
1: ¿Usted quiere rehabilitarlo?
0: ¿Sí? Definitivamente, o sea, toma, pero él está muy pendiente de mí, es súper detallista, claro. O sea, siempre está ahí como que...
1: Usted quiere rehabilitarlo, es la verdad.
0: Sí, obvio.
2: Definitivamente a Marcela le faltó mucho más cariño y mucho más amor propio cuando chiquita.
1: Bueno, muy bien, vamos a resolver este caso infiel de esta señorita con el hombre. ¿Me recuerda cuánto tiempo llevan? ¿Cuántos años?
0: Cuatro
1: años. Oye, ¿durante los 4 años le ha tocado el man así pegado al chupe?
0: Sí. Pues antes, ahora le he bajado, pues porque está trabajando, pero pues sí.
1: Muy bien, bueno, Daniela, mire, Pulpo, además ella lo conoció siendo así.
0: Sí, pero pues yo no, o sea, yo lo conocí como en una fiesta, pero yo no pensé que tomara todos los días, yo pensé que ese día pues en una fiesta normal, pero pues.
2: Pero
0: no,
2: si usted lo ya lleva 4 años, es que no lleva un mes con él, señora. Usted ya sabía,
0: pues
2: o sea,
0: sí.
2: Al mes se da uno cuenta y dice, uy, no, venga, no, como que no me gusta mucho que esté tanto en la fiesta, que esté tomando.
0: Bueno, lo que pasa es que lo conocí esto. Como en Navidad y todo, en Navidad es fiesta y todo, y compromisos. Pero
2: por
0: pues
2: eso,
0: ya después
2: es que
0: me di cuenta, pues ya habían
2: que...
0: sentimientos de por medio y pues no era tan fácil.
2: No.
1: Qué historia, mujer. Bueno, don Xavier Piñeros, el hombre, esta señorita, 4 años juntos, el hombre, sí, alcohólico es la palabra.
2: Sí, sí.
1: Y eso ha traído muchos problemas. ¿Es fiel o es infiel?
3: Dani, en 4 años registró infiel.
1: ¡Pagaron! Bueno, señorita, ahí tiene, bueno. Le salió infiel el hombre. ¿Quiere saber algo más o vamos hasta ahí?
0: No, claro, si quiero saber con cuántas personas, hace cuánto, todo.
2: Ah, bueno.
1: Bueno, ¿ya sabe qué tiene que hacer?
0: ¿Qué? Ah, ay, no.
2: Sea seria.
1: Acá hay que cantar Payasín, el himno de la alegría que lleva décadas sonando. ¿Se lo sabe o no?
0: Ay, pues sí, me lo sé, porque antes cuando no existía TikTok, los escuchaba por la emisora.
2: Pues es su oportunidad de brillar, oportunidad de brillar.
1: Ahí seguimos en la emisora y ahora en TikTok y todo. Tengo ahora sí, a la una,
2: un, dos,
1: a
2: las tres.
0: Dos, tres.
1: Sí, yo soy...
0: ¡Qué boleta! No.
2: ¿Ah, muy boleta?
1: Más boleta andar hace 4 años con un man que usted no ha sido capaz de dejar, mija.
2: Que a las 8 de la mañana ya tiene tufo, ¿sea seria?
1: Sí, y que está hartando a las 8.
0: No, sean serios ustedes, no me pongan a cantar eso.
2: ¿Cómo así que no voy a estar cara? Danielito, muchas gracias. Muchas gracias, muy formal.
0: Sean hepáticos. Aló.
1: Aló.
2: Hablo con pollo.
0: Bueno, no quiero cantar.
2: Pues no cante, no hace preguntas.
1: Mire que el marido de ella llegó una vez a Alcohólicos Anónimos.
2: ¿Y qué pasó, Danielito?
1: Y alguien desde adentro le dijo: señor, ¿vino solo? Y dijo: no, échemele hielito. Bueno, muy bien.
0: Bueno, pues qué risa.
1: Ah, bueno, Daniel, hasta luego. Sí, ya, no sé, chiste, hasta luego, esté muy bien.
2: Muchas gracias.
1: Chao, listo, desconectada. Chao,
2: sale, ¿qué papi? Tal esta descarada, Daniel?
1: Sí, no, no, para hacer tantas tiene que cantar payasín.
2: No, Daniel, de verdad.
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2: De verdad.
1: Muy bien.
2: Uy, Danielito.
1: Bueno, ay, qué historias las que nos tocan. Oiga, pero fuerte, ojalá el man vaya y busque ayuda.
2: No, en serio, no, sí.
1: Todos los días.
2: Ella piensa que es mamando gallo y es que no, y entre chiste y chanza, es verdad, eso es cierto. Es un problema que tiene su pareja. Y de verdad que eso puede pasar a mayores, Dani, porque ese tipo de personas llega a un punto en que si no se les trata, puede cometer cosas más graves, porque su estado de inconsciencia no les da para tener a la mano el tema de la realidad de lo que está pasando. Puede cometer un accidente, puede cometer maltrato con la pareja o con cualquier otra persona. Eso es complicado, eso no es solamente la infidelidad y no sé qué, eso es lo de menos. Lo grave es eso, cuando pueda ocasionar un accidente.
1: Y lo grave es que, exacto, trabajan manejando, imagínese usted eso.
2: No, eso es un mundo.
1: Y que pareja a las 10, 11 y ya tenga un a las 2 de la tarde un...
2: Un tufo, Daniel.
1: Que manejar. No,
2: qué horror.
1: Eso bueno, sí, muy bien, ¿quién necesita un casi fiel? A ver, repartí al casi fiel. ¿Quién dijo
2: mucha
1: yo?
2: Ver,
1: Angie dice, quiero un casi fiel. Ahí están, ya vamos a ver si Angie acepta el casi fiel. Ahorita las no arrancan las historias de terror.
2: Hágale tranquilo. Que no viene.
1: A la
2: no
1: de conspiración y todo eso. Vamos a ver quién se conecta aquí. Vamos a ver si Angie sube para hacerle el casa infiel a la señorita Angie. A ver, parece que Angie no se sube. Vamos a ver. ¿Quién más dijo yo? Vamos a ver, por aquí acepté a varios. Vamos a ver, imposible que ninguno de suba.
2: Roux, Daniel Roux quiere casa infiel también. Roux.
1: Listo. Ahí. Mira, pues ahí está.
2: Muy bien.
1: Rose.
5: Hola.
2: Uy, ¿dónde está? ¿Dónde está?
1: ¿Qué es eso? Bájale el volumen.
2: Está en el mismísimo infierno.
5: Perdón.
1: ¿Qué era eso?
5: Hola. ¿Me escucha?
2: Sí, señora. Sí.
1: Oye, ¿y ese nombre de dinosaurio?
5: Ay, qué lindo.
1: El dinosaurio Rox.
5: Este es el nombre de TikTok.
2: De TikTok.
1: Ah, usa un nombre en TikTok. ¿Y por qué no pones un nombre real?
5: Ay, es muy largo.
1: ¿Pero el nombre o de qué estamos hablando?
5: Ay, el nombre.
1: No.
2: Puede ser el pelo, por ejemplo.
1: Pero, ¿y Rose qué significa? ¿Por qué ese nombre?
5: Me gusta.
1: O también es de tokens.
2: O son las siglas de su
5: nombre. No, es similar a mi nombre real, entonces similar, vea, no parece.
2: Ella se llama Rosalina Hortensia Urrea.
5: No.
1: ¿Son las iniciales?
5: No.
1: ¿Pero cómo se llama usted? ¿Cómo es el primer nombre? ¿Por qué tanto misterio?
5: Ruth Nevis.
1: ¿Ruth qué?
5: Ruth Nevis.
2: Nevis.
1: Pero eso suena como unas pastillas para la garganta, ¿no? 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
1: sí, Ruth Nevis es nombre de...
2: De pura, sí, de puro remedio de ese... De esas clínicas.
1: O de película de adultos, ¿no? Con ustedes, Tres Leches y Ruth Nevis.
2: Sí,
5: en vivo. Oh, eso sonó raro.
2: Show en vivo. Raro, pero no raro de chistoso, sino Ruth raro de...
1: Ruth Nevis.
2: Incierto. Oiga, sí, ese Ruth Nevis Ruth está Nevis. Tremendo, ¿ah? ¿Eh?
1: Sí, oiga, venga, ¿y sus papás por qué le hicieron ese daño?
5: Ay, yo no sé, encontraron más.
1: Uy, no. Si eso pero, es como remedio de veterinaria. Sí. Oiga, es que le salió una pulga a la ganado.
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5: Ay, no.
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1: Oiga, pero todo eso, pero todo el Ruth Nevis es pegado o son dos nombres.
5: Sí, es pegado, es y un solo nombre. Hecho
2: pegado, uy, no. Eso era una Ruth venganza, Nevis. ¿Sí o no? A lo bien. El notario le tenía tirre a sus papás o qué.
5: No sé, tal que eso fue como. Bueno, el Ruth es por mi abuela y el Nevis es, no sé de por qué será.
2: Uy, no, Daniel.
1: O sea, su abuelita es Nevis.
2: No, Ruth.
5: Mi abuelita se llama Ruth.
2: Ruth.
1: ¿Y Nevis de qué será?
2: De una moza de
5: no
2: su papá.
5: No sé. Hombre.
2: ¿No?
5: No.
2: Venga, ese nombre sí, Daniel.
5: Lo que yo sepa.
2: Hijo de pucha, Daniel. Está duro ese nombre. Ruth Nevis.
1: Ruth Nevis.
5: Mejor, bueno. Mejor quédense con el Rose.
2: Rose.
1: Aunque no hay mucha diferencia entre Rose sí, con X y Ruth Nevis.
5: Pero bueno.
1: Sí, no se ayudó mucho a la hora de abrir TikTok.
2: Sí, la verdad.
5: Ay, no, qué dolor.
1: Bueno, ay, pero así no se llamaba alguien, comisario Rose, ¿no era un perro?
2: ¿Cómo? No, se llamaba Rex.
1: Ah, Rex, sí, había un perro muy famoso en la serie que se llamaba comisario Rex. Ah, pero usted es Rose.
5: Ajá.
1: Bueno, Rose. Bueno, muy bien, Rose. ¿Ya nos dio las fechas de nacimiento?
5: No, señor.
1: ¿Cuándo son, Rose?
5: La mía es el 13 de febrero de 1999.
1: ¿Listo?
5: Y el de
1: pareja?
5: Mi pareja es el 22 de junio del 1999.
1: Muy bien.
2: ¿Cuánto tiempo ya en relación?
5: Llevamos un año y medio.
2: Ah, ya un poquito. Dani, mire que a Rux le gustaban mucho las plantas.
1: A Rux.
2: A ella le gustan mucho las plantas y se encontró una vez con una amiga.
1: Sí.
2: Y le dice, ay, amiga, no sé qué hacer con tantas plantas. Y la amiga le dice, pues, usa macetas. No sé qué hacer con tantas plantas.
5: Ay, no fue chistoso.
2: No lo entendió, mamita, que es diferente.
5: No, no fue chistoso.
2: Ay, qué idiota. Ay, no sé qué hacer con tantas plantas. Ay, Dios mío. Esos son chistes para gente con nombres normales.
5: Sí, por favor.
1: Bueno, muy bien. Bueno, usted se llama como la cantante de Guns N' Roses. Bueno, Axl Rose.
5: Sí, Axl Rose. Ay, no.
1: Bueno, muy bien. Churimblin, ¿cómo es que se llama? Se me olvidó el nombre.
2: Rose.
5: Ay, no, Rose.
2: Rosas Lady.
1: Rosas Lady Neves. Oiga, bueno, pero muy bien. Bueno, ella trató de darse una segunda oportunidad y se pone Rose.
2: No.
1: No.
5: Ay.
1: Así se llama un muñequito de Toy Story, creo. Bueno, muy bien. Bueno, Rose, ¿por qué cree que su... Bueno, ¿usted a qué se dedica? ¿Nos dijo?
5: Trabaja en vigilancia.
1: Ah, usted es vigilante.
2: Ay.
1: Oye, ¿y todo ese nombre sí cabe aquí en el vestido? ¿Que les ponen el nombre?
5: Sí.
1: La capa. Y la gente, pero Pulpo, ¿sabe cómo le dicen allá en el conjunto?
2: ¿Cómo?
1: Vigilante.
2: ¡Daniel!
1: Porque el nombre es muy jodido. Entonces allá a todos los
5: sí, no, sí,
1: pues
5: sí,
1: el nombre era ella. Ay, vigilante, ¿cómo me le va?
2: Vale, le miran el gafete y dicen, señorita, vigilante.
1: Oiga, pero en el vestidito dice Rose o aparece todo su nombre.
5: No, aparece solo mi nombre, todo el nombre normal.
1: ¿Todo el nombre normal? Uy, ¿cuánta plata se gastaron en tela para coger todo eso?
5: Pero no es tan grande, es una plaquita, ni siquiera... Bueno, es con un uniforme de lino, entonces no es como un gafete así pegado, sino es una plaquita dorada.
1: Ah, ¿pero en esa placa tú cupo todo su nombre?
5: Sí.
1: Vea, pues.
2: Duro, ¿no?
1: Oiga, ¿y cómo? Venga, ¿me repite el nombre?
5: Ruth Nevis.
1: Ruth Nevis. ¿Qué apellido le cuaja al Ruth Nevis?
2: Tibasosa, Daniel.
1: Ruth Nevis Tibasosa, por allá.
2: Sí, Tibasosa.
1: Ruth Nevis.
2: Tibasosa Zambrano.
1: Sí.
5: Villa.
1: Ah, usted es Villa. Ruth Nevis Villa.
5: Ajá.
1: Ruth Nevis. Bueno, Ruth Nevis, bonito nombre, me gusta. Bonito.
5: Después de hacer semejante bullying que me hizo.
2: Pero no hemos hecho nombre, bullying, no, señora.
1: Pero ojalá ese nombre eso. Ya llegue hasta usted. No lo vaya a heredar. No le hacer eso a ninguna hijo.
2: Uy, sí, por eso. Por esta la niña
1: que familia que usted así. Lo llevó con tanto honor que usted quiere que termine en usted.
2: No, su legado termina aquí. Honesto, suya, su no. Legado termina aquí.
1: Sí, no, que oh. Ruth Nevis. Ruth Nevis, eso suena como no horrible.
5: Ay, no me diga eso.
1: No, es que en serio, Ruth Nevis. No, es. No, es feo.
2: No, Daniel,
5: Xavier dice que no.
1: No, pero es que al lado de Xavier, que también es asqueroso, ¿qué quiere? Xavier se mandó a cambiar el nombre, con eso le decimos todo.
3: Yo lo había dicho.
1: ¿Sí o no, Xavier, que usted pagó por cambiarse el nombre?
3: Sí, hace ¿qué? Más de 18 años.
1: ¿Cómo es que era Xavier Alimeño? ¿Era una cosa así?
3: Xavier. Retiré el segundo nombre.
1: Por Enrique. Eso. Enrique, ay sí. Enrique. Hola Beto, hola Enrique.
3: Bueno, ya casi
1: fiel. Beto, ¿qué pasa, Enrique?
2: Mira, Daniel.
1: ¿Se acuerda de Beto y Enrique?
2: Sí.
1: Oiga, pero yo no entiendo una cosa.
2: A ver.
1: Xavier, el Xavier es más feo que Enrique. ¿Por qué no se quitó el Xavier?
3: Porque lo estás pagando el nombre, te llaman así.
2: Mire que Xavier estaba en el colegio.
1: O sea, yo creo que Xavier pagó por quitarse el nombre y el notario se equivocó y le borró el Enrique y quedó Xavier y no volvió a pagar. Entre Xavier, ¿y por qué no se quedó Enrique? Que Enrique es chévere.
6: Hola, Enrique. Hola.
3: No.
6: Diga,
3: no.
6: Hola Beto. No. Diga, hola Enrique.
1: Diga, Xavier, diga. Hola Beto.
3: Ya terminé.
6: Hola, Enrique.
5: Ay, no.
2: Daniel, mire que me contaron aquí por interno, Daniel, una anécdota de Xavier.
1: ¿De Xavier?
2: Sí, Xavier.
3: ¿Qué especialidad?
1: De Xavier Enrique.
2: Xavier Enrique estaba en el colegio, ¿no? Y entonces estaba en el salón y salieron todos los niños a recreo. Y llega el profesor y se queda mirando a Xavier y le dice, Xavier, ¿y tú por qué no sales a recreo? Dice, ay, profesora, es que...
3: ¿Por qué habla tan bajito?
2: Profesora, lo que pasa es que en el recreo me molestan, me hacen bullying, porque yo tengo complejo de feo. Dice, no, papito, salga a recreo que no es complejo.
1: Muy bien.
5: Ríete, Xavier.
3: ¿Qué
1: más
3: esas bestias?
1: Ahora en cámara va a aparecer el nombre de Xavier Real en todos los lives.
2: Mucho perro. Póngalo bajito, más bajito, a ver, queda más bonito.
1: Xavier Enrique Piñeres.
2: Ay, seguro. No seamos malditos.
1: No, pero Xavier, de verdad, ¿por qué se quitó el Enrique y no el Xavier?
3: Porque me dio la gana y punto y ya.
1: Ah, bueno. ¿Pero se imagina un hijo de entre Xavier y Ruth Nevis? ¿Qué podría salir?
5: Muy lindo quedaría.
1: ¿Qué nombre le pondría usted a un hijo, Xavier, si tuviera usted un hijo con Ruth Nevis?
3: Ya tengo uno.
1: Bueno, pero digamos que va a tener otro con Ruth Nevis. ¿Cómo se podría llamar?
3: No, ya con él es suficiente, no quiero.
1: Xavier Enrique Ruth Nevis.
6: Ruth Nevis.
1: Bueno, muy bien. Bueno, Xavier, la mujer de Churin Flin Flin, el hombre, perdón, ¿es fiel o es infiel?
3: Registro fiel, Daniela.
1: No joda.
5: ¡Ay, qué lindo!
1: ¡Ay! Aparece, wow. Pero es que con ese nombre ha dado miedo ponerle los cachos.
0: Ay,
1: no,
0: pero qué le da.
2: En cualquier momento se le pierde, la quincena, man.
1: Uno no le pone cachos a una Ruth Neves. No, eso es grandes ligas, eso es difícil, uno lo piensa, porque uno dice, oiga, usted le ha puesto los cachos a novia Ruth Neves, uno dice, uy, no,
2: papi.
1: No, delicado.
2: De solo decir el nombre me perdieron 50 lucas.
1: Uno va a poner los cachos a Ruth Neves, tiene que tener
0: la
2: tiene que llamarse Brian, Daniel.
1: Sí.
2: Uy, no, oiga, me llama Brian.
1: Oiga, Ruth Neves, bueno, le salió fiel, disfrute.
5: Gracias, que me voy a dormir tranquila.
1: No, tranquila, duerma muy rico, Ruth Neves. Un abrazo grande.
5: Gracias, chao.
1: No, mentiras, bonito nombre, ¿verdad? Ahora solo mamando gallo.
2: Qué lindo,
5: sí,
2: porque...
5: Chao,
2: Ruth Neves.
1: Bueno, muy bien, bueno, nos vamos yendo por esta primera parte. Ya bien. Viene el cartel paranormal de la Mega. Don Xavier Piñero, si es tan amable, nos regala sus líneas telefónicas.
3: Sí, señor, se pueden comunicar a nuestra línea de WhatsApp 315-799-2831 o 321-432-7678. Muchísimas gracias, Dani, bonito, la audiencia como siempre.
1: Chao, Xavi, un abrazo grande. Chao, Enrique. Vale.
3: Chao.
1: Milo. Chao. Muy bien, ya viene el cartel paranormal de la Mega, que vamos a arrancar con historias en unos minuticos. Y más adelante, un invitado de conspiración aquí en el cartel paranormal de la Mega.
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0: Hay personas que nacen monstruos. Otras se convierten en uno cuando algo despierta dentro de ellas. Dicen que en Colombia existe un expediente que jamás apareció en los periódicos. No porque nunca hubiera víctimas, sino porque nadie pudo demostrar que todas estaban relacionadas. Todo comenzó en 1976. Una mujer de 70 años desapareció en un pequeño pueblo cafetero. 10 años después, en 1986, otra anciana desapareció a más de 300 kilómetros. La policía creyó que era una coincidencia, pero volvió a ocurrir en 1996, 97 y 98. Siempre una sola víctima. Siempre una mujer mayor de 65 años y siempre sin un solo testigo. Los investigadores descubrieron algo imposible. En cada escena aparecía un viejo reloj de bolsillo detenido exactamente a las 3 y 33 de la madrugada. Ninguna huella, ningún ADN, ninguna cámara. Era como si el responsable caminara entre las sombras sin dejar rastro. Los pocos vecinos que aseguraban haber visto algo hablaban del mismo hombre. Cabello gris, abrigo oscuro, sombrero antiguo, la misma apariencia. Durante 50 años nunca envejecía, nunca cambiaba. Un detective retirado dedicó su vida a seguir el caso. Cuando comparó fotografías tomadas en distintas décadas, sintió que el corazón se detenía. Era exactamente el mismo rostro, la misma mirada vacía, ni una arruga nueva, ni un solo cambio. El hombre parecía congelado en el tiempo. La investigación tomó un giro aún más extraño cuando apareció un cuaderno escondido en una iglesia abandonada. Solo contenía una frase repetida cientos de veces. Si pasan 10 inviernos, volverá el hambre. Nada más. El detective comenzó a estudiar leyendas indígenas y antiguos relatos coloniales. Encontró referencias a una entidad conocida como el caminante del 10º invierno. No era un fantasma, no era un demonio, era una maldición. Según la leyenda, una persona marcada por esa fuerza llevaba una vida aparentemente normal. Trabajaba, dormía, reía, tenía familia. Pero cada 10 años despertaba una necesidad imposible de controlar. Una voz que repetía durante noches enteras: ¡ya es hora! Después, no recordaba nada. Solo despertaba días más tarde con la ropa cubierta de tierra y las manos temblando. El detective creyó haber encontrado al responsable. Vivía solo, era amable, saludaba a todos. Trabajaba repartiendo relojes antiguos cuando obtuvo una orden para detenerlo. Era demasiado tarde. La última víctima había desaparecido la noche anterior. Registraron la casa, no encontraron armas, no encontraron pruebas. Solo cientos de relojes detenidos exactamente a las 3 y 33. En una habitación había un enorme calendario. Todos los años estaban tachados, excepto uno. El siguiente. 10 años después, el hombre sonrió cuando vio al detective y pronunció unas palabras que jamás olvidaría. No soy yo quien decide cuándo ocurre. Luego cerró los ojos y comenzó a llorar. Era un llanto desesperado, como si supiera exactamente lo que iba a pasar y no pudiera impedirlo. Por falta de pruebas, fue dejado en libertad. 3 semanas después, desapareció. Su casa quedó completamente vacía. Nunca volvió a ser visto. El detective murió convencido de que el caso había terminado. Pues se equivocó. En mayo de 2026, una anciana desapareció en otro departamento del país. Los investigadores encontraron el mismo reloj detenido, las 3 y 33, y y una cámara de seguridad alcanzó a grabar durante apenas 2 segundos la silueta de un hombre alejándose bajo la lluvia. Cabello gris, abrigo oscuro, sombrero antiguo exactamente igual que hacía 50 años. La imagen fue ampliada digitalmente cuando un perito observó el rostro. Sintió un escalofrío. No era el mismo hombre, era mucho más joven, pero tenía los mismos ojos, la misma expresión vacía y en el bolsillo del abrigo sobresalía un papel. Los técnicos lograron leer solo una frase antes de que la imagen se volviera ilegible. Nos vemos en 10 años. Desde entonces, algunos investigadores creen que el asesino nunca fue una persona, sino una maldición que cambia de dueño cada década. Y si esa teoría es cierta, el próximo ciclo ya tiene elegido a su nuevo portador.
1: Es el cartel paranormal de la Mega. Iniciamos este lunes de historias en esta primera hora. Soy el DJ Paul Urrego, el Pulpo, acompañándolos en este ratico. Ya a las 10 se reconecta Dani con nuestro invitado. Están preparando el tema para hoy, entonces está ahí como reunido en aquelarre que llaman con el invitado de esta noche para coordinar bien el tema. Pero mientras tanto, me dejó delegada la función de compartir historias con ustedes. Que ustedes se comuniquen a través de nuestro TikTok en La Mega Colombia y nos cuenten historias. Así como anoche tuvimos 5 horas de historias, hoy vamos por la sexta y vamos a contar unas historias brutales, porque anoche estuvo muy bueno y hoy espero que sean mejores. Así que si usted tiene una historia, lo invito a que me envíe su solicitud para que lo pueda subir acá, lo pueda invitar a este cartel paranormal de la Mega, que comparta sus historias. Estamos acá tratando de comunicarnos con Frank Fox. Frank, buenas noches, puede encender su micrófono. Bienvenido. Frank. Amigo Frank. Bueno, nuestro amigo Frank no está por ahí como conectadito, pero bueno, vamos a ver qué otra persona acá de pronto nos haya enviado su solicitud y lo podamos subir a que nos cuente historias. Recuerden tener un buen internet, tener la cuenta pública y seguirnos, obviamente. Eso es muy importante, que nos siga para que lo podamos invitar a que nos comparta su historia en esta noche de historias, en este cartel paranormal. Vamos a ver si Camilo logra conectarse. Nuestro amigo Camilo. A ver. Camilo,
2: hola, buenas noches.
1: Camilo, buenas noches. ¿Desde dónde se encuentra, amigo?
2: Desde la ciudad de Cali.
1: Bueno, amigo, bienvenido al cartel paranormal de la Mega. Cuéntenos qué historia nos quiere compartir hoy.
2: Bueno, pues esto empezó ya hace 3 años. Uh-huh. Yo soy paciente psiquiátrico.
1: Ok.
2: Y mi mamá conoció a una persona hace ya 12 años.
1: Sí.
2: Y yo así recuerdo de mi vida de pequeño que él hacía muchas cosas, matemáticas. Él era una persona muy inteligente. Pero luego cuando yo estaba ya en el hospital, yo sentí que él como que había muerto. Él había muerto. Y yo sentí los latidos como cuando él murió. Y entonces,
1: ¿cómo así que sintió los latidos? Cuando dices él sintió los latidos, ¿qué sintió usted? Cuéntenos.
2: No, pues es que él siempre me hablaba de que cuando uno pasa al otro lado, eso se demora poquito o cambia de tiempo.
1: Sí.
2: Entonces yo me lo imaginé así. Pero claro, él no es nada para mí. Pero yo siento que él me cuida, él está conmigo, pero luego empezó a contactarme como más fuerte, como en la mente, luego colocaba a mi mamá en los sueños.
1: Cuando usted dice que lo contactaba, ¿cómo lo hacía? ¿De qué manera dice usted que lo contactaba, que se contactaba con usted?
2: No, él lo hacía por los sueños.
1: ¿Y qué le decía? ¿Qué veía usted en los sueños? Cuéntenos.
2: No, él la verdad, él fue mi padrastro, pero no sé por qué me visita. pero yo siempre imaginé que él está muy arriba, o sea, o él es un magnate o es alguien muy inteligente, pero es una persona que ha quedado en mi ser como muy top, ¿sí? Como muy grande, pero no sé qué él me trata de decir, si él me quiere dejar algo, me quiere entregar algo, decirme algo. No sé por qué no lo hace en persona, no sé si ya murió.
1: O sea, usted en este momento no sabe si realmente él se fue o no se fue, si está todavía vivo,
2: sí,
1: con nosotros.
2: Sí, porque cuando yo lo conocí, mi mamá se conoció, mi mamá murió. Entonces, desde ahí, yo no tuve más lazos con él y él se fue para otro lugar.
1: Bueno, pues nuestro amigo Camilo nos dice que se sueña con su padrastro y no sabe si está en este plano o no. Bueno, ya le tocaría hacer una investigación, sería como ideal tratar de contactar a algún familiar, algún conocido que tengan en común, sería bien chévere como para que le diga luz, ¿no? Dimarcé Ramírez, bienvenido, buenas noches.
3: Hola, ¿cómo estás?
1: ¿Cómo está? ¿Desde dónde se comunica?
3: Desde Yumbo.
1: Desde Yumbo Valle, bienvenida. ¿Qué historia nos quiere compartir?
3: Pues hace como 3 años yo era guarda en uno de los colegios públicos de acá, de Yumbo, de los que ahora está cerrado por lo del terremoto.
1: Sí, señora.
3: Pero a veces en la noche cuando nos tocaba hacer la ronda, uh-huh. O sea, en el día éramos 2 guardas y en la noche solo quedaba uno. Y pues uh-huh. El colegio tiene 3 porterías y es bastante grande.
1: Sí.
3: Y a veces cuando estábamos, por ejemplo, uno tiene que ver, todos los salones quedaban cerrados, ¿no? Uh-huh. Y cuando estábamos, por ejemplo, en el tercer piso, a varios guardas nos pasaba que se oía que cerraba una puerta del primer piso, el segundo durísimo, pero ya habíamos dado ronda y todo estaba cerrado. Uh-huh. A veces por la parte de atrás de la cancha, a veces el paso también crecía muy alto, ¿no?
1: Sí.
3: Entonces, allí también se veían como sombras. Y a veces nosotros hacia esa parte a veces ya no nos metíamos porque a todos los guardas ya nos había pasado un cacharro por ahí. Decía la gente mayor que era que asustaban porque en la parte del colegio, en la parte de atrás.
1: Sí.
3: Pues acá en Yumbo, como ha sido cementerio indígena desde hace muchos años,
1: sí.
3: Dicen que por la parte de atrás, debido a eso, es que de pronto por eso son los ruidos y eso.
1: O sea, que posiblemente sea porque ahí hay un cementerio indígena.
3: Sí, pues eso decían los profesores mayores del colegio, ¿no? Cuando le contaban.
1: Sí.
3: Ellos decían que sí, que sentían presencia y todas esas cosas.
1: ¿Y qué presencia? ¿Usted alcanzó a ver alguna presencia? ¿Alcanzó a escuchar algo?
3: Yo veía lo de las puertas.
1: Solamente lo de las puertas.
3: Sí. Y en la cámara sí se activaba. Tenemos unas cámaras con sensor de movimiento.
1: Sí.
3: Y se activaban las cámaras.
1: Ajá.
3: Y de momento otra vez funcionaba. Era todo nada más. Pero
1: ¿y ¿Y no pudieron haber sido de pronto animales o algo así?
3: Pues es que allí en las camaritas sale como una personita cuando es una persona, ¿no?
1: Sí.
3: O cuando más pequeño. Ajá. Entonces se veía en la infrarroja, se veía la silueta roja, pero ahí no se veía nada más. Y ya, esa es toda.
1: Esa es toda la historia. ¿Y sus compañeros qué más le contaban, qué veían o qué pasaba?
3: Pues nosotros somos de la empresa de seguridad, de nosotros es privada, pero también eran unos guardas que eran de la gobernación, que ellos sí llevan 15, 16 años. Ya ellos decían que era que en la parte de atrás, cuando era el colegio antiguo que lo demolieron,
1: sí.
3: Ellos decían que era que para la época del M-19 y eso, allí que hubieron muertos allá dentro del colegio. Pero pues no sé, son las 2 versiones, no sé.
1: Sí.
3: Pero ellos sí no daban ronda, porque pues a nosotros sí nos toca dar la ronda porque tocamos por unos códigos, ¿no?
1: Sí, sí, sí.
3: Pero los porteros de la gobernación, ellos sí solo tienen que quedar ahí en la portería que tienen.
1: Vea pues, bueno, gracias a nuestra amiga por contarnos desde Yumbo que sus encuentros y sus vistas, ¿no? Que vio sus fantasmas, no se sabe si son seres, no se sabe si son entierros, pero que le movían las puertas, que le sonaban las puertas. Bueno, vea pues, vamos con Marce, puede activar su micrófono, buena noche.
4: Hola, Hola, buenas noches.
1: Buenas noches, Marce, ¿desde dónde se comunica?
4: Desde Bogotá.
1: Marce, bienvenida al Cartel Paranormal. ¿Qué historia tiene para nosotros hoy?
4: Bueno, la verdad, pues yo tengo como muchas historias que me han pasado en el recorrido de mi vida paranormales. Pues cuando era más pequeña yo era solámbula y estas cosas me pasaban, pero solamente me pasaban cuando yo iba a una finca que es muy lejos de aquí de Bogotá.
1: Sí.
4: Pero ahora últimamente, ¿qué pasa? Sueño cosas y me quiero como levantar, pero mi esposo es el que me dice que no puedo hablar, que no me puedo mover. Él es el que me toca y me despierta. Uh-huh. Tengo, no sé, yo creo que no sé qué es lo que está pasando, ¿no? O sea, actualmente me pasan muchas cosas a mí directamente a mí. Por ejemplo, que me despierto en la madrugada, siento olor a popó, a Civi, yo miro a ver, porque yo tengo un bebé pequeño, yo miro a ver si es mi bebé y no, y yo miro. Mi esposo también me dice que él se levanta y siente a veces olor a quemado. Hace más o menos 2 años yo fui víctima de brujería. Le comento, la persona que me trató, que fue una santera, me dijo pues que a mí me habían puesto un espíritu de muerte. ¿Sí? Tanto fue así que inconscientemente yo me colgué de una cuerda que por fortuna de Dios, pues no sé cómo me pude yo soltar de la cuerda, pero yo digo que eso es algo paranormal porque fue algo que no quise hacerlo yo, que cuando recordé estaba en el piso de mi habitación. Hoy en día yo tengo el pelo pues cortico, yo antes lo tenía muy demasiado largo, pero fue a raíz de todas estas brujerías y ahora me están otra vez removiendo como esas cosas en los sueños, o sea, son cosas que yo a veces no entiendo. Claro está que yo no le presto atención mucho a eso, porque pues la idea es no pensar en eso para que como que no me coja, como para yo salgo a trabajar, yo trato de enfocarme en miles de cosas. Pero
1: le,
4: sí.
1: Hago una, le hago una pregunta porque pues es interesante conocer de pronto como los síntomas y qué sentía usted al comienzo cuando empezó a sentir que le estaban haciendo eso y que usted dice que es brujería, pero ¿qué sentía usted?
4: ¿Qué sentía yo? Bueno, pues no digo yo que era brujería, fue la persona que me trató porque, o sea, cuando yo me colgué, obviamente llamaron la ambulancia, todas estas cosas, y el psiquiatra me dice, pero es que esto no tiene ningún motivo, o sea, para quitarse la vida de una forma letal, o sea, porque eso fue algo letal, ¿cierto? Entonces, había una chica que me atendió en la ambulancia y ella me dice, esto no son cosas normales. Ella me dice, tiene que buscar ayuda, pero cuando empecé a sentir las cosas, mucha depresión, en el sentido de que no me hallaba en mi casa, me daba nervios todo, o sea, pasaba muy pensativa porque obviamente uno está ignorante de que todas esas cosas le están pasando. Y más, pues cuando uno, o sea, yo nunca pensé que yo iba a llegar hasta ese límite. Bueno, te voy a comentar, unos días antes de que yo me colgara, a mí me estrelló un carro, pero solamente me lastimó las piernas. La persona que me trató me dice lo siguiente, o sea, ella me dice que cuál era mi santo devoción. Yo le dije, bueno, yo soy acreedora a la Virgen, y ella me dice, bueno, a su santo devoción dele algo suyo, que fue cuando me corté el cabello y se lo di a la Virgen para que me cuidara. Ella me hizo a mí, me hizo rezos, me hizo baños, me hizo, bueno, una cantidad de cosas. Porque médicamente a mí no me encontraba nada, o sea, mentalmente yo jamás había tenido como esas cosas de yo quitarme la vida así tan repentinamente, bueno, esa clase de situaciones. Y ¿qué es lo que uno siente? O sea, no, es algo inexplicable, es algo como de usted estar en sí, en su ser y no estar en su ser, es como si otra persona viviera en su cuerpo, como es algo muy feo. Yo sentía mucho frío, yo sentía Yo las madrugadas yo no dormía, yo sobrepensaba mucho las cosas. Obviamente en el momento pues no sabía qué era brujería, no sabía qué era porquerías que me estaban haciendo. Resulta y pasa que eso que me pasó fue como para en noviembre del 2024, para marzo, febrero de ese mismo año a mí se me habían perdido unos zapatos. Resulta y pasa que la persona que a mí me trata me dice, la persona que te está haciendo lo que te está haciendo tiene algo tuyo de pies, sea media, sea falda, sea un jean, sea zapatos, sea chanclas, lo que hayas, o sea, algo de pies. ¿Por qué te voy a comentar? ¿Por qué me dices esa persona? Porque en el accidente, sea zapatos, sea chanclas, lo que hayas, o sea, algo de pies. ¿Por qué te voy a comentar? ¿Por qué me dices esa persona? Porque en el accidente que me pasa a mí, lo único que me fracturo son las piernas. Sí, yo fui esto, lo otro, no fue grave, pero fueron las piernas. Cuando yo me colgué de una viga con un lazo que no fue conscientemente, yo me acuerdo solamente cuando yo estaba en el piso, que sentía todo frío, o sea, como si tú estuvieras metido en una nevera. Me hago entender, como si tu cabeza estuviera metida en el refrigerador de tu casa. Sí. Y yo decía, ¿qué pasó? ¿Qué pasó? Yo decía dentro de mí, O sea, yo decía, no entiendo qué pasó. Cuando me acuerdo qué pasó, los pies míos no se pudieron sostener y me caí. Okay. La única fractura que tuve grave fue que los tendones de mis pies se me recogieron y no me dejaba caminar. Muchos días antes, meses antes de que me pasara todo esto, yo pues aún convivo con mi esposo. Nosotros vivíamos hacia el norte, hoy en día vivo en Soacha, pero antes vivíamos hacia el norte, hacia la 186, de hacia arriba como bajando a la Calera. O sea, eso era hacia arriba, la zona más montañosa. Sí. Vivíamos allá porque mi mamá tenía una casa allá. Entonces, él me decía, Marce, hay alguien en el techo, y literal, se escuchaba a alguien en el techo. Se veía como el techo se hundía y como respiraban. Sí. Pero yo, a mí no me daba miedo, a mí nunca me dio miedo eso. A él sí. Él sí comenzaba a rezar el Salmo 35, el 91, esto, lo otro, pero a mí nunca. Yo siempre gritaba, yo decía, yo soy de Dios, yo no soy de ninguna otra identidad.
1: Oiga, le hago una pregunta. Cuando rezaban ese salmo, ¿qué pasaba?
4: No, la verdad, él se quedaba dormido porque él era el que le daba nervios, ¿no? Él le daba muchos nervios y él rezaba el salmo y literal nosotros podíamos descansar. Y lejos, así se escuchaba, así, así muchas risas, pero lejos, como si cogieran por el callejón, porque donde nosotros vivíamos había un callejón largo, y se escuchaba así, a veces llovía y se escuchaba la risa cuando él rezaba el salmo. Pero eso fue mucho más antes. Después, con el tiempo, entre él y yo se comenzó a joder mucho la relación. Tanto fue así que cuando yo me colgué, él no vivía conmigo. Él llevaba como 4 días de que él no vivía, o sea, no iba a la casa. Como si quisiera lo que fuera que yo estuviera sola en esa casa para, o sea, poder lograr lo que quería hacer conmigo. Y les estoy contando este testimonio es para que, o sea, la brujería y la porquería existen, como existe un Dios, como existe lo bueno.
1: Bueno, su conclusión.
4: Yo nunca en mi vida me había sentido así tan, como tan impotente de no saber qué hacer. Sí. Con alguien que contraataca la vida de uno. Porque después de que yo, bueno, me colgué y esto y lo otro, por fortuna Dios me salvó de esa situación tan horrible y tan macabra, porque eso es algo que no se lo deseo a nadie. Como a la semana siguiente yo me quedé sola también en la casa. Abajo vivía una amiga mía, Lili, y yo llamo a Lili y le digo, Lili, no me hallo en la casa y yo me quiero salir de la casa y de las escaleras no puedo pasar. Me daba miedo. me daba miedo bajar por las escaleras de mi casa, me daba miedo, y yo no era de tenerle miedo a nada de eso, escaleras no puedo pasar, yo era de las que yo soy valiente y yo estoy con Dios y a mí nada me pasa, ¿cierto? Pero no, o sea, los pies no me daban, era algo que no te puedo explicar qué me pasaba en ese momento. La santera me dice, consíguete un animal que te recojan esas energías de la casa. En ese entonces, pues estábamos arreglando las cosas con mi marido y él me dice, él me trajo un gato, para 23 de diciembre de ese mismo año, él me trajo un gato. El gato nunca quería estar conmigo, ese gato se me cagaba en la cama, o sea, yo he tenido más gatos, pero ese gato se me cagaba en la cama, en los cajones de la ropa, nunca me hacía caso, yo lo trataba bien, lo bañaba, lo arreglaba, pero ¿por qué? La santera me decía, el animal te ve la energía pesada que te tiene, pero no te preocupes, que todo va a pasar, todo va a pasar. Literal pasó el tiempo, yo seguí todo lo que dijo la santera, ella después me dijo, la persona que te tiene agarrada a ti es una expareja de tu marido, a tu marido también lo tienen igual, a tu marido no le tienen así como para que se muera como le hicieron a usted, sino para que se acabe él mismo con drogas, con vicio, y sí, él llega a momentos que, bueno, llegaba pues momentos que estaba súper bien, trabajaba establemente, bien todo, y de un momento a otro el vicio del casino, consumía tanta droga que hasta él mismo se enfermaba, tuvo hasta problemas en el cerebro de tanto consumir, si me hago entender, también problemas renales de tanto consumir, pero eso era algo que le habían puesto a él. Ella me dijo, tú no tienes que meterte en eso, porque ya con la energía que tú estás cargando es suficiente. Él tiene que buscar la ayuda propia, suya, pero conocer el diablo, por decirlo así, o conocer cosas paranormales, como lo viví, lo sentí yo, fue horrible.
1: Bueno, pues vea, Marce, muchas gracias por compartirnos su historia, y es prácticamente una historia de vida también con su pareja, ¿no? Y que ya, pues, gracias a todo esto, pues ya lo pudo superar, lo pudo lograr. Vamos con Yurani. Yurani puede activar su micrófono. Buenas noches. Yurani no está ahí, pila. Me avisa si de pronto es porque no supo o no pudo conectar su micrófono de nuevo. Listo, me escribe ahí y tranquilamente. El Guti 22, bienvenido, buena noche.
5: Pulpo, buenas noches, ¿cómo está?
1: Todo bien, amigo, ¿desde dónde se comunica usted?
5: Pulpo, desde acá, desde Garzón Huila.
1: Muy bien, mi hermanito, ¿qué historia nos trae para hoy?
5: Bueno, Pulpo, primero pues quería opinar algo que a mí también me llama la atención, algo que usted comentó ayer sobre los universos paralelos. Me parece muy chévere esas historias, o eso siempre me ha llamado la atención, Pulpo, desde pequeño, y para mí yo creo que sí existen. Me parece que el universo es muy amplio y que nos falta descubrir muchísimas cosas, o sea, hay cosas que el ser humano solo tenemos un pequeño porcentaje de lo muy amplio que es el universo.
1: Bueno, muy bien, muchas gracias ahí, el Guti, por haber opinado sobre el tema que está. Ayer hablamos un ratico de eso. Ayer hablamos sobre el tema de los universos paralelos, ¿no? Que son.
5: Eso me parece muy bueno.
1: Es un tema, digámoslo, un poco fantasioso, pero que a su vez tiene un poco más de lógica con muchísimas cosas que pasan, ¿no?
5: Sí, señor.
1: Bueno, el
5: Pulpo. Y pues voy a ver si me veo la serie, Pulpo.
1: Oiga, recomendadísima, pues sí, señor, para que se la vea. Dark Matter.
5: ¿Matter?
1: Dark Matter, sí, señor.
5: Voy a ver si me la veo, Pulpo. Muchas gracias. Esto, quiero contar una historia de Huaca, Pulpo.
1: Bien, pueda el Guti, que sí lo vi, estoy viendo ahí de la Huaca.
5: Bueno, Pulpo, pues acá en el Huila es tradición, hace unos años, para jueves y viernes santo salir a hacer las famosas atilbadas de Huaca, le llamamos nosotros acá.
1: Ok.
5: Entonces, pues resulta que un año nos reunimos con un par de amigos, un grupo como unas 6 personas, y pues alistamos provisiones, esto, lo que necesitábamos, agua y todo eso, y nos fuimos, Pulpo, a aventurar, como dicen, una chocoaventura.
1: Ajá.
5: Era más como por integrarnos y por pasarla bien, más no, nunca habíamos visto como tal decir, vimos una huaca o algo.

0: Y resulta que justo cuando dieron las 12 de la noche, en una parte, pero siempre estaba un poco retirado Pulpo, se levantó una luz. Haga de cuenta como cuando uno prende unas ramas secas.
1: Sí.
0: Eso empezó a sonar duro, como usted prender un poco de ramas secas, y se levantó una luz, pero alta, alta. Y empezó a alumbrar, cosa que de donde nosotros estábamos, eso prácticamente que uno la luz lo dejaba como encandelillado, se llama Pulpo, si es el
1: Sí,
0: término, bien dicho.
1: señor, sí, señor.
0: Uno como que la luz lo encandelillaba del resplandor tan grande. Entonces ahí fue donde entendimos que en realidad sí se nos apareció una hueca. Y los otros muchachos, entonces nosotros empezamos a llamarlos, pero ellos pensaron que era broma.
1: Sí.
0: O sea que estábamos jugando con ellos, pero el grupo de nosotros sí vimos en realidad la hueca Pulpo, y eso se levantó alto. Y entonces nosotros después nos reunimos todos y más o menos vimos hacia donde había alumbrado la hueca. Es una planta eléctrica, de una hidroeléctrica, donde sacan donde convierten el agua en electricidad, era
1: Sí,
0: donde
1: señor.
0: alumbraba Pulpo.
1: Pero no pudo haber sido de pronto algún efecto de la planta o algo así.
0: No, Pulpo, no, porque mira que la luz se levantó, eso fue lo extraño, y el traquido como si se hubiera prendido un poco de ramas, fue lo extraño. O sea, fue algo como que sonaba como usted prender un poco de ramas y se levantó la luz. Entonces yo le decía a mí con los que estaba, miren, yo allá, y era que yo veía Pulpo desde donde estábamos, se
1: Sí.
0: alcanzaba a ver una sombra, y yo veía bien una persona, pero entonces yo no sabía. Ellos no la veían, pero yo sí la veía, era lo raro. Y yo les decía, es que miren, allá hay alguien, y ellos me decían que no veían a nadie.
1: O sea, viene siendo
0: Y
1: como
0: yo
1: si
0: veía
1: se le
0: bien a
1: hubiera
0: una
1: revelado a
0: persona
1: usted la
0: con su
1: guaca.
0: sombrero. Sí, señor, pero pues entonces nosotros dijimos que no íbamos allá, porque pues primero había que pasar un zanjón, Pulpo, y la verdad nos dio miedo porque dicen que en esa época los espíritus se alborotan y que de pronto nos arrastraban por ese zanjón abajo.
1: Sí.
0: Y entonces ellos decían que ellos no veían nada, pero Pulpo, yo puedo asegurar que yo vi a alguien parado ahí, desde donde estamos, con un sombrero
1: Sí.
0: y como agachado. Ellos decían que no lo veían, pero yo sí lo vi. Y finalmente, pues no, nos ganó como el cuento el miedo y no pasamos el zanjón, y pues también no entramos porque, pues como era cerca la planta y eso tiene seguridad.
1: Sí.
0: Pero pues la persona que se veía ahí no era alguien como decir un celador o algo, se veía como una persona, como si fuera una persona de edad, una
1: Sí.
0: persona como visten tradicionalmente acá en el Huila, con su sombrero, su chaqueta. Entonces, pues esa es mi historia, Pulpo, como de la huaca que sí logramos. Para mí sí era esa, y una huaca. Yo nunca pensé que de pronto uno pudiera verla así.
1: Sí. Bueno, Ángel
0: Entonces,
1: Guti, que ya es cliente habitual el hombre acá del Cartel Paranormal, muchas gracias por compartir esa historia de huacas. Pudo haberse hecho ahí su billetico con la huaca, pero vea. Javier Espinal puede activar su micrófono. Buenas noches.
2: sí, buenas noches.
1: Javier, ¿desde dónde se comunica?
2: Del Tolima,
1: Ah,
2: norte del Tolima.
1: perfecto, Javier, cuéntenos qué historia nos quiere compartir.
2: Mira, yo soy de Antioquia y desde muy niño pues he tenido muchos, muchos casos paranormales.
1: Sí.
2: Pero algo que sí más, porque desde muy chino pues empecé a estudiar lo que es brujería, cosas así, sino que los dejé ya muy a lo último. Pero estuve preso en el 2018 al 2022, al 2022, y pues en el 2020 escuchando el Cartel Paranormal con audífonos en la cárcel en Picaleña. Una vez sentí, era el programa ese día, recuerdo que era sobre exorcismos.
1: Ajá.
2: Y sí, ponían unas voces muy extrañas y yo me fui quedando dormido y empecé como en un sueño a escuchar lo que hablaban en el cartel como espíritus, algo. Y soñé que había en un bordo de un lago, el lago era feo, es como sucio, y encima había un tronco de un árbol como seco y un par de sapos inmensos, y lo que hablaba en el cartel los sapos lo transmitían, o sea, era extraño. Igualmente, también mucho parálisis de sueño he tenido la experiencia, porque una noche también escuchando el cartel,

0: en la cárcel, en la colchoneta que le dan a uno allá para dormir, sí. Sentí que se me sentaron en la cama, sentí que bajaba, como cuando uno se sienta y siente que baja, y pero yo no me podía mover. Varias veces me pasó eso. Sí.
1: ¿Y qué explicación le puede dar usted a eso? ¿Qué vio? ¿Vio algún ser o era algo que usted tenía en la salud o algo así que le daban esas parálisis del sueño?
0: No sé, pues en la cárcel pasa tanta gente por esas celdas, gente que ya murieron, gente que sin mucha maldad existe allá.
1: Sí.
0: No sé, como allá también roban y todo eso mantienen mucho lo que es de moda, los duendes, hacen muchos duendes en las celdas y se cortan, le echan droga para poder robar, para que les dé que esa energía para robar. Inclusive se escuchaba por una planta cuarta, porque el patio, los patios son de cuatro plantas,
1: sí.
0: Que en la cuarta es donde más utilizan los teléfonos y bueno y eso, pues se escuchaba, mantenían un duende hecho de madera,
1: sí.
0: Había gente que gritaba a veces por la noche, que decían que lo veían, que se les entraba a la celda. No sé, solamente escuchaba eso, pues sí escuchaba gritos por la noche extraños de gente que lo espantaban, que las brujas. Sí, muchas
1: cosas. Oiga, una pregunta, ¿y cómo, o sea, usted pudo ver ese duende que usted dice que tenían allá en esa planta?
0: Sí, claro, yo lo pude ver.
1: ¿Cómo era? ¿Lo puede escribir?
0: El duende era, ¿cómo le era? Bajito, con un sombrero largo. Lo pintaron de verde, esto, así como con botas, con las puntas largas, con las puntas como torcidas hacia arriba, narizoncito, cumbambón.
1: ¿Y usaban ese duende para, y cómo, o sea, le pedían favores al duende o el duende hacía las cosas que le pedían?
0: Le pedían favores al duende, inclusive a gente se cortaban las manos y le echaban la sangre encima del duende, que para que les atraía la suerte para poder robar.
1: ¿Y si, y usted veía que sí le cumplían todo lo que le pedían al duende?
0: Pues los berriondos robaban harto, a uno le iba muy bien.
1: Oiga, vea, tenaz esa historia ahí de duendes. ¿Qué otro duende vio usted allá que sí cumplía, digámoslo así?
0: Pues no sé, ¿no? Como siempre dibujan el mismo duende y lo hacen en muñecos, en madera, casi el mismo duende.
1: Sí.
0: Sí.
1: Bueno, pues vea, Javier, muchas gracias, hermano, y se fue. Muchas gracias ahí por compartirnos y por contarnos esa historia de duendes. Duendes en la cárcel. Sí, muy famoso ese proceder, ¿no? Que salen los duendes en la cárcel, los hacen, ¿no? Para que les cumpla favores, para que puedan hacer sus cosas, buenas o malas, pero pues supuestamente el duende les ayuda. Alexandra, buenas noches. Alexandra, buenas noches. Bueno, Alexandrita no quiso hablarnos, a pesar de que está ahí con el micrófono abierto. Si usted tiene una historia y quiere compartirla con nosotros en nuestra cuenta de TikTok de La Mega Colombia, puede ahí sin problema también, en la cuenta de Dani Tres Palacios, ahí levanta la manito también, ahí los tengo como controladitos y pueden subir sin problema, los puedo invitar. Aprovechen esta horita porque ya viene nuestro invitado a segunda hora con un temita bien interesante que tenemos. Viviana, buenas noches. Viviana, buenas noches. Viviana, puede abrir su micrófono.
2: Buenas noches.
1: ¿Cómo está Viviana? ¿Desde dónde se comunica?
2: Desde Bogotá.
1: ¿Le puedo pedir un favor? ¿Le baja todo el volumen a su radio y me escucha por el TikTok?
2: Gracias. Espérame un segundo. Listo.
1: Con mucho gusto, listo, muy bien. Viviana, cuéntenos, ¿qué historia paranormal nos quiere compartir esta noche?
2: Pues la verdad, a mí me han pasado muchísimas.
1: Bueno, la escuchamos.
2: Pues tengo una más como muy relevante.
1: ¿Nos puede hablar un poquito más fuerte, porfa? Que es que está como muy, muy bajito y está como muy lejos.
2: Ahora sí me escucho mejor.
1: Bueno, sí, señora, cuéntenos.
2: Bueno, pues a mí me han pasado muchas cosas desde muy niña, pero pues hay una que tengo como muy presente, de una edad joven en un edificio donde yo vivía. Yo tenía como 15 años y la chica tenía unos 12, y ella cometió pues suicidio, perdón, se desvivió, me han dicho que no se puede decir eso. Se desvivió muy joven y bueno, resulta que la chica estuvo en el hospital, que estuvo acá, y un día X, no me acuerdo muy bien qué fecha fue, eso mi mamá me envió a hacer una diligencia, no me acuerdo, que me dijo, vaya, tráigame tal cosa, y eso que yo volví, y cuando volví yo vi a la chica parada en el balcón. Yo sé que la miré y dije, ve, seguramente la chica está bien. Y seguramente se recuperó, dije yo. Y pues resulta que como a los 5 o 10 minutos bajó una vecina, amiga de mi mamá, y le dijo que la chica había fallecido hace 10 minutos.
1: Ok.
2: Entonces a mí me pareció como terrible. Le dije, mamá, pero es imposible, yo la acabo de ver. Me dijo, sí, ella falleció. Yo no podía creerlo porque yo la había visto.
1: O sea, sí, la vi. ¿La vio usted en el balcón?
2: Entonces, claro. Sí, la vi en el balcón. Estaba de pie, estaba vestida, hecho de blanco, tenía una camisetica y una pantalonetica blanca y me miró, solo me miró nada más.
1: Entonces, a mí, y usted le comentó, obviamente comentó, le comentó eso a las personas, ¿y qué le decían?
2: No, pues todos me decían que tan raro porque la chica había fallecido. En el momento en que yo la vi fue cuando ella falleció.
1: El momento en que la vio. ¿Usted qué piensa que pudo, que de pronto, qué relación hay? Porque dicen muchas personas, y yo veía en algún video que me la paso yo scrolleando con temas así como científicos y paranormales a la vez, dicen que el ser humano, ahí está el tema de los 7 minutos, ¿no? De que le queda a uno cuando uno fallece, que le queda al cerebro como andando durante 7 minutos y terminando su vida, llamémoslo así, su utilidad, y que se dice que los últimos 7 minutos se destinan para despedirse de las personas. Pero pues en este caso, ¿qué relación pudo haber tenido ella con usted o con la casa donde estaban?
2: Pues sinceramente ninguna, simplemente pues éramos vecinas, estudiamos en el mismo colegio, pero no en el mismo salón. Ella, ajá, era en un curso mucho más atrás que el mío. Ajá. No éramos las mejores amigas tampoco, escasamente. Ajá. Era solo el saludo, entonces no sé, se me hizo muy extraño porque porque se me presentó a mí, no teníamos ninguna relación, ni de amigas ni de nada raro, solamente éramos vecinas, nada más.
1: Solo eran vecinos. Bueno, vea, pues Viviana, muchas gracias por compartirnos esa historia de personas que se despiden, pero que no sabemos realmente si lo hacen o simplemente están ahí en un espacio vacío. Puede llegar a pasar. El patrón, bienvenido, buenas noches.
3: ¿Cómo vamos? Buenas noches.
1: Cuéntenos, ¿desde dónde se comunica?
3: Bueno, en este momentico yo me comunico desde Puerto Berrío, Antioquia. Uy. Yo soy del Valle del Cauca.
1: Eso es a orillas del Magdalena.
3: Magdalena, sí.
1: Tuve la oportunidad de conocer Puerto Berrío hace algunos años.
3: Ve, ustedes no han venido por acá. Acá dicen que hay muchas brujas, ¿no?
1: Invítenos.
3: Dice la gente.
1: Invítenos. Porque hay brujas muy bonitas. Entonces, corremos peligro que nos quedemos por allá. Eso es cierto. Bueno, cuéntenos, patrón, sí, ¿qué historia nos quiere compartir hoy?
3: Mira, yo trabajo para el ejército.
1: Sí.
3: Y pues una vez estaba por allá trabajando en Aguachica y tenía que hacer un movimiento en carro, pues iba en mi carro particular.
1: Sí.
3: Y por cosas de faltas de coordinación me demoré y amanecí en Aguachica.
1: Ok.
3: Arranqué como a mediodía, no sé cuánto, la verdad no recuerdo cuánto me demoré, pero en horas de la noche iba pasando por lo que le dicen Armero Guayabal, llegando al Tolima.
1: Okay.
3: Iba para Cali. pero pues como venía trasnochado, venía un poco cansado, parce, le cuento que yo venía solo y me dice, y entonces alguien desde la silla de atrás me dijo, venga, despierta que nos vamos a matar.
1: Ah, caray.
3: Yo, ay, y pues la impresión, cuando yo ya abro los ojos o caigo en cuenta, ya iba yo en el carril contrario y de frente contra otro vehículo.
1: Sí.
3: Entonces pues alcancé a maniobrar, gracias pues a Dios, y pues no pasó nada, ¿no?
1: Sí.
3: En ese momentico pues yo tenía un carrito pequeño, y yo ese carro yo creo que yo le reventé el motor, porque me demoré, no sé cuánto me demoré, muy poquito me demoré en llegar a Ibagué, y yo no le saqué el pedal a ese motor porque iba más embarrado el susto que quién sabe qué. Y bueno, esa fue una vez. En otra ocasión estaba trabajando en Arauca, y pues uno como encargado del personal hace lo que es la revista en los puestos de los centinelas y todo eso, ¿no?
1: Sí.
3: Entonces yo le tenía dicho a los soldados que tenían que venir a decirme, hey, o despertarme para los relevos de los turnos.
1: Ajá.
3: Y entonces un día pues llegamos a un sitio y me dice, y entonces claro, vinieron los soldados, bueno, está mi cabo, vamos a hacer esto y tal, y ya lo relevé y se fueron a sus puestos. Al momentico pues obviamente uno el cansancio lo coge, y me volví a quedar dormido, cuando llega otra persona, otro alguien, y me dice, mi cabo, despierte, que es que todos los centinelas están durmiendo. Entonces yo como que caí en cuenta, y esto, man, hermano, me fui, y efectivamente me fui puesto por puesto, y me tocó ir a despertar a esos manes, y yo que estaba llamándole pues la atención al último soldado para que se pusiera pues activo, que no se quedan dormidos, y nos pegan que levantón, hermano. Gracias pues a eso, a esa, pues después, luego al finalizar todo lo que pasó, y pues gracias a Dios no hubo heridos ni nada de eso, yo cogí los soldados, venga, ¿quién fue el que me llamó en ese momento pues precisamente para que yo pues fuera a despertar la gente? Pues si todos los tres centinelas que teníamos en ese momento estaban durmiendo, y los otros también, porque pues era como las 2 de la mañana, no había nadie despierto, man. Han sido ese tipo de situaciones, y cuando mi mamá estaba viva, ella creía mucho en las ánimas del purgatorio, ¿no? Sí, en las ánimas.
1: Sí.
3: Entonces ella siempre le decía a uno, mijo, encomiéndese a las ánimas, porque las ánimas siempre, y encomiéndese a las... Pues yo no es que sea muy creyente, ¿no? Pero pues en esas dos ocasiones, y de pronto me han pasado otra serie de cosas que uno pues por el tiempo pues uno no cuenta, pero sí, mira que me ha pasado ese tipo de cosas que a veces uno no se explica, ¿no?
1: Oiga, ¿usted no ha pensado de pronto que, o sea, entrando dentro del tema místico, puede ser su ángel de la guarda, ¿no cree eso?
3: Sí, pues uno siempre piensa en eso, ¿no? Uno dice, uy, pues, pucha, me salvó el ángel de la guarda, porque he estado en unas partes donde yo digo, hay personas que no creo que hayan podido salir de donde yo he estado, y estoy vivo, y pues gracias a Dios sin un solo rasguño, ¿no?
1: Y se dice entonces, también que hay que al ángel de la guarda hay que hablarle, ¿no? También.
3: Uy, no, a mí me da como miedo.
1: ¿Por qué le da miedo? ¿Por qué? ¿Qué piensa que le puede responder o algo así?
3: No, pues digamos que no es miedo, sino que yo digo pues como que de pronto a veces uno, el estrés que maneja uno acá pues es como que lo hace sentir cosas que... Y pues le toca a uno estar muy, muy cabal para no de pronto perder los estribos.
1: Ah, bueno, vea, el patrón, muchas gracias ahí por comunicarse y por compartirnos su historia de las ánimas o del ángel de la guarda, no lo sabemos. Jonathan, que me estaba escribiendo como desesperado que tenía unas historias de policías.
4: Hola, Daniel, buenas noches, ¿me escucha ahí?
1: Pues no tan Daniel, pero sí más Pulpo. Danielito se conecta ahorita después de las 10.
4: Ay, qué pena, disculpe.
1: Tranquilo, no se preocupe, no se preocupe.
4: Cuéntenos, ¿cómo le ha ido?
1: Cuéntenos, viejo Jonathan, primero, ¿desde dónde se comunica?
4: Hola, trabajo ahorita en Cúcuta, en la policía de Cúcuta.
1: Calorcita.
4: Uy, 33 grados hoy.
1: Qué rico. Bueno, cuéntenos pues que tiene historias de policía.
4: Bueno, le voy a contar una historia nomás pequeñita de tantas que tengo. Pero te voy a contar una historia que me pasó. Yo trabajé 19 años en la policía en tránsito en Bogotá. Uh-huh. Entonces un día yo trabajaba de recorredor por la avenida Cali.
1: Sí.
4: Iba yo en la motocicleta y iba un señor adelante en una van de esas chanitas que son blancas, que las utilizan para el transporte. Uh-huh. Y atrás iba un niño mirándome. Entonces yo dije, ve, ¿y este muchacho qué hace ahí? Si eso es de transporte de carga y sin cinturón, sin algo, llega a frenar y se cae y se lastima, ¿no?
1: Sí.
4: Entonces me le acerqué y le puse la sirena y le dije, oríllese a la derecha de la vía. Entonces el señor me dijo, claro, señor agente, y se orilló hacia la 26. Y yo me le acerqué, ¿cómo está? Mucho gusto. Jonathan, de la policía de tránsito, están amables los documentos. Me dijo, claro, sí, señor. Yo le dije, ¿qué hace ese niño allá atrás? Y además me volteé a mirar así como que, ¿cuál niño? Y yo le digo, además me mira y me dice, ¿cuál niño, agente? Yo le digo, ese niño que está allá atrás, yo lo acabé de ver. Y me dijo, entonces el man se bajó, ¿no? Y abrió la puerta lateral y no había nadie. Yo pensé que se había pasado para adelante. Entonces sí. me volví a mirar yo adelante y no había nadie. Y yo, usted me dio como frío, o sea, me dio como una engranujada. Y yo, Dios santo. Yo me quedé así como pensando y dije, ¿qué pasó acá? Yo me quedé callado, el señor como que miró que yo había entrado como en algo y me dice, agente, ya sé qué es lo que pasó.
1: Sí.
4: Entonces me dice, le digo la verdad, este carro era de mi hermano. Uh-huh. Él lo utilizaba para llevar mercancía a Girardot, a Melgar, por allá. Y él iba con su hijo en el carro y en un accidente de tránsito por allá abajo se mataron los dos. Dijo, yo como pude, logré sacar el carro a los patios, eso varié muchísimo, me lo entregaron, peleé con la fiscalía, con todo el mundo, pero ya yo mandé a reparar el carro y yo lo utilizo ahora. Y yo le dije, yo vi un niño bonito, así con el pelo así como un hongo y riéndose blanquito, y me dijo, sí, y sacó la billetera y sacó una foto del niño con el papá. Y me dijo, mire, este es mi hermano. Y yo le dije, yo vi el niño, se lo juro. No. Yo hay veces escucho que se ríe y yo le dije, ¿usted cree que yo me subo a ese hijo de carro?
1: Oiga, y bueno, ¿y qué pasó? ¿Y después usted qué hizo?
4: No, yo le conté a Raimundo y todo el mundo, o sea, a mí me dio como pánico, ¿no? Yo, imagínate uno que va a imaginarse algo así, ¿no?
1: Sí.
4: Yo le conté a mi compañero, marica, mire que me pasó esto. Te decía, uy, no, yo. Entonces un día por allá, lejos, conocí a alguien que trabajaba en ese mundo de eso, bueno, no sé cómo se le llama eso. Y yo le conté la historia y me dijo que las energías de las personas quedan en los carros, o en las casas, o en donde fuera.
1: En los lugares.
4: En los lugares, sí. Y me dijo que de eso se debía de que de pronto se me haya manifestado el niño. Y pues yo le decía, no, yo no lo puedo creer, o sea, es impresionante, es que yo lo vi así, como por la ventana, y cuando usted me saluda, ay, ¿cómo va? Y así, normalito.
1: Sí.
4: Y yo lo vi riéndose y mirándome así fijamente, entonces pues a mí me llamó la atención y por eso pues lo detuve. Pero pues no. Le contaba a una compañera, a una amiga.
1: Sí.
4: Ahorita, le conté una historia que me pasó cuando yo llegué a Bogotá. Pero esta no es de... Póngame cuidado lo que me pasó. Me dicen, Jonathan, llegué a atender un accidente al parecer con un muerto en la avenida... ¿Cómo se llama esa avenida? Se llama avenida... se me fue el nombre. La carrilera, ahí por la 50.
1: Okay.
4: Era de noche.
1: Sí.
4: Estaba cayendo un aguacero, pero impresionantísimo. Y yo llegué y sí, ahí estaba la moto y estaba el paciente ahí tirado en el suelo.
1: Caray.
4: Y yo le digo a la central, central, sí, ya llegué acá y ahí está el muchacho. Voy con una ambulancia pues para que lo revisen, pero pues yo lo miré más allá que acá.
1: Sí.
4: Entonces estaban los policías del cuadrante porque pues ellos fueron los primeros en llegar. Y no, compañero, que sí, curso, que está muerto. Bueno, llegó la ambulancia y que sí, que está muerto. Al frente, en una casa, una señora me dice, gente, venga para acá, no se mojen. Nos hicimos allá, en el andén. Y ella sacó una sábana y yo con otro compañero fuimos y se la pusimos ahí encima. Y nos fuimos allá a tomar tinto, ella nos hizo tinto y esperar que llegaran los Omegas. Los Omegas es la patrulla esa grande donde se echan la persona que ha fallecido.
1: Sí.
4: Y esperamos ahí que dícteme los datos de la persona, mire, se llama así, tal cosa. Bueno, y nos pusimos a hablar con el otro que estaba borracho, el conductor de la moto.
1: Ah, caray.
4: Eran dos, pero el que se murió era el que estaba atrás.
1: El pato.
4: Sí, pues resultaron que nos pusimos a tomar tinto cuando llegó la Omega. Y bueno, compañero, venga, toma acá primero tinto y espere que llama y me dice ese aguacero tan grandísimo. Pues resultar que listo, ya como que mermó y sombrillas y todo, vamos a tomar medidas, a organizar todo. Y no había nadie.
1: ¿Cómo así?
4: Yo, el muerto ya no estaba, imagínese.
1: Pero ustedes le habían cogido los datos y todo. O sea, desde el compañero.
4: Sacamos la cédula. Sí, o sea, la billetera se la sacamos y para revisarle el nombre y de dónde era. Y el conductor de la moto me decía que ellos estaban de visita en la ciudad.
1: Venga, ¿y la sábana estaba puesta ahí o estaba movida?
4: Póngame cuidado. Pues en el aguacero, pues es que yo me aterré hasta con los de la ambulancia porque pues ellos son los que me dicen a mí, agente, ya se fue. Pues no estaba. ¿Cómo así que no está? Y eso me hicieron bullying. No, usted viera de ahí para allá la cantidad de bullying que me hicieron. Muerto que había, manden a Jonathan que se lo revive.
1: Pero venga, espérese, ¿pero qué pasó con el señor después?
4: No, pues se levantó y se fue, yo creo, no estaba muerto.
1: O sea que no, usted, o sea, le pregunto porque no sé cómo sean los procedimientos. Ustedes ni siquiera lo tocaron acá en el cuellito a ver si le latía ni
4: claro,
1: nada.
4: Claro, eso lo hacen los funcionarios de la ambulancia. Y pues yo lo miré también ahí, yo lo vi. Es que yo lo miré y ni respiraba ni nada, Entonces pues yo siempre he sido como apático a tocar así un muerto porque le uno como cosa, ¿no?
1: Claro.
4: Entonces dice, bueno, yo no tenía mi guante en ese momento, pero yo lo miré así y yo dije, no, este muchacho era un joven. Y yo le dije, no, este marica ya no, ya se fue, otro número para la lista.
1: Hermano, vea pues.
4: Pues resultar que me dijeron, venga, ¿y dónde está el cuerpo? Y yo, acá, ahí está la marica y el cuerpo. No. Estaba la sábana que la señora nos prestó, man, no estaba el cuerpo.
1: Imagínese. No, hermano, es así, ¿no?
4: ¿Qué pasó con ese muchacho? Yo no, está el sol de hoy, yo no sé si se murió en otro lado después. No sé, pero me pasó eso tan chistoso.
1: Uy, no, imagínese. Hermano, tenaz eso que nos está contando. Y pues, hermano, muchísimas gracias ahí, viejo Jonathan, la historia, vea pues, que no sabe realmente si era un muerto o no era un muerto. Se levantó y se fue, dice él. Y sí, vea, interesante las historias a esta hora. Vamos a una pequeña pausa y ya regresamos en este cartel paranormal de lunes. Venimos con el invitado y con Dani Tres Palacios, que ya está por conectarse.

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0: Aquí estamos en el cartel paranormal de la Mega. Buenas noches para todos ustedes, bienvenidos a una hora más. Iniciamos con las historias de terror, gracias a todos los que participaron en esta primera hora. Obviamente en la primera parte tuvimos nuestros casi infieles, pero ahora avanzamos en esta segunda hora donde está el viejo Robles invitado. Yo soy Dani Tres Palacios, el Tripas. Buenas noches a todos los que están en YouTube, en TikTok, los que en su radio sintonizan la Mega. Aquí avanzamos, gracias por sus likes, gracias por compartir. Gracias, dele like y comparta. Los que están en YouTube, la barra ahora de YouTube que dice papá, ya le dieron like al dedito que está arriba en el TikTok también. Pues abrazo grande a todos. Ya ahorita obviamente van a tener la oportunidad de seguir contando historias, pero hay un tema bien interesante y quiero arrancar con una noticia antes diciéndole al viejo Robles, buenas noches, ¿cómo se encuentra usted, señor?
1: Mi querido doctor, muy buenas noches, muy malas noches desde Dubai, desde Orlando, desde Miami, desde cualquier parte de este infernal globo.
0: Parece. No. Parece, ¿se acuerda el de Producciones GES, el de los Oscar? Hoy, desde aquí, mañana, desde cualquier lugar del mundo.
1: Ese era Julio Sánchez Vanegas.
0: Sí, claro. O sea,
1: concéntrese para que no se le olvide.
0: Bueno, voy a leer una noticia. Con esta quiero arrancar y es que falleció a los 27 años Presley Herbert, ¿no? El hijo de la modelo Cindy Crawford. Hijo de la supermodelo Cindy Crawford está siendo investigada como una posible de sobredosis, ¿no? Se está investigando eso, de 27 años. ¿Y por qué la noticia sí la digo por encimita? Porque otro más para el famosísimo Club de los 27, ¿no? Que tanto hemos hablado acá. Hemos hablado acá de muchos famosos que han fallecido o a los 27 años o en edades muy cerca de los 27, hablemos de los 26, de los 28 años. Y por eso existe en el tema paranormal el famoso Club de los 27, que, les cuento por encima, son personas famosas que han fallecido a esta edad y a veces por sus propios medios, o sea, se han desvivido o los han dado de baja o una cantidad de cosas, pero en muchos fallecimientos, digámoslo así, de manera extraña, de maneras que han tenido que llevar a la investigación y que muchos no han creído en el dictamen final. Pero ahora, eso como una introducción de esa edad tan extraña que a muchos jóvenes y sobre todo a muchas estrellas, muchos multimillonarios se van a esa edad o cerca de ellas. Pero ojo, porque les cuento esto para enlazar con el tema que Robles a despachar en este momento, que es bien interesante y nos toca manejarlo con mucho cuidado, no sea que nos silencien como nos pasa a Robles, que nos caen los hombres de negro en la casa y nos mandan a callar, porque últimamente estamos tocando muchos temas de conspiración que tanto les gusta a ustedes, pero que de verdad a veces hablarlo tiene su riesgo. Y en esta ocasión vamos a hablar de personas que presuntamente, digo presuntamente, porque de pronto no se ha confirmado, sino han dicho que fue una enfermedad, que fue que se desvivieron, que fue que se resbalaron y se cayeron de la escalera. Pero el tema es personas que a lo mejor presuntamente han sido mandadas a desvivir por la élite, por los poderosos, por los que controlan esta Matrix, como dice Robles, que les convenía sacar a muchas personas del camino, bien sea por la información que tenían, bien sea por los experimentos o los inventos que tal vez hubieran podido desarrollar, porque conocían mucha información de pronto de cosas raras que practicaban personas, les daba miedo que el día de mañana fueran a abrir la boca. Y por ejemplo, no sé si Robles va a hablar de él, pero si acaso lo repite, pero uno de esos fallecimientos muy raros fue el del famoso DJ y productor Avicii, ¿recuerdan ustedes? Que la historia fue muy rara, que un pelado tan exitoso, tan talentoso, con una carrera brillante, y lo que le faltaba de un momento a otro, como que dice que no, como que le dice a su familia, tengo que ir a buscar la felicidad porque no la he encontrado. De pronto es válida, mucha gente le pasa eso después de tanto dinero, tanta fama, que vamos a tomar un receso, ¿no? Desaparecer. Pero lo raro fue que, según, todo esto es presuntamente para que no me caigan los hombres de negro, decían que él había estado en unas fiestas de las élites y que había visto cosas muy raras. Y lo raro fue que al año de esa búsqueda de la felicidad, el hombre aparece desvivido, o como si él se hubiera desvivido, en un hotel, ¿no? Y de una manera bastante cruel, con los restos de una botella de vino, con los vidrios, hizo cosas contra él y se desvivió, dejando una carta nuevamente diciendo que no había encontrado la felicidad, digámoslo así. Eso es un ejemplo que pongo, que obviamente, pues mucha gente dijo, uy, pero qué raro el fallecimiento de este man de esa manera, ¿no? Pero mucha gente dijo, eso fue que lo silenciaron. Por eso hablamos de presuntamente, porque obviamente existe una versión oficial, que es la que dicen, pero que muy poca gente cree. ¿Ustedes creen que hay un sistema poderoso en el planeta que quiere tener el control de todo y que por eso ha silenciado a muchas personas y lo hace ver como accidentes? Pues un tema de conspiración bien interesante, bien fuerte, que aquí también tocamos temas de conspiración. Ya tuvimos historias de terror, ahorita también volvemos a tenerlas, pero bueno, a Edwin Robles, que le encanta la conspiración y le encanta que los hombres de negro cada día me sigan más, pues vamos a tocar este tema titulando presuntamente, porque lo que dice el dictamen final fue otra cosa, pero mucha gente dice, ahí hay gato encerrado. Robles, buenas noches y bienvenido.
1: Mi querido Danielito, una hermosa noche. Menos mal que no sucedió nada en Villajongueiva contigo. Escuchando las noticias, lamentable lo de las montañitas y toda esta vaina. Y uno también nunca sabrá si de pronto eso fue obra del hombre, obra de la naturaleza. No sabemos qué pasa. Han salido muchas noticias en donde se han delatado definitivamente el hombre haciendo sus hazañas de prenderle candela a las montañitas como si tuvieran la culpa. Tremendos, y digo, me disculpan la frase, tremendos imbéciles pensando que eso le hace un bien a la naturaleza, pero la verdad no. Eso era como cuando la última vez que recuerdo fui a Hueca Y subimos hasta la peña y observaba cómo la gente, los visitantes, que entre comillas se hacen llamar exploradores, pues se ponían a grafitear los árboles, hágame el favor, las piedras. ¿Por qué no hacen lo mismo con su cabeza? A ver si de pronto ahí les queda más bonito el grafiti. Pero bueno, eso así como nuestra antesala a esta charla que me dio por indagar, por averiguar. Aprovechando este nuevo dato que nos da Danielito, el Club de los 27, y meternos un poco más en la candela, como ustedes ya han visto, han observado, han escuchado acá en el Cartel Paranormal, acerca de personas, vamos a decirlo así, personas comunes y corrientes como tú o como yo, que por alguna razón alcanzaron un nivel de fama impresionante, vamos a decir como los nuevos, digamos, divulgadores de una verdad tal vez individual, colectiva, pero desafortunadamente son silenciados. Estamos hablando, sí, del presunto, porque ustedes se han dado cuenta tocando estos temas que uno nunca se imagina que llegue a pasar. Pero bueno, esta es como la segunda o la tercera vez que me pasa de que ¡fum! ¡Cállese, mijo! Y eso ya me ha pasado, por ejemplo, en un congreso. Me acuerdo, estábamos tocando lo del doctor Jonathan Reed y por allá llegaron a silenciarnos. ¿Y ustedes de dónde sacaron el material? ¿Y ustedes por qué están divulgando eso? Y bueno, una cantidad de vainas que no se imaginan, pertenecientes a las historias de la conspiración del silencio. Entonces hoy van a desfilar por este espacio una cantidad de personajes que ustedes tal vez no creerán. Ellos sencillamente tenían unos fines hacia el espectáculo, hacia la política, hacia la ciencia. Gente que en un comienzo uno no pensaría que van a ser un estorbo en la sociedad, todo lo contrario. Pero parece que ciertos poderes, y vamos a comenzar por ahí, a estos ciertos poderes no les interesa en lo más absoluto que esta gente esté viva, sino desvivida. Y voy a arrancar para que ustedes, cada uno allá en sus casas, aquí en TikTok, en las redes sociales, YouTube, entiendan de una vez por todas quién carajos está detrás de todo esto, a quién o por quién se sospecha, ¿cierto? Porque tenemos que tener en cuenta que quienes están detrás de esta carga es gente que tiene demasiado dinero, pero lo que pensaría cualquier persona del común es, pero si ya tienen tanta plata, ¿qué más quieren? No, ellos les encanta tener es poder, el poder de manejar absolutamente todo lo que tienen a su alrededor. Y vamos a arrancar con estos presuntos desvividos, porque sí, ya pasaron al otro lado, pero eran personajes muy famosos y desafortunadamente pues los fueron silenciando uno por uno. Pero vamos a entrar de lleno. Voy a explicarles quién o cuál es la organización mundial de la que sí se debería sospechar. Alguna vez aquí lo comenté, no lo pude comentar como quería, porque es que es una cantidad de gente que no se alcanzan a imaginar. Aquí todo el mundo le echa la culpa a los más comerciales. Entonces, la masonería, entonces los Illuminati, entonces los Rockefeller, otra ala, por ejemplo, de la iglesia, los asesinos, etcétera, pero nadie, o sea, yo creo que los que realmente están detrás de todo esto se totearán de la risa, diciendo, mire, no dan con los que son, imbéciles. Y resulta que la organización general de quien orquesta todo esto se llama así, la nobleza negra. La nobleza negra. Dentro de la lista que tengo de desvividos, hay uno que para mí es muy especial porque se atrevió a delatar la nobleza negra en una película. Es un director de cine, pero ya vamos a ir con el doctor. Sin embargo, les voy a hablar de qué es la nobleza negra según esta investigación tan trascendental. Así que cojan su bebida caliente, siéntense en el sitio más cómodo de su cochina casa y alístate, miserable borrego, porque vas a conocer la verdad. Vamos a arrancar con la nobleza negra. Muchos dirán, pero ¿qué significa nobleza negra? Entonces, algunos pensarán o calificarán como un grupo de nobles de color negro. Y resulta que el nombre es totalmente y abismalmente distinto a lo que pretende querer significar. La nobleza negra es un grupo de linajes, señores, de linajes. Cuando yo hablo linajes, son líneas de familias, si lo podemos decir así, familias que históricamente han tenido demasiado poder en este planeta Tierra. Desde su creación, si lo podemos decir, desde su advenimiento, y hasta la fecha tienen el poder absoluto. El poder de decidir si en este momento quieren que aquí tiemble. El poder de decidir si quieren que Colombia quede en la ruina total y que la banca mundial lo saque de tajo y que sea, no, ya siendo nosotros un país tercermundista, seamos en el equivalente a África, que quedemos en la ignominia, aguantando hambre, desfilando nuestros hermosos cuerpos óseos, porque sencillamente ellos no les interesamos. Entonces la nobleza negra, como les decía, está compuesta por linajes, o sea, una constitución de familias con mucho poder, mucha riqueza, que ha dominado y domina el planeta. Y esos son los que se totean en tu jeta, ahí donde estás sentado escuchándome, esos son los que se totean de la risa de ver que tú eres un simple, no sé, un hobbit, o eres un simple enano, eres un simple sirviente, o un simple arlequín de algo que tú pretendes que es la realidad o la felicidad. Entonces, para darle la estructura jerárquica, este se compone, primero que todo, en nuestro primer escalafón, el más alto, de las dinastías principales. Esas dinastías principales, estamos hablando de gente que dice que tienen sangre real, sangre azul, o sea, gente de mucho dinero. A ellos, en el siguiente escalafón, que tenemos cuatro escalafones, siguiente escalafón de arriba para abajo, seguirían las famosas órdenes secretas. Ahí hemos hablado muchas veces, los hemos tocado, que los templarios, que los cruces, que los mormones, etcétera, los custodios del conocimiento, porque también tenemos otros grupos por ahí, sociedades iniciáticas, gente que, digamos, de los que están dentro de ese nivel, es gente que sabe demasiado, tiene demasiado conocimiento. Digamos que los primeros, las dinastías jerárquicas o principales, son los que tienen el billete. Ellos no pueden ser de pronto tan sabios, porque ellos solamente manejan todo con estrategia. La estrategia realmente no necesita un conocimiento supremo de los grandes secretos de este planeta. Ellos sencillamente se abastecen del dinero para patrocinar al siguiente escalafón, que son estas órdenes secretas. El tercero, que realmente es el que domina el planisferio, es nada más y nada menos que las instituciones de control. A esas instituciones de control es donde pertenecen la mayoría de los banqueros, la gente que tiene o que son dueños de bancos, dueños de multinacionales, dueños de, por ejemplo, cadenas informativas, no voy a decir los nombres, etcétera. O sea, mucho poder, mucho poder. Y por último están los que se suben a TikTok a hacer boas.
0: Como nosotros.
1: Nosotros, o sea, en el escalafón más paila estamos nosotros. Los que aquí se mostramos la jeta y allá en sus casas se ríen, ¡no! ¡Y tan chistoso! Entonces resulta que esto, a este grupo, a este, ¿cómo se le llama? Las redes de influencia. Dense en cuenta, las redes de influencia. O sea, aquí es donde se ubica la gente que de alguna u otra manera, por más de que no le paguen, está allí porque está generando atención, está absorbiendo. Y allí, a través de ese punto, es donde se van a encontrar, de ahí para abajo, los diferentes protagonistas que fueron y han sido históricamente desvividos porque se atrevieron, ojo con esto, y eso está comprobado, eso sí está comprobado, se atrevieron a retar al maestro. Se atrevieron a retar a quien en algún momento le dio la mano, así, toma tu billete, tú eres famoso, pero con el paso del tiempo se dieron cuenta, pero yo soy una marioneta, a mí me están usando, yo no soy feliz. Frases que seguramente en algún momento dijo Avicii: no soy feliz. Yo puedo tener todo el poder del mundo, todo esto lleno de plata, dinero, los mejores equipos de DJ, pero man, no era feliz. No era feliz, porque detrás del talento había una maquinaria que ayudaba a que acoplara ese conocimiento, pero a favor de esta gente. Ahora, ¿quiénes son esas principales familias? Hemos nombrado muy pocas, algunas veces no tocamos todas, porque la información tiene que ser exacta. Pero hoy las vas a conocer, señoras y señores. La primera, obviamente, los dueños de prácticamente casi que todo el planeta, es la familia Rothschild, los dueños incluso de Economist. O sea, si ustedes quieren conocer un medium, el mejor medium es el editor de The Economist. Ese es el mejor medium de todos, porque el man ya sabe lo que va a pasar. The Economist. Seguido a ellos, y otra de las familias fundamentales y poderosas, están los Rockefeller. ¿cierto? Los Rockefeller, dueños y potentados, por ejemplo, de grandes hoteles, cadenas de hoteles, grandes empresas, por ejemplo, multinacionales, como les decía, sistemas piramidales, porque el sistema piramidal es el más efectivo de todos, y aún así la gente sigue cayendo. Muchas supuestas entidades religiosas utilizan el sistema piramidal para engañarte y hacerte creer que el simple hecho de que tú reúnas a un grupo selecto una cantidad numérica exacta te va a dar el pase para que te vayas al cielo y compartas el paraíso terrenal, pero nunca te han dicho cuál es la dirección para llegar allá. Solo te dicen, tienes solo el boleto. Aquí siguen los más duros, los que tal vez no hemos nombrado en el cartel. Están los Windsor. Los Windsor que, de alguna manera, pertenecen a la monarquía británica. Y aquí también hay un personaje, los desvividos, presuntos desvividos, que pertenecía a la dinastía británica y fue eliminado. O eliminada. Tocó sacarla del marco popular, del populacho, porque ya se nos estaba creciendo el gallo. Se estaba creciendo el gallo de los huevos de oro, papi. Y en el momento en que pasa eso, hay que silenciarlo, porque puede contar más de la cuenta. Entonces, ahí es donde surge la pregunta: ¿a qué le temen ellos si tienen todo el poder del mundo y que se les comience a salir de las manos esta vuelta? Ahora, al lado de los Windsor están los Romanov. Yo incluso tengo aquí libros históricos que los nombran mucho, que era la antigua Rusia, los Romanov. Incluso hay historias fuertes de violencia de género en la línea dinástica de los Romanov. Pero como a la gente le encanta el pan y el circo, pues papi, ahí lo tienen, pan y circo. Al ladito de los Romanov están los Habsburgo, y los Habsburgo tienen, ojo con esto, el poder de la Iglesia Católica. Por eso, al estar en la mitad del encuadre, son los más malos del paseo. Es gente que tiene prácticamente que el territorio católico bordeado. Son los dueños de toda Italia. Son los dueños de una gran cantidad del continente europeo, sobre todo la parte monetaria. Esa gente maneja mucho poder. Al lado de ellos, seguidamente, están los Borbón. Los Borbón, que también tienen influencia en Europa y al mismo tiempo en América Latina. Aquí han recorrido calles. Nuestra hermosa Santa Fe de Bogotá ha sido recorrida por los Borbón. Y aquí les han rendido culto, miserables. Aquí les han rendido culto a esos infelices. Hágame el cochino, por favor. Borbón y Gómora. Seguido a ellos están los Medici, los de Italia, de los que Leonardo da Vinci incluso llegó a ser como su esbirro. Él era el esbirro de los Medici. Él, de alguna manera, les hizo trabajos artísticos a los Medici, trabajó de lado, de la mano de los Medici, y le pagaron mal. Es que ni le pagaron. Ahora, al lado de ellos está los Orsini, ¿sí?, que es la nobleza negra vaticana. Ay, papi, a eso sí ténganles mucho, mucho miedo, porque son los que salieron en la famosa película de este director de cine del que ya les voy a hablar. Y por último, en esa línea jerárquica, y no menos importantes, aparecen los Colonna, que es un linaje papal y militar, porque es que la gente aquí cree que el Vaticano solo lo manejan curas. No, papi, hay un orden militar. ¿Ustedes creen que tanta gente vinculada a una organización de este calibre van a ser mandados, dominados, alienados, y de alguna manera como que programados, si no hay un orden militar? Es que también tienen armamento. Del lado de esta gente están, por ejemplo, los ET, no los extraterrestres, los ET, ¿cierto? Que son de la aristocracia de las aristocracias alargadas, de esas aristocracias que duran y duran y duran. Aquí, por ejemplo, Colombia tiene eso, que hay aristocracias que duran y duran y duran y duran, familias realmente muy poderosas y que duran hasta nuestros días. Y está este, no este, sino este, así se llama esta última familia, que pertenecen a la aristocracia italiana. Aristocracia italiana, Parvicini. Esta gente tiene sus símbolos que pasan desapercibidos, caballeros y niñas, pasan desapercibidísimos por el frente de vuestras jetas y nadie sabe cómo operan. Entonces, por ejemplo, los jesuitas tienen una imagen muy clara, ¿cierto? Y que pertenece, por ejemplo, en las iglesias cuando salen las palabras IHS, IHS. Entonces, muchos interpretan las cosas como quieren, obviamente que sus líderes se encargan de meter la confusión y seguir reinterpretando lo que la mayoría, pues, duda. Aparece también la masonería, aquí se aparece la masonería, aparecen los Illuminati, el Opus Dei, los Caballeros de Malta, que me encanta, algún día vamos a hablar de ellos, los Templarios, los Rosacruces, la Dragon Rouge, que en la Dragon Rouge milita una de mis bandas favoritas, doctores, que es Therion. Es más, su líder, Christopher Johnson, su líder, el líder de Therion, es el líder de la Dragon Rouge. Así se las canto, así se las canto. Sigue la Skull and Bones roja y a su lado la Skull and Bones blanca, de la que se supone, pues, se jacta en pertenecer los ancestros del señor George Bush, que ya lo hemos nombrado aquí. Y por último está el Club Bilderberg, que son obviamente un desastre a nivel mundial. Pero aquí va a comenzar el desfile, bebés, el desfile de quienes se rebelaron. Digo, se rebelaron porque desafortunadamente su talento es innato, pero la maquinaria empresarial vio en ellos algo que podía multiplicar enormemente su caudal y al mismo tiempo crear una especie de leyendas urbanas para que la gente a nivel mundial cayera en esos factos, en esas falsas historias. Son falsas historias. Oiga, se me activó la cámara del computador y yo no la activé. Me están siguiendo por todos lados. Entonces, miren, desgraciados, ustedes me están grabando, aquí estamos en primera mano. El primero de ellos, ya lo nombraron ustedes aquí.
0: Pero entonces, espérenme un segundo,
1: sí, señor, Roles, sí,
0: para la gente que acaba de llegar. Roles acaba de hacer una introducción de, llamémoslo como una pirámide, ¿no?
1: Correcto.
0: Mostrándonos los siguientes, los diferentes niveles de poder que existe en este planeta para mucha gente, como las organizaciones de mayores a menos. Ya nos dimos cuenta que el poder de Roles y mío está en los sótanos de esa pirámide, ni siquiera alcanza a estar en ningún nivel.
1: En las cloacas, por ahí.
0: En el alcantarillado público está Roles y yo al lado de la defecación en cuanto a poder. Pero ya nombró en esa pirámide cómo son como estos niveles de poder. Que bien lo acaba de decir ahorita cerrando la introducción. Mucha gente también con poder se ha rebelado o ha dicho, no, yo no le como a esta gente, yo no soy un borrego más, yo voy a abrir la boca, o yo voy a contar lo que vi, o yo voy a descubrir esto y lo voy a sacar a la luz pública, o yo voy a cambiar esto para la humanidad, lo que sea. Y uno lo dice así, y qué raro, ¿no? Ustedes lo han visto en las noticias, ay, qué raro que fulano

0: turbulentas cuando hay personas que dicen, pues yo no le como a eso y yo iré en contra del sistema. Y se lo llevan. ¿Ustedes creen que esas personas poderosas del planeta sí pueden orquestar esto a su gusto? ¿Pueden callar al que quieran en cuestión de segundos? ¿Pueden limpiar las escenas y hacerlo parecer perfectamente como si una persona se hubiera desvivido? ¿Callarán a la familia, a los testigos a punta de dinero? Bueno, es un tema bien fuerte, lo hemos visto muchas veces en series, ¿no? De televisión. Y a veces uno dice, ay, esas series, pero de pronto eso también pasa en la vida real. Esas organizaciones que deciden cómo mover las fichas y si hay que quitar a alguien del camino, lo quitan. Entonces es bien, bien interesante este tema. Entonces, para los que acaban de llegar, en esta hora estamos abordando ese tema de personas que presuntamente el sistema dieron de baja porque se estaban metiendo en su camino. Adelante, Roles.
1: Claro que sí. Igualmente, para aquellos que siguen pensando que no, los gobiernos no hacen eso, no, los gobiernos son puritanos, o sea, manejan una pureza impecable, que no hacen absolutamente nada, y si alguien se mete en sus terrenos, pues no hacen nada. Si uno le dice, no, papito, su merced se puede tranquilo, les recomiendo que no hable de estas cositas y ya. No, papis, esa realidad de Alicia en el País de las Maravillas está solamente ahí, en el libro de Alicia en el País. Oigan, y algo curioso, en algún momento lo hablaremos, la verdad detrás de quienes han escrito obras literarias magnas, y creo que muy pocos hemos tenido la oportunidad de leerlas, porque pues no nos dieron esa oportunidad en el colegio, pero muchos detrás de estas obras tienen una historia oscura, horrible, y comenzando por el gran creador de Alicia, que es Lewis Carroll, seguramente más de uno pensará, ay, qué historia tan linda para mi bebé. Pues yo, después de haber investigado y encontrado la verdad que hay detrás de ese libro, yo prefiero nunca en la cochina vida recomendarle eso a mi bebé, porque es oscuro. Es oscuro. O sea, aquí hay mucha gente que precisamente cae en el juego de la élite. O sea, nos han hecho creer muchas cosas, y vamos a entrar con nuestro primer personaje, porque yo lo admiro, así como admiro a Danielito, lo admiro mucho, porque ser DJ es algo bastante, bastante elocuente, bastante complejo, es muy complejo. No es cualquier ingeniero de sonido, no, ser DJ tiene una razón de ser. Y me le robé una frase a Avicii. Avicii decía, la música no era solo mi pasión, era mi forma de existir. Así lo decía Avicii. Uno de los DJs más talentosos que ha tenido el universo de la música electrónica. Y muy joven, por cierto, demasiado joven, que yo no sé por qué no alcanzó a pegarle al club de los 27, pero tenía un talento innato, o sea, se volvió DJ de la noche a la mañana. Él ni siquiera lo tenía presupuestado. El hombre ahí, ¡pa! Le pegó al perro, y de la noche a la mañana aparece desvivido, así como les contó mi querido Danielín. Esto siempre va a tener dos historias. Una que es la oficial, entre comillas, que es, bueno, busquemos rápido, busquemos la razón para que la gente no se vaya a alborotar. Y una segunda historia, que es la que nosotros nunca vamos a saber. ¿Qué pasó? Pero es que es muy curioso, porque en algunas entrevistas que le hicieron a Avicii, se le vio muy cabizbajo, muy, no sé, ido, podemos decirlo así, en otra dimensión, porque ya su carrera había cogido un vuelo impresionante, ya estaba en la cima de la línea de Mauro Picotto y toda esta gente dura, pero de la noche a la mañana irse, y tan joven, y pensar, oye, ¿y por qué él y no otros? ¿Por qué él? Ahora voy a dar los hechos comprobados, los hechos que aparecen como la historia oficial. Dice, 20 de abril del 2018, Tim Berlink, o sea, el nombre de Avicii, fallece en Muscat, Oman, a los 28 años. Por eso les digo que no alcanzó. O sea, se fue un añito más para allá.

0: pero para los que de pronto aunque, no saben,
1: aunque lo tenían programado seguramente desde los 27.
0: Yo creo que sí. Pero vean, Danielito, que el gran Manolo Belón, que es uno de los historiadores de música más duro aquí en el país, él en su último libro, su penúltimo libro, que precisamente habla de conspiraciones, habla del famoso Club de los 27, pero también lo alinea al Club de los 28.
1: Ok.
0: Pues aquí hay clubs de todos los tipos, ¿no? Hay Club de los 27, Club de los 28, incluso llegó a ser otro grupo que es el Club de los 40. Imagínense ustedes. Esa es la fecha oficial del desvivimiento de Avicii. Aquí dice la policía, el informe, que se realizaron dos autopsias para determinar la causa del desvivimiento. Y según ellos, no se encontró sospecha criminal, ni evidencia de intervención de terceros. O sea, no había nadie con él. La familia pidió privacidad. No sería más bien que les pidieron cállense en la jeta, porque esto puede pasar. O sea, esa historia también tiene que valer ahí. O sea, son historias paralelas, pero entiendan la magnitud de Avicii. Avicii tenía seguramente razones fundamentales que lo estaban deteriorando, ya lo estaban llevando como a ese punto. Entonces vamos para allá. ¿Qué dice la familia? Y que publica posteriormente, dice un mensaje sobre sus dificultades de salud mental y su deseo de encontrar la paz, ampliamente interpretado como referencia a desvivimiento propio. Esa es la historia como tal oficial. Ahora miren la otra cara de la moneda. Dice la supuesta teopía, que la consideran como especulación, y dice así: se ha especulado que el señor Avicii había incomodado a sectores de la élite por sus declaraciones y posturas críticas y su intención de alejarse de la industria musical. O sea, comenzamos por ese lado. Algunas teorías sugieren que sabía demasiado sobre el control de la industria. Ustedes deben saber, ustedes deberían saberlo, que una de las grandes cadenas o de las grandes empresas a nivel mundial para el manejo de masas es pues el espectáculo, ¿sí? La música, el cine, una cantidad de sectores que se unen a ese punto. Y hay mucha plata de por medio, Daniel lo debe saber, no me dejará mentir, se mueven miles de millones de pesos, incluso el deporte entra ahí, porque es que el deporte mueve masas, mueve masas. Si la música mueve masas, el deporte aún más. Ahora, si usted combina deporte con música, ¿sí? Como usualmente están haciendo, por ejemplo, las barras bravas, por ejemplo, hay una en especial, por ejemplo, del Bayern Múnich, que utiliza una canción de White Stripes cada vez que alguien mete un gol. Y la gente no pilla esa vaina. O sea, la gente pensará, eso es una canción, no más. Pero ustedes supieran el trasfondo de la canción de Seven Nation Army. Ay, papi, se me pone muy bueno. Ahora, dice que se mencionó la posibilidad de que el desvivimiento fuera conveniente para ciertos intereses debido a su influencia mundial. Aquí es donde tenemos que hacer un stop. Cuando ya la figura comienza a arrastrar mucha gente, y ahí esto va por los influenciadores, por eso están estamos en el cuarto cajón. Ahí está el cuarto cajón. Danielito está en el cuarto cajón. Ahí es donde comienza a preocuparse la élite, a decir, uy, mano, ¿y este man qué? Le dieron gabela y como que le dimos la mano y ya se cogió el brazo, el codo, el hombro. Uy, mano, toca empezar a mirar cómo lo sacamos de lado. Y que parezca un accidente, ¿no? Esa es la frase de Celede, que parezca un accidente.
1: Que parezca un accidente y limpian absolutamente todo y no hay rastro alguno y seguramente así como hemos visto en películas como, no sé, tal vez Misión Imposible, existirán personajes así en el mundo que les llega una misión, cobrarán un dineral y hacen todo perfecto al punto de no dejar un rastro ni nada y cobran su platica y chao, se van moviendo tal cual como veíamos a Tom Cruise en Misión Imposible, que les llegaba una misión. Esta es su misión, desvivir a fulano de tal, que parezca un accidente. Chao, limpian todo, hacen todo perfecto, y son personas que cobrarán un jurgo de dinero por desvivir a alguien, pero eso queda perfectamente elaborado y hasta que reciben una nueva misión. Y de pronto son personas profesionales en quitar la vida a las personas que se mueven por el mundo y deciden aceptar una misión y ya.
0: Correcto.
1: Que no estamos lejos de la realidad de las películas. O sea, a veces veíamos películas y decíamos, ay, ¿eso qué va a pasar así? Pero yo sí estoy seguro que en el mundo tienen que haber personas profesionalmente y duras para hacer el mal y para limpiar escenas y todo esto, ¿no? Eso, la plata, ahí sí no es la fe mueve montañas, el billete mueve montañas.
0: Sí, el verdadero Dios de este mundo. Y así, miren, cada vez que uno mira la famosa pirámide con el ojo en el centro, es realmente una respuesta de lo que realmente el planeta está siguiendo, de lo que realmente sigue. Mucha gente aclama, alaba a un Dios, pero realmente el verdadero Dios de este mundo es el dinero. Porque si usted, amigo, no tiene dinero, no es nadie. Es un cero a la izquierda. Y se lo digo porque hasta la iglesia en la que tú crees necesita de tu dinero. Necesita de tu cochino dinero. Y muchos dicen y alegan, no, el curita hace buenas obras. Ay, papi. Eso yo no me lo como ni en el desayuno. A ver, sencillamente que hay un poder económico y necesitamos marionetas. Aquí les presenté la primera, don Avicii. Pero vámonos a una segunda invitada en esta noche, en el cartel paranormal de La Mega. Una gran artista que, hermano, talento, todo el del mundo. Una mujer que por su, de alguna manera, alcance, porque era un verdadero alcance, contemporánea de los años 80, con una gran voz, también de alguna manera se dio cuenta de cosas que no debían pasar. Y me refiero a doña Whitney Houston, que muchos la vieron como que se desvivió.
1: Eso fue en una tina, ¿no? Supuestamente.
0: Sí, señor. Y que ella cargada con una maldición. Oiga, es que uno se pone a mirar a veces videos de muchos, de pronto hay muchos influencers de los que sí vale la pena pillarles el material. Hay mucha gente que camina muy bacano y uno queda como impresionado que dice, ay, hijo de madre, yo no caí en cuenta de esa vaina. Entonces, todos estos artistas que de pronto no podían parar ni frenar, vivían todo el tiempo mal, porque ya sus vidas no les pertenecía a ellos, les pertenecía a la élite ya. Y la élite comenzó a moverse. Entonces, miren, primero, una voz que incomodaba. Hágame el cochino favor. O sea, Whitney Houston, una voz que incomodaba cuando era demasiado grande para un mundo tan oscuro como este. Entonces dice que Whitney Houston fue una de las más grandes artistas, ¿cierto? Del género pop. Entonces yo les estoy hablando de una contemporánea, ¿quién? De Madonna, de Michael Jackson, ¿cierto? Gente muy dura, muy, muy, muy de la high class, ¿cierto? Más su esencia humilde, porque casi la mayoría conectan con una historia de humildad, que venían de familias de muy escasos recursos, que venían de familias con padres separados o con crianzas con padrastros, como le pasaba a la princesita del pop. Ay, se me va el nombre.
1: Britney.
0: Britney es un caso, Ave María. Pero Whitney oficialmente aparece desvivida el 11 de febrero del 2012 en el hotel Beverly Hilton, ¿sí? En Los Ángeles. Tenía 48 años cuando apareció allá, como dice don Daniel, en la tina. Aquí va la versión oficial de lo que dicen, supuestamente. Dice, fue muerte accidental por ahogamiento en la bañera. O sea, se ahogó. Y se encontraron rastros de por ahí polvillos y cilantro salvaje. Obviamente tienen que meter esta vaina espectacular y medicamentos. Entonces, ¿cuáles fueron o cuáles podrían haber sido los motivos para separarla, pues sacarla? Y ojo, porque aquí también tengo unos testimonios de personalidades que la rodeaban y que ya se habían dado cuenta que la cuestión no iba por ahí. Sabía información sobre redes de poder, fiestas privadas y personajes influyentes. Fiestas privadas, ¿no le recuerda a algún señorito del que yo hablé hace muy poco aquí, el señor Epstein.
1: Ajá.
0: Segundo, se negaba a ser controlada por la industria. O sea, aquí tenemos una rebelde con causa, o sea, una mujer que dijo, no, de malas, ustedes no me van a controlar. Claro, digamos que muchos de estos artistas cuando llegan y tienen un nivel de talento, pues todo mundo dice y sueña, y me recuerda mucho esa canción de Héctor Lavoe, que la gente juzga, ¿cierto? Porque dicen que, uy, Héctor, tú andas en fiestas y con viejas, pero nadie le pregunta qué pasa después de que se apagan las luces y él se baja del escenario. Yo alguna vez le escuché una frase muy bonita a Daniel y que me hizo remembrar una época muy chévere de esta amistad tan hermosa y tan larga con don Daniel, que aprendió mucho de él, y les hacía precisamente caer en cuenta mucha gente en donde estábamos en ese momento, y les decía que chévere que todos aquí la pasan muy bacano, pero muchos de ustedes tal vez después de que salgan de aquí seguirán sus vidas iguales, pero habemos otros que no. Habemos otros que tal vez tenemos una soledad interna de la que nadie nos podrá entender. Esta gente le pasa lo mismo. Es que mucha gente cree que llegar a tener tanto dinero como esta gente, esa es la salida. No es la salida, porque hay versiones de ellos mismos que dicen, me mamé de ser la marioneta de estos miserables. Y eso le pasó a Whitney Houston. Y a pesar que su hija, que posteriormente también corrió la misma suerte, mi querido Daniel. Es como una maldición, como si hubiera caído una maldición, un baldado de agua fría. ¿Quién estaba realmente con ella la noche del desvivimiento? Nunca se supo. Ahora dice, hablaba abiertamente sobre el lado oscuro de Hollywood en conversaciones privadas. Y aquí hay frases. Ray G, un artista y amigo cercano a ella, decía, esa noche pasaron cosas extrañas, no creo que haya sido un simple accidente. Otro personaje, Kevin Costner, actor y amigo cercano de Whitney Houston, decía, Whitney me dijo que sentía que la estaban vigilando. Y por último, Cliff Davis, un productor musical muy reconocido, terminó diciendo, en esta industria hay fuerzas que pueden destruirte si dejas de ser parte del juego. Y me recuerda mucho lo que dijo alguna vez Don Elon Musk, cuando le preguntaron que para él qué era la vida. Él dijo, esto es un videojuego, así como dijo mi querido Daniel. Efectivamente, hay que pasar los niveles, mi querido Daniel. Aquí seguimos con estos personajes, don Daniel, desvividos por la élite presuntamente, y que nos dejaron, pero nos dejaron con cosas brutales, don Daniel.
1: Así es, están viendo ustedes a Roles aquí en el cartel de la Mega. Un abrazo grande a toda la gente que está en TikTok. Gracias por sus likes, por compartir, a los que están en YouTube, también a los que nos ven en su radio, en la app de RCN Radio. Un abrazo gigante. Y estamos hablando en este momento conspiración. Roles está hablando, primero explicó todo el orden como está la pirámide, y ahora está tocando personas que han pasado a la historia porque se desvivieron, porque les dio depresión, porque se resbalaron en la ducha, pero a lo mejor fueron las élites que les cayeron por no estar de acuerdo con el sistema o por ir a abrir la boca. Entonces ahí ha nombrado a Vichy, ha nombrado ahorita a la famosa Whitney Houston, y ahora ¿quién va a nombrar, Roles?
0: Bueno, vamos a hacer un pequeño salto, queridos amigos, nos vamos al mundo de los sistemas, de la tecnología. Tenemos una víctima. Uy, ustedes se les va seguramente a helar los tuétanos, porque este sí pasó súper desapercibido. Pero no es nada más y nada más que el creador de la manzanita, el señor Steve Jobs. Un personaje, uy, oscuro. Yo pude tener la oportunidad de ver el documental, por ahí tengo el libro de la biografía de Steve Jobs, un man re loco. Todo mundo, incluida su propia esposa, decía que él no estaba en sus cinco cabales. Pero era un genio. Creó una de las empresas más poderosas del planeta, ¿sí? Que es Apple. Y aquí vienen los datos, porque es que a través de los datos nos vamos a ir pues dateando, sí, dateando. Vamos a ir con esto, dice: fecha del desvivimiento de nuestro querido Steve Jobs, el 5 de octubre del 2011 en Palo Alto, California, tenía 56 años. La causa oficial del desvivimiento es un cáncer de páncreas. Así aparece en el informe oficial de él. La versión oficial afirma que falleció por complicaciones a través de un supuesto tumor neuropancreótico, algo así, así. Y hay muchos datos que cuestionar del desvivimiento del señor Steve Jobs. ¿Cuáles son? Por ejemplo, dice: se negó durante años a recibir tratamiento convencional. O sea, el hombre no quería tratamiento médico de nada. O sea, se negó rotundamente. Dijo: no, yo no sigo nada de eso. Optó por terapias alternativas. Y aquí hacemos una pausa en esta observación. Cuando él dice: yo prefiero terapias alternativas, estamos hablando casi que de la línea familiar de la parapsicología. Estamos hablando, por ejemplo, de la holística, de la sanación pránica, de lo que tiene que ver con el feng shui. Todo este tipo de cosas son ciencias alternativas. Y decía que lo que resultaba extraño para alguien con acceso, y eso no me deja mentir, mi querido Danielito, a la mejor medicina del mundo, porque el man le sobrará billete para pagarse una salud excepcional, pero él no escogió esa vía. ¿Por qué? Ahora, existen testimonios que sugieren que su enfermedad pudo haber sido inducida o inoculada. O sea, se la pusieron al caballero. Su deterioro fue inusualmente rápido. O sea, sí, creo que los que veían a cada rato los lanzamientos de los iPhone se daban cuenta que siempre que los hacía Steve Jobs, uno lo veía gordito, pues no tampoco gordito, pues normal, ¿no? Y de un momento a otro como todo pálido, pálido, así como cuando uno dice seco, con esto seco así, como cuando alguien le mete en brujería, que lo hemos hablado aquí muchas veces, así seco. Ajá. Y personas cercanas aseguraban que sabía más de lo que podía saber. Ahora, aquí vienen las especulaciones. ¿O por qué? ¿Por qué podría ser un objetivo? Dicen que tenía acceso a tecnología que podía romper el control de la información. Hágame el cochino, un favor. O sea, posiblemente podía tener datos gubernamentales. Aquí hemos hablado, por ejemplo, de la ola que hubo de desvivimientos y desapariciones de científicos. ¿Se acuerdan que los hablamos aquí por el tema de la antigravedad? Decía que desarrollaba sistemas de comunicación encriptada y redes independientes. O sea, esta gente de Silicon Valley era una ñoña. O sea, es gente que sabe demasiado en cuanto al tema de la cibernética, en cuanto al tema de la programación, ¿cierto? De la programación de computadores y todo esto. Y pues no se me haría raro que hubieran encontrado algo, que se hubieran topado con algo. Ahora dice: no se alineaba con las agendas de vigilancia y control de las grandes élites. Ustedes deben saber, por ejemplo, lo que le pasó al señor Mark Zuckerberg, que le pidieron el favor de que dejara de estar dándole privacidad a los datos de quienes se hacen a Facebook o a las redes que maneja, por ejemplo, este señor. Y fue llevado a juicio. Le decían: no, usted no puede quedarse con la información, esa información es privada. Pero mi hermano, es que de aquí a allá, de aquí a que eso se cumpla, no sé, o sea, yo pensaría que eso no se cumple. Miren lo que sucede en el algoritmo de TikTok, en muchas redes, cuando usted se pone a por ejemplo, a pensar en: yo quisiera ir a la playa, oiga, está como aburrido estar acá en la ciudad, yo quisiera irme de vacaciones, y de la noche a la mañana le empieza a salir propaganda de viaje a Cancún, viaje a las islas, no sé, a Aruba, donde ustedes se puedan imaginar, y uno dice: pero yo a qué hora, si yo no digité nada. Es que ellos te oyen, papi. Ahora mira, su influencia podía empoderar a millones de personas fuera del sistema. Este señor era tremendamente influyente. Es que el que conoce la historia de Steve Jobs Y a mí es que me ha gustado mucho esas comparaciones que ha hecho de Danielito, porque Daniel en algún momento también me explicaba, ¿no?, cómo hacía un genio de este calibre para llevar una empresa en donde él solo colocaba las ideas. O sea, él no hacía nada más. ¿O no, mi querido Daniel?
1: Claro, y pasan muchas partes. Son personas que se les alumbra el bombillo con una idea. Obviamente tiene un equipo que ya desarrolla la idea. Y les dice, necesito que hagan esto, punto. Y por eso son los mejores ingenieros, los mejores todo, y para eso les pago. Entonces suena muy loco, pero hay gente que llega, no sé, a inventar una cosa rica, llega y dice, bueno, esta es la idea, el carro que vuela. ¿Quién se le mide? Entonces el ingeniero dice, yo soy, listo, tengo a los mejores, si no me sirven, se van. Y crean las cosas, pero a raíz de una idea que le da una persona de estas, que es una mente brillante, pero igual loca, como dice usted, y crean cosas, y así funcionan. Personas que se les mete algo en la cabeza, como Elon Musk, es muy similar a Elon Musk, y contrata a la gente que tiene que contratar, y obviamente cuando lo logra la revienta, y cuando no, pues mirará quién contrata y todo, pero buscan a través del dinero hacer que todo lo que se les pasa por su cabeza, por más de que sea retorcido, lo logren.
0: Así es. Y miren lo que decían personalidades de mucho calibre, obviamente aquí hay una, pero pues gente que rodeaba a Steve Jobs, que lo deja uno como pensativo, por ejemplo, un ex empleado de Apple, decía, Steve comenzó a hablar de cosas que incomodaban a mucha gente. Un ex empleado de ahí, anonimato. Otro amigo cercano, anonimato, tenía información sobre cómo la tecnología podía ser usada para liberar a la humanidad. Y ustedes están dando cuenta que ahora, en este momento, estamos yendo a una prisión digital. O sea, en este momento estamos en una prisión digital. En la mayoría lo ve muy chévere, muy atractivo, muy bacano, claro. Como lo ha dicho también Danielito, claro, la tecnología ayuda. Pero cuando ya exageras, entonces te ayuda a ser un borrego. Así. O sea, por eso salen muchas viñetas, muchos dibujos en la comparación de familias que están cenando, las familias de antes que cenaban y todos compartían y hablaban y bueno, y venga, cuénteme, no sé qué. Hoy en día todos así, con el celular así, pim, pim, pim, pim, pim, pim, controlados. Y otra frase de uno de mis escritores favoritos en cuanto a la globalización, si lo podemos decir así, y que también ha tenido mucha polémica, dijo lo siguiente: los que desafían el control de la información siempre se convierten en un problema. ¿Quién lo dijo? Noam Chomsky. Los invito a que lean todo lo de Noam Chomsky. Chomsky es uno de los grandes pensadores, un gran globalista, una persona que de alguna manera tampoco se ha quedado callado, como sería también los libros de Joseph Stiglitz y como los libros de Jean Baudrillard. Jean Baudrillard, los invito a que vean todo, lean todo lo de Jean Baudrillard, e incluso varios de estos libros han salido de manera casi que subliminal en películas. Una de mis películas favoritas, Matrix, llegó a salir uno de los libros famosísimos de Jean Baudrillard, que se llama Simulacro, y lo llevan en la parte o en la escena en donde Neo está como intentando meterse hackeando el computador y llega y se encuentra con unos hackers y estos manes le entregan un CD como camuflado en un libro. Entonces mucha gente dice, ¡ay, el CD! Todos le ponen cuidado al CD, pero nadie lee lo que decía el libro. El libro decía simulacra, o en español simulacro. ¿Qué es simulacro? Y lo que dice el señor Jean Baudrillard, simulacro es lo que estamos viviendo en este momento. Esto es un simulacro. Esto es como aparentemente una realidad que no es real. Esta gente que ha sido desvivida lo está intentando mostrar a través de sus ideas. Y vamos a invitar en este momento, mi querido Daniel, a que pase aquí el queridísimo director de cine, el que ya les estaba hablando, estaba comentando, también desvivido, aparentemente por la conspiración del silencio, y porque fue el director de una película, uy, recontrapolémica, y yo creo que Danielito la vio, que se llama Ojos Bien Cerrados, llamado Stanley Kubrick. Y vean, fecha del...
1: ¿Esa la Ojos Bien Cerrados es la de Tom Cruise con Nicole Kidman?
0: Correcto. Que Tom Cruise y Nicole Kidman, que son una pareja pues de gente muy acomodada, gente tremendamente rica, pero que la, es que la película es supremamente interesante porque introduce a ver en qué carajos anda la esposa de Don Tom Cruise. Porque él empieza a ver como unas salidas raras, como unas citicas por ahí raras, hasta que él le da por seguirla y termina metido en una de las sectas más bravas de las que ya les dije en el comienzo de la charla, la nobleza negra. Si ustedes quieren conocer la nobleza negra y lo que pasa en esas reuniones, porque es que nosotros nos reunimos con la familia, con los amigos a tomarnos las polas, pero ustedes no se imaginan las fiestas de esta gente. Uy, las fiestas de esta gente, hermano, son una cosa de otro mundo. Y alguien que trabajó técnicamente para la élite fue don Stanley Kubrick, el creador, sí señores, de Lolita, el creador de Ojos Bien Cerrados, el creador de La Naranja Mecánica. Creo que Danielito se la vio, se la tuvo que haber visto.
1: Claro.
0: Qué peliculota, hermano.
1: Nada de gracia. La Naranja Mecánica, sí, no, véansela. Uy, tiene unas escenas que abordan muchos temas del experimento que le hacen al man de los ojos para ver cuál es el experimento social que hacen ellos al entrar a casa de millonarios a torturar no solo física, sino psicológicamente a la gente, a desvivir a un habitante de calle a palazos. Bueno, una cantidad de cosas. La Naranja Mecánica es una película que pasó a la historia. Si no la han visto, tienen que verla. Muy retorcida, muy loca. Pero muchos dicen obviamente un arte o un clásico mejor, o una de las mejores películas del séptimo arte, La Naranja Mecánica.
0: Exactamente, y aparte mi querido Daniel, y ahí la acabaron de nombrar, no me puedo saltar esa película ni por el chira, porque el señor Stephen King seguramente en el momento que ya no esté en este mundo se va a revolcar allá en la tumba, y es obviamente Shining, El Resplandor, que es una peliculota. Miren, no era un director de muchas películas, fue más bien un meticuloso director de cine. Y él decía en sus frases, las casualidades no existen en un mundo dirigido por el poder. Aquí no existe, y dice, les voy a regalar esta frase, queridos amigos, dejen de estar pensando que existe la casualidad. No, la casualidad no existe, existe la causalidad. La causalidad. Eso de la casualidad, por ahí se lo tuvieron que haber inventado para reforzar una excusa. Pero aquí lo que existe es la causalidad. ¿Saben qué significa la causalidad? Que está proporcionada en el error humano. Causa y efecto. Todo lo que tiene una causa genera un efecto. Así de sencillo. Y quien propuso este tipo de pensamiento fue nada más y nada menos que Hermes Trismegisto, uno de los grandes alquimistas del siglo XVII, una persona que explicaba, una hoja no cae de una rama de un árbol porque sí, tiene que tener una causa y un efecto, por eso se anula la casualidad, porque ¡ay, qué casual! Me encontré contigo en la calle. No, todo en el universo está orquestado de tal manera, y así nos lo mostró Stanley Kubrick en las películas, que esa era una realidad paralela a lo que uno está viviendo. Por eso decía un periodista de investigación que estuvo muy cercano a las películas de Stanley Kubrick, decía, él filmaba realidades que otros ni siquiera se atreven a imaginar. Fecha del desvivimiento, el señor fallece el 7 de marzo de 1999, óiganlo, 1999, en San Albán, Inglaterra, tenía 70 años. Causa oficial, queridos amigos, causa oficial, no se le realizó autopsia, su cuerpo fue cremado rápidamente, o sea, como que ya, chao pescado, y fue algo inusual para una figura del calibre de Stanley Kubrick, del calibre de este señor. Datos cuestionables, vamos con los datos cuestionables. Dice así, estaba trabajando en nuevos proyectos sobre control mental y las élites. Uno de los pocos directores que se atreve a mostrar en películas el control mental. ¿No le suena esto similar a don Jacobo Greenberg? ¡Ay, papá! Personas cercanas afirman que gozaba de buena salud y de la noche a la mañana ya estaba enfermo. Su fallecimiento ocurrió justo cuando preparaba una información ultra sensible. Secretos de Estado, amigos. No se le permitió una investigación más profunda. No se le permitió a todas estas una investigación más profunda. Ahora, vamos con las películas, porque aquí esto lo quiero resaltar muy bien. Una de ellas, 2001, Odisea en el Espacio.
1: Ajá.
0: Tremenda peliculota. ¿Qué hablaba en esta película? Como los grandes escritores de ciencia ficción. Tecnología, inteligencia artificial, IA, ¿no? Y contacto con entidades superiores. O sea, 2001, Odisea en el Espacio, me recuerda mucho a un libro de el señor Arthur C. Clarke. ¡Y papi! Ya lo delicioso que se vuelve cuando uno combina la charla con libros. Arthur C. Clarke tiene un libro que, creería yo, le sirvió al señor Stanley Kubrick como base para el libreto de 2001, Odisea en el Espacio. Y dentro de esos libros está El fin de la infancia. Quien logre conseguir esa Biblia del señor Arthur C. Clarke, le cuento que ya está con la piedra filosofal de la inteligencia artificial. O sea, ese señor se adelantó una cantidad, un jurgo de años a lo que estamos viviendo hoy. La naranja mecánica, que hablábamos con Danielito. Control mental, porque sí, la película habla sobre el control mental. De algunas especies, es como un mundo raro, es un mundo chicloso, un mundo donde la leche es como el trago. Oiga, me recuerda mucho un libro que tengo por acá. Ay, lo tengo a la mano, papi, lo tengo acá a la mano. Se llama Luna, de Ian MacDonald, este libro. Este libro está considerado el Juego de Tronos, pero en la luna. El Juego de Tronos en la luna. ¿Y saben cuál es la moneda? Pues nuestra propia orina, el chichí. El chichí es el medio monetario para poder pertenecer o a las clases altas, que en este caso en Luna son las clases bajas, o la clase pobre, que es la que vive sobre la superficie. Imagínense eso. La naranja mecánica, aparte de eso, habla sobre manipulación del comportamiento, la violencia, o sea, y la violencia como herramienta de Estado. Es así como se maneja. Ustedes se dan cuenta que si usted se pone muy, muy salsa, pues papi, vas a tener un bolillazo en el trasero que te lo va a dejar recordando toda la vida. Aquí tenemos El Resplandor, que también habla sobre la programación mental. Esto está basado en el libro del señor Stephen King, El Resplandor, The Shining. Stephen King tuvo un pequeño inconveniente, porque es que El Resplandor de Kubrick no es casi que ni el 90% parecido a lo que King escribió. O sea, ese señor reescribió el libro, pero en película. Pero con el aura del libro, que no le gustó para nada al señor Stephen King. Un dato curioso, cuando Stephen King estaba escribiendo The Shining, los Beatles estaban al frente en un edificio, ahí en el conjunto de edificios donde él estaba, donde él vivía, estaban haciendo un concierto que fue muy famoso, y este señor le llamó a la policía y no hicieron nada. O sea, donde Stephen King les mandó a la policía a los Beatles. Hágame el cochino favor. Y obviamente Ojos Bien Cerrados, donde habla de élites, rituales sexuales, sociedades secretas y poder. Su último proyecto, y que nunca salió, nunca se dio a conocer pues al público, se llamaba The Aryan Papers. No sé si Danielito alguna vez escuchó el último proyecto de don Stanley Kubrick. The Aryan Papers.
1: No, esa sí no la recuerdo.
0: Dice que era un documental donde daba a conocer una investigación sobre el poder real de las élites, la sociedad secreta del control global. Okay. Y hasta ahí llegó el hombre. Chao pescado. Hasta ahí llegó Stanley Kubrick. Uno de los grandes directores de estas películas, que también está dentro de los desvividos. Entonces, presuntos individuos, como presuntos implicados. Seguimos ahora con una cantante, papi, hermosa por su voz, por su figura, pero muy triste. Si vamos a mirar la vida de ella, demasiado triste, ¿cierto? Muy triste, porque creo que a través de la voz, y creo que esto es un verdadero ejemplo de una marioneta manejada con mucho poder, quisieron hacer y deshacer con ella y lo lograron. La volvieron una chicuca, la mujer llegó hasta el límite y desafortunadamente todos conocimos su historia, y me refiero a Amy Winehouse, la voz blanca del blues. Ustedes saben que uno de los géneros musicales, uno de los géneros importantísimos desde el rock en adelante, desde el gospel, es el blues. Pero una cosa es interpretarlo instrumentalmente y otra muy diferente, la voz, llegar a interpretarlo por nuestra propia voz, es algo complejo. Y esta mujer tenía para la élite un talento incómodo que siempre representó una amenaza para el sistema. Desvivimiento. Fecha del desvivimiento, doctor. 23 de julio del 2011. En Camden, Londres, Inglaterra, tenía 27 años. Hasta la fecha del desvivimiento de Amy Winehouse.
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es el dicho de los martes. Uy, no, yo más bien no lo repito. ¿Cómo van? Feliz martes para todos los que hasta ahora se van conectando con la mega. Uy, qué perecita. Los que se van estirando, estírense bien, levántense con ánimo. Y si quieren escuchar alguna canción, lo pueden hacer a través de nuestro mega WhatsApp disponible para ustedes. 301-771-4071. Dayana González con ustedes en este martes en la mega.

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0: mentiras, ahora no lo quería decir, pero es martes ni te cases ni te embarques y también martes de clásicos. Uy, ese clásico estaba pero brutal. Ustedes se programan cómo van a levantarse de una vez. Uy, admiración de verdad para los que a esta hora se levantan a hacer ejercicio. Mucha determinación y mucho compromiso el que tienen con ustedes mismos y además también mucho amor propio. Otros dicen como que, ay no, yo me parcho ahorita y más tardecito voy y hago ejercicio. También es válido. Ustedes a esta hora se conectan con la Mega a las 6 de la mañana. Recuerden que estaremos con el Mañanero en la Mega. Seguimos con más. ¿Ustedes se programan aquí en la Mega?
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1: Martes de Mega Madrugón en La Mega. Ustedes se reportan también a través de nuestro Instagram. Si no nos siguen, vayan, porque tenemos contenido para ustedes, noticias de los artistas y más. Arroba La Mega Pereira. Vayan de una vez a seguirnos, los que hasta ahora están ahí levantándose, cogiendo el celular en su buscador. Arroba La Mega Pereira.

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del club de las 5 a.m. porque también son muchos los que hasta ahora se levantan a hacer ejercicio. Uy, un abrazo para todos los que están ahí como que, ¿qué hago de almuerzo? ¿Qué hago de almuerzo? Los que van a empezar ahí ya como que en el volteo de la mañana para poder obviamente llegar puntuales al trabajo y también para que los hijos lleguen obviamente puntuales al colegio. Repórtense a través de nuestro mega WhatsApp 301-771-4071. Un abrazo para todos los que hasta ahora están en el mega madrugón en este martes en la mega. Diana González con ustedes aquí en la mega.

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ya se lo tomaron. Uy, yo sé que sí, muchos de nosotros, los pereiranos, amamos el cafecito muy a las AM, y que muy a las AM estamos a esta hora con el Mega Madrugón en la Mega. Ustedes se reportan a través de nuestro Mega WhatsApp 301-771-4071. Clásico miedo.

aquí, de verdad. Para mí es bien importante que estén aquí. Cada uno de ustedes significa mucho para mí. Así que vamos para la foto, vengan para acá, me está haciendo todo el mundo, todo el corillo, vamos. Zumba.

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1: Buen día, Colombia. 6:01. En el mañanero de la Mega arrancamos este martes con todos los poderes y con toda la actitud, mi querido David, buen día.
2: Buenos días, Violeta, ¿cómo está? ¿Cómo va? Un saludo a toda la gente que se conecta ahora mismo a través de TikTok, arroba la Mega Colombia, también en su radio, en las diferentes ciudades, en Pereira, Armenia, Manizales, en Cali, Ibagué, Girardot, Villavicencio, en Medellín, en Cúcuta, en Bucaramanga, en la costa también, aquí en la ciudad de Bogotá. A todos, bienvenidos. Echémonos este mañanero de martes 22 de septiembre. Cada vez pasa más rápido lo que es el tiempo y usted nos puede escuchar a través de la app de RCN Radio, que descarga en su celular gratis. Es más, Violeta, le tengo dato.
1: Dámelos.
2: Comprobado ya, pues, por la NASA, ¿sí? La ONU, ¿sí? Toda la organización que usted quiera. Está comprobado. Si usted descarga la app de RCN Radio y escucha el mañanero de la Mega por ahí, usted rompe esa cadena de 15 años de mala suerte por no reenviar ese mensaje por el PIN del BlackBerry.
1: Ajá.
2: ¿Se acuerda que llegaba? Reenvía esta cadena, tendrás sí, 15 años de mala suerte. Usted no la reenvió.
1: Esta es la oportunidad como para reivindicarse.
2: Exacto, entonces okay. Usted descarga la app de RCN Radio y ya podrá romper esa cadena de mala suerte que le dejó el PIN del BlackBerry.
1: Va.
2: Comprobado, pues, a mí no háganlo. Me digan, pues, que es mentira, no, comprobado.
1: No, eso es una realidad. Oiga, muchas cosas de qué hablar, ¿no? Ocurrieron, pasaron cositas.
2: Normalmente los lunes uno dice, no, el lunes la gente está arrancando semana, la gente está empezando además, sí. Pero los lunes la gente también se levanta y dice, no, formemos lo que es el mierderito, pues.
1: Sí, como sí. Para dar de qué hablar.
2: Sí, hay muchas cosas que están dando de qué hablar, digamos, usted, si usted entra, yo todavía le digo Twitter, usted le dice X, me imagino.
1: No, yo no le digo, no lo manejo, pero lo voy a empezar a manejar. También si lo descargo me da buena suerte y toda esa vuelta.
2: Ah, eso es normal, no pasa nada.
1: Es que te digo una cosa, yo no sé cómo hace la humanidad para manejar tantas aplicaciones. O sea, ¿en qué momento? A mí a duras penas me va para Instagram, pero Instagram, TikTok, OnlyFans, no sé qué.
2: ¿Vos tenés OnlyFans?
1: No, ¿lo descargo también?
2: Ah, no. Ah, que no.
1: Canalito azul.
2: Que no podemos decir OF,
1: listo. ¿Qué tanto puedo encontrar yo en OF? ¿Solo en pelotados?
2: ¿O no.
1: Recetas, tips?
2: Sí.
1: No les creo.
2: Sí, de hecho, hay gente que utiliza la paginita azul simplemente para subir fotos que no sube a redes sociales. Entonces, no sé, vos abrís tu paginita azul, Violeta Argón, sí, ok.
1: Sí. ¡Ay, qué emoción! Lo voy a hacer.
2: Y entonces vos, digamos...
1: ¿Y si subo fotos de mis pies?
2: Así se empieza.
1: ¿Por qué les gustan tanto las patas?
2: Pero Violeta, pilas, porque así se empieza. Yo conocí chiquilla que solo subía fotos de pies y hoy en día, mejor dicho, sube hasta los pies en quién sabe en dónde.
1: Vení, ¿por qué a la gente le gusta tanto los pies? ¿Por qué los pies?
2: No sé, es un fetiche.
1: Se llama podolatría.
2: Me imagino porque el doctor de los pies es el podólogo.
1: No, pero yo no estoy hablando de él que te saca los...
2: ¿El podólogo tendrá fetiche con los pies?
1: Claro, por eso estudió podología. Uno tiene que estar muy llevado para estudiar paticas, ¿no?
2: Y digamos, ¿no? El hombre que estudió urología.
1: Me parece más profundo, ¿sabes?
2: O la mujer que estudió ginecología.
1: Eso es necesario e indispensable. Póngame cuidado, mentira. Un saludo a todos nuestros podólogos. No,
2: pero adelante, explíquenos.
1: Podolatría, papito, podolatría.
2: Dícese del
1: obviamente
2: latín.
1: Obviamente viene del griego antiguo, podos, que significa pie. Ya, eso era.
2: Sí.
1: Ya. Y la podolofilia es un aspecto de la sexualidad humana, específicamente el fetichismo sexual, que implica el deseo sexual por los pies femeninos o masculinos.
2: A mí el pie de la mujer que uno ame me parece chimba.
1: ¿Sí?
2: Sí.
1: ¿Y si tiene un Juanete el berraco?
2: Se lo chupo.
1: ¿Qué?
2: Claro.
3: ¿Y el Juanete?
2: También. Sí.
1: ¿Qué pies de famosos te parecen lindos?
2: Pues que yo conozca, digamos.
1: Sí.
2: A mí, digamos, esto es muy gracioso, porque no es que uno conozca los pies de mucho famoso, pero el hombre futbolero como yo conoce mucho lo que es el pie del futbolista, porque normalmente se viralizan fotos cuando salen descalzos y demás.
1: Okay.
2: El pie de Cristiano Ronaldo es horrible. Las uñas son negras.
1: ¿Por qué? ¿Por qué se les necrosean, papito?
2: Porque tanto pegarles el balón, pisotones, golpes, raspones, roces, a presión ahí en lo que es el guayo.
1: O sea, como bailarina de ballet prácticamente.
2: Exactamente, exactamente. Entonces sí me parece, digamos, yo he visto mucho pie de futbolista. Hay un futbolista argentino, no sé si te suene, Ángel Di María.
1: Sí, me suena, tampoco soy tan ignorante, ¿listo?
2: No, pero no sé, que no lo conozcas no te hace ignorante, pues.
1: Pues tampoco, porque es que como no hay...
2: ¿Usted conoce a Edison Tolosa?
1: Ah, Eddie, casi que mi hermano, prácticamente mi hermano mío.
2: Entonces,
1: De Tolosa Edinson.
2: Ángel Di María una vez subió una foto de los pies así tal cual. ¡Tin! Se la tomó.
1: Sí.
2: Uy, esos pies parecen una trocha violeta.
1: Vea, hay gente que se dedica a tomarle fotos a los pies de los famosos. O sea, de ese nivel de enfermitos.
2: Pero sí, eso lo venden. Pero entonces, volviendo al tema de tu OF, de tu paginita azul. Digamos, vos este fin de semana te vas pa lo que es Cartagena.
1: Melgar.
2: Cartagena.
1: No, porque no es puente como para yo irme.
2: Usted
1: a
2: es de sol, playa y arena, usted no es de piscina.
1: ¿Cómo que no?
2: Sí.
1: Claro.
2: Pero piscina con olas.
1: Ay, qué belleza.
2: Bueno, entonces va pa Melgar.
1: Justo de la piscina con olas.
2: Exacto. Y usted sube 3 foticos a Instagram. Uh-huh. Tin, normal. Pero usted deja otras 2 donde solo se podrán ver en OF. ¿Qué tienen de especiales? No lo sabemos. Puede que no tengan nada de especial, pero usted dice, ¿quieren ver más fotos del pasado Melgar? En la paginita azul, y hay gente que funciona
1: ¿Y
2: así.
1: ¿Y me pagan por ver esas fotos?
2: Claro. De hecho, hay gente que es, en vez de ser youtuber en YouTube, valga la redundancia, los suben los blogs de viajes a la paginita azul. Sino que a veces lo hacen como en ropa interior, o sea, y así.
1: Pero la paginita azul no tiene que ser netamente contenido sexual.
2: No. La paginita azul es una página donde usted sube el contenido que usted quiera y cobra por él para que la gente lo vea.
1: Yo voy a abrir eso.
2: Lo puedes abrir, obvio.
1: Yo voy a abrir.
2: Estás en tu total derecho y libertad.
1: Yo lo voy a hacer.
2: Pero, Violeta,
1: ¿tú por qué no lo haces, David?
2: No, porque no siento que haya alguien que quiera pagar por ver lo que yo hago. Aparte,
1: ¿preguntemos?
2: Claro, se puede preguntar, pero yo no soy constante subiendo contenido. Entonces, si no lo hago ahorita, donde simplemente es una historia en Instagram y ya, ahora donde tiene que ser un material producido de calidad para que lo paguen, pues no.
1: Tiene que ser producido de calidad,
2: claro,
1: como el de Elizabeth Loaiza.
2: Exactamente, Elizabeth Loaiza pues es de calidad y lo produce. Pero lo que te quería contar era eso, o sea, hay gente que, pero le agregan como un toquecito de...
1: picante.
2: Erotismo, sí.
1: Ah, erotismo.
2: Como para que valga la pena que la gente llegue y haga la transacción.
1: Piecitos? ¿Quiere ver piecitos para las personas que están conectadas?
2: Vamos a
1: ver cuántos enfermitos están conectados a esta hora.
2: Y si podemos mostrar pies, sí, cierto. Claro.
1: ¿Qué tiene de malo los pies?
2: Ay, uno en esta vida nunca ha visto
1: no,
2: tantas
1: piecitos,
2: cosas.
1: ¿Para qué los tengo? Si tengo alas para volar. Bueno, vamos a ver algunos de los pies de los famosos. ¿Los tenemos, equipo de producción?
2: Ahí ya está, allá los tiene Tevi. Aquí tenemos nuestro Tevi.
1: Listo, Tevi, un saludo para Tevi en el área audiovisual.
2: No, a mí el pie tiene que ser de la que me guste, parce, porque si no...
1: Yo tengo un problema muy serio con los pies.
2: ¿A vos te gustan los pies de tu marido?
1: No, pues los de mi marido, claro.
2: ¿Y te gustan los pies de tus hijos, obvio, también?
1: Ah, no, eso es lo más hermoso.
2: Es una ternura.
1: Los que son papás saben que los pies de los hijos es la cosita más divina del universo.
2: Porque yo conozco personas que no soportan los pies ni de los hijos ni de la pareja.
1: No, tampoco hasta allá. Pero a mí no me mostres tus pies ni me los pongas cerquita porque me fastidia. No por ser vos. Cualquier amigo. Cualquier amiga, no me gustan los pies. O que una amiga me diga, ay, puedo parar. No me pongan los pies cerca, me estorban, me fastidian.
2: Y lo que es la pecueca te fastidia.
1: No, cállate. Alguien con pecueca no puede hacer parte de mi vida.
2: Ay, pero
1: no,
2: Violeta.
1: No, David.
2: Digamos, no sé.
1: No te vas a quitar tus guayos porque.
2: No, me los va a quitar. No, igual hasta ahora estoy recién levantado. Pero imagínate, yo que nosotros que nos levantamos temprano.
1: Sí.
2: 7:00 a.m, por fin me quito el zapato, sale ese calor de todo el día.
1: No quiero saber más.
2: Pues tenés que entender que es un proceso natural de lo que es el pie, del ser humano. Sí. Es normal, pues. Sí. A todos nos pasa, o a vos no te pasa.
1: ¿Y es que vos no usas cositas?
2: Puede ser, claro que sí.
1: ¿No usas ayuditas?
2: Pero a veces que hay tanto trajín y tanto sudor y tanto uso de lo que es el pie que se queda corto lo que es el talco. Que a mí me gusta el talco en polvo, ¿no? A mí el aerosol casi no me llama la atención.
1: Ok, tenemos pies en pantalla.
2: Adelante.
1: Y también te tengo los pies de Karol G para el final, como un postrecito.
2: Pero...
1: Para los que están viendo en este momento nuestras redes sociales, nuestro TikTok, mírame esto. Entonces, tenemos pies de famosas. Rota la DJ. El siguiente es el de Britney Spears.
2: El de Britney aguanta.
1: ¿Te parece que aguanta? Bueno, ahí están los pies de Britney. ¿Ustedes pueden creer que la gente se detiene a criticarle los pies a un famoso? No. Además que ahí, para los que no están viendo, es una chancla de dedito, de esas de meter el dedito.
2: Pero,
1: chancla playera. Mira el estilito de Britney Spears para que no digan que esto solamente se ve aquí en la mesa Cundinamarca.
2: Sino que ese día no tenía las uñitas arregladas. Ustedes no se ve tan bien.
1: Uy, pero es que no tiene uñitas.
2: Pareciera, pero es por la foto es de mala calidad.
1: ¿Quién es esta mujer tan bella?
2: A ver, ¿quién está mostrando ahí?
1: Sigamos porque tenemos por acá que Catherine Zeta-Jones también.
2: No, la meje Juanete, pues.
1: ¿No te gustan los juanetes?
2: No, por
1: bueno,
2: favor.
1: Bueno, este es el problema de las mujeres que usan tacones todo el bendito tiempo, los juanetes. Si me la rotas, DJ, porfa, tenemos por acá a Paris Hilton. Paris Hilton.
2: Uy, no le... Uy, no, mira, me...
1: Pero rótala más, DJ, porque es que no...
2: Sí,
1: no
2: está muy lento.
1: Sí, está, mírame ahí.
2: Taylor Swift.
1: Me parece que tiene unos pies muy lindos, ¿no?
2: Uy, pero devuélvete de Taylor Swift, porfa. Es que si no notas en lo que es el derecho, después de volver ahí, eso sí. Tiene como un borde blanco. Uy, se salió. Un borde blanco. ¿Sí le notas ahí en el pie derecho? Como un borde blanco ahí al final, al inicio
1: no,
2: de la uña.
1: No, se hizo la cutícula.
2: No, parece como con onicomicosis.
1: Ay, Dios mío. Y por último, si el DJ nos ayuda.
2: Ahí seguía Sofía Vergara, espérate porque
1: Sofía
2: yo quiero
1: Vergara.
2: Ver a la...
1: ¿Qué tal los pies de Sofía Vergara?
2: A ver. No, eso sí es lindo.
1: Unos pies hermosos, ella es perfecta prácticamente.
2: Lleva su
1: ni
2: chupetón,
1: siquiera tiene
2: pues.
1: Callos.
2: Lleva su chupetón. Es que yo siento que aquí somos más cuidadosos con ese tema. Emma Watson.
1: Emma Watson, divina.
2: Se los baño en chantilly. Y lleve para adentro, se los unto
1: de
2: Nutella.
1: Emma Watson, ¿será que nuestras seguidoras son capaces de mandarnos foticos de los pies? Si a ti te piden una foto de los pies, ¿eso aplica como qué?
2: Como que hay gusto. Muchacha, si usted le piden foto de los pies, ese hombre está tragado de usted. Y mande su foto de los pies si quiera al 311-597-4807 y yo me encargaré de calificarle de juanete, pues.
1: Hagamos una cosa, regalémosle unos zapatos a las patas más lindas.
2: Upa.
1: Yo lo curo.
2: Is.
1: Que me diga la talla.
2: Vea, ahí estamos viendo los de Jennifer Aniston. Lleva lo que es esa vena brotada.
1: Pero ¿qué tiene de malo? Yo también tengo las venas así brotadas.
2: Por eso rico, a mí me gusta.
1: ¿Y Karol G?
2: ¿Una vez que le salió un callo?
1: Sí, una vez que le salió un callo. Pero...
2: Se pues, lo chupo.
1: ¿El callo?
2: Claro. A Karol
1: no,
2: G.
1: Eres muy desagradable.
2: No, muy bajito en salió.
1: Bueno, pues con esto cerramos fetichismo de pies. Si a usted le encantan los pies, cuéntenlo. Yo lo quiero saber y quiero entender por qué. ¿Cuál es esa vuelta rara de desear a alguien por sus pies?
2: Pero eso se puede responder, ¿sabes?
1: Sí, a ver, pues de una vez contéstame vos.
2: Pues digamos, en el caso mío, tiene que ser la dama que me guste. O sea, pero sí. mucho gusto. Porque no sé, como que hay ternura, hay intimidad, es algo que no se ve a simple vista todos los días.
1: Sí.
2: Algo muy, muy único, pues ahí para los dos.
1: ¿Qué pasa si usted conoce una fémina?
2: Sí.
1: Una gata salvaje. Y está muy rica, deliciosa, hermosa. Y en el momento mismo en que se quita los zapatos, encontramos las uñas mal pintadas o sucias en su defecto.
2: No.
1: ¿Qué? ¿Desinfla la emoción?
2: Sí, claro, a mí me desinfla. O sea, esto es muy... No sé, habrá gente que diga, ay, pero ¿por qué obliga a la mujer? No es una obligación, o sea, simplemente es mi gusto. Pero a mí la mujer que no tiene la uña arreglada, a mí me cuesta. Me cuesta mucho.
1: ¿Qué es más importante, que tengan arregladas las uñas de las manos o de los pies?
2: Las dos. Como tiene la de los pies, tiene eso.
1: ¿Y ustedes creen que eso también evidencia cómo pueda tener sus partes íntimas?
2: Claro. Si el pie está desarreglado y las uñas desarregladas, también allá abajo hay un desorden. Sí, mire, por acá dice que porque el gusto puede nacer por los pies de la pareja, digamos.
1: Sí.
2: Y es una conexión neurológica en el cerebro que ubica la zona sensorial de los pies muy cerca a la zona genital. Entonces hay placer, digamos.
1: Dicen por ahí que una de las partes más sensibles, por no decir que la más sensible, es el dedo gordo del pie.
2: A mí no me parece, me parece más sensible la planta del pie.
1: No, pero pues veamos cuántas terminales nerviosas tiene el dedo gordo del pie.
2: Pues es que imagínense que esto es hasta cerebral, Violeta, porque en la corteza somatosensorial del cerebro,
1: ¿sí?
2: Las terminales nerviosas que procesan las sensaciones de los pies están al lado de las que procesan la de los genitales. Están ahí pegaditas trabajando juntas. Por eso puede llegar a pasar que guste tanto. ¿quién le iba a creer? Oiga, mi Dios es muy curioso, déjeme decirle.
1: Sí.
2: O sea, mi Dios, más que curioso, el tipo es un bromista, porque él dijo, bueno.
1: Ah, es un bromista.
2: Claro, okay. No, imagínese el man creando el cerebro humano ahí todo parchado, ¿no? Siendo Dios, pues, él ahí, como el de los Simpsons, así que no se le dé la cara. Y llega el man y dice, bueno, aquí en esa parte del cerebro va a llegar las sensaciones de lo que después del duelo pélvico.
1: Sí.
2: Que ponemos al lado.
1: Acuérdese que a usted le dijeron que no podía volver a decir duelo pélvico para no espantar a las niñas.
2: Ah, yo espanto lo que sea. La que me quiere así. Entonces usted te llega a mi Dios y dice, ¡pum! Pone ahí las sensaciones del duelo pélvico. Entonces él dice, pero me quedó un ladito aquí a la izquierda. ¿Qué pongo? ¿Qué ponemos, hombre? San Pedro, y San Pedro no, mi Dios, pues.
1: San Pedro no ayuda en la creación, listo, pero prosigue.
2: Haga de cuenta que sí. Entonces, sí. No sé qué poner ahí, no, pues, pongamos ahí la sensación de los pies. Yo no creo que esta gente ponga a inventar, pues, y vea, mi Dios.
1: Estamos hablando de pies. Estamos hablando más exactamente de podolofilia.
2: Exacto, y entonces como están tan cerquita.
1: Y podolatría.
2: Claro, y como están tan cerquita en el cerebro, pues, eso hace que cuando usted toque uno, pues, pueda sentir cositas en el otro.
1: Ah, ok.
2: Vea, listo, Violeta, perfecto. Vea que no somos tan raritos, tiene su explicación científica.
1: Sí, no es porque sí.
2: Aparte de lo que vos decías, que los pies tienen una gran cantidad de terminaciones nerviosas, los que lo vuelven muy sensibles al tacto.
1: ¿Vio? Que si era por ahí. Bueno, pues si nos mandan piecitos, los vamos a estar publicando por acá. Ojo con mandar patas sucias con juanetes y callos, listo, esos no van a salir.
2: Aquí dice Nata, las uñas de los pies y los dientes muestran la higiene de una persona.
1: Exactamente.
2: Sí, a mí la que tenga el pie.
1: Una vez me preguntó una amiga, ¿por qué te arreglas tanto los pies y jamás te pones sandalias? A mí no me importa.
2: No, es que hay que...
1: A mí no me importa. Así uno esté soltero, pero pues uno tiene que estar pulcrito desde la cabeza hasta los pies.
2: Aparte, usted sí siempre... Sí. Claro, usted siempre tiene que estar ahí listo porque... ¿Qué tal que a usted le salga un duelo pélvico imprevisto?
1: ¿Qué duelo pélvico? No,
2: David. Y usted desarregla. Pero usted desarreglada, Violeta.
1: No, va a pasar.
2: Uno tiene que estar siempre listo para la acción.
1: Siempre.
2: Claro.
1: Siempre. Eso. Así estés soltera o estés soltero. Y esto aplica para los hombres. ¿A ustedes quién les dijo que entonces los hombres pueden andar con sus uñas largas de los pies? ¡Qué vaina tan desagradable! No.
2: No, yo la corto.
1: Tienen que estar cortas y limpias.
2: Aparte porque
1: no, para... No, chico águila, no, olvídate.
2: Para jugar fútbol eso incomoda.
1: No, para la vida.
2: Sí, pero normalmente...
1: ¿Qué puede ser peor que un man con las uñas largas?
2: Uy, no, horrible, de los pies.
1: No, y las de las manos, que el otro se crea guitarrista.
2: O sea, no es el que se va a crecer solo.

0: gracias por la participación. Pedal.
1: Están diciendo que sí, que esa uña larga es reñero. Dicen que eso es pa jalar.
0: No, qué asco, muy desagradable.
2: O sea, la gente que está explicando en el TikTok es porque tiene la uña del meñique larga. Es mi pregunta.
0: No, o un pariente muy, muy, muy, muy cercano.
2: Los que sufrimos de uñas encarnadas. Yo sufrí de lo que es la uña encarnada.
0: Ay, no, eso es horrible.
2: Y eso un día, el podólogo, un saludo al doctor Vidal en la ciudad de Pereira.
0: Sí.
2: Ese man un día dijo, hermano, ya me entendió como dos veces. Él dijo, la tercera la vencía. Hizo eso para una carnicería. Y eso era bolele, cuchillo a eso y fa, fa, fa, fa, fa. Hasta que dio con lo que era y resolvió. Uf.
0: Pero ¿con eso, cuchillo incluido?
2: Pues es que no sé si puedo decir. Pues sí, bisturí. Entonces yo cortaba y sacaba y coja punta y hágale y rearme todo eso. Eso es denso. Hay mucha gente que sufre de eso, Violeta.
0: Y es muy doloroso.
2: A mí me parece más doloroso el tener la uña encarnada y usted vivir el diario así porque tiene que caminar.
0: ¿Por
2: y
0: eso?
2: Aparte usted es alado, ¿no? La ley de Murphy. Eso no falla. Que cuando, en cambio, cuando usted le hacen la vuelta y usted dice, no, yo prefiero aguantarme ese dolor del arreglo, pues, que andar con esa vaina toda fea. Por acá dice que los que tienen hongos, uy, el del hongo me parece
0: no,
2: de paila.
0: No. Ahí sí que se manden a sacar las uñas, lo que toque hacer, pero una uña con hongo.
2: Vea, dice Paula Sofía, coqueta ella.
0: ¿Qué dijo Pau?
2: ¿A qué número envío mis piecitos?
0: Amor, ahí está el número.
2: 311-597-4807. Vea, dice, yo tengo la uña del meñique larga, pero no le meto a la ñata.
0: Pero
2: digamos,
0: ¿por qué te dejas la uña de tu meñique larga? Explícanos. ¿Todas largas o todas cortas?
2: Dice Lady Yurani, sí, el que tiene la uña larga es porque le gusta el polvo.
0: Qué asco. Bueno, espérate, que tengo una mejor. En que, y tengo amigos y han de estar escuchando. Y esta crítica no sé si será constructiva,
2: okay,
0: pero es una solicitud. Hombres, no se pinten las uñas, se los suplico.
2: ¡Uy, sí!
0: Se los suplico en nombre de la humanidad. Hombres, no se pinten las uñas.
2: La otra vez.
0: No lo hagan. Ah, no, que transparente. No te pinte las uñas de transparente, no. Que vos sos un varón.
2: La otra vez vino aquí. La otra vez hubo un guiso de esta cabina.
0: Sí.
2: Que me llegó a este prestigioso programa con la uña de los dos meñiques de las manos pintadas de negro.
0: No, callate.
2: Asqueroso.
0: Asqueroso.
2: Asqueroso.
0: No, y ahora les ha dado por hacerse muñequitos. Y yo sé que hay hombres que me están escuchando.
2: Sí, figuritas.
0: No se hagan figuritas, porque entonces con la vara que serás medido, medirás y no me sé cómo es el dicho. El hecho es que no te pinte la...
2: Con la vara que serás...
0: que mides, serás medido.
2: Eso, cate no, que no te vi.
0: Y cate que no te vi. No se pinten las uñas, hombres del mundo. No se pinten, que transparente, no. Ay, que polichada, no te... Vea, poliches.
2: Dice Juanca, yo me las pinto de transparente.
0: No, por favor, no. Mira, yo sé que tu novia no te lo ha querido decir, te lo digo yo. No te pintes las uñas de transparente.
2: Dice Nata, ay, Violeta, pero no me parece más de transparente.
0: No, cállate. Que base de ajo, no hay base de ajo para hombres.
2: Uy, esa base de ajo me parece muy padre.
0: No te pintes las uñas, una petición. ¿Cuándo has visto un macho alfa dominante con la uña pintada? La Roca, ¿vos cuándo lo has visto? Ay, es que me voy a... ¡Nunca!
2: Dice Elber.
0: No.
2: ¿Gómez? No, Galarga. Hombre que se pinta las uñas, positivo que se deja hundir esos pelos.
0: Sí.
2: A mí no me... No, a ver.
0: No.
2: Pero espere.
0: No.
2: Yo no me las pinto. Y yo no considero que el que se las pinte es porque, pues, le gusta el macho.
0: Lo ha pensado. Sí. Si
2: no,
0: fijas,
2: pero
0: lo ha pensado.
2: Lo que pasa es que yo siento que hubo una generación donde les vendieron que la uña transparente y arreglada era sinónimo, pues, de limpieza.
0: No,
2: y se quedaron con edición.
0: Uña limpia, cutícula recortada, no uñeros, no callos.
2: Vea, pero
0: no
2: mire,
0: mugre.
2: Mire lo que dice Alejandra Cáceres. A mí en lo personal me encanta que mi pareja se limpie las uñas y se pinte de transparente.
0: Bueno,
2: pero viste que...
0: Entonces voy a respetar el gremio del transparente para los hombres.
2: Aquí dice Diana, uy, sí, esos hombres que se pintan positivo para...
0: ¿Vos crees que a mí en la vida me iba a salir un hombre con la uña pintada de transparente y yo le iba a aceptar un tinto? No, papi, no, bebé,
2: pero
0: no,
2: vea,
0: no,
2: mire,
0: no, no, no, no.
2: Dice Jason, a mí me gustan los hombres, dice Jason, y yo no me pinto las uñas. Y no me gusta el hombre con las uñas pintadas, dice Jason.
0: Porque Jason es un varón.
2: Claro, pero le gusta el macho también.
0: Por eso, es que yo he conocido personas...
2: No, y lo que pasa es que aquí mi público hermoso acaba de abrir una caja de Pandora. Porque
0: sí,
2: ahora dice Luna, señores con melena, no se pongan diadema.
0: Ay, se lo suplico, ni se pongan cauchito, ni se pongan... No se pongan, no, es más, no se pongan...

0: moñitas. Es más, córtense el pelo.
1: Dice Janet, el que se maquilla sus uñas y las tiene lindas no significa que le gusten los manes, tampoco debe ser hombre.
0: No.
1: Yo estoy de acuerdo con Janet. A mí el que, o sea, si yo veo un man con las uñas pintadas, digamos aquí llegó alguien con las uñas pintadas y yo no, sí. y yo inmediatamente no dije, ve, Daniel cambió de equipo, no. No, sí, hágase. Pero a mí me parece paila, a mí me parece feo.
0: Muy feo.
1: Así como, digamos, mujer que se deje crecer el bigote, no me gustaría.
0: No.
2: A mí sí.
1: No, a mí no me gustaría.
0: No, es lo mismo, para mí es lo mismo. Mujer con bigote es lo mismo que hombre con uña transparente.
1: Dice Carlos Osorio, salgan de Colombia para que abran la mente.
0: ¿A dónde van a ir? ¿En Ecuador se pintan las uñas? Yo no creo.
1: No sé.
0: Salgan de Colombia. ¿Vos crees que un italiano se va a levantar? ¡Mamma mía! ¡Ma qué cosa fache con la uña! No. Salgan de Colombia. Oigan a este. Además que déjame decirte que he recorrido el mundo y no he visto uña transparente en Europa, por ejemplo. De pronto en República Dominicana.
1: Pero vea, aparecieron las azouñas transparentes.
0: Sí, ¿qué dicen?
1: Dice Caterine. A mí sí me gusta que se pinten las uñas de transparente. No. Es que, a ver, yo siento que eso va muy de la pareja. Por ejemplo, a vos te gustará un hombre que no se las pinte, pero tenés un hombre que no se las pinta.
0: Me muero de la risa donde me salga mi marido con las uñas pintadas. O sea, lo haría para... No, nunca lo haría.
1: Por eso, pero digamos, hay hombres que decimos, a mí no me gusta la mujer, no sé, con el pelo corto, un ejemplo.
0: Sí. No, pero pues ya eso ya es cuestión de gusto, sí, total.
1: Exacto, pero a mí me parece que hacerlo o no hacerlo no demanda o no obliga inmediatamente pues que sea una cosa o la otra, a mí. Pero a mí sí me parece paila, o sea...
0: A mí también.
1: Yo le pierdo el respeto al hombre que pinta la uña, la verdad.
0: Sí, yo también. O sea, un man que me ofrezca un negocio y tenga la uña transparente, no.
1: Veas
0: no
1: que a su uñas transparentes, mija, está con toda, dice aquí, sí, claro.
0: Sí, yo no puedo creer.
1: Dice Liz, obvio sí, mi esposo se las pinta y me parece que se ve lindo. Dice Alexandra.
0: Bueno, ¿vio?
1: Hay un método para que las uñas se vean hermosas por medio de polichados sin necesidad de pintar.
0: Sí, se las brillan, se las lustran prácticamente.
1: Yo aquí saco la ignorancia, el polichado en la uña, ¿cómo es?
0: Te pasan como, hay unas limas o,
1: okay.
0: O hoy en día hay una como un...
1: Una maquinita así.
0: Una maquinita y le saca brillo a la uña natural. Ya. Hasta ahí yo lo soporto, yo no soporto el esmalte. Ahora, entonces, los hombres que se hacen muñequitos, ¿entonces también válido?
1: Dice,
0: ¿o uñas pintadas de negro válido?
1: Eso dice Lina Manrique, ¿y qué tal esos que se hacen dibujitos en las uñas?
0: ¿Gas? No puedo con eso.
1: A mí me parece... O sea, yo...
0: Te voy a hacer muñequitos.
1: No, hombre, no.
0: Te voy a pegar stickers y te voy a hacer muñequitos.
1: No, Violeta, a mí no me gusta. Pero si usted me dice a mí, ¿usted qué prefiere, David Quintero? ¿Pintársela de transparente o hacerse muñequitos? Yo no sé qué es peor. Yo creo que prefiero el transparente.
0: Sí, claro.
1: Pues claro. Yo.
0: Además que uno ve gente de 30, 40 con muñequitos. Eso es más preocupante.
1: Sí. O sea, usted me dice, no, un pelado de 19 que está explorando la vida y lo que le gusta y lo que no.
0: La
1: breve.
0: Identidad.
1: Pero sé señor de 40 años. Ahora, ojo, porque es que hay personajes que tiene todo.
0: Ay, ahí hay unas uñitas.
1: No.
0: ¿De quiénes son?
1: No, las encontró en Google, me imagino. Sí, en Google.
0: No. Puede ser muy dark. Estamos viendo como tipo petroglifos, yo no sé.
1: Este es el que se pone anillo. Vea, este man, no le alcanzamos a ver la cabeza completa. Pero si este man tiene pelo cogido en moña y argolla en la oreja, el man hace hamburguesas artesanales.
0: Sí, él es el de las hamburguesas artesanales.
1: Exactamente. Dice por acá Mau
0: Cuervo.
1: Y tiene
0: una banda con los amigos.
1: Sí, que nunca van a pegar y que solo hacen cover de Soda Stereo.
0: Epa.
1: Dice aquí, ¿dónde está? Ay, se me perdió, son muchos comentarios. Ya, personalidad, si a un man le gusta pintarse las uñas, eso no le quita nada. Eso es puro show, Violeta.
0: Bueno, son opiniones y todas son respetables.
1: Vea, dice Mavi, a mí me encantaría que mi esposo se pintara transparente, pero él dice que no, que él es hombre.
0: Me encanta, saludos al esposo.
1: A ver, yo siento que pintarse las uñas no te resta.
0: No, pero tampoco te suma, ¿cierto?
1: Pero yo lo veo y yo digo como, uff, uy, este man, no. Es que yo me imagino, y yo no sé si mi papá ya salió a trotar y está escuchando, no sé. Pero yo me imagino yo llegar, que quiero ir al festival a la casa. Yo llegar donde mi papá dentro de 15 días. Y que él me vea las uñas pintadas, figura. No.
0: ¿No te dejan entrar?
1: No, yo creo que ese hombre va a decir, este muchacho, ¿qué le pasó? O sea,
0: ¿qué hice con mi vida? ¿En qué fallé? Va a decir tu papá.
1: Si una vez le mandé una foto y por estos paneles, la foto del pelo parecía que me hubiera hecho rayitos.
0: Sí.
1: Y me dijo, ¿usted qué se hizo en el pelo? Yo no le puedo creer. Y yo, pero que no me hice nada. Y parecía con rayitos.
0: No, y no. Ya te iban a tirar la mano.
1: No, me va a quitar el apellido, yo creo. Pero eso, digamos, es el gusto mío, el gusto de Violeta Bergonzi.
0: Sí, cada quien tiene su gusto y cada uno es respetable.
1: Y cada quien verá qué ñera se pone en la suya, con todo el respeto.
0: Con todo el respeto. Señor, los hombres sí lloran y vamos a hablar de ese tema a continuación.
1: Al regreso, porque mire la hora.
0: Se agarraron por lágrimas masculinas.
1: Ahí está, ya regresamos en el Mañanero de la Mega.

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1: Al regreso en el mañanero de la Mega tenemos invitado especial, el policía que cantó en las calles de Pereira. Está con nosotros para echarse el mañanero.
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0: música, empiezo a cantar las canciones, a cantar con él un rato, y el joven no se lo podía creer. No solo fue una canción, fueron varias canciones, porque ya en la segunda canción, que se aglomeró la gente, pues ya le dijimos, bueno, le llenan el tarrito con el que él necesita para el día de hoy y seguimos cantando. Entonces la gente ya empezó a apoyar al joven, y por eso es que hay tanta reacción ahora.
1: Es que, subintendente, yo creo que usted dio, digamos, en la clave, es tanta reacción, porque lastimosamente hay muchas personas que tienen como esa imagen negativa de que si la policía llegó a donde una de estas personas, lo va a sacar a la fuerza, a las malas, que eso se vuelve polémico y demás. ¿En dónde nació, digamos, ese gesto suyo de decir, venga, y si en vez de sacarlo, y si lo apoyamos? O sea, yo creo que usted cambió ahí un poco la dinámica acerca de la relación entre las personas que salen a la calle a hacer un trabajo informal y el tema de la policía también.
0: Bueno, siempre como tengo como esa vena artística, me ha gustado todo lo artístico, entonces me veo reflejado en cada uno de los jóvenes que quiere salir adelante. Yo digo dentro de mí, si yo no hubiese sido policía, me hubiera tirado por lo artístico a ser un artista.
2: Pero se puede entonces, se puede las dos, está la orquesta de la Policía Nacional.
0: Así es. Entonces me veo reflejado ahí en el joven. Hace algunos años, en la pandemia, donde los artistas también estaban sufriendo porque viven del arte y estaban encerrados en sus casas, desde la ciudad de Manizales yo me inventé una estrategia que es ayuda a un artista, y eso, nos fuimos por todos los edificios con tapabocas, con algo bien representativo, porque también la gente se estaba sintiendo muy encerrada en la pandemia, entonces yo me llevé los artistas que no tenían pues para trabajar a que les cantaran desde los edificios a las personas, poner sus parlantes, la gente salía a las ventanas y se distraían un poco, pero también le ayudaban al artista que vive de eso y que de la pandemia. Entonces desde ahí me he involucrado mucho con los artistas callejeros, esos artistas emergentes que a veces ni los conocemos, que a veces ni los escuchamos. Entonces, como me veo reflejado en ellos, pues por eso es que me gusta mucho apoyarlos.
1: Dale, sí, que estamos con el subintendente Jefferson Montaño, ¿sí, el policía que se hizo viral en redes sociales por cantar con un joven en la ciudad de Pereira, Violeta Bergonzi.
2: Subintendente, por parte de sus superiores, ¿cuál fue la reacción? ¿Cuál fue la respuesta?
1: Es que no me suspendí.
2: No importa si lo suspende, porque tiene el apoyo de la patria, mi amor.
0: Bueno, siguiendo los lineamientos de mi general, que ser un policía más profesional, un policía servicial, un policía humano, pues desde la dirección general vieron esta parte humana, esta parte que pide la comunidad, es ese servicio a la comunidad. Entonces fue un apoyo inmenso de parte pues del cuerpo oficial, donde nos han llamado de diferentes lados a felicitar. Nuestros compañeros de la policía nos dicen, mira, yo también hago eso aquí en Cauca, aquí en este rincón de Colombia. Bueno, que a usted lo persiguió una cámara, dice la gente, a usted lo persiguió una cámara, pero también lo estamos haciendo nosotros aquí. Entonces empiezan a escribirle compañeros, policías o personas que uno ni conoce, pero que sabemos que como somos una gran familia, ahí estamos todos. Y de parte de la Dirección General, bueno, estamos esperando que nos inviten a Bogotá, que se haga ese reconocimiento especial, que sabemos que sí va a pasar de parte de nuestra policía.
1: Eso, que le den un viajecito a la costa, alguna cosa, un incentivo, subintendente. Algún compañero le ha dicho, venga, hermano, ahora usted nos embaló, porque entonces ya cada artista callejero que nos vea nos va a pedir cantar y que la llevemos a la olla. Algunos se lo ha tomado, digamos, por ese lado también del humor, porque usted deja la vara muy alta, hermano. Ya todo policía en el país con el tema de artista callejero, si no hace lo mínimo que usted hizo, queda mal.
0: Ayer estábamos hablando de eso y un compañero me llama y me dice, bueno, Montaño, ¿usted qué hizo? Porque se me acercó una señora que es que, agente, cante pues. Agente, cante pues. Entonces la gente le dijo, desde el policía le dijo, ¿y cómo así que cante, señora? Ah, no, pues es que ustedes, los policías, ya tienen que cantar, eso dijo el director.
2: Sí, ya tiene que venir el paquete completo.
0: Ya tiene que venir el paquete completo en seguridad, en servicio a la comunidad, pero es ese servicio. Yo creo que todos los policías pues no tenemos estas mismas habilidades, pero sí tienen el mismo corazón y estamos criados con respeto. Lo que pide la comunidad es ese servicio a la comunidad. Después de que un policía sirva correctamente a su comunidad y esté para la comunidad, ahí va a encontrar reflejado lo que hemos visto todos estos días.
1: Es que de hecho ya me dicen por interno que van a cambiar el escudo. Dios, patria y canto van a poner ahí entonces para que siga con eso. Oiga, subintendente, es que me causa un poco de curiosidad porque pues igual pues el otro día sale el sol y hay que seguir camellando, pero ahora usted anda con toda esta viralidad. O sea, usted tiene como, usted es como el colegio cuando salía los pelados al interclases, los que van para intercolegiados, por favor. Usted ya no, usted está, es de gira de medios, digamos, por estos días.
0: Estamos desde antier ya, que ya no pude volver ahí al centro a seguir haciendo mi labor. Creo que estoy aquí desde la parte central, eso, atendiendo pues todos los medios. Y como dijeron por allá en Cali, no me lo puedo creer.
2: Su intendente, ¿y en la casa qué le dijeron cuando empezaron a ver el revolú en redes sociales? Comentario por aquí, comentario por allá, ¿cuál fue la reacción?
0: Bueno, yo voy a contar algo bien particular. Mi señora madre no maneja todavía pues lo de las redes sociales, ella no sabe qué estaba pasando. Y ve las noticias pues todos los días, el primer día, y que apenas vio pues en los cortos, vio la imagen mía, empezó a llamarme, pensaba que me había pasado
2: algo.
0: Ay, tan
2: bella, qué pecado.
0: Y entonces yo la llamo, yo digo, no, estoy bien, pero mire la noticia. Y bueno, pues ya al rato me llamó llorando y muy orgullosa del hijo que tienen mis hermanos, llamándome, mis primas algunas primas, ¿no? Que los primos casi no los llaman ahora.
2: Ah, claro.
0: Pero entonces,
2: ahí estamos. ¿Las exnovias salieron? Ay, esa no me la cantó usted a mí nunca.
0: Nada. Un hombre de una sola esposa.
2: Exnovias. Un solo amor, dice su merced.
1: Muy bien, sí, él solo tuvo una novia en la vida y esa es la que... Oiga,
2: policía, cantante, igual enredador a la 2.
1: No, señora.
2: Tenemos una pregunta de un oyente.
1: Así que dice:
2: si un bandido hace una gira musical, ¿es un concierto para delinquir? ¿Usted lo apoyaría?
0: Ayer nos estaban preguntando, bueno, señora gente, entonces ya podemos empezar a lo que ustedes decían, a cantar en las calles. A todos les decimos que, o sea, no podemos olvidar que hay una ley que cohíbe el espacio público, que no podemos invadir el espacio público. Hay que hacerlo de una forma donde nos beneficiemos todos, donde no haya alteración y poderle brindar a esa persona que está saliendo adelante, pues que tenga el sustento, pero que siempre sea bajo la ley.
2: Señor subintendente, muchas gracias por habernos acompañado. A usted, a todas las fuerzas militares de Colombia, nuestros héroes de la patria, un saludo muy especial a esta hora y a todas las horas del día. Los amamos, los respetamos y nos vemos pronto acá en Bogotá para que nos pegue una cantadita en vivo y en directo y ver cómo fue que...
0: Bueno, muchísimas gracias a todos ustedes por invitarnos, por hacernos visibles, por hacer estos momentos visibles, y esperamos que a este joven que está emergiendo pues ahora le resulten muchas cosas bonitas para su vida, el que empieza su carrera, esperamos que lo apoyen mucho. Muchas gracias por la invitación.
1: Subintendente, ¿lo puedo dejar ir sin que se eche un capelazo ahí pues, un par de estrofas?
2: Señora Ley, que cante señora Ley.
0: Estaba yo diciendo ahora que es que ojalá no me pongan a cantar tan AM, que ahí sí no suena tan bonito, pero vamos a hacer
2: eso. Títico, tico, títico, coco.
0: Oiga, pero esta canción se la voy a dedicar a usted.
1: Para
0: que usted la ponga ahí en su perfil, porque es una bella flor.
2: Ay.
0: Hay una flor.

0: flor. Eres tú, eres tú.
1: Muchas eso. Gracias, mi subintendente. Un corazoncito por acá.
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3: Seis y cincuenta y tres de la mañana en el mañanero de la mega. Me están saboteando, Colombia.
4: No, me están
3: chuzando el micrófono. Es una denuncia pública.
4: A mí me encanta cómo usted da la hora.
3: ¿Sí?
4: Sí, desde que usted da la hora me dan ganas de siempre...
3: De madrugar.
4: Exacto.
3: Gracias a Dios.
4: Dejar de ver el reloj.
3: Ah, bueno, listo. Oiga, ¿los hombres sí lloran? ¿Sí o qué?
4: Obvio, las mujeres facturan.
3: No, pero venga, concentrémonos.
4: ¿Qué pasó?
3: A mí no me molesta que un man llore.
4: Yo tengo que decir que yo soy un man llorón.
3: No me parece malo.
4: Yo soy sensible.
3: No me parece malo para nada.
4: A mí lo que es la película triste me pone a lagrimear.
3: A mí me gusta que un hombre muestre sus sentimientos.
4: No, la gente no respeta. ¿Qué? O sea, no, la película triste me pone a lagrimear, en serio. Digamos, vos te dices lo que no aceptan devoluciones, digamos.
3: Por ejemplo.
4: Con Eugenio Derbez.
3: Cállate, muy buena.
4: Exacto, por ejemplo, vos te has visto lo que es Interestelar.
3: No, es que yo lloro viendo Rápido y Furioso, o sea, a mí no me preguntes.
4: Ah, pero la parte donde... It's been a long day.
3: No sé cuál es esa parte, ¿listo?
4: Without you, my friend. 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Esa parte es muy triste.
3: Pues desde que la cantes vos se vuelve no triste, sino trágica.
4: ¿Pero por qué? ¿Cómo que es desprecio, Violeta?
3: No es desprecio, es una crítica constructiva. No cantes. Encanta, pero no cantes. Bueno, los hombres sí lloran entonces.
4: Exactamente.
3: Es válido llorar.
4: Obvio.
3: Perfecto. O sea, yo siento que es muy triste, ¿eh? Eso sí es triste. Que a los hombres los críen bajo la política, bajo la regla, bajo la recomendación impuesta de que el que llorar no es para varones.
4: Exactamente, ¿no? Y es por esa misma razón.
3: Eso que crea mucha cosa.
4: Total, es por eso que la mayor tasa de autodesvivisiones, toca decirlo así por TikTok, los que más se mandan al papayo automáticamente son los hombres.
3: No, hombres, porque exprésense, vívanlo, siéntanlo, cuenten, busquen ayuda, háblenlo. Si no tienen un confidente, pues entonces buscan un psicólogo, una psicóloga.
4: Y le cuentan todo. Ah, sí, eso es otra cosa que tienen muy satanizada, la salud mental. Ir al psicólogo, no, eso es para la gente que está loca. Yo voy cada semana.
3: Ah, estamos en septiembre, ya casi empieza octubre, mes de la salud mental.
4: No, septiembre es el mes de la...
3: Ah, ¿sí?
4: Sí.
3: Ah, pensé que era de la prevención. Bueno, entonces, palabras que no puedo decir por acá.
4: Exactamente.
3: El punto es que...
4: Dilo.
3: Manuel Medrano arremetió contra el podcast de Juan Pablo Raba, diciendo dejen de llorar tanto.
4: Sí, él puso...
3: Pero deme el contexto, ¿cuál es ese podcast?
4: Los hombres sí lloran, es el podcast de Juan Pablo Raba, donde diferentes personalidades han ido, pues claramente hombres, han ido a contar, digamos, sus vivencias, traumas, experiencias de vida fuertes, muchos muy recordados, por ejemplo el de Jason Jiménez,
3: sí,
4: que le cuenta lo del sueño del avión que se estrella y pues ya sabemos lo que sucedió. Uno de los más recientes, el de Pipe Bueno, que cuenta pues que le gustaba, digamos, consumir ciertas cosillas, cierto mecatico, entonces pues también lo contó. El de Andrés Parra, que creo que fue uno de los primeros y el que más boom le dio al podcast en su momento, porque Andrés Parra, el actor colombiano, encontró como una forma muy distinta de vivir la vida y mucha gente le copia el cuento. A mí me gusta cómo piensa Parra, por ejemplo,
3: sí,
4: entonces chévere lo que él cuenta.
3: Válido.
4: Y pues muchísimos han pasado por ahí. Resulta que Manuel Medrano, artista colombiano, puso el siguiente post en X o tweet para la gente que alcanzó a tener Twitter y dice: me gustaría ir al podcast de los hombres y lloran, pero a decirles que dejen de llorar tanto. Tiene más de 140 respuestas, 12.000 likes, más de 500.000 visualizaciones. Entonces, obviamente se le hizo muy viral porque ese tweet tiene 12.000 likes, ¿no? El siguiente tweet tiene 50 likes. Digamos que él no es tan viral en X, igual tampoco lo necesita, pues artista, no es líder de opinión.
3: Sí.
4: Y alguien le pone: uy, bebé, cuidadito te funan por decir eso.
3: Uh-huh.
4: A lo que él responde: pues empezando por el presentador, o sea, Juan Pablo Raba, el actor, que me invitó y le dije que no podía en esa fecha y me dejó de seguir en Instagram. Entonces, luego alguien más le contesta que es que hablaba llorón, salía a decirle que por qué te dejó de seguir, que no sé qué, que tu masculinidad es demasiado frágil, le dicen a Manuel Medrano, y Manuel dice, ¿de quién estás hablando? Otra persona le comenta, sigue siendo un idiota, de los peores cantantes que he conocido en mi vida.
3: Yo no te lo puedo creer.
4: Feo y prepotente. Y él le responde, en lo de repotente estamos de acuerdo. Y una carita de esas que está como sudando, así rojita.
3: Sí.
4: No entendí para hacia qué lado lo llevó Medrano. Solo tuvo esas dos respuestas, pero mucha gente ya fue y le criticó. Otros se ríen, otros dicen que muy bien. Otros le dicen que este porque es famoso, pero el caso es que criticó el tema del podcast Los Hombres Sí Lloran, Violeta Bergonzi.
3: Bueno, pues te cuento que la respuesta de Juan Pablo Raba, ¿sabes cuál fue?
4: Decilo.
3: Nada, absolutamente
4: silencio.
3: Silencio absoluto, frío e ignorante. O sea, lo ignoró por completo. Definitivamente no lo siguen redes sociales a Medrano, no se siguen. Ya confirmado también por la NASA, que la NASA trabaja para nosotros. Obvio. Prácticamente. Pero el punto aquí, ¿cuál es? El punto es que yo veo que está ofendidito Manuel Medrano porque no se le invitó al podcast.
4: No, él sí se le invitó. Pero que no pudo.
3: Que no pudo para la fecha, perdón.
4: Para la fecha que le propuso Raba. Y perdón,
3: no se le restableció la fecha de invitación, fue la cosa. Entonces, ahí está como el malentendido, no sabemos de fondo cómo habrá sido la cosa. Muchas críticas también para Juan Pablo Raba, entonces, a su defensa, a la defensa de Medrano, también empezaron a decir que no le creían nada, que esas lágrimas de cocodrilo, que todo era pantomima, que era por los patrocinadores que medio lloraba, etcétera, etcétera. Que si llora o no llora, pues al fin y al cabo es actor. Aquí lo importante es para qué sirve este espacio y qué tanto ha afectado de forma positiva a la sociedad. Yo creo que muchos manes abrieron los ojos y transformaron su manera de expresar a partir de este podcast, porque es que no habían más así. Ahora ya hay un montón, pero él fue como de los pioneros en Colombia, que arrancó en el 2024 con este tipo de formato especializado, con un nicho muy claro que son los manes, y que puedan tener ese espacio para desahogarse, para decir lo que sienten, para llorar, que si son de verdad o no las lágrimas. Mucha gente se ha sentido identificada y dice, bueno, sí, yo estoy pasando por ahí, y me parece súper válido el espacio. Ojalá que se puedan decir las cositas y que Medrano termine en el podcast de Juan Pablo Raba.
4: Hay opiniones de los oyentes a través de TikTok, arroba la Mega Colombia. Dice Pau Villa, él no está diciendo que dejen de llorar, solo que no sean tan llorones.
3: Tan llorones, pues.
4: Sí, dos veces tan puso.
3: ¿Tan?
4: Sí, puso ella. Por acá dice Carlos Torres, pero Medrano dijo la verdad, la depresión ahora se utiliza es para monetizar.
3: Pero si se monetiza el cuerpo, ¿por qué no se va a poder monetizar eso y dejar un mensaje al final?
4: Mire, a mí lo que me... O sea, más allá de si él hace... O sea, a ver, yo quiero empezar por algo. Yo no creo, pues, que Juan Pablo Raba viva ese podcast.
3: No.
4: O sea, si usted me dice a mí, no, es que podcast lo está haciendo David Quintero y se está burlando de sus amigos y los pone a llorar, y cuando llora les hace un zoom en un encuadre y saca una foto de sus abuelos fallecidos... Listo, porque David sí quiere vivir de esa vuelta. Pero hombre, un actor de Hollywood, por favor. O sea, yo siento que... creo que una vez él lo contó, y de hecho él vino en algún momento, hace casi más de 2 años, al Mañanero de La Mega. Y él dijo que en su momento también le sirvió el podcast a él mismo.
3: Sí, él lo hizo por él, empezando por él.
4: Porque él no podía expresar y él sentía la necesidad. Y claro... si bien lo que decía Violeta, los hombres nos tienen como una chapa de los hombres no lloran, hay que ser varones, el que llora es menos hombre. Ahora, tú no puedes llorar porque eres famoso, tú no puedes llorar porque eres pinta o eres lindo, tú no puedes llorar porque eres millonario, tú no puedes llorar porque tienes esto y esto y esto, porque cada vez que, y pasa mucho, y yo sé que hay mucha gente que no lo dice de mala onda, pero seguramente a Violeta y a todos los que nos escuchan nos han dicho, ¿usted por qué se siente mal si tiene esto? ¿Por qué se siente mal
3: si tiene todo?
4: Si tiene su familia, si tiene su trabajo. Pues es que, hermano, uno puede sentir mal siendo dueño del mundo, se puede sentir mal, tiene derecho. Entonces, a mí el podcast, yo no te voy a decir, pues, que el podcast a mí me salvó la vida y que lo escucho todos los días en la cena o antes de dormir, ¿no? Pero yo sí he visto algunos capítulos. Y pues, a mí me parece chévere lo que cuentan, porque muchas veces yo llego a decir, parce, yo hay cosas que me da miedo hablarlas con la gente cercana a mí, y esos males le están hablando y me ayuda para al menos sentirme también identificado con algo de que uno no es el único rarito que le pasan cosas por la cabeza, Violeta Bergonzi.
3: Bueno, yo te quiero contar una infidencia. Yo soy mujer, por ahora, está comprobado también, ¿no? En el podcast de Juan Pablo Raba, a mí sí me cambió la vida. A mí como mujer me cambió la vida. Porque resulta que yo en una entrevista que vi suya con Álvaro Rodríguez, el esposo de Laura Tobón.
4: Es muy buena, eso es, me parece capítulo muy, muy bueno.
3: Ok, por esa entrevista yo busqué ayuda. Y estoy hablando de dos hombres que sí lloran. Y esa entrevista, pese a que existen podcasts de mujeres, todos los que quieran, porque si los hombres lloran, entonces las mujeres se las pasa, no la pasamos berreando, ¿sí o qué? Por esa entrevista en particular fue que yo decidí buscar ayuda.
4: Y digamos exactamente qué de esa entrevista.
3: Bueno, resulta que él cuenta su experiencia, estoy hablando de Álvaro Rodríguez, esposo de Laura Tobón, de cómo él descubrió que sufría de ansiedad y depresión. Entonces la historia es muy particular porque el man no llora, el man no se siente deprimido, pero sí hay cosas como que le rayan en su vida. Entonces tiene rayes con su esposa, con Laura Tobón, la relación se vuelve disfuncional, el man le dan como cambios de humor a cada rato, ta ta ta. Y por eso él decide buscar ayuda. Va donde una psicóloga, para resumir la entrevista, los que quieran búsquenla, es muy buena. Y él, un empresario exitoso con una mujer divina,
4: pintoso,
3: como Laura,
4: el
3: pintoso, para los que les parece pintoso, deportista, mejor dicho.
4: Hasta famoso ya es.
3: Sí, claro, el man es famoso y ha estado en programas muy famosos también, etcétera. El man empieza a contar que va donde una psicóloga. Y lo que pasa en este encuentro con la psicóloga es que él le dice, no, yo no te puedo ayudar, vos necesitas, es un psiquiatra. Y está contando algo como, no, es que yo me la paso peleando con Laura y tengo rayos con ella y ta, ta, ta. Y le dice, ah, no, no, usted está jodido, tiene mucha depresión y tiene un cuadro de ansiedad, el hijo de madre necesita ayuda psiquiátrica.
4: No jodas.
3: Claro, es muy denso, porque el man pasó de ir a una consulta.
4: Porque dijo, no, yo es que...
3: Tipo terapia de pareja, de hecho, y terminó con medicado psiquiátricamente.
4: Y eso te... impulsó a buscar
3: entonces
4: ayuda.
3: Yo dije, ah, entonces a mí me está pasando lo mismo, ¿o qué?
4: Claro.
3: Te lo juro. Entonces yo fui donde ni siquiera, yo dije, este man ya me ahorró el pasito de la psicóloga.
4: Eso, ya me saltó la cita con el médico general.
3: Yo fui directo donde psiquiatra.
4: Exacto.
3: Y eso me pasó a mí, por Los Hombres Sí Lloran, por un podcast de ahí hombres está. Para hombres. Terminé donde una psiquiatra, para resumirte el cuento, terminé medicada, 7 meses duré medicada. Me criticaron, me dijeron de todo. Igual yo compartí mi historia, mi experiencia, porque yo decía, no puedo creer que yo haya estado sufriendo tanto y no haya sido consciente de eso. O sea, me acostumbré a vivir con ese dolor, porque es un dolor. La ansiedad es un dolor y muchas veces hay como una depresión dormida, la llamaría yo así, que uno ni siquiera es consciente de que está triste o que hay dolor. Y cuando uno empieza a cambiar la forma de ver la vida y a entender que la depresión no se manifiesta solamente llorando, con tristeza o con pensamientos raritos, sino de otras maneras.
4: Claro.
3: Entonces, todo cambia. Todo cambia. Y para mí fue increíble medicarme y volver a ser yo. Y yo no me había dado cuenta que me había perdido. Y me transformé. ¿Por qué vas a llorar, David?
4: No va a llorar.
3: Sí, claro que vas a llorar.
4: No, los hombres, bueno, los hombres sí lloran.
3: Veo un
4: este
3: hombre
4: caso,
3: llorando
4: no.
3: frente a mí y me parece espectacular que lo sientas y ojalá si te sientes identificado con algo que yo estoy contando o que viviste, pues busques ayuda porque es absolutamente válido y no tiene nada de malo. Si tú tienes gastritis, vas al médico. Si te duele la cabeza, ve al médico. Si te duele el corazón, busca ayuda. Y es natural y es normal. Mucha gente me decía, no, usted se va a quedar, es más... estuve en un programa con Flavia Dos Santos y Flavia me criticó bastante por eso y me decía, no, es que te vas a quedar obligado. Y yo, no.
4: ¿Qué dijiste ahí?
3: Vas obligado, caipiriña.
4: Galera.
3: Sí, entonces como que no, la gente que se empieza a medicar, llórelo. Mira, me despertó el apetito sexual mucho más porque yo soy garosa. Pregúntale a mi marido. Cambié la forma de ver la vida. Cambié mi relación con mis hijos, muchas cosas que me rayaban dejaron de rayarme, o sea, como que me neutralicé y ya llevo limpia, no sé, 5 meses ya sin medicación y fue pucha.
4: Y bien.
3: Súper bien, o sea, no duré medicada por siempre ni pegada a unas pastillas, ¿no? Me siento feliz, plena y realizada. ¿Y todo por qué? Porque escuché un podcast.
4: es que lo que estamos hablando, eso siempre puede funcionar. Yo siento que son cosas que aportan. Voy con comentarios de oyentes en el TikTok porque se prendió la conversación. Dice aquí Carlos Torres: la depresión es una enfermedad seria, la depresión, sí, pero tenerla no te hace especial. Lo que critica a la gente es que lloran por cosas que no deben llorar y así justifican las cagadas. Qué linda Violeta, un abrazo Violeta. ¿Qué más dice por acá? Es que se fue toda la conversación. Hola mi Violeta, qué linda, preciosa, ¿cómo estás ahora?
3: Estoy bien, yo siento que ya aprendí a monitorear las cosas. Hay que aclarar que esto a mí, yo pues llevo un proceso muy largo de un problema de salud de mi mamá, muy doloroso. Y eso a mí obviamente me despertó la ansiedad. O sea, los que han pasado por situaciones así, de ver a sus seres queridos en cuidados intensivos, con un tubo, sin poder reaccionar, esa impotencia de uno no poder hacer nada, eso es una vaina muy dolorosa y muy fuerte de aceptar y de asimilar. Cuando uno entiende, yo no soy médico, yo no soy Dios, no puedo hacer nada, es el proceso de la vida y estoy haciendo lo que está en mis manos, y esa frustración lleva a mucha ansiedad y mucha depresión, que uno a veces finge demencia y trata de seguir la vida como si nada, sí, pero el cuerpo, la mente y el corazón cobran factura en algún momento y eso estalla. Y uno ya aprende a soltar y aceptar, y yo hoy en día vivo desde la gratitud y acepto mi realidad y acepto la situación de mi mamá y me la gozo todos los días bajo la situación que está, no me importa, la tengo, me estará escuchando ahorita y ya. Y aprendí a controlarme y aprendí a manejar mi mente, pero esto no fue de la noche a la mañana, llevo un proceso largo y lo hice por salvar mi relación, sí, porque estaba peleando de la nada con mi esposo y yo dije, no puede ser, yo tengo un problema y necesito ayuda, porque cómo carajos me rayo por todo, o sea, no es normal, y uno no puede vivir normalizando ese tipo de cosas y metiendo la basura debajo del tapete. No, hay que buscar ayuda y hay que ser consciente de los errores, y es la única forma de madurar y de avanzar.
4: Dice Diana en TikTok, arroba la amiga Colombia, que estamos en live, llegue para que nos vea y comente. A mí me gusta que muestra la vulnerabilidad y que no tienen que ser de piedra los hombres. Comentarios como el de Medrano encasillan a que no pueden expresar sus emociones. Recordemos que llegamos a este tema porque Manuel Medrano puso un tweet donde dice que le gustaría el podcast de Juan Pablo Raba, Los Hombres Sí Lloran, pero a decir que dejen de llorar tanto. Usted puede comentarnos ahí a través del TikTok y también en el 311-597-4807. Por acá están diciendo, uno trata, pero la gente cree que es mentira, y cuando uno pide la ayuda, la gente se burla de uno. También hay que encontrar un círculo de pues seguridad.
3: Si se burlan, ahí no es.
4: Exactamente.
3: Si se burlan, ahí no es.
4: Paula Rodríguez dice, Violeta Vergonzi me parece muy linda y súper auténtica. El problema es que desde chiquitos nos dicen que ya va a llorar, que no llore, y uno crece reprimiendo los sentimientos. Bueno, ahí está. Entonces yo creo que toda esta situación también, si bien yo siento que Medrano se equivoca, no hay necesidad de llamar la atención de esa manera, porque para mí llamó la atención.
3: Sí, lo logró.
4: Llamó la atención. Yo creo que, pues, parce, este tipo de podcast, que es que son muy forzados cuando lloran. Es que lloran para justificar las embarradas. Parce, muchas veces uno comete embarradas no porque sea mala persona, es por lo que dice Violeta, es porque necesita ayuda de verdad, es porque uno tiene una situación que uno no es capaz de reconocer ni de controlar. Entonces, a mí, yo sí aplaudo que este podcast exista, y si van a salir mil más, pues que salgan mil más, y para mujeres, y para hombres, y para padres, para hijos, no sé, los hijos si se portan mal, los padres si nos equivocamos. Ahí les están botando nombres, señores, alguien sí, que lo sí, coge sí. Y lo monte y lo invente. Pero todo ese tipo de situaciones sirve porque es que hoy estamos en una sociedad donde uno abre este aparatico que ya es una extensión del cuerpo, se mete a Instagram, se mete a TikTok y todo está bien. Y todo el mundo está bien menos uno. Y sí, obvio, porque la gente no va a subir lo malo a redes sociales. Entonces sí, quiero hacer el ejercicio, ¿sabes? Me voy a meter ya, obviamente no voy a mostrar nada pues por tema de privacidad, pero estoy viendo una historia que aquí tengo una pelada que está en Europa viajando.
3: Sí.
4: Entonces uno que dice, no, está pelada, está en Europa, millonaria, la está pasando re bien. Aquí otra pelada estrenando celular. Ay, mi nuevo celular, entonces súper chévere, súper bacano. Otra persona, mi primer día de trabajo, no, entonces la está rompiendo, está mejor que yo laboralmente. ¿Me entendés?
3: Sí.
4: Entonces uno mete a redes sociales y se encuentra una mentira, y que exista en las mismas redes sociales un espacio donde te digan, no, vení, es que
3: todo, no, está, todo es tan bonito.
4: Todos estamos jodidos, todos necesitamos ayuda. Pues sí, yo creo que eso aporta. A mí, y Medrano se le quiere, él ha venido acá, es un bacán, Yo sé que de pronto no lo hizo de mala leche, porque el man es chévere, el man es bacanísimo, pero yo siento que aquí derrapó. Aquí el man derrapó muy duro porque, pues porque, parce, los hombres sí lloramos y no hay que dejar de llorar tanto. Es más, es mejor llorar que guardarse las vueltas adentro.
3: Toca
4: pa'
3: buscar
4: mí, pues.
3: A Manuel Medrano a ver cómo va la vuelta. Además que tus canciones no son muy alegres, que digamos, ¿no, papito?
4: No, hay que decirlo, usted cree, o sea, Medrano, y fuera recocho, ¿usted cree que cuando uno está triste por Natus Amoroso no va a escuchar a quién?
3: A Medrano.
4: Es obvio.
3: A llorar.
4: Yo no pongo pues ahí a los 50 Joselito, no.
3: No, esas lágrimas te dan de comer, papi, así
4: no
3: que mucho cuidado.
4: No me acordaba de lo rico.
3: No, ya va a llorar. Oiga, tengo un man que sí podríamos estar llevando a los hombres si lloran. Yo lo he visto llorar.
4: ¿Quién ve?
3: Yo lo he visto llorar por la mamá. Una vez me lloró a moco tendido en una entrevista porque tiene un corazón muy lindo y muy sensible. Pero están pasando cosas en su vida y necesitamos saber qué es. Está en el mañanero de la Mega, Omar Murillo.
4: Ahí está, Omar. Buenos días, bienvenido.
1: Amiga, buenos días, hombre, buenos días.
3: ¿Quién me le suena?
1: Bueno, buenas tardes desde acá, pero acá todavía también es buenos días.
3: Uy, qué
1: ahí escuchando, ¿cómo vamos?
3: ¿Cómo le siente esa soltería?
4: ¡Hunda,
3: ¿no?
1: ¡Hunda, ahí está, sonríe!
3: ¡Sonríele a la vida, peluchito! Bueno, mi rey, ¿qué? ¿Soltero, casado, divorciado? ¿En qué es que está usted?
1: Yo viviendo la vida, disfrutando, conociendo nuevas personas, estudiando, trabajando, yo creo que es eso, la vida es eso.
3: No, papito, pero yo quiero saber su estado civil, mi rey. ¿Casado, divorciado, soltero?
4: Sí, digamos.
1: No, mi estado civil, todavía soy casado, todavía no me he separado de Coral. Obviamente nosotros somos casados por lo civil hace ya 18 años prácticamente y seguimos casados. Pero sí, cada uno está en su vida.
3: No, pero mira, te tengo una mala noticia. Esto que es acá son unas firmas, no sé si estás viendo, recogí firmas y según sí, claro. Esto, según estas firmas que recogí, no, definitivamente ustedes no se pueden separar. ¿Qué le vamos a hacer? Están jodidos.
1: No, las firmas tienen poder, ¿no?
3: Sí, ustedes se deben al público, prácticamente no, que no. Ya el pueblo ya tomó una decisión.
1: Total.
3: Vení.
4: Bueno, antes de continuar, Omar, si podrías centrarte un poquito más ahí en la cámara.
3: No se para... quiere centrar.
4: ¿No?
3: No quiere centrarse.
4: Se descarriló, dices vos.
3: Descarrilado.
1: ¿Cómo
3: totalmente?
1: Así, ahí.
4: No, más hacia tu izquierda.
1: ¿Dónde funciona ahí?
4: Más hacia el computador, eso, para que la gente te pueda ver ahí centrado a través de TikTok. Estamos en vivo.
3: No, para el otro lado.
1: Aquí.
3: Eso.
4: Ahí estás, perfecto. Oiga, bien, camiseta de Spider-Man, me gusta.
1: Obvio.
3: Omar, ayer estuvo acá con nosotros Coral la Diva, más rica que siempre, más deliciosa que nunca, y ella está con ese corazón roto, Omar. Yo necesito saber si esto es estrategia de marketing o de verdad hay un distanciamiento
4: social.
1: Mira, yo lo único que puedo decirles es que en la vida todo pasa. Claro, me doy cuenta que esto me lleva al cariño tan maravilloso que tenemos con el público, con nuestra gente que nos ha seguido durante tantos años, pero que a la realidad esto pasa en muchas familias, en muchas situaciones. Aquí lo importante es ver cómo se sale adelante y cada uno cómo puede lograr sus objetivos en la vida, ¿no? Sin afectar, sin lastimar. Pero claro, las separaciones existen, pero la gente como supone tantas cosas.
4: Sí.
1: También han supuesto muchas cosas que pueden ser real o no pueden ser real, pero que a la vez toda la vida me he divertido tanto actuando y también me divierto en las redes. Entonces, la gente supone de nuestra vida, supone tantas cosas que pueden ser ciertas, otras no pueden ser ciertas, pero yo la realidad lo que estoy disfrutando la vida.
4: Omar, pregunta porque lo oigo muy tranquilo, muy sereno. Hermano, ¿no como una relación de 18 años un día se levanta y dice sí, ya no va más y la vida sigue y todo bien? O sea, ¿uno cómo hace? Porque son 18 años.
1: Bueno, pero es que, digamos, listo, 18 años, pero yo conozco relaciones de 40 años que se han separado, 50. O sea, entonces no es algo extraordinario ni algo que no haya sucedido. O sea, no está pasando algo que no exista o que no haya sucedido en la vida. Entonces, por eso veo que la gente a lo nuestro sí le ha Y eso muestra el cariño, de verdad que sí, muestra el cariño. Pero no estamos haciendo algo que no exista, o que no haya hecho nadie, o que sea algo inexistente, ya, que no exista, ¿no? Entonces ya pasó, o estamos en esta situación, pero bien, o sea, no pasa nada. No, bueno, pues pasa,
4: sí,
1: nuestra relación, pero no, con esto el mundo no tiene que frenarse.
4: Muy, muy valiente, hermano. Yo tendría ese vaso que usted tiene al lado lleno de whisky, le digo, pues...
3: No, el tomar. No,
1: aquí tengo cafecito colombiano.
3: Omar, tú decidiste irte a España a estudiar, estás realizando uno de tus sueños, Coral en su momento, y yo creo que todavía, porque ella te quiere demasiado, pase lo que pase, pues ustedes son almas gemelas, así se separen. Y te vas para España, arrancas tu estudio, pero yo no sé qué está pasando con estas fotos que estás subiendo a redes sociales como provocando, Omar. Y no estoy diciendo solamente mostrar tus partes, tus chocolatinas ricas, esas nalgotas, ese cuarrapate, sino que con manes, como que hay una linda amistad por aquí, una linda amistad por acá. ¿Qué está pasando con los hombres? ¿Te están gustando los manes? ¿Estás explorando o es puro show?
1: Yo quiero hacer una contrapregunta, ¿no? Decir ahí, como no réplica, sino contesté, hacer una pregunta. ¿Qué pasaría si fueran mujeres? ¿El problema es que sean hombres o el problema es que no son mujeres? ¿Sería la misma situación?

0: yo quiero decirte algo, mira, y te lo hablo desde la narrativa, de la dramaturgia y desde el arte.
1: Sí.
0: El arte siempre, cuando logra el objetivo, ¿cuándo es? Cuando logra una conversación, al claro. final. Y esto es lo que está pasando. Y como artista, mira, tú tienes una narrativa y tienes una expectativa a eso que tú has visto, a eso que tú estás viendo en las redes, tú le das una lectura. Y cada persona le da una lectura a todo. Y lo más importante es eso, ¿cuál es tu lectura? Y es respetable cada lectura. Para ti es, bueno, con hombre, ¿por qué no pueden ser amigos? ¿Por qué yo no puedo darle cariño a un amigo y no tengo que tener ninguna relación sexual? ¿O no tengo que tener algo? Porque automáticamente el estar con un hombre es que eres gay o es que eres esto. Entonces yo creo que ahí es donde debemos avanzar más y mirar esto no desde el punto de vista morboso y decir está con un hombre, es decir, ¿cómo estamos pensando los seres humanos? ¿O cómo realmente estamos accionando a la brevedad sin darnos un momento de analizar el mundo en el que vivimos, el mundo tan diverso en el que está? Sino que ni siquiera vemos infidelidad, ni siquiera vemos nada, sino que, uy, es con hombre, es que es gay, es que es bisexual, es que ese es lo otro, es que es marketing, es que es lo otro. A mí lo que más me ha preocupado es si esto pasa con una persona que, entre comillas, es pública, para no ser pretencioso y decir pues que es popular. O
1: no, vos sos famoso. Vos sos
0: famoso Michael Jackson.
1: No, no, pero vos sos famoso.
0: No, no, famoso Michael Jackson. Uno es popular. Okay. Uno es popular porque he aprendido que a veces la pretensión de uno creerse tan famoso, y muchos en nuestro país se creen los más famosos, y no, hay gente popular, y yo me incluyo entre ellos, que soy es popular entre la gente, famoso no, porque hay gente que no sabe ni siquiera quién era Michael Jackson, imagínate eso. Entonces yo en ese caso no soy tan pretencioso, sí soy popular, tengo una mayoría de personas maravillosas que me aman, que me siguen y que me han seguido durante toda mi carrera, pero que eso no cambia la narrativa de lo que soy como artista, como actor, como ser humano también, que usa redes sociales y juega en sus redes sociales, pero que también cuenta historias, como dice un gran sabio, que es humor bobo para inteligentes, ¿ya? Entonces, okay. A veces vemos humores bobos o cosas o contenidos que solamente lo logran captar las personas inteligentes. Entonces, a ellos lo que pasa es, no hay que juzgar solo por lo que veo.
1: Ok, en ese sentido, de pronto, Violeta Vergonzi, no sé cómo lo tome. ¿Tú estás confirmando que todo eso que está subiendo a redes sociales y que está haciendo público es humor?
0: Yo, es tu narrativa, por eso te digo, ¿qué narrativa lo narras? Tú, yo puedo decir eso, mira, tú acabas de decir, esto es humor, esa es tu narrativa.
1: No, pero
0: lo que yo te acabo de
1: exacto,
0: dar,
1: sí,
0: es
1: sí, porque
0: que
1: tú
0: me... el mundo es tan diverso, espero que me entiendas lo que te acabo de decir. Que el mundo es tan diverso que cada persona tiene una narrativa y una lectura de todo.
1: Okay.
0: Tú como periodista o como medio de comunicación, tú le darás una lectura a esto que yo te acabo de decir, a mi respuesta. Otras personas y oyentes le darán otra narrativa o otra respuesta. Entonces, no sé cuál sea tu respuesta, pero igual lo que quiero decir es que hay que respetar la forma de ser de las personas.
1: Total.
0: Y leer cada cual a su manera, porque el mundo es así, así como hay religiones, hay gustos, a uno les gusta el arroz más húmedo, a otro les gusta el arroz con pegado, a otro no les gusta el arroz, a otro les gusta esto, y así es el mundo en todo.
2: Yo acabo de hacer un arroz con mango, el hijo de madre.
1: Violeta Vergonzi.
2: Mi querido Omar, Coral se ha mostrado muy sensible, llorando, tomando, con el corazón roto. ¿Cómo estás tú? ¿Cómo te sientes tú?
0: No, yo me siento realmente como un ser humano que también siente, valga la redundancia. O sea, a uno también le duele, uno también... Pero no por haber hecho cosas malas, porque es que una cosa es relación y otra cosa es que tú hayas lastimado a la persona, ¿no? Entonces, claro, el hecho de que yo no esté con Coral no significa que no tenemos una relación. Tenemos nuestros negocios, somos socios. Con Coral... sigue habiendo una comunicación prácticamente, bueno, hace rato ya como casi un mes más o menos, creo que no nos hablamos. Dios. Pero realmente hay una comunicación como empresarios que somos y somos socios.
2: Omar,
0: entonces
2: te la voy a poner trinca, ¿listo? Te la voy a poner trinca. Ustedes siguen casados, siguen siendo esposos. Mi pregunta es, bajo ese contexto, ¿le ha sido infiel a Coral la Diva?
0: Mira, yo no le he sido infiel a Coral, pues decir que haya estado con alguna mujer o haya estado, no. Y eso sí, que las oportunidades están. Por eso te digo que

0: Mejor dicho, cada quien le crea una historia a uno, ¿no? Cada uno, y me encanta cómo ser parte de esa puesta en escena de muchas personas, que la gente me dice que soy gay, que tengo pareja, que... Pero lo más curioso es que nadie ve lo valioso también que estoy haciendo, que estoy en una universidad, que estoy haciendo cosas que jamás pensé hacer.
1: Pues claro, porque no nos mostrás fotos estudiando, videos estudiando.
0: ¿Dónde está? No,
1: no,
0: todo
1: yo
0: está
1: quiero más redes, contenido, mira, estudiantil.
0: Si, vamos, si tú vas a mis redes sociales ahora, mi Viole,
2: lo voy a hacer en
0: todo
2: vivo.
0: Todo eso está ahí. A ver. Todo eso está ahí.
1: Pero
0: vayan
1: obviamente
0: mismo a las redes sociales,
1: se le ha dado más
0: restaurantes, vayan al Instagram también de cevichería, que lo ve todo el mundo. Y eso no, yo no lo veo que lo replique. Cuando hicimos la labor social que hicimos desde acá para en la situación que vivió nuestro país,
1: yo sí lo vi.
0: Nadie habló de eso. Nadie habló de eso. Entonces, claro, a la gente le gusta más estar metida en la vida de las personas o qué las personas hacen, pero para ver cómo lo critican o cómo lo joden o cómo lo frenan. Pero claro, yo soy una persona que sé lo que hago, sé dónde estoy parado, sé a qué quiero en la vida, soy una persona que soy cero pretencioso. Y sobre todo extremadamente inteligente, soy una persona que me gusta autodidácticamente aprender y crecer. Entonces, claro, los comentarios a mí no me afectan porque no me frena. Hay gente que dice, no, es que usted por la 8 ya no suena ni truena, y entonces usted está haciendo eso. Yo digo, ¿a qué se le llama sonar y tronar? Yo prácticamente he decidido hasta no hacer proyectos que me han llamado, y lo saben los productores que me estén escuchando, que me han llamado a hacer novelas que actualmente están en el al aire, y yo he dicho, no, tengo otro proyecto ahora, tengo mi restaurante, tengo mi casa en Colombia, de que lo que vivo, estoy en la gestión de los actores, que gracias a Dios ahí cada año son dos cheques grandes. Entonces, no es que lo haga todo por ahí, no, es que por llamar la atención, no, lo hago por divertirme, lo hago porque soy auténtico, porque no me da pena mostrar lo que soy, eso soy libre.
2: Omar, hay un tema aquí y la conversación está buena, si tenemos que hacer una pausa ahorita que haremos, podemos continuar. Hay una situación, y es que vos dices, es el contenido, es lo que yo muestro, puede ser humor y demás, cada quien lo interpreta. Pero eso, digamos, es el personaje. Pero vos, como persona, cuando lees los comentarios, seguramente los mensajes que te llegan al DM, preguntándote por tu sexualidad, por temas privados, por tu intimidad, diciéndote cosas, también Omar Murillo, ¿cómo se siente, digamos?
0: Me siento tranquilo. Es que imagínate cómo me siento cuando leo. ¿Qué tal que me sintiera con los que no leo, con los que no escuchan? O como, imagínate tú, por eso yo digo que la vida realmente sí es un reality. Solamente que no estamos siendo grabados ni monitoreados las 24/7, pero todo el tiempo estamos en un reality. Mientras estás en tu casa, tú estás ahí sentado y tú no sabes al frente tuyo cuánto están hablando de ti.
2: Claro.
0: Cuando está Violeta ahí, tú estás ahí, no sabes cuánto están denigrando de ti. Y tú estás en la vida. Entonces, mientras estamos en la vida, he aprendido que hay que soportar todo, porque somos vulnerables a todo, inclusive hagas bien o hagas mal. Entonces, ¿el juego cuál es? Estás en la vida. Me lo digo un gran poeta amigo que conocí aquí en España. Mientras estés en la vida, trabaja por estar en la vida. ¿Y qué es trabajar por estar en la vida? No tratar de justificar a todo el mundo ni complacer a todo el mundo. Es por tu vida, por ser tú y ya.
1: Pues mi Omar, yo solo deseo que estés feliz. Eres sin duda alguna, y se lo decía ayer a Coral, de las personas más lindas de esta industria, no solo porque eres un negro precioso, sino por ese corazón de oro. Has hecho labores sociales que la gente no tiene ni idea. Eres familiar, eres una persona que siempre está inquieta por crecer, por ayudar a los demás. Yo te quiero demasiado.
0: Yo también,
1: mando,
0: de verdad que sí.
1: Te mando un abrazo lleno de amor. Ojalá que ahorita que volvás a Colombia pronto se arreglen las cosas con Coral, si es que es para que sean felices, para que estén juntos. Si no, pues que cada uno tome su camino y no se llame más.
0: Pronto estaré en Colombia. Lo que sí les puedo decir es que pronto estaré en Colombia.
2: Y nos visitas en cabina.
0: Estoy muy importante que voy a estar ahí en Colombia. Yo creo que por ahí para diciembre estaré, antes de diciembre por ahí estaré. Eso. En Colombia. Y no, decirles a todos mis seguidores, a las personas que se conectan conmigo, que no se fijen. Hay gente que me decía, venga, no, déjenlo de seguir, no lo sigan en las redes, que es que ese contenido. Y yo le pregunto, pero por favor, es que mis seguidores no son propiedad. Respeto y amo tanto a mis seguidores, que mis seguidores están o no están, qué lindo. Jodido cuando ya los influencers se creen dueños de los seguidores. No, mis seguidores están libres de estar o no estar. Si mis seguidores, ellos deciden, no quiero seguir a Bola 8, lo amo, pero este contenido no me gusta, es válido. Pero eso no significa que mi dignidad ha cambiado. Significa que soy auténtico y que vivo sin esperar lo que otros digan. Pero realmente hay un respeto a mis seguidores. Ellos son libres de decidir lo que quieran, lo que quieren o no quieren ver. Los amo, los amo.
2: Bola 8, pues muchas gracias por conectarte con el Mañanero de la Mega, por echarte este mañanero en la tarde de España, pero en la mañana de Colombia. Cuando vengas, la invitación totalmente dada para ti, para que nos visites en cabina, para que te eches el mañanero en persona.
0: Genial, genial, claro que sí.
2: Y vamos a estar pendientes del contenido, sí. Claro que sí.
1: Un besito, mi Omar.
0: 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También hay que dar, ¿sí vio lo que yo te digo?
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0: Mira, antes de colgarles, ¿sí?, para que quede esto aquí, que esto no lo sabe nadie. Soy la primera cevichería del Pacífico colombiano en toda España registrada.
2: Óigalo.
0: En el Ministerio de Patentes en España.
2: Qué pues rico, felicitaciones, Omar. Sabemos que más allá del contenido y de lo que se hace en redes sociales, hay mucho más que también estás haciendo. Gracias por echarte el mañanero con la Mega.

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0: 7:43 de la mañana en el Mañanero de la Mica.
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0: En el Mañanero de la Mica. Oiga, pero usted, escucha este sonido. ¿Lo quieres escuchar?
1: A ver, ¿qué? ¡Uy! Sonó delicioso, Violeta.
0: ¿Cómo la ves, Cruz?
1: ¿Cómo la destruz? Pues bien, mira. No, parce, qué rico una manzana postobón. Hasta ahora me antojaste. Yo también quiero destapar la mía. Pues vamos a hacer el mismo ASMR, ¿es que llaman?
0: Sí, mira, mira, mira. Escucha.
1: A ver, a ver. Mira, háblame esto, háblame esto, mira.
0: A ver. ¡Ah! ¡Qué cosa más rica!
1: ¡Qué cosa tan deliciosa! Oiga.
0: ¿Qué quiere? ¿Qué quiere?
1: Ay, está fría.
0: Le voy a contar una cosa.
1: No, por eso
0: le traje manzana.
1: Pero eso yo le quiero preguntar.
0: Cuénteme.
1: ¿Usted se acuerda que hace un par de días nosotros llegamos a hablar de las vallas de manzana pozón que estamos viendo en Bogotá, en Medellín, en Cali? ¿Te acordás?
0: Sí, claro, divinas esas vallas.
1: ¿Y vos te acordás también que yo le escribo al DM para ver qué estaba pasando?
0: Claro, Garocín.
1: Con el, es que yo soy chismosito.
0: Claro, claro. O sea, tú te las diste de artista prácticamente.
1: Yo soy de los que escribe al DM y sé que manzana pozón me va a contestar.
0: ¿Le contestaron?
1: Obvio, ¿oís?
0: ¡Ay!
1: Pues yo te conté que me contestaron, que se viene una canción, que toda la vuelta y que estábamos buscando pues esa canción para Colombia como...
0: Que nos identifique, que nos represente.
1: Exactamente, pero...
0: Pero si la va a cantar usted, yo paso.
1: No, pues que esto se puso bueno, mija. ¿Mm? Esto se compuso. Porque así? Es que adivine qué.
0: Contame.
1: Yo me puse ahí de...
0: Chismosito.
1: Stalker.
0: Uy. ¿Qué vio?
1: Uniendo fechas con likes.
0: Sí.
1: Y Soleil, la artista paisa... Le comentó la publicación a Postón que ya firme la canción. Entonces ya.
0: Te lo puedo creer.
1: Necesito que haga el conteo, pues ahí con tus deditos. ¿Soleil, sí o qué?
0: Ah, es que hay más.
1: Espérate.
0: No me digas.
1: Espérate, Violeta.
0: Ahora Bergonzi. Sí quiero hacer parte de la canción.
1: Espérate,
0: que nos va a unir
1: Violeta,
0: más que nunca.
1: Bergonzi, porque imaginé que Soleil dijo: breve, voy. Uh-huh. Pero necesito. Pongo condiciones. ¿Sabes que el artista.
0: Necesito tiquetes.
1: No, ni siquiera.
0: ¿Qué dijo?
1: Que Luis Alfonso se monte.
0: Ay, también es que pide más que dame. ¿Y qué dijo el señorazo?
1: ¿Vos qué crees?
0: Que de una.
1: Obvio.
0: Dijo, meto.
1: Que eso va, que eso va. Entonces yo dije como que no.
0: ¿Y él va a componer la canción o qué?
1: Pues que ya tenemos a Soleil y a Luis Alfonso.
0: Sí.
1: Urbana mejor y popular.
0: Sí.
1: Pero entonces dice la vuelta así. Sí. Tenemos los artistas.
0: Nos falta la letra.
1: La letra. Pues Wilfran Castillo dijo:
0: no,
1: yo compongo, muchachos.
0: Yo no te lo puedo creer.
1: Tas, tenele.
0: Ay.
1: Pero esto
0: ya van tres toros.
1: Pero falta uno más.
0: ¿Más?
1: Ay, mía, es que estoy componiendo.
0: Me estás inventando.
1: No, por Dios, porque vea. Tenemos a Luis Alfonso en el popular.
0: Sí.
1: Soleil en el urbano.
0: Sí.
1: ¿Qué falta? Falta como un sabor.
0: Como un títico.
1: Dame
0: títico,
1: pacífico. Títico. Cali, no. Flow latino.
0: Ay, mami. O sea que eso va así como con salsa choque, con todo.
1: Claro, entonces ya tenemos cuatro. A Cali Flow Latino, Luis Alfonso, Soleil y Wilfran Castillo.
0: ¿Y entonces qué canción va a ser? ¿Cómo de qué género?
1: Ay, yo no sé, pero eso parece como una convocatoria pues nacional. Artistas de Colombia, venid.
0: Pero hagamos la convocatoria nacional.
1: Exacto, digamos. Primera pregunta.
0: Artistas de Colombia, venid.
1: Claro, venid, acercaos.
0: Dejad que los artistas se acerquen a mí, a mi canción. Me encanta.
1: Yo tenía muchas dudas cuando vi las vallas, pero ahora quedé con muchas más dudas, Violeta.
0: ¿Por qué?
1: ¿Qué género va a ser?
0: Pues por eso te digo, eso es como una mezcolanza sabrosita.
1: Ahora,
0: o sea, como para que nos represente a todos.
1: Exacto, después de eso, ¿quién más se va a sumar? Porque yo creo que mucho artista va a decir: ve, estos manes están armando este combo.
0: Y no me y el FOMO y toda la vuelta, y no me llamaron, y ajá.
1: Yo copio. Para usted, digamos, un artista oyente de La Mega, ¿qué hay que llamar para todo ese junte?
0: Pues que escriban acá abajito, ¿sí o qué?
1: Exacto, ¿a quién llamaría? Porque a mí sí me causa verdadera curiosidad. ¿Vos tenés ahí un personaje en mente?
0: Yo metería como a Gracie McBahía, yo soy así osada. ¿Vos?
1: A ver, tenemos urbano, popular. Uy, vallenato.
0: Vallenato.
1: Un vallenato. Yo no sé qué irá a pasar, pero eso sí.
0: Vallenato.
1: Y la pregunta más importante: ¿qué debe tener esta canción con todos esos grandes artistas?
0: Corazón.
1: Para que se sienta muy colombiana. Eso apenas está empezando, Violeta.
0: Bueno, si yo puedo hacer algún corillo, me llama.
1: ¿Vos crees que tenés ahí como el vibrato, lo que es el talento, pues?
0: No, pero tengo mi manzana posto en salud, papito.
1: A ver, parece que está genial. Qué rico, entonces, ahí
0: ya
1: tenés.
0: Ya me la acabé.
1: ¿Tenés otra? Manzana postobón.
0: Ay, ¿estás todo detallista?
1: Vos sabés cómo es conmigo. Así que pilas, porque esto apenas está empezando.
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0: Y 51 de la mañana en el...
1: ¿Qué le pasó, Violeta Argonzi?
0: Usted me las va a pagar,
1: David. ¿Yo?
0: Sí, yo soy más rencorosa.
1: ¿No perdona a nadie?
0: No perdona.
1: Yo tengo un amigo que
0: me acuerdo de esa niña en kinder que una vez.
1: Yo tengo un amigo que es bien rencoroso, no perdona ni una.
0: ¿Verdad?
1: Y va acabando con todo.
0: ¿Sí?
1: No, vamos a contarle a los oyentes qué pasó.
0: Tengo miedo.
1: Que casi perdemos a Violeta Argonzi en un penoso suceso ahogada con un pan de bono.
0: No, pues estaba intentando consumir mi pan de bono, pero pues David no colabora.
1: No, yo le dije a usted que aquí la radio es en vivo y es muy bella porque usted grita ¡aire! Y todo el mundo corre.
0: Bueno.
1: Una infidencia es que le contamos a los oyentes a través de...
0: Sin miedo.
1: De este Mañanero de la Mega que estamos en vivo en TikTok, @lamegacolombia. Usted puede buscar el live, entre, dele me gusta, compártalo y ahí estamos charlando. Oiga, Violeta, hay una situación que a mí me está llamando poderosamente la atención.
0: ¿Cuál de todas?
1: Y es con Karol G, la bichota, la reina, la número uno, la number one, la que está rompiendo, la ex de Feid.
0: ¿Me puedes poner una canción carolística de fondo, por favor, para entrar en... Puedes dar baby, wow, no te vas a complicar.
1: Ay, pero es que sí.
0: No, el otro ya va a empezar, baby, ¿qué más?
1: No, es que te tengo una selecta lista.
0: Que no sé nada de ti.
1: Estoy seguro que te puedo hacer una canción. No, te puedo poner una canción que no recordabas de ella y te va a gustar. ¿Qué te parece?
0: Muy demorado.
1: No, pero que te
0: parece. Hágale, DJ, sí. Estoy aquí esperando, quieta en primera. No.
1: Pero espere, espere.
0: No.
1: Ya.
0: Dios mío, hay que cargar la consola con todo y DJ.
1: ¿Te acordás de esta?
0: No, qué viejura.
1: Yo no dije vieja, dije que no te acordás.
0: Pues claro que me acuerdo.
1: ¿Sí? ¿Y muchos quieren ser como vos?
0: ¿Cómo así?
1: Pues eso dice la canción.
0: ¿Dice así?
1: Claro. La del Salmo 91.
0: ¿Dice?
1: Claro.
0: ¿Y te parece buenísima o qué?
1: Esa me parece buena.
0: No, yo quiero Baby Wow.
1: Ah, bueno, se la ponemos Baby Wow. ¿Ese es el problema?
0: Como yo.
1: Menos mal no le gustaba.
0: ¿Cómo?
1: Yo
0: lo siento, pero el flow no está a la venta. ¿Qué?
1: Uy, Violeta Vergonzi debe ser esa mujer de discoteca que el DJ arranca. ¡Ay, canción tan mal! Pero apenas la mete bien. ¡Ay!
0: No, no, yo me subo a la mesa, lo que toque.
1: Pero usted quiere.
0: Yo me gano la media de guaro, yo lo que toque.
1: ¿Usted quiere TV esta?
0: Sí. Ay, ay, ay.
1: Es
0: ay,
1: que ese beat es muy bueno,
0: ¿qué?
1: ¿No?
0: Hijo de madre, canción.
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0: Sí, ni queriendo yo me olvido de ti. Vamos a hablar.
1: Arreglo
0: de los.
1: ¿De qué? Ah, pues del, que
0: cálmese. Pongamos por acá, mi querido Tevi, en pantalla de Tiquitaca, la foto que dio de qué hablar de Karol G, porque resulta que ella pues publicó una selfie casual. Ella se tomó una fotico en espejo,
1: frente al entero. Espejo, sí.
0: Nadie se dio cuenta de sus joyas, de su outfit, sino del celular que tenía en la mano.
1: Exactamente, porque resulta que ella pues subió la foto con el celular ahí y alguien pone un comentario: todos afanados con el iPhone 18 Pro Max porque salió el nuevo iPhone, vas a comprarte el que dobla, pues.
0: No, yo no compro celular cada año. Te digo la verdad, yo cambio de celular cada 2 años. Como compré el año pasado, entonces ya me toca hasta el siguiente.
1: Ok, entonces alguien le pone: todos afanados con el 18 Pro Max y Karol G bien feliz con su teléfono de hace 2 años. A lo que ella responde: de hecho, es el 14, el iPhone 14. Estamos hablando de un celular de hace más de 4 años. Entonces, la conversación se abrió pues en redes sociales porque la gente está diciendo: mira, Karol G, muy...
0: ¿Qué otros comentarios ves por ahí así?
1: Karol G, muy humilde ella. No cambia de celular, ella, digamos, no está en este, ¿cómo se dice?, en esta ansia de estar ahora renovando celular cada año, como que la gente dice: no, muy bien por Karol, que véale la humildad, como tiene que ser. Yo también tengo el 14, soy como Karol G, entonces la gente le está reconociendo eso a la muchacha.
0: Una pregunta, ¿esa foto se la tomó con su iPhone 14 sencilla y humilde en dónde? ¿En su mansión? ¿En Coral Gables?
1: ¿Cómo
0: en
1: así?
0: Miami, una lujosa mansión con piscina, spa, jardines y un lago artificial. ¿O esa foto con su celular sencillo se la tomó en una propiedad a las afueras de la ciudad de Medellín con amplias zonas verdes? ¿O quizás se la tomó en Los Ángeles, en su residencia rodeada de naturaleza donde pasa gran parte del año? Es una pregunta. ¿Pudo haber viajado a una de sus residencias en su Falcon, valorado en 25 millones de dólares?
1: ¿Tiene avión avioncito? Privado.
0: Tiene avión privado.
1: Ya.
0: Cuando vos tenés fotógrafos, camarógrafos, videógrafos, astrólogos, psicólogos, aviónogos, ni cuánta cosa, ¿qué te importa el celular?
1: Pero
0: vos tenés celulares pa' que timbre. Tenés 3 community managers, 2 fotógrafos al rabo tuyo, maquillador. Tenés asistente del maquillador. Tu estilista tiene estilista que lleva de viaje. O sea,
1: sino que
0: lo más barato que hay ahí es Daiki Gamboa. ¿Vos qué te importa el celular? ¿Qué te importa el Nokia? No, mi amor.
1: ¿Vos qué estás insinuando, Violeta Vergonzi, pues?
0: Cuando tenés Ferrari, espérate, Ferrari.
1: A continuar el patrimonio.
0: No hemos empezado, chiquito.
1: Vamos con los activos.
0: Ferrari Spider 812 GTS, que no sé ni qué es.
1: GTS, suena más caro.
0: Ah, GTS, excuse me. Entonces, tenés eso. Tenés vehículos exclusivos que forman parte de tus garajes de alta gama.
1: Okay.
0: En una de tus mansiones en Los Ángeles, en Miami y a las afueras de Medellín.
1: Ah, pero no tienes Nueva York.
0: Ay, no, mucha tacaña. La fortuna de Karol G está como en cuánto, dite tú.
1: Eso lo tira la...
0: Por encima de los 25 millones de dólares.
1: Uy, eso es mucha cochina plata.
0: En Bonito World Tour, en su Mañana Será Bonito World Tour,
1: ¿sí?,
0: recaudó 313 millones de dólares. ¿A vos qué te importa cambiar de celular en una situación como esta, papi.
1: Pero seguramente, o sea, yo sí quiero resaltar, digamos, que Karol G sigue con su iPhone 14 mientras muchos se están endeudando por el iPhone 18, porque igual de todas maneras, Violeta, ¿usted cree que a Karol G no llegan las actualizaciones del iPhone? El iPhone está lento. Ella abre la cámara y se demora. Ella se mete a Instagram y le bajan dos barras de batería y sin embargo, lo sigue manteniendo. Ella abre Instagram y pasa de 80% a 75% de una.
0: ¿Me puedes poner ese 91, por favor?
1: A la que te puse ahora que no te gustó, digamos.
0: Pero es por un detalle de fina coquetería.
1: Adelante,
0: aquí está. Te voy a decir por qué.
1: A ver, ¿por qué?
0: En esta hermosa canción, la misma Karol G tiene una frase por ahí metida que dice 10 millones 7 ceros. Te está dando cifras, te está dando datos, te está soltando factos y tú no los quieres escuchar. Ella dice en su canción 10 millones 7 ceros. Además, en entrevistas ha mencionado, pues, entre chiste y chanza,
1: ¿sí?,
0: que ella tiene para vivir 4 vidas más sin trabajar.
1: Pues es que creo que, de hecho, en esa misma canción lo dice como viviendo solo de regalías. Pero tiene el iPhone. O sea, yo lo que quiero resaltar aquí, Violeta, sí, Bergonzi, es a pesar de que ella puede comprar el iPhone 18 a todo el país.
0: No ella, lo necesita.
1: Pero también dice un poco, no quiero entrar en esa dinámica de estar consumiendo a cada rato el nuevo celular de moda.
0: 3 doritos después la va a contratar iPhone para una gran campaña espectacular.
1: ¿Vos decís?
0: No puede ser. ¿Cómo puede ser que no? ¿Cuál es el punto? El punto es que uno tiene que consumir según, primero, su capital y segundo, según sus necesidades. Porque una vez sí, por ese afán de querer aparentar,
1: sí,
0: entonces estamos buscando esa forma de endeudarnos, de pedir prestado, de fiar, de partirse el lomo, de pasar por encima de la salud, del tiempo en familia y esas cosas que, al oyen, hablando en serio un ratico, sí valen, sí pesan, por pendejadas que después van y te roban el bendito iPhone y te quedas con la deuda y sin el teléfono.
1: Tal cual,
0: y
1: vea,
0: chillando.
1: Acá está la frase que usted hacía referencia, Violeta, escuche.

0: eso es frontear.
1: Y durísimo.
0: Pero a pesar de todo eso, esa muchacha mantiene. Para mí, que tú no cambies el celular, te mantiene humilde. Pues aparte, mira que le tiene pegado como stickercitos y la vuelta. Sí.
1: Una sencillez.
0: Pues está muy bien lo del avión privado, lo de las mansiones. Pues.
1: Lo de los Ferraris.
0: Lo de los Ferraris.
1: Pero con iPhone 14.
0: Pero iPhone 14, imagínate. ¿Vos cuál tenés?
1: El del año 17.
0: ¿Sí? Ah, imagínate, le ganaste a Karol G.
1: Pero en el celular me faltan las mansiones, los Ferraris,
0: Violeta,
1: los aviones.
0: Triunfo es triunfo, por donde usted lo quiera mirar.
1: Mira que a mí no me aloca lo del celular. Desde que no se me bloquee, desde que fluya, todo bien. A mí no me aloca el celular. Al fin y al cabo, lo que uno sube es para redes sociales y te baja la calidad.
0: ¿Vos decís?
1: Sí, papi.
0: No, pero el celular es bien para las fotos, para guardarlas.
1: Pues
0: ¿no?
1: Sí, yo soy de las que, pues no me enloquece estas vainas así.
0: Porque podemos chismosear, digamos, la gente que celular tiene, digamos. Porque yo, iPhone 8.
1: ¿Tenés el iPhone 8?
0: Claro.
1: No te lo puedo creer.
0: No, mentiras, este es el 11.
1: ¿Tenés el iPhone 11 y cómo ¿Viste? Te va?
0: Bien, ya está sacando la mano. Entonces ya, claro. Ya toca hacer un cambio. Así como Karol G seguramente haga su cambio cuando el 14 le saque la mano. Porque usted cambia celular. Usted dijo que cambiaba cada 2 años. ¿Por qué? ¿Porque saca la mano?
1: Porque lo he roto.
0: Ah, para estar. Te vos caes en eso de estar a la moda.
1: No, porque sí. Yo engallo a mi mamá. Entonces, digamos, el próximo año compro el nuevo y el 17 pasa a ser de mi mamá, que no necesita una máquina tan poderosa.
0: Pero,
1: ¿sí?
0: ¿Pero por qué va a cambiar si el tuyo está bueno?
1: Porque mi mamá siempre les da en la jeta, entonces ella es la que me obliga a consumir.
0: Ah, y curiosamente siempre los daña cada 2 años, la señora del programa.
1: No, pues,
0: cuarto menguante, sí, ya es hora de dañar el celular.
1: Es un promedio, pueden pasar 3 años.
0: Aquí dice Diana que tiene el 11, dice Carmenza, yo también estoy bien con mi 14 Pro Max. Tengo el mismo desde el 2018. Bueno, ya desde el 2018 hay que hacer un cambio.
1: Claro, es que por eso depende para qué tenés el celular. Yo trabajo con el celular. Entonces, para mí es una inversión.
0: ¿Sí el iPhone entendés? 11 es súper guerrero. Sí, el iPhone 11 es antibalas, antibombas.
1: Sí,
0: aguanta ataques nucleares.
1: ¿Hablamos de plata o no te gusta hablar de plata?
0: A mí me encanta. Plata llama plata.
1: Taylor Swift posee una fortuna superior a los... Ay, Dios mío.
0: ¿A los qué, mami?
1: No sé ni cómo se dice eso. 1.600 millones de dólares.
0: ¿1.600?
1: Y tiene jets privados valorados en millones.
0: Pero, espera. Vos acabas de decir que Taylor Swift... Patrimonio de 1.600 millones y el de Karol G de 25.
1: Haga la
0: o sea, nosotros estamos más cerca de Karol G que Karol G de Taylor Swift. Son victorias, Violeta. Son victorias y hay que dárselas.
1: Rihanna.
0: Rihanna, ¿qué?
1: 1.400 millones de dólares. Y dice que gasta más de $25,000 a la semana solo en especialistas para su cabello. Y vos, que te compras esa cera de 5,000, ponele.
0: 8,200 vale el tarro.
1: 8,200 el tarro.
0: Vea, por acá están diciendo, yo tengo el S24, yo tengo el 14, yo tengo el Nokia 1100, no les creo. Yo quisiera un Nokia de esos, ¿te acordás? ¿El de linternita?
1: Busquémoslo, el de culebrita.
0: Claro, ese mismo. Por acá dicen, tocas, yo estoy esperando que salga el 18 para que baje el iPhone 17 y así comprarme el 14.
1: La fortuna de Karol G equivale a lo que cuesta el jet privado de Maluma, que cuesta $26 millones.
0: ¿Qué?
1: Se llama Royalty Air. Bienvenidos a Royalty Air. A continuación, sentirán una que otra turbulencia con el Pretty Boy Dirty Boy. $26 millones.
0: Qué rico montarme en el de Maluma.
1: Ay, Dios mío. Tranquilo, Omar, sal de ese cuerpo.
0: No, en el jet, en el jet.
1: Depende.
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0: Karol G, Jude Line y Rusowski, se llama Baby Wow. 8 de la mañana, 6 minutos en el Mañanero de la Mega.

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1: Ay, te lo prohíbo. Bueno, seguimos.
2: Ocho. ¿Qué estabas diciendo? ¿Me querés censurar?
1: 8:10 de la mañana aquí.
2: Oiga, Violeta, ¿quién se comió aquí?
1: No. Uno aquí se entera de cositas, sí, de la farándula criolla, pero pues hay cositas que no se pueden publicar. No, no vamos a hablar de esas cosas. Estamos hablando de sus lujos, ¿listo? Vamos a...
2: No, pero le tengo una mejor.
1: Un minuto de silencio por un compañero, más bien. ¿Está haciendo el minuto de silencio?
2: Sí, claro.
1: Ah, listo, ¿ya empezó?
2: Sí, quédate callada.
1: Listo. Ya.
2: Ah, fan, fan.
1: No, ya, hasta ahí. Este minuto de silencio es por nuestro compañero, futuro compañero, ¿no? Está en negociaciones.
2: ¿Ah, sí?
1: ¿No?
2: No sé.
1: ¿Qué pasó? No hablen.
2: ¿Quién ve?
1: Ay, ¿le embarré? Yo siempre le embarro. Padre. Cambio de tema entonces. Bueno,
2: pero
1: sigamos hablando de Karol G.
2: Ya empecé con Karol G, sigo con Karol G.
1: Karol G, sí, voy a seguir con Karol G. Teddy, tírate la pista. Tenemos un video de un concierto de Karol G donde los mensajes, estos artistas de hoy en día, yo creo que son de la escuela de Shakira, de indirecta en indirecta. De
2: Ay, no más. Perdóneme. Yo sé que usted va a defender a sus...
1: No, ¿por qué?
2: A sus colegas de género.
1: No, yo no voy a defender, me parece innecesario.
2: Pero la cantante está entrando ya en un fastidio, pues, hablo de la cantante mujer, de que cada canción que hace es para dedicarse a las relaciones anteriores, pues. ¡Ay, no más!
1: Pero si eso les da de comer. No le dará para su iPhone, pero sí para sus tres mansiones. Vamos a ver un video de las personas que no están conectadas. Yo les describo la situación en pleno concierto.
2: ¿De Karol G?
1: De Viajando por el Mundo.
2: No, de
1: Tropitour.
2: Exacto, sí.
1: Tropitour. Karol G, pues decidió...
2: La canción
1: decidió
2: es...
1: Decidió cantar.
2: La canción es Ese Hombre es Malo.

0: Entonces, ahí suena la canción Ese Hombre Es Malo y las luces ¿sí? del concierto se ponen de color
1: verde fade, ¿no? Según el Pantone, porque hay diferentes tipos de verde. Está el verde Navidad.
0: ¿Eso no es un champú?
1: Está el verde chillón. No, los Pantones. Ay, este man. Me da una rabia.
2: ¿El pueblo?
1: Sí.
0: ¿Qué pasa? Bueno. Pues estoy preguntando. Bueno,
1: le explico qué es Pantone.
0: ¿Qué es el Pantone?
1: Pero espérese, le digo. Es como se definen los colores con exactitud, ¿sí? Como el gramaje, para que usted me entienda, ¿sí?
0: Ya.
1: Es el sistema, dice que es una empresa que se... por acá un poco de gente rara. Y el hecho es que es un sistema de definición cromática... Y es el más reconocido y utilizado, por lo que normalmente se llama Pantone, el sistema de control de colores. Y ya, pero no estoy jodiendo, sí existe el verde fade.
0: Sí, no, porque de hecho cuando él hizo la sesión de Colors, la portada es el número de color de verde fade. Hay un verde, o sea, los colores se definen por un número, un serial de 6 dígitos que... ¿quién está llamando? Exacto, es alfanumérico de 6 dígitos y eso pues marca los colores. Y existe el verde fade. Pero vos decís que el verde, las luces del concierto de Karol G.
1: Verde fade.
0: Cantando la canción Ese Hombre Es Malo, es verde fade.
1: Eso no era verde chillón, eso no era verde Navidad, eso no era verde esmeralda, no. Era verde fade.
0: ¿Y cuál es la necesidad, digamos?
1: Facturar, bebé, y que nosotros estemos hablando.
0: ¿Pero facturar de qué? Si ya el concierto estaba soldado.
1: Quiere cambiar el celular. Quiere cambiar el celular, tiene iPhone 14. Ella está dando de qué hablar para facturar más y cambiarse al 18 Pro Max Ultra Gold Diamond.
0: Dice Linda en TikTok, no reclamen por lo que canta, aprendan a no hacer daño, señores. Esto es acción y reacción. Pero ¿cómo si Faith no le ha tirado a Karol G?
1: ¿Cómo que no le ha tirado?
0: ¿Cuándo? Ya, dígame una, ¿cuándo?
1: Eso es lo que no sabemos en su vida privada, pero presuntamente se portó mal con ella. Y nosotros no se lo vamos a perdonar.
0: Perdón, ahí.
1: No se lo vamos a perdonar.
0: Ahí la que rompió el corazón fue ella, Violeta Bergonzi.
1: No.
0: Obviamente
1: no,
0: sí.
1: No.
0: Ay.
1: Yo veo maldad detrás de esas gafas ñeras que se pone. ¿Hay video? ¿Ñeras? Hay video. Miren.
3: Pues el verde, a ver, yo desde hace mucho tiempo quería como que buscar una forma con la cual como que conectara más gente. O sea, hace mucho yo había una cosa en Twitter hace como 2 años que decía como que. Dime que eres fan de Faith sin decirme que eres fan de Faith. Entonces estaba empezando a pensar como cosas que la gente pudiera hacer o vestir o escribir de cierta manera como para que se sientan parte de mi comunidad. Y empecé como que a hacer un cambio desde una canción que la enseñé el año pasado que se llama Castigo. De ahí con Fercho 100, todo como para mudar todo al color verde. Aparte, el color verde como que siempre ha significado como que esperanza, no sé, como que salir hacia adelante.
0: Hermoso.
3: Como
1: muy lindo.
3: De chimba,
1: tiernito,
3: como
1: más que todo.
3: Es vida, ¿sí me entiende?
0: Okay. Y bueno, ahí está. Entonces, ¿vida? Usted está ahí, pero aquí la gente dice que es que Karol G le tira a Faith porque Faith le tiró a ella. ¿Cuándo? O sea, a mí me dice alguien ya, ¿cuándo le tiró Faith? Porque Faith lo único que ha hecho es expresarse.
1: ¿A usted parece poquito que no haya querido nunca celebrar su cumpleaños con ella?
0: ¿Perdón?
1: Y le haya roto el corazón. Sí, Carolina le contó.
0: A la Rosalía.
1: A la Rosalía.
0: Y a mí, David Quintero del Mañanero de la Mega, ¿quién me asegura que está hablando de Faith y no de otro cucaracho que haya
1: porque
0: tenido?
1: Porque ya hicimos cuentas.
0: ¡No, hombre!
1: Y ya vimos fotos en su iPhone 14 y vimos que con Emanuel es que se llama el señor.
0: No sé quién es ese.
1: Bueno, con ese... hermosote. Ay, Dios mío, le estaba viendo el peluquín en estos días, no lo soporto.
0: Ya.
1: El señor.
0: Pero no hablemos ella, de ese man
1: no. El señor y ella sí celebraban sus festejos juntos.
0: Acá dice Pedro, esa Karol G ya aburre. Estoy de acuerdo contigo, David. Karol G siempre aburre, muy rebuscada. Lo siento, aunque me gusta Karol, no es ninguna perita en dulce. Es raro que siempre le tire al exnovio. A mí me parece.
1: ¿Solo están hablando manes?
0: No, mujeres, mira. Ese comentario de la perita en dulce es de una mujer que se llama Afrodita.
1: Uy, qué rico.
0: Dice Santiago, a Karol G no se le... No, a mí Karol G me parece que es buena vibra, es chévere la pelada, tiene buen corazón, se ve que es humilde, soñadora, linda, bella, exitosa, millonaria. ¡Mua! Pero yo siento que hay que soltar ya a Faith. Porque es que Violeta dice, no es que Faith hizo el daño. ¿Dónde? ¿Dónde?
1: En el aeropuerto, allá fue donde la dejó metida. Se iban a subir a su jet privado internacional. Eso le contó Karol G a Rosalía y yo le creo a Karol.
0: ¿Pero por qué decís que fue con Faith?
1: Porque no fue con Anuel y ya. De ahí para allá no cuentan.
0: Ay, ella no ha tenido más novios, pues.
1: Sí, pero esos ella no los cuenta.
0: No, a mí no me parece. A ver qué dice la gente en el TikTok. Agarró a la Mega Colombia. Dice que Karol G utilizó a Faith para olvidar su relación anterior. Upa. Karol G la mejor, envidiosas. Son ustedes, David, muy resentido.
1: Sí, porque le han hecho mucho daño.
0: Hay varias versiones, no sé quién dice la verdad. Yo solo sigo a Karol G. Los malos son los hombres. Con la niña no, bueno, llegó el equipo de las bichotas.
1: Sí, vamos, bichotas al poder, bebés. No nos dejemos enceguecer por el verde, el Pantone verde Faith.
0: Karol G la mejor, soporten. Dicen aquí, a Faith no lo va a soltar hasta que oficialice otra relación.
1: Ay, sí, ojalá sea así como un magnate. Espectacular. Que odie el verde, que lo deteste.
0: Pero cuál es su resentimiento contra
1: Mira, Faith? A mí me gusta mucho la música de Faith. Me parece maluquito, pero tiene muy buena música.
0: ¿A vos Faith te parece feo?
1: ¿Qué? No, feo no, no me parece ni presentable.
0: ¿Perdón?
1: No, cállate, no.
0: No, lindo Violeta. No
1: es. Lindo usted, muñeco, pero Faith es maluco.
0: Tú estás viendo la mosca herramienta misteriosa que acaba de usar para ganarme la discusión.
1: Tracata, toma la yugular.
0: No, pero más allá de la belleza que emano,
1: sí.
0: Faith es pintoso.
1: Pero para nada.
0: Vamos a hacer una encuesta ya, por favor, producción.
1: Pinta Maluma.
0: Ay, no, pues que Maluma fuera de concurso.
1: No, pues porque tengo que hablar de lo que sí está en concurso, ¿no?
0: No, entonces, vamos ya todo el mundo. Arroba la Mega Colombia en TikTok. Usted va a entrar ahí al live y en la parte superior izquierda, abajito donde dice la Mega, va a encontrar una encuesta.
1: Una encuesta.
0: Le va a dar clic y va a votar. Faith es pinta, lindo, bello, precioso, papacito, rico, sabroso, ¿sí o no?
1: Listo, ya mismo voy a darle clic a la encuesta.
0: Gas Faith están diciendo. Ah, no, muchachos. No, ya. Llegamos.
1: ¿Pero qué es lo lindo? ¿El diente de oro falso que se pone o el bigotico ese malucón?
0: No, ya llegamos.
1: ¿O la cresta esa?
0: Ya llegamos, Violeta. Llegamos. ¿Qué?
1: ¿Llegamos?
0: Sí, ya llegamos a lo último, pues, de lo último, pues, te digo.
1: De los mismísimos sótanos del infierno.
0: No, sí, por favor, vamos a poner la encuesta ahí.
1: Yo nunca me meto acá porque me distrae, pero voy a entrar a encuestarme. ¿Cómo hago, papito? Yo despicho esta vaina, ¿cierto?
0: Exacto, si va arriba como un cuadro azul con blanco.
1: Me siento como mi mamá. Listo, azul con blanco. Despicho el... No tengo azul con blanco. ¿Me bloqueó o qué?
0: No, arriba.
1: Ah, listo, ¿y qué hago?
0: Entonces ahí te va a salir la encuesta.
1: No me sale.
0: ¿Cómo que no?
1: No, sí.
0: Si ves que sí.
1: Listo, ya.
0: Entonces usted le va a dar ahí y se va a votar si fue de lindo o no.
1: No la vi.

0: y segura, por ejemplo.
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0: 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Se salvó usted porque entró tu lotero y ahora sí vamos con la encuesta, porque yo sí pues no me pienso dejar. Ve, ahí apareció la encuesta, si ve el cuadrito.
1: Ya lo vi.
0: La pregunta es, ¿Fade es lindo? Sí, obvio. No, cero. Voy a votar por sí, obvio.
1: ¿Dónde?
0: Ahí.
1: Ah, pero, no, cero. Listo.
0: Espérate, yo le digo aquí a mi amigo productor.
2: La mandaste con...
1: Listo, ¿cómo así que con una moneda? O sea, ¿me están vacunando para decir que el man es maluco? Yo no lo puedo creer. Me cobró, me vacunaron prácticamente. Bueno, pues yo les voy a decir de una vez que el man es malucón, malucón. Ustedes pueden seguir votando porque vamos a hablar, mi querido David, de un tema que nos tiene muy tristes. Pasó de delantal negro a eliminado. Eso será en segundos. Suelta la DJ.
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1: 8:23 de la mañana aquí en el Mañanero de la Mega.
0: Sí, lindo, Violeta.
1: Nuevo, es feo.
0: Ya la pusieron, puedes votar.
1: Listo, al gratín, no me van a vacunar.
0: Al gratín, tranquila. Listo, sí, obvio. Allá voté.
1: Voy a despichar acá porque es que dice que yo tener que... No, cero.
0: Es que aquí nuestro productor digital quería hacerse lo que es el aguinaldo.
1: No, mi rey. Claro, como sabe que ya va de salida.
0: ¿Qué pasó por allá? Ya están gritando. Bueno, lo que importa es que arriba en el TikTok, arroba la Mega Colombia, está la encuesta. Fade es lindo. Va ganando que no.
1: ¿Va ganando que no?
0: No.
1: Llórelo. Fate es lindo todavía. Además que, obvio, nuestro realizador digital es gay. Entonces, obviamente, él pone lindo. No pinta.
0: Claro.
1: Él pone lindo. Me duele porque, pues, no veo que tiene de malo que sea gay. No tiene nada de malo que tú seas gay. Lo malo es que lo ocultes o que digas que es arte. Dilo y ya, sin miedo. Tavo Hernández fue eliminado de MasterChef Celebrity Colombia.
0: No, nos robaron.
1: Es que el man nos dijo aquí en exclusiva, y eso es lo que tiene que quedar clarísimo, y es que la gente pues tiene problemas, tiene situaciones familiares, ¿sí o qué? Y él estaba presuntamente pasando por una de ellas.
0: ¿Ah, sí?
1: Justo por esos días, y eso lo llevó a la eliminación.
0: Ay, Violeta, qué pesar de Tavo. No, o sea, digamos... lo que hemos conocido de Tavo en estos días que nos ha acompañado.
1: Sí.
0: Es un man que se ve que es disciplinado, que le metió. Y yo me uno a muchos comentarios en redes sociales. Y es que Jimmy debió salir, no Tavo. Sigan votando en la encuesta. Que cuando termine les anunciaremos los resultados.
1: Cuando termine, hacemos la encuesta de quién debió salir.
0: También.
1: Listo, perfecto. Nos vamos para MasterChef Celebrity. Vamos a ver cuáles fueron los comentarios.
0: A mí me duele que haya salido Tavo porque aquí se le hizo mucha fuerza.
1: Sí.
0: Además, yo siento que él cayó en el delantal negro.
1: Yo pensé que ibas a decir que cayó muy bajo.
0: No, él ya estaba ahí. Pero cayó en el delantal negro porque le entregaron ese ají de gallina y él todo perdido.
1: Desde ahí ya vino la mala racha.
0: Sí.
1: Tavo fue demasiado amable con todos. No he visto el capítulo y vi... este spoiler, mi favorito. Tavo, lo hiciste muy bien, te queremos. Tavo, me da tristeza contigo, pero eres una buena persona, humilde, trabajadora, eres de admirar, te felicito y qué bueno todo lo que te propongas prospere desde Venezuela, te queremos. Es que no hay puntuación, me perdonan ahí. Hermoso, qué ser humano más bello.
0: Es que
1: muchos mensajes lindos.
0: Tavo, digamos, entró en el reto de eliminación y ante mucha incertidumbre él cambió el plan inicial. Y el plan B fue una pechuga con piel acompañada de un puré de papa muy seco y una ensalada muy simple.
1: Ok.
0: Fue lo que dijeron los chefs, Belén Alonso, Nicolás de Subiría y Jorge Rausch. Dicen que encontraron la proteína con un buen punto de cocción, pero que los acompañamientos.

0: este caso el puré de papa y la ensalada, no lograron estar a la altura del plato en conjunto. Entonces, pues no se cumplió las expectativas para la etapa de la competencia.
1: Ya.
0: A mí me parece que fueron muy duros con Tabito, ¿me entendés?
1: Bueno, pero es que alguien tenía que salir. Oigan, me da un pesar tener que decirle que Feide es feo.
0: ¿Cómo así? ¿Ya acabó la encuesta?
1: No, no se acaba, pero vamos con mis amigues. Vamos votando 68%. O sea, no es que estemos en un 52 y ahí arrasando con la vida.
0: Ah, por aquí hay pura gente ofendida, pura gente ofendida.
1: ¿Pura gente ofendida con qué? Oigan, a
0: sí,
1: este.
0: Sí, resentidos.
1: No, ¿resentido de qué? Estamos siendo realistas, mi rey.
0: Bueno.
1: Próximo eliminado de Masterchef, ¿tú qué dices?
0: Ojalá Jimmy.
1: ¿Por qué ojalá Jimmy?
0: Porque dice que no quería que fuera Tavi, no que fuera él. Siento que merecía quedar Tavi, pues como a toda la cueca y cariño, pues que con rabia. Yo soy así rencoroso, ofendido. Sí. Pero bueno, vamos a ver qué viene para la vida de Tavo. ¿Qué tal?
1: Ojalá saquen a Manuel Medrano.
0: Pero si él no es...
1: No importa que lo saque. De pura rabia.
0: Pero qué pasará en la vida de Tavo, ojalá llegase a un lugar prestigioso, un lugar que lo acompañe.
1: Donde sí lo escuchen.
0: Exacto, donde le den protagonismo.
1: Donde le den comprensión y ternura.
0: Él tiene que venir aquí al Mañanero de la Mega. Claro, todo eliminado de Masterchef pasa por los micrófonos del Mañanero de la Mega a contarnos su experiencia. Pues vos pasaste aquí, pero como ganadora.
1: Como ganadora, yo traje mi trofeo toda creída.
0: Sí, me acuerdo en ese momento. Entonces, pues nada, esperar qué pasa con Tabito. Ojalá
1: lo esperamos, mi rey.
0: Eso, un lugar que sí valoren lo que prepara. Oiga, no, pues sí se acabó la encuesta con un...
1: ¿Se acabó?
0: 68-32, que Feide es feito. Igual es una muestra del odio que se le tiene a Feide.
1: Ay, deje de ser así.
0: ¿Por
1: qué
0: no?
1: Odio? Aquí no odiamos a nadie, fastidioso.
0: Ah, la palabra no se puede decir, del hate.
1: Tampoco se puede decir hate.
0: Sí, a mí me parece que no. Me parece que Feide sí tiene lo suyo, pero la gente es resentida, la gente le gusta tirar hate. Así son, Violeta.
1: No, simplemente el muchacho es talentoso, porque recordemos que sus inicios pues fueron como productor, compositor, pero pues de que no es agraciadito, no es agraciadito.
0: Me sabes que no, David, madure, de malas.
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0: digamos, hay una parte muy bonita de esta canción, Juli, llamada Aventura de Wisin y Yandel, que es Llegó tu pistolero, revolcaste el avispero, por ejemplo.
1: Sí. Y no, sigue.
2: Sí me gusta.
1: ¿Sí te
2: revolcar
1: gusta?
2: Revolcar el avispero.
0: Déjame lamberte el...
2: Ay, no, eso no es ya.
1: Ella es una niña recatada.
0: Sí, claro.
1: Ella es una niña recatada. Vamos a ver.
0: Déjame fregarte la trastera, por ejemplo.
2: Ush.
1: Denso, ¿no?
2: Denso.
1: Juliana tiene novio, ¿no?
0: ¿Ah, sí?
1: Porque te veo así como osada.
0: No, pero le puede...
1: Y no tiene cualquier novio.
0: ¿Quién es? Bueno, tiene... empresario, famoso, millonario, se depila, saludable.
1: Todo eso.
2: ¿Se depila?
1: No. Señorito Colombia 2026.
0: ¿Ah, sí?
2: Señorito Colombia. Ah, hay que decirle el apodo.
1: Sí, el Señorito Colombia 2026. ¿Cuál de los dos es más bonito?
0: ¿Quién es
1: más lindo?
0: Si el Señorito Colombia, eso sí.
1: Ricky Álvarez o Juliana Habib, abro encuesta. ¿Cuál de los dos es más bonito?
0: Eso da rabia.
1: Mucha rabia.
0: Porque yo tengo una teoría y que Juliana Habib y su pareja me lo confirman.
1: Sí.
0: Y es que las parejas se parecen.
1: Claro, dicen, ay, no puede ser que sea como igual o más lindo que yo.
0: Exactamente.
1: Pues somos hermosos.
0: Por ejemplo, Ricky, correcto, le puedo decir Ricky.
1: Sí, claro, ya es tu pana.
2: Pero el parcero, el vecino.
0: Él no va a decir, déjame lamberte el trasero.
1: No.
0: Más, él va a decir.
2: ¿Cómo lo va a decir?
0: Déjame humedecer tu zona trasera, digamos.
2: No sé qué suena peor, la verdad. Dios mío, santo.
1: Qué horror.
2: Yo sabía que esa entrevista iba a estar fuerte, pero no sabía qué tanto.
0: No, es que no ha empezado la entrevista.
1: Ah, ha empezado la entrevista. Juli, ¿tú eres de esas princesas que se porta muy mal cuando nadie las ve?
2: No, yo siempre me porto bien.
1: No, yo no. Creo que tú eres de la que saca el látigo cuando apagan la luz. Vamos a llamar a Ricky y le vamos a preguntar, ¿te han pegado tu latigazo? ¿Cierto que tiene cara?
0: Sí, ella tiene cara de que ahí en la oscuridad llega y pone esto de fondo y empieza.
1: Claro, Ricky. Oye, cosita, Ricky.
2: Mi costeño.
1: Mi costeñito, coleto.
0: Saca la mumba.
2: ¡Ay, no! ¿Pero qué es eso?
1: No, pero no puede ser.
0: No puede ser costeño, ¿no? ¿Así no se dice?
1: No, no se dice, porque eres tan enfermo. Ella contrata a Aria Vega para que le ponga su costeño coleto, que dice todo y a la vez no dice nada, ¿cierto?
2: Esa dice ráyamelo.
1: Ráyamelo.
0: Sí, que pase, para tantearlo de una vez. Exactamente, ¿qué estaremos tanteando?
2: No sé, ¿usted qué piensa?
0: No, pues.
1: Yo creo que estaría tanteando
0: el músculo,
1: el aura.
2: La vibra.
1: Y uno tantea como si hay buena vibra. Sí, ya. Tantear de una vez, hay buena vibra, pa'lante, sin miedo.
0: Ya.
1: Juli, ¿cuántos llevas cuadrada?
2: Como 8 meses.
1: ¿Cómo te sientes?
2: Bien, feliz, todo fluyendo.
1: Me encanta.
2: Pues somos una relación que no está todo el tiempo al lado, pero bien.
1: Sí, por eso es que fluye la cosa. Tú trabajas mucho, cuéntame de tu horario.
0: Oiga, si a muchacha yo la veo desde las 5 de la mañana hasta las 11 de la noche, ¿usted cuándo duerme, mami?
1: Y espérate, te voy a decir una cosa, es por amor al arte, porque que necesite trabajar y que esté muriendo de hambre, no, ¿listo? No, ella ya resolvió desde la cuna, mi amor. Una mujer trabajadora.
0: Sí.
1: Que no pretende ser mantenida.
0: Jamás.
1: Que trabaja desde
2: jamás
1: pollita.
2: Y nunca.
1: ¿Cómo son tus horarios, Juli?
2: Mira,
0: ¿a qué hora
2: Viole. No, yo trabajo de 6 a 10 acá en RCN Radio, en la FM y en la FM Plus, en Viva la Vida de la FM Plus, y luego me voy para el canal y estoy como desde las 11:30 hasta las 4 de la tarde.
0: ¿Pero entonces vos has pasado horas extra o cómo?
2: No.
1: ¿Dos contratos? Normal. Doble facturación.
0: Claro.
1: Doble felicidad.
2: Pero yo creo que uno va como viviendo el proceso, porque antes yo trabajaba, recuerden, fines de semana, festivos,
0: claro. Hasta
2: las 8 de la noche de lunes a viernes.
0: Es más, a mí nunca me olvidó una conversación profunda que tuvimos con Julián en Megaland.
1: No, pues sí, fue como las de aquí, no quiero saber
0: nada.
1: No, sí
0: fue un poquito...
2: No, fue tan profunda, fue la verdad.
0: Fue un poquito más seria, sí. Donde ya me decía, no, diciembre, Navidad, camellando.
2: Como toca.
0: Exacto, y yo decía, uy, que, o sea, me parecía, ya hablando pues en serio, como crack, porque hermano, usted un 24 de diciembre, un 31 de diciembre, creo que hasta habías hablado el 1 de enero, uno estar ahí al frente dándole, obviamente para toda la gente que sigue a Juliana y las noticias que nos cuenta.
2: Yo creo que cuando uno ama lo que hace, nada le parece tan fuerte, ¿no? Tan
0: eso es verdad.
2: como que está haciendo un esfuerzo para estar aquí, ¿no? Yo creo que uno lo vive y lo disfruta. Ustedes dirán tal vez lo mismo. Además que ustedes la viven sabroso, felices, cantando este tipo de canciones.
1: Y con visitas espectaculares.
0: Como vos.
1: Como
0: claro
1: Juli.
0: Que, no, y Juli, tienes toda la razón. Pero conmigo el 31 de diciembre, pues, y no pueden ir contando, la verdad.
1: Sí, no, yo soy muy familiar.
0: Uy, sí, yo a fecha no la puedo pasar aquí jamás.
1: Juli, ¿hasta qué punto negocias el tiempo en pareja al tiempo en trabajo? O sea, si es que una pareja como que ya se te está metiendo al rancho y tu trabajo empieza a ser un problema para que fluya la relación, ¿frenas o le das prioridad a la relación? ¿Cómo es la cosa?
2: No, le doy prioridad al trabajo.
1: Prioridad al trabajo.
2: Sí,
1: mujer
2: sí.
1: Inteligente.
0: ¿Cómo haces?
2: Miren que, o sea, yo he salido con varios personajes que en su momento no entendían por qué yo tenía que trabajar fines de semana. Yo le decía, ve, pero, o sea, si no te sirve, chao.
0: ¿Cómo haces?
2: Pues que uno tiene que vivir el proceso, como les dije anteriormente. Y además que yo tengo solo 26 años. O sea, imagínense ustedes que yo deje pasar las oportunidades, ¿no? Pues,
1: no te arrepentirías toda la bendita vida.
2: Toda la vida, sí.
1: Toda la bendita vida.
0: Mira que por acá en TikTok alguien hace un comentario y dice, qué caritas tan bonitas. Por favor, nunca se las toquen ni con cirugía ni con nada. Muchas gracias, créeme que
1: no. Están hablando de la tuya, están hablando de la de Ricky. Mira. Entonces Dios ese día dijo, estoy tan feliz, ¿qué me pongo a hacer?
0: No.
1: Ya sé, voy a hacer a Ricky. ¿Qué hijo de madre? Hagámosle
0: no,
1: con toda.
0: Pero da rabia.
1: Pero es que te va a quedar más lindo que Maluma. No importa, arrochemos belleza.
0: Venga, si este mal le pega nada a Maluma.
1: Pero mírame esa pareja. Mira, muy bello.
0: Uno está robando
1: son
0: oxígeno.
1: Son hermosos.
0: Uno está robando oxígeno en este
1: quitémonos,
0: momento.
1: Sí. Quitémonos.
0: Vení, yo tengo... No, vení, Julián.
1: Te voy a decir algo peor. Yo he tenido la fortuna que ha tenido Ricky.
2: ¿Cuál es?
0: ¿Cuál es esa? Sí, porque
1: ver de cerca en calzones a Juliana Javier.
0: No,
1: a esta distancia, verla así en calzones. Yo soy afortunada, Dios me ama.
0: ¿Pero que era una finca bailable o que estaba?
1: Ah, eso no te lo voy a decir, te voy a dejar con tu cochina cabeza llena de ideas.
0: Una finca por allá aquí, ¿sabes? Jamundí.
1: Mira, yo he visto muchas viejas en calzones. Pues porque he sido modelo durante...
0: Yo también.
1: No me interesa, porque las que vos has visto no son más bonitas que las que yo he visto.
0: Ah, no,
1: ¿listo?
0: No, yo sí he visto pura...
1: ¿Pura grilla?
0: Sí.
1: Yo he visto pura reina.
0: Para coger defensa.
1: El cuerpo de Juliana Javib lo hizo Dios también en otra situación similar a la que hizo la cara de Ricky, ¿sí? En pura y neta inspiración y armonía.
0: Sí, yo siento
1: es
0: que...
1: Es perfecta, es divina.
0: Cuando mi Dios
1: a
0: nos,
1: la orden.
0: Cuando mi Dios nos creó, entonces usted ha visto estas máquinas de las construcciones de cemento.
1: Sí.
0: Nos echó a todos ahí,
1: lo que
0: salga. Y con Juliana así el molde, con Ricky también. Pero vení, es tu pareja, obviamente, lo amás y la vuelta. Pero tiene que tener algo malo. Pues el muchacho no puede ser perfecto. No puede. Pecueca, chucha, mal aliento, alguna cosa. ¿Qué tiene? ¿Qué tiene? Que usted diga, no, esto de pronto, una oportunidad de mejora.
2: No sé.
1: Yo sí le he visto la nariz como torcida para un lado. ¿Para qué les voy a mentir? Yo sí he visto que el mamá...
0: Yo una vez le di una espinilla mal.
1: Una espinilla. La espinilla de la nariz.
2: No sé, como de olores estamos bien.
0: Ah,
1: ay,
0: bueno.
1: Bendito sea Dios, ya de ahí para allá uno corrige cualquier cosa.
0: Y de la
1: cosita.
0: Actitud también.
2: Ricky es un personaje particular porque él tiene... Se le sale su genio.
0: ¡No!
2: Sí. Pero yo soy como el otro extremo. A mí nunca me van a sacar el mal genio. O sea, yo soy una mujer llena de luz, llena de paz.
0: Anote, buscar cómo sacar el mal genio a Juliana.
1: A Juliana Jai.
0: Sí, listo.
1: Llegando tarde, tal vez. ¿No? ¿No te daría mucha rabia?
2: Que
1: te dejen esperando como una pendeja
2: no,
1: y 2 horas.
2: No, mire que no.
1: Ay, cero. No lo puedo creer.
0: De pronto.
2: Que sea una mujer llevadera.
0: ¿Que se olvide una fecha especial?
2: Tampoco. A menos de que sea mi cumpleaños, pero pues yo se lo recordaré toda la...
0: La semana antes.
2: Claro. Pues,
1: la semana
2: antes. ¿Qué
1: les
2: voy a decir? O sea, yo la verdad también tengo ese temita. A mí se me olvida todo. El amor y la amistad.
1: Eso es una ventaja.
0: Claro, porque no pasa de agache. Obvio.
2: A mí se me olvida todo. Si tú me dices algo ahorita, yo salgo por esa puerta y no me acuerdo.
1: O sea, es para contarle secretos aquí.
0: Ahí está. O sea, a ti ayer no hubo flor amarilla, digamos, que estuvo de moda.
2: No hubo flor amarilla.
1: Me salió una foto de mi hija en el celular y fue lo más cercano que...
2: Mira, hasta ya se me olvidó que David me trajo disque chocolates y estaba vacío.
1: Mira,
2: ya
1: se le había olvidado.
0: Vamos a hacer algo. Yo me toca exponer el programa porque pues yo no voy a permitir que manche mi nombre. El productor se encargó de tener los dulces para vos, no sé qué pasó.
2: Se los comieron.
1: ¡Qué porquería!
3: ¿De quién se los comió?
1: No, Juli, querida, la pregunta de Reina es... ¿Cómo te proyectas en unos años? Estás en este momento como en la cocción de todo, sí. ¿No? O sea, estás como locutora, como presentadora. ¿Te ves en MasterChef?
2: No, muy usted a lo de MasterChef, la cocción.
1: Ah, la cocción, sí, yo quedé así cociada. Pero, en serio, ¿tenés metas claras y decididas ya en el plan de tu vida o lo que vaya sucediendo, dejas que fluya?
2: Mire, le voy a decir, yo he planeado tanto mi vida junto a mis papás que ya hoy digo que sea lo que Dios quiera, dejémoselo a la vida. Obviamente uno tiene sueños, crecer en el tema del periodismo, hacer grandes entrevistas, presentar de pronto más adelante no solo entretenimiento, sino otro tipo de secciones. Pero desde que yo tengo uso de razón, a mí me llevan planeando toda la vida. O sea, yo a los 3 años decía, yo voy a ser señorita Colombia y voy a estudiar en la Pontificia Universidad Javeriana Comunicación Social.
1: No te lo puedo creer. Así, ¿y en ese tono?
2: Así, en ese tono de reinita. Y eso es lo que hice. O sea, yo estudié comunicación. Fue la única universidad a la que me presenté. Fui reina, representé a Colombia. Todo como que lo tenía ahí en la mente. Y sabía incluso, bueno, no sabía. Tenía como sueño y meta trabajar aquí en RCN.
1: ¿Te has portado mal?
2: Ay, algunas veces.
1: ¿Cuál ha sido tu peor portación? Que digamos, menos mal no hay fotos de eso.
2: No, o sea, como que hacer el ridículo o algo
1: no,
2: así.
1: Hacer el ridículo, no, ser traviesa.
2: Ser traviesa. Pues es que uno en el amor a veces se equivoca.
0: No, ¿sí? Venga, Julián, espere, ¿cómo así?
2: Uno a veces se equivoca, uno tiene ciertos...
1: ¿Gustos malucos?
2: No. Ah, no, eso sí me he equivocado muchas veces. Pero digo, como que uno, claro, le están dando todo y se portan tan bien con uno, pero uno a veces no le convence el personaje y uno empieza a mirar por otros horizontes.
1: ¿Pusiste cachos?
2: Pues, algo así.
0: No.
2: Más o menos.
0: Uy, espere mi corazón.
2: Pero ¿Qué pasó? Nada grave.
0: No, yo ya no creo en nada.
1: ¿Por qué?
0: No, porque es que Juliana...
1: Si Juliana le embarra cualquiera,
0: Juliana,
1: lo hace.
0: Yo siento que vos estás diciendo eso por contenido. Yo te veo incapaz, de
2: ¿en
0: verdad.
2: ¿En serio? Bueno, quédese con esa imagen mejor.
0: Con esos ojos incapaz, pues, de que vos haga una cosa de esas. No, quedé en depresión.
2: ¿Usted hermano. Nunca ha metido cacho?
0: No, yo no. ¿Tengo cara?
2: Sí.
0: ¿Por qué?
1: Sí, claro, sí, tiene una cara de...
2: ¿Vos?
1: Yo sí. Y no me arrepiento. Perdón, qué pena ahí la sinceridad.
0: Vamos a una pausa que nos van a contar el chisme. Ya regresamos en el Mañanero. 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
1: Seguimos en el Mañanero de la Mega, 8:49 de la mañana.
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0: 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Estamos con Juliana Javid, invitada especial en este mañanero de la Mega, que ella llegó un poquito asustada, yo porque se asustó.
2: Sí, yo les dije, tengo nervios.
1: ¿Qué es lo peor que te podríamos preguntar? Danos ideas.
2: Oiga, pero mire, antes de seguir con la entrevista hablando del Megaland, yo sí me rumbié ese Megaland del año pasado.
0: Sí, estuvo chimba,
2: muy,
0: ¿no?
2: Estuvo buenísimo. No, además, es que yo me encontraba con muy buenos parches, o sea, uno se hace amigo de la gente ahí, o sea, no tiene que ir con nadie, usted se pone al lado de un parche y se hace amigo.
0: Tal cual.
2: Incluso vi a una mamá de, no sé, 60 años con su hijo bailando más que el hijo.
0: No, es que estuvo brutal, este año va a estar mucho mejor y hay que decirlo que nosotros vamos a estar allá ese día, lo que es camellando para que toda la gente vea una experiencia increíble, de verdad que va a estar brutal en el estadio del Campín, que aparte el Campín tiene su magia para los conciertos.
1: Total.
0: Sí, allá vamos a estar.
1: Ahí estaremos. Vea, David, le estuve relujando el pasado a Juliana, tratando de buscar pecados, defectos y angustias.
0: ¿Pero tendrá?
1: Sí, lo más parecido que encontré fue el Camus, que así le dicen a su exnovio, o el, al menos el único que
0: le quiero, le quiero poner cara.
1: Ah, no, pues muy
0: busco,
1: bonito.
0: Busco así el
1: Camus. Bonito empresario barranquillero. Ya, su único defecto es que dejó ir a Juliana. Pero, ese será su peor castigo.
0: ¿Es de apellido García?
2: Sí.
0: Antes ya lo encontré.
1: Ese es, y ya. De resto, ella una niña reina, hermosa y preciosa. Ya, nada más.
0: Pero
1: no sé por qué le da miedo.
0: Exacto, Juliana, digamos.
1: O sea, no es exnovia de Anuel, una cosa horrible, no. Es exnovia del Camus.
0: Sí,
1: no,
0: sí.
1: Ya, hasta ahí.
0: Pero también es que hay niveles de niveles, Violeta también. Eso es, digamos, a escala, sí, para Juliana es como.
1: Se pudo haber metido con el Pirlo, una vaina así también.
0: Saludo para la rata. Pero vení, Juli, sí, digamos, es muy difícil uno, pues, mirarse para adentro y decir, tengo estos defectos. Algo que vos digas. Voy a mejorar aquí.
1: Qué roncadera tan horrible, por ejemplo.
2: No, yo no ronco. Yo no ronco. Ay, qué defecto tendré yo. Pero son defectos bien positivos. O sea, yo soy súper perfeccionista.
0: Okay.
2: Me gusta tener las razones.
0: Ah, así. No, no.
2: ¿No? ¿Ya perdí? ¿Puntos?
0: Sí, okay. No.
2: Pero es que si o uno sea, si uno dice las cosas y sabe de qué está hablando, Juli, pues tiene que tener la razón.
1: Yo te voy a escarbar. Empezamos esta mañana hablando de los pies.
2: Ajá.
1: Tienes Juanete. ¿Tiene usted juanete?
0: Puñero, uña encarnada.
2: No tengo juanete, pero tengo un dedito remontado.
1: Ah, o sea, ¿viste? Claro, ella.
0: Llegamos al meollo. ¿Cómo es un dedo remontado?
2: Un dedo encima de otro.
1: Porque el dedo chiquito tiende a desaparecer. ¿Ese es el tuyo?
2: No, el segundo dedo.
1: Ah, peor, ¿no? Eso sí ya es una cosa rara.
0: El segundo.
1: El gran angular.
0: El segundo.
2: El segundo dedito montado en el gordito.
0: ¿Ah, sí?
1: En el gordito.
0: Pero vio que la gente también tiene sus defectos.
1: Juli, no. ¿Sabes bailar?
2: Por supuesto.
0: Pero a mujer baila.
1: No, entonces no, ya.
0: No,
1: llórela.
0: El dedito montado, yo creo que con eso podemos.
1: Sí, de ahí nos podemos pegar.
0: Sí,
1: de ahí nos podemos pegar, ¿sí o qué?
0: De ahí nos pegamos. Digamos, eso en algún momento dijiste, no, me causa inseguridad o ya me da igual. ¿Cómo manejaste eso?
2: No, para adelante lo aprendí a amar. Pero mire que usted ahorita preguntaba, no sé a quién, el tema de las operaciones.
0: Ah, sí, por acá decían que muy lindas las caras, que no me fuera a hacer yo nada, entonces tranquilos.
2: Ah, por ejemplo, yo nunca me he operado nada de la cara, pero yo sí me he hecho mi Botox. Me hago ácido hialurónico en la nariz, así arreglo
0: eso
2: mismo.
0: ¿Eso para qué, digamos?
2: Para que la naricita suba un poquito.
0: ¿Ah, sí?
1: Para que tenga más actitud la nariz.
0: Ya.
1: Vaina dolorosa, así que valórenla. ¿Listo? Si hoy en día te piden matrimonio, ¿dirías que sí?
2: Hoy,
1: ahorita, hoy, saliendo del mañanero.
0: 22 de septiembre, hola, 8 hola, de la Juli. Mañana, 55 minutos, 26 segundos.
2: Ay, no sé, es que casarse es tremenda decisión, ¿ah? ¿Eh?
1: Sí, pero pues, ¿qué es lo primero que se...?
2: No, pues uno dice que sí, porque sí, o
1: ya
2: sea...
1: Ya se embaló.
0: Porque
1: ya,
0: o sea, toca, pues, es, digamos.
2: O sea,
1: una roca más, una no? roca menos.
2: Total.
0: Pero si te quieres casar.
2: Sí, claro.
0: Y tener hijos.
2: También, me encanta la idea.
0: ¿Y qué hay que cumplir antes de llegar a esa decisión? O porque vos decís, no es que tan rápido, si decís que tan rápido es porque falta hacer algo.
2: No, pero tan rápido porque yo tengo 26 años, tengo un camino por delante.
0: Ahí está.
2: Entonces de pronto por eso, ¿sí? Pero no porque no pueda hacer algo o porque tiene que cumplir cierto... No, claro que tiene que cumplir ciertos requisitos el hombre, Pero los normales, ¿no? O sea, estabilidad.
1: Fidelidad, respeto, fidelidad, cositas respeto, que la gente a veces.
0: Básicas, no, básicas.
2: Sí. Lo tiene, sí.
1: Sí, ay, J Balvin, ¿cuánto daño nos has hecho? Pero bueno, sí, estamos entusiasmados. Sí, eso, seguimos sí, entusiasmados con el tema.
0: ¿Ustedes, chicas, son de las que, digamos, sufren o están pendientes de la relación de los famosos?
1: Yo no.
2: No sufro ni por mis relaciones, ahora voy a seguir.
0: Fuertes declaraciones. Oiga, ese muchacho, tan buena gente que ve.
1: No, sí, es muy buena gente. ¿La diferencia de edad es un problema en una relación, sí o no?
2: A veces.
0: ¿Cuántos se llevan?
2: Nosotros, 10.
1: Sino no, que son comeaños.
2: Mañana nos llevamos 11.
0: ¿El cumpleaños de mañana?
2: Sí.
0: ¿Va a cumplir 37?
2: 37.
1: No, son 11 años, cada 10. 11 años de diferencia. ¿Se nota? No físicamente, porque
0: no
1: se ve.
0: Se nota, no.
1: A la hora de tomar decisiones o de hacer planes o de los gustos.
2: En este punto no, pero mire que cuando yo tenía 19 más o menos, me cuadré con un pelado que me llevaba 13. Y además era de un pueblo cerca a Montería. Entonces, claro, como que esa cultura del pueblo es diferente al que uno tiene, aunque yo vengo de ciudad chiquita y todo. Pero a mí sí me, o sea, yo lo notaba. El tema del cine, o sea, como que había cosas particulares que yo decía que yo me sentía como muy avanzada, muy moderna, y él no. Además que, le voy a decir, en ese momento yo iba a comer, y entonces estaba la embarazada, los que se acaban de casar, y yo 19 años, yo ahí como
0: claro,
2: en el medio.
0: Claro, pero
1: vení, en otro mood.
0: Eso pues digamos, no, yo jamás me imaginé que llevaran tanto, porque no parece, el man está conservado, pero sí, es que sí, pues, ahora uno no puede decir lo que ve, pues, digamos.
2: ¿Quién, Ricky?
0: Ricky, no, pero jamás, 37, jamás.
5: Al día de Omar Murillo.
0: No,
2: además que con
0: 29
2: Ricky,
0: le puse.
2: Además que con Ricky, nosotros, yo le digo que tenemos, esa es nuestra tercera temporada, porque nosotros nos conocemos hace 6 años.
0: Ah, ya habían ahí.
2: Y ya habíamos como tenido nuestro acercamiento.
1: ¿Muy acercados o medio acercados?
0: ¿Qué tan acercados?
2: Medio acercados.
1: Sí, como en el COVID, como en el COVID.
0: Ok, esquineadito pues ahí.
2: Algo así. Entonces nos habíamos visto un par veces antes de, y ahora pues se dio la cosa.
1: La tercera es la vencida, aplica con ustedes.
2: Sí.
0: Claro, pero entonces él sí puede estar más próximo a la idea de matrimonio y de
2: hijos.
0: Claro.
1: Yo creo que en diciembre el man
0: me huele, me
1: va a derroche.
2: Eso, no digan eso.
1: Fa, fa, fa, fa.
0: Cuando la mamá le dice a uno, uy, mi hijo se está embarazada.
1: Fa, fa, fa, fa, fa, fa, fa, fa. No, embarazada, no me la embarazé.
2: No, no, no, embarazada, ¿para qué?
1: Pero una roca bien divina sí la podríamos estar aceptando. Juliana Habib estuvo con nosotros aquí en el Mañanero de la Mega. No dejen de escucharla también, mi Juli. Gracias por haber aceptado esta peligrosa invitación.
2: Por su invitación. Qué chévere estar aquí. Además, me gusta el tema del reggaetón.
0: Véngase
2: para
0: acá.
2: Me gusta.
0: Sí, ¿cuál quiere escuchar, dígame?
2: A ver, ¿cuál me tienen por ahí en el
1: No, radar? La que tú no, quieras. Que,
0: aquí se le pone.
1: La que te represente, la que te identifique. Tenemos Gata Fiera, tenemos muchas.
0: Ahora dice una que esté.
1: Tenemos muchas.
2: Una que esté. A ver, ¿cuál es, David?
0: No, la que tú quieras.
2: Diga una, ¿no? Sorpréndame.
1: Dedícale una.
0: ¿Te gusta Faith?
2: Sí.
0: ¿Te parece lindo Faith, Benny?
2: Oh, no, terrible, horrible.
1: Gracias, entra a la encuesta, feísimo.
0: No, voy a ponerte entonces esta, la más reciente. Pues,
2: oiga, porque... y vi a Faith bailando a Aria Vega.
1: ¿Y qué tal?
2: En un video ahorita, no, ese hombre no se mueve.
1: Ni para lo uno ni para lo otro.
0: Le tira muy duro a mi niño. Juliana Habib, se echó el Mañanero con la Mega.

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0: cuando quieras, digamos.
1: 9:04 de la mañana en el mañanero de la Mega.
0: Oiga, me pusieron a hacer TikToks, voy a decirlo, y yo no sé bailar TikToks, muchachos. ¿Por qué son así?
1: Pues creo que Juliana Javib te inspiró.
0: No, esa muchacha inspira como
1: ay,
0: que
1: es divina.
0: Ganas de formar una familia.
1: Eso es lo que ella inspira.
0: Iglesia.
1: No inspira maldad.
0: No, o sea.
1: Inspira a ponerte a estrenar la percha para irte decente a la cita con los padres de familia.
0: Alquilar traje.
1: Porque ella no tiene cuchos, ella tiene padres de familia.
0: Exacto.
1: ¿Listo?
0: Ella no tiene ausencia paterna.
1: No. Pero para nada. Yo conozco al papá.
0: ¿Ah, sí?
1: Sí.
0: Gran señor.
1: No, un bizcocho además. Un bizcocho. No, muy pues linda la mamá, muy lindo el papá.
0: Tiene que ser bellísimo el señor para que sea.
1: Vamos a hablar. Vamos a hablar.
0: No, por favor.
1: Vamos a hablar de nuestros compañeritos del megáfono.
0: Oiga, sí, porque se acuerda que el viernes.
1: Sí.
0: En el megáfono de la Mega, pues aquí en la Mega se habló del Pollo Week.
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0: Amores lindos, las 9 y 7 de la mañana en el Mañanero de la Mega y seguimos con bombones que nos motiven, que nos despierten.
1: Como vos.
0: Ay, gracias. Pensé que no me iba a decir nada lindo hoy.
1: Para los que dicen que no soy buen compañero, vea. Oiga, la gente pregunta mucho por Tao Bernate. ¿Qué podemos decirles? Que quedó eliminado a Masterchef por malo.
0: Sí, por malo, y que nos dé una jie gallina, y ya dependiendo de la jie gallina decidimos si entra o no al Mañanero de la Mega.
1: ¿La va a hacer casting?
0: Sí, un casting. Vamos a hacerle una jie gallina de casting, a ver si se reivindica. ¿Qué dice, papito?
1: Me parece que está bien. Oiga, Violeta, yo quería preguntarle...
0: ¿Por un ex participante de Masterchef?
1: Exactamente. Listo. Que en su momento, polémica.
0: Sí, polémica.
1: Ah, muchacha, dio de qué hablar, eso hasta... Temas delicados se tocaron en su temporada. ¿Esa fue tu temporada, no?
0: No.
1: ¿Fue la anterior a la tuya?
0: ¿La anterior o dos años antes? No, estoy segura.
1: No, estoy seguro que fue la anterior porque yo alcancé a entrevistar a Ojos Pelados. Yo llevo aquí dos años.
0: Entonces sí. Hágame un favor.
1: Dígame.
0: Ayúdeme ahí en TikTok con unas foticos, más bien de escasa ropa, de Connie Camelo. Listo, fotos y videos, tenemos de todo un poquito, vamos a verlas en TikTok, porque ahora vuelve a ser noticia Connie, no precisamente por sus comentarios, un poco rebeldiños ellos, sino por mostrar la carne.
1: Es que está pelando lo que es la piel, digamos.
0: Sí,
1: pero
0: ¿la quiere ver?
1: Pues muestra a ver con qué nos encontramos.
0: Bueno, Connie Camelo posó, al parecer estaba de viaje y pues ella tenía que compartir sí o sí su viaje. Me tiene que compartir usted si ya están apareciendo las fotos en TikTok, si me hace el favor para yo ir describiendo. Ella hizo como una colección de fotos y videos que los tituló Voluptuosidades.
1: Voluptuosidad, oiga, qué buen término.
0: Voluptuosidades. Y estas fotos no se tomaron por ahí en cualquier playa maluca, no. Esto es en Astiplaya, Grecia.
1: ¿Cómo?
0: En Grecia, claro que sí. Ella se hizo un autoestudio fotográfico en la playa, agosto 2026. Ahí la estamos viendo. Me preocupa es que se le sale un pezón.
1: No jodas.
0: Sí, claro.
1: Sí, se le vio lo que...
0: La aureola.
1: Ah, sí, es que se llama, ¿no? Uy, menos mal.
0: ¿Cómo se llama?
1: Como dijiste.
0: La aureola.
1: Si no, es que hay otro término.
0: Dígalo.
1: La jamoneta.
0: ¿Se dice la jamoneta por su casa?
1: No, por mi casa no.
0: ¿Podemos volver a ver las voluptuosidades, por favor?
1: Dice, voluptuosidades, autorretrato, Grecia, verano 2026. Pero digamos aquí, la gente se escandaliza. ¿Por qué? Porque está mostrando piel, pues que está en todo su derecho.
0: No, por lo que se le vio el pezón. ¿Hasta qué punto uno puede mostrar en redes sociales? Es la pregunta que muchos se hacían.
1: Hasta que Instagram a uno no lo censure.
0: Ah, bueno, pezón. Válido.
1: Pero es que no lo muestra completo. Está, no digas eso. No. Jamoneta.
0: Jamoneta.
1: Digo, ¡ah! TikTok jamás vas a ver a qué nos referimos con la jamoneta. Pero entonces...
0: No puedo creer eso. ¿Saben qué? Tiene 49 años.
1: Joven.
0: Y un cuerpo rico y delicioso. Podrán decir lo que quieran. Una cara divina la de esta mujer.
1: A mí me gusta mayores.
0: No, eso está clarísimo. Me parece que es una mujer muy bella. La recuerdan mucho, pues, por su personaje en Los Reyes.
1: Claro.
0: Es más, los comentarios iban dirigidos al personaje, a
1: no
0: Hilda
1: jodas.
0: Reyes.
1: Hilda, claro.
0: Sí. Uy, Hilda, qué rico. Uy, qué rico todo eso. Uy, Hilda, lo tenía guardado.
1: Dice
0: la jamoneta. Todo eso estaban diciendo ahí en redes.
1: Pero, Violeta, el ser ordinario le ganó a TikTok.
0: ¿Cómo la viste? Bueno.
1: Vea, por acá dicen que es un cuerpazo. Dice Adri, la gente ve contenido para adultos y se escandaliza porque se le salió. Aparte, yo creo que fue algo, ¿cómo se dice? Involuntario.
0: O voluntario, nunca lo sabremos.
1: ¿Pero por qué?
0: Pues porque eso fue lo que llamó la atención, que se le viera la jamoneta, como dice usted.
1: De pronto no se fijó muy bien y se le fue. ¿A usted no le pasa que usted sube una foto y luego ve que tiene un moco asomado?
0: La bajo. Claro.
1: Claro, pero es que un poco avergüenza. Esto no es motivo de vergüenza.
0: No, cállate. Si yo, por cosas de la vida, vamos a poner una fotico congelada y vamos a ver qué tanto se ve o no la jamoneta. A mí me parece que sí se alcanza a ver. Y yo en un caso de eso, ¿yo qué haría?
1: Sí.
0: Pues bajar el contenido, volverlo a subir sin el tramo,
1: pero
0: la
1: por...
0: parte...
1: Porque bebé, si eso porque... da likes, da vistas.
0: No, pues también hay otras cosas que dan vistas y yo por eso no voy a mostrar el asterisco.
1: Pero es que estuvo a punto de...
0: De salirse todo el contenido.
1: Pero chévere también.
0: Pues sí, si hay gente que
1: mostremos,
0: le gusta.
1: Mostremos de vez en cuando un poquito.
0: Vea, pues. Esto es sin Photoshop, esto es sin edición, esto es sin IA, esto es sin nada. Muy al natural, ella dice voluptuosidades.
1: Sí.
0: Sí se ve trocita, pero se ve muy bien.
1: Rico.
0: Muy bella.
1: Vea, el hueso es para los perros, la carne para los leones. Dice por acá Jenny, tengo 38 años y yo quisiera tener a esa edad ese cuerpower, está hermosísima.
0: Divina, natural.
1: Ah, bueno, hay algo muy cierto que dice Faritips, nos da un tip, pero ya queda en internet así lo borre. Claro, le toman pantallazo y chao.
0: Entonces, ay, sí.
1: Esa puede ser la razón. ¿Para qué bajar en la foto? Sí, puede que la hayan tomado screenshot y ya se va a regar.
0: Le ponemos un corazoncito ahí, entonces, y ya, yo lo subiría así.
1: Estamos hablando de Connie Camelo, que subió como un contenido audiovisual, porque es que no solo son fotos de un paseo, es un contenido audiovisual que ella crea, y tuvo un percance y se le escapó un poquito lo que es la aureola, pues, de...
0: Bueno, 49 años esta mujer, está divina. Otra que también está mayor y muy bella y muy monstruoncita es Aura Cristina Gayner.
1: Ah, pero ella siempre, ella vino aquí porque ella estuvo en la Casa de los Famosos Colombia.
0: Sí, sí, señor.
1: Ella vino y aquí se le dijo su respectivo cumplido, pues, de que, pues, que hermano, ese contenido uno, pues, como que lo deja un poquito descolocado, porque a mujer, ella sí es mayor que Connie, ¿no?
0: Claro, y tiene OnlyFans también, ¿no?
1: Tiene Paginita Azul, sí.
0: Eso, Paginita Azul, es que llaman ustedes.
1: Pero ella explicó que hay mucha gente que compra su Página Azul bajo la falsa ilusión de encontrar contenido completamente explícito y que no es contenido sensual / erótico.
0: Ah, es más bien erótico. Bueno, sí. Es diferente. Por ahí me contó un pajarito que hasta casa ya le había comprado a la mamá. Solamente con lo que ella ganaba en el canalito azul.
1: Dicen por acá, ahora Cristina siempre ha sido mostroncita. A mí no me parece. Es que, a ver, yo le pregunto a Violeta, ¿qué es ser mostrona y qué es ser sensual en una mujer?
0: No, yo creo que...
1: O sea, la misma, o es lo mismo.
0: No es lo mismo. Pues, o sea, cada quien lo define como quiere. Ella es mostrona. ¿Por qué?
1: ¿Por qué?
0: Pues porque ya es hilo, brasilera, ha hecho contenido sin ropa interior. Entonces, para mí eso ya es ser mostrón.
1: ¿Cuándo ha hecho? Pero en el OnlyFans.
0: En el canalito azul, sí, ella hace contenido sin ropa interior.
1: Claro, sale en topless y demás.
0: Exacto.
1: Pero es que eso no es ser mostrona, eso es simplemente contenido sensual, erótico.
0: Pues vos me estás preguntando, yo te estoy contestando. Si muestras los senos, para mí eso es ser mostrón.
1: Para mí mostrón es alguien que, a pesar de que tiene su vestimenta, literalmente solo se enfoca en mostrar algo a propósito. Eso ya. Para mí es hermoso. Porque, digamos, usted no subió foto en vestido de baño.
0: Sí, claro.
1: Y es mostrona por eso.
0: Sí, soy mostrona.
1: Bueno, no, sí. No esperaba este plot twist.
0: ¿Y qué pasa que sea mostrona?
1: Pero a mí pero no me parece que vos seas mostrona, me parece que simplemente vos sos una mujer que tiene un buen cuerpo y quiere sentirse bella. Porque eso es lo que dicen todas. No. Yo subo fotos en traje de baño para sentirme bella conmigo mismo, pero para que otros me den like, ¿no?
0: A mí, porque me sirve, me funciona. Claro, yo vivo en mis redes también.
1: No es por nada, pero qué chimba. O sea, y eso lo digo ya en serio, o sea, fuera de la recocha. Qué chimba que vos lo digas así de frente, porque esa es la realidad. Muchas veces la gente lo maquilla. No, es que yo subo eso, es porque me siento bien conmigo misma, con mi cuerpo. Pues si te sintieras bien, no lo estarías subiendo buscando likes y comentarios de otras personas. No. Vos lo estás subiendo es para que esas otras personas te comenten, te den like y te validen lo que tú crees que sobre ti, que es sentirte bien.
0: Eso, que me digan que sí tenía razón.
1: Exacto.
0: O que no, que qué burrecito tan maluco. Aura Cristina Gayner, hermosa criatura de Dios, tiene 59 años de edad.
1: Entera, la invito a salir.
0: ¿Sí?
1: ¿Y
0: por qué no le preguntamos?
1: No, porque cuando vino ya le dije, me dijo que no.
0: ¿Por qué?
1: Que estaba muy pequeñito para ella.
0: ¿Sí? Ay, ¿no será que ya cambió de opinión?
1: No creo. Pero
0: ¿por qué la gente cambia?
1: Pero Violeta, o sea, me parece muy valioso eso que vos decís, porque yo te aseguro, una mujer llega a subir foto en traje de baño y le comienzan a comentar cosas negativas y la borra. Entonces hasta ahí le llega el cuento de sentirse bien con ella misma. Bueno, estamos viendo una foto de Aura Cristina en este momento en TikTok. Bueno, no.
0: ¿En TikTok o en el canalito azul?
1: No, en TikTok. No, una foto normal, eso que es un body, ¿no?
0: Eso es un body, vamos a ponerla ahí, muy bella, cállate, 59 años.
1: No, Dios.
0: Qué bizcochota.
1: Premiame, entonces, Dios.
0: Ahora, también es la forma como se muestra, ¿no?
1: Aparte, mírela, ellas se sale la foto sonriente, alegre. No es como que se ponen una cara así, pues, como toda perversa, digamos. No,
0: sí,
1: mire,
0: carnívora.
1: Irradia luz.
0: Ok, ahora vamos a ver una foto, por ejemplo, de Yailin, la más viral.
1: Ok.
0: ¿Qué dices tú? Sí, ella ya está desconectada de toda cosa. Vamos a ver.
1: No, Yailin.
0: Bueno. Borró todas sus fotos, Yailin.
1: Ah, campaña de marketing.
0: Campaña de marketing. Y dejó una que otra. Y tú me dirás si eso es ser mostrón, ser sensual, no sé. Es tu opinión.
1: Bueno, ahí la gente está diciendo que ahora Cristina, que hermosa, que es muy bonita, que es toda una leona. Rar, que una foto de ahora sintiéndose bien con ella misma, claro. Pero, a ver, si existen mujeres como como Aura y demás.
0: Como Violeta, Yailin la más viral, etcétera.
1: Que suben fotos porque se siente bien y están las que dicen que es porque se siente bien, pero están buscando aprobación externa.
0: Sí, y
1: eso es lo que a mí me raya un poco, ¿sabes?
0: ¿Sabes qué pasa? Que es que ese contenido funciona también, en mi caso, yo te explico, para matar dos pájaros de un solo tiro. Uno tiene que estar subiendo contenido si es que hay redes sociales, ¿cierto?
1: Sí.
0: Y dos, pues uno trabaja con marcas. Por ejemplo, yo trabajo con marcas. Si yo estoy llamando la atención de una marca en especial, vamos a decir, de vestidos de baño.
1: Listo.
0: Pues subo fotos en vestido de baño donde demuestre resultados, ¿cierto?
1: O sea, digamos, la estrategia es, si yo quiero que una marca de vestidos de baño trabaje conmigo, empiezo a subir ese tipo de contenido para que se fijen.
0: Y ahí están. Y es que así funciona. O puedes meter una foto en vestido de baño donde estés mostrando otra cosa.
1: ¿Cómo qué?
0: Bueno, yo te puedo mostrar, por ejemplo, acá yo subí unas fotos con mi parejita.
1: Muy bellos, oiga.
0: Muy bellos.
1: Soy fan de su relación.
0: Gracias, cuando quieras.
1: ¿Cuando quiera qué?
0: No, mentira, oigan a este garociño. No. Entonces, estas fotos, mira que no dicen nada, pero
1: dicen
0: ahí ya
1: todo.
0: Me cayeron un poco en marcas. Entonces es marketing. Digan lo que quieran, pero así funciona el marketing. Cuando uno sube como mamá una foto mostrando alguna rutina con los hijos, pues estás llamando también marcas para eso. Aclaro, es para las personas que trabajan con las redes sociales.
1: Exactamente. Pero hay mucha gente que si lo hace de violetas porque necesita que los terceros le digan lo que ellos quieren escuchar. Porque no se creen la película ellos mismos. Y hay muchachos, hay un tema de autoestima que hay que trabajar a la vuelta. O sea, no todo lo que te dicen en redes sociales es la vida real. Aparte, ¿usted creerle a un hombre?
0: ¿Cómo así?
1: No, mujer. Vea, se lo voy a decir yo. Mujer, yo voy a sapearnos, perdón al gremio, pero sí. Yo me voy a sapear ya mismo y a todos los hombres. Si usted sube foto en vestido de baño y el cucaracho le contesta la historia, le comenta, le manda caritas. Entonces dice, ay, no, es que sí me veo linda. No, es que simplemente le tiene ganas y le está echando parla, mija.
0: A uno
1: de hombre una foto que una vieja suba en traje de baño es lo mismo 8 que 80, pues. No va a ser la primera, no va a ser la última. Y eso está lleno de las redes sociales. Entonces,
0: usted dice.
1: Sí, no, te lo aseguro.
0: Yo quiero que escuche el testimonio de un sabio filósofo del reggaetón, Lenny Tavares. Si te me hace el favor y pone el sabio comentario de Lenny Tavares en una entrevista, precisamente hablando de lo que tú dices, de ese tipo de cosas, de los comentarios en redes sociales. ¿Qué dice Lenny? Que deberían quitarse los comentarios de las redes sociales. ¿Tú qué opinas?
1: O sea, desaparecer el botón de comentar.
0: Sí, ya nadie puede opinar. Puedes darle like o no, pero no puedes opinar. Se acabó la pendejada.
1: Yo digo que no hay que quitarlos porque es una herramienta que nos sirve mucho en temas de información. Me explico. Vos, Violeta, sois una campaña de alguna marca.

0: que suba fotos y traje de baño, ¿va a quitar los comentarios o los necesita?
1: No.
0: ¿No qué?
1: No los quita.
0: ¿Por qué?
1: Porque los necesita.
0: Pero porque, muchachas, si ustedes son tan lindas con lo que son, con lo que traen adentro.
1: ¿Qué?
0: Pues de su alma, de su ser.
1: Ok.
0: Porque esa necesidad, digamos, de que tenga que aparecer alguien más. De hecho, hasta a mí me parece curioso que son sube fotos y te llega el combo de amigas. Y todas comentando como por compromiso, como que no se ve real, eso me parece triste.
1: Ah, bueno, pero yo prefiero a eso, a las amigas que se desaparecen cuando uno necesita los comentarios. ¿Dónde están? ¿Dónde están?
0: Pero vos sos de las que ves una campaña, no, necesito que comentes ahí.
1: No, porque eso no fluye, como que no fluye. Pero tampoco me pongo a fijar quién comentó, quién no. Pero si vos me decís un día, ve, y fulanita, ¿qué tanto te apoya? Y uno va a ver y ve, triste, barro que no te ayude. Vamos a escuchar lo que dice el filósofo Lenny Tavares, aquí en El Mañanero.
2: Yo soy de los que piensa que los comentarios deberían quitarse.
3: No piensa que la gente...
2: Que no, yo pienso que nosotros no le debemos dar la oportunidad a nadie de comentar. Te voy a explicar por qué. Yo conocí la música en un momento en donde yo hacía lo que quisiera hacer. Y la opinión que tú tenías de mi álbum, tú tenías que esperar a llegar a tu casa y en una cena con tu familia, si es que tenías buena relación con tu familia, opinar de mi álbum. Si no, tú tenías que pararte frente al espejo, hablar contigo mismo, opinar de mi álbum, porque tú no tenías la oportunidad de que lo que tú pensaras llegara al artista. Yo pienso que al consumidor que tú debes dar la oportunidad de meterte en una plataforma que es mía, a tratar de que con ese comentario puedes persuadir lo que otros piensan dentro de tu mismo núcleo. Uh-huh. Creo que es una oportunidad que nunca se le debió dar al fanático, porque no importa. Tu comentario no importa.
0: Ahí está entonces el video.
1: Yo estoy de acuerdo. No importa.
0: Yo estoy de acuerdo con el man hasta cierto punto.
1: Cuéntalo.
0: O sea, porque a mí el comentario me parece que es valioso en redes sociales por el tema de la información, el tema de poder preguntar cosas, de dar opiniones. Pero yo creo que la herramienta como está ya está perfecta. Yo limito los comentarios de las cosas que no quiero que me comenten ya. O también se pueden filtrar palabras, filtrar... Instagram, de hecho, oculta comentarios cuando son muy groseros.
1: A mí una vez Arely Senado me quitó el celular y ella misma me empezó a poner la lista de palabras que tenían sí o sí que estar bloqueadas dentro de mis redes sociales.
0: ¿Arely Senado?
1: Arely Senado.
0: O sea, ella maneja así sus redes sociales.
1: Ella sí maneja sus redes sociales y no solo eso, lo tiene clarísimo. Entonces ella tiene filtrados sus comentarios y no es solo ella, muchos lo hacen.
0: Pues
1: entonces,
0: mire,
1: Arelis, no sé, en una conversación muy personal, no sé de qué estaríamos hablando, me quitó el celular y ella misma me empezó a bloquear palabras. Palabras que nunca salen en mis redes por más que ustedes quieran escribirlas. Gracias, Arelis.
0: Pero digamos, si yo llego y escribo una de esas palabras, ¿qué pasa? ¿No se publica el comentario?
1: No se publica el comentario.
0: Por acá dicen, estoy de acuerdo. Otra persona dice, no, se ofenden si les escriben algo feo, pero eso se exponen por ser figuras públicas.
1: Pues volvemos a la misma discusión, ¿no? Cada quien escribe lo que tiene en su corazón, lo que quiera decir, lo que quiera opinar. Ya está, o sea, sí, uno se expone no solo por ser figura pública, sino por tener redes sociales. Cualquier ser humano se expone a la hora de tener redes sociales, de publicar su vida y de permitir que otros opinen, ¿sí o qué?
0: Por acá dice, vale, pues si quieren subir, digamos, contenido mostrando, para eso está la paginita azul.
1: También estoy de acuerdo.
0: Mira que yo prefiero que tú monetices esas fotos a que las regales en Instagram.
1: Pero es que volvemos a lo mismo, que también es visto. Si yo te digo no, pues puedes ir a ver mi contenido a mi canalito azul. Yo de una ya pienso en otro tipo de contenido.
0: Pero porque la gente ha utilizado esa plataforma en la mayoría para eso, pero no tiene que ser por eso.
1: Sí, pero yo, Violeta Argonzi, a mí no me gustaría ser parte del canalito azul.
0: ¿Por qué?
1: Pues porque ya tiene un público y una fama.
0: ¿Una connotación, dices?
1: Sí, ya está más dirigido para eso que para otras cosas, entonces no me interesa ser parte de esa comunidad.
0: Pero ese es el error, que lo utilicen para eso, no es que sea solo para eso.
1: No es solo para eso, pero es para lo que más se usa y yo no quiero ser parte de esa comunidad.
0: Pero está perdiendo plata.
1: Pero no puedo ganarla por otro lado. Ahora ponte a pensar, ¿cuánta plata puedo hacer yo con marcas en vez de estarla haciendo empelotándome?
0: Pues dice Eric,
1: en el canalito,
0: la persona que sube fotos mostrándose pues del cuerpo y demás es porque quiere que la vean y quiere que le comenten. Yo siento que sí hay una necesidad ahí de aceptación.
1: Claro, es que desde que nacemos los padres están esperando esa aceptación, o sea, es que ya está en el ADN, está
0: pero
1: en el
0: porque,
1: chip.
0: Pero

0: ¿por qué se ve más en un grupo de personas que en otro? Porque, digamos, se ve mucho más en, no sé, los que suben el contenido diario. ¿Por qué no todo el mundo hace uso de las redes sociales de esa manera? ¿Por qué?
1: Es que depende el fin para el cual tú tengas las redes sociales. Por ejemplo, hay personas que viven de las redes sociales, monetizan, sí, y tienen sí o sí que estar subiendo el contenido de la marca, el contenido de una cosa, el contenido de la otra, colaboraciones que ya tiene programadas, etcétera. Hay otras personas que usan las redes sociales para buscar amigos. Hay otras personas que usan las redes sociales para estar pendiente de la vida de los demás, para ofender, para lo que sea.
0: Pero vos que trabajas con eso, vos sabes que hay gente que para impulsar sus números les toca mostrar piel.
1: Sí, claro.
0: ¿No es muy paila eso?
1: Todo es muy paila en redes sociales, pero pues uno tiene que ver hasta dónde llega, hasta dónde le afecta y hasta dónde muestra, ¿no?
0: Sí, uno decía hasta dónde muestra, pero eso yo creo que se vuelve adictivo. Y va a empezar así más y más y cada vez más, y por eso hay tanta gente que arrancó en Instagram y termina en la paginita azul.
1: Bueno, esperemos que David no llegue por allá pelando pies, que fue... No. Sí, ¿qué tal que te volvás modelo?
0: ¿De pies?
1: De pies.
0: Pero entonces yo sería el antes.
1: ¿Y el después?
0: El después, y pone unos pies más bonitos. 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
3: Oiga, los saluda arroba DJ Pito Radio. ¿Cómo están? Buenos días, buenos días, buenos días, buenos días. Preparadísimo para acompañarlos con la mejor música que ustedes también quieran hacer o pedir a través del 301-771-4071. Se viene el evento más grande que tiene la Mega, el Megalán. 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Abrazo para todos los que llegan también a través del 301-771-4071. Vea, saludito muy especial por acá para Frankie Calle. Él me habla desde Uruguay, escuchando la Mega. Papacho, un abrazo gigante por acá. Uy, saludo para el DJ Cherry, que también escucha la Mega. Epa, y que se está preparando todo para el Mega Weekend. Saludo para Valentina Ocampo, también por acá muy pendiente. Y vea, la que no falta, la que nunca falta. Ella es Camila. Camila, ¿qué
4: Hola,
3: más?
4: Pito,
3: ¿cómo está?
4: Buenos días.
3: ¿Cómo le
4: Feliz
3: va?
4: Martes. Me la pasé muy buena la Mega Week y la el fin de semana pasado. Pito, Pito.
3: Dímelo.
4: Reportaron como siempre de Chichina Caldas, amor. 184.7. Pito, claro, dos clásicos, porfa.
3: ¿Cuáles?
4: Orarte o Linda Estrella, cualquiera de las dos, porfa. Te quiero mucho, les tapito, estamos todos esos García. Mejor dicen de la Mega, mi gran sintonista, la que me pega siempre es la mejor.
3: Un abrazo para Cami, que siempre escucha la Mega. Y aquí estás de clásico, Painalichaco y también J Balvin. ¿Qué sería de la vida de Painalichaco si no hubieran discutido, si no hubieran separado sus voces? Muchas cosas. Lo mismo una agrupación de acá de Pereira, que eran Santo y Judas. ¿Qué hubiese pasado? ¿Estarían al mismo nivel? Yo creo que sí.

0: ella, Aitana, la espanola, aroma desplazado. ¿Cómo están? ¿Cómo siguen? ¿Cómo va la linda mañana? Solicito sabroso, como todos los días, papi. Eso no, pues esto no para, mano, esto no para, Diego. Y ayer tuve una intención de caer un aguacero, pero no cayó por acá. Parece que por una zona de Dos Quebradas, por... creo que por el sector de la Florida cayó agüita, pero no, por acá, por el centro, no se remoja esto, mano, yo estoy tan preocupado. No, sí, a veces deseo que caiga agüita, ¿cierto? No así como un ventarrón que de pronto pueda destechar casa, no, tampoco hasta allá, pero sí una buena agüita, paz. Saludito para Oscar Albarán, que está conectadito con la mega. Abrazo para el parcerito, hombre, ahí le mandamos la manito, la recontrabuena, mi papacho. Alexandra Rendón, sí, señores. Ahí está conectadita Alexa, conectada, sí, escuchándonos y muy pendiente de la mega. Para toda la gente que está llegando, un abrazo recontra gigante. Qué bueno que estén ahí pendientes y que también pues se entonen. Caliche Giraldo, este es un fiel oyente, papi.
1: Hola, Pito, ¿cómo está? ¿Todo bien?
0: Bien, papi.
1: Pito, que escuché la canción, esta que se llama Abusadora, de Wisin y Yandel. Y escuche.
0: Claro que sí, manito, de una, de bolón ping-pong. Aquí los voy a esperar a todos por ahora. Este clásico de Wisin y Yandel. Me gusta mucho. La verdad, me encanta, papi. En la mega, no paramos. Feliz día para todos.

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0: lo he hecho, ¿cierto? A veces hay relaciones en las cuales uno quiere tratar de recuperar las cosas y pues en diferentes circunstancias y en diferentes años anteriores de mi vida, pues uno dice, pues madre, vale la pena intentar, ¿cierto? Hablo de muchos años atrás, porque pues hace por ahí 20 años cuando tuve la primera noviecita, lo intenté, lo busqué, traté el máximo de poder entregar, de poder solucionar, porque eso es lo que uno busca. Tal vez Balvin podrá decir, hey, todos nos equivocamos. También por ahí salió un chisme grandísimo que publicó doña Melanie y fue que le tiró los perros a Rosario Tijeras, la mexicana. En México hicieron la versión de Rosario Tijeras. Quiero contarles que yo soy muy fan de esa serie, de la de México, ¿cierto? La colombiana también la vi, pero pues lógicamente en la colombiana muere Rosario con Antonio. Chao, se acabó. En la mexicana no muere Rosario, Rosario continúa, aparece Sebastián Martínez en la historia. Esta semana hablaba Sebastián Martínez respecto a eso, decía que con Juan Piz y hablaba respecto a lo que ha hecho allá, porque allá le ha ido muy bien en México, viaja con Katy y sale con el esposo de Rosario, pues ya en la vida real, Rosario se llama Bárbara de Regil. Y Bárbara de Regil esta semana hablaba respecto a eso, que Balvin en un momento determinado le tiró sus indirectas, pero ella respondió bastante feo. Ahorita les muestro esas declaraciones para que ustedes también oigan un poquitico lo que contienen, porque fueron pesadas las declaraciones de Bárbara de Regil respecto a eso. Entonces, bueno, ahorita les comento mucho más. Bueno, por ahora sigo con los oyentes que se conectan a través del 301-771-4071. ¿Qué dice por acá? Lucho Herrera. Lucho, papi, ¿qué más, mano?
1: Pito, mijo, un saludo desde Santa Rosa, le habla Luis Herrera, reportando sintonía. Quisiera escuchar como yo le doy de Pitbull.
0: La buena, papi, todo bien. Aquí está el Percho. Esto se llama 50.000 pies en la mesa.

0: 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Aló, aló.
1: Listo, buenos días para todos.
0: Papi.
1: Me escucho. Un temita ahí bien bueno, Pito.
0: Dígalo.
1: Sin ti, 3 pesos. Uy, cero clásico. Feliz día para todos. Lo escucho.
0: Hágale, papi, de una. Sin ti de 3 pesos. Pa. Ay, mano, están repegadísimos. Año 2006. Venía mucho acá Pereira. Lo estuvimos una vez en un evento que se hizo para las gimnastas, las niñas que hacen gimnasia, toda la vuelta y todo eso.

botas, mío. Ah. Te botan los que piden en la mega. Qué belleza que estén con nosotros acompañándonos por ahí. Es una invitación de Violeta Bergonzi. Sí, señores, que todos los días nos está acompañando en las mañanas del Mañanero con David Cuba. A veces está Tavo Bernate. Entonces, mejor dicho, estamos ahí preparados para llevarles muy, pero muy buena información. También en horas de la noche está el cartel de la mega. Está Polo Rego, está el Tripas. Ustedes no lo pueden perder. Ahí lo esperamos siempre, aquí en la mega, para que parchen conmigo. Ahorita va a llegar Luisa Jiménez. Tienen que estar pendientes de la muchacha. Ella es la nueva de la mega. Y ella siempre está lista para llevarnos la mejor música también, para que ustedes la programen. 301-771-47. ¿Cómo no me voy a ir directamente al mega WhatsApp, donde tenemos todos los oyentes que nos dejan sus mensajes? Dice Marín, vea, Sebas dice lo siguiente: hola, buenos días la mega, DJ Pito desde Anserma Caldas, para que me coloques por favor un tema, Las Nenas Lindas de Jowell y Randy. La mega, la mejor, hágale papacho. Por acá dice, desde Dos Quebradas, agrégueme pues, el flaco. Flaco, ¿cuál es su nombre completo, papi? Mándeme el nombre completo y de una de bolón ping pong. Y por acá dice, Pito, buen día, hágame el favor y me pone Asesina de Aldo Ranz. Muchas gracias, bendecido día y siempre escuchando la mega. No olviden, todos un mensajito a través del 301-771-4071. 301-771-4071. La piden, yo la sueno, papi. Vivo, vivo.

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0: acá llega la niña y lo desconcentra uno. Bueno, parce, me voy despidiendo. Un gusto haberlo acompañado rápidamente porque me han llegado mensajitos y pues como no los voy a dar mano. Vea, un saludo muy especial para Zaira Arias. Ella está conectadita con la Mega. Saludito por acá que dice: soy John Cárdenas, el flaco. Suéneme ahí, por favor, para que retosen de Tego Calderón. ¿La puedes sonar ahorita? Para que retosen. Ahí está, le digo por acá, Luisa, que está por acá. La comprometemos de una vez. María Giraldo, yo escucho desde RCN Manizales. María Giraldo, ahí nos escucha, la Mega del Eje Cafetero. Saludito para Wilderman Silva, mi parcero.
1: Vivo. Buenos días,
0: papi.
1: De la Mega, la mejor. Eso. Dios me lo bendiga, mi papá. Escuchando la mejor, la Mega 105.2. Saludito mega especial para todos los mega oyentes de la Mega.
0: Un abrazo para el tío Wilderman, papi. Hace rato no nos vemos, mi papacho querido. ¿Qué dice Carolina Otálvaro, Caro?
2: Hola, la Mega, buenos días. Para que me pongan, por favor, el tema de Tía Grisa, el rey. Muchas gracias, la Mega. Tengan un lindo y hermoso día.
0: Lo mismo, Nene, gracias para ti. Esta canción se la mandan a dedicar desde la Mega para todas las nenas lindas. A ver, perdón.

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ánimos, buenísimos días, ¿cómo están esos ánimos? Hoy martes 11 de la mañana, qué día tan espectacular. Calorcito, pero no de ese fastidioso insoportable como yo, no. Está chévere, está agradable. Soy Lisa Jiménez acompañándolos en La Mega, bienvenidísimos.

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¿Cuántos ya están endeudados o en planes de comprar el nuevo iPhone 18 Pro Max? Y la bichota, que es millonaria, aún sigue con su iPhone 14 de 256 gigas. Sigan ustedes programando a través de nuestro WhatsApp de La Mega.

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también. Gracias a Dios, por fin está lloviendo un poquito después de esos calores que estaba haciendo en Pereira. Mejor dicho, corran también a programar esta nueva hora de música a través de nuestro Mega WhatsApp.

frío, martes de promoción en cine, martes de decir todo sobre los eventos. 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

millonaria, mejor dicho, mujer empoderada, y ella todavía tiene el iPhone 14. Sí, mi linda, ella todavía no se ha endeudado, aunque ni debería, para comprarse un nuevo iPhone 18.

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WhatsApp 301-771-4071. Mega Martes, Dayana González, al mando de la Mega. Lo servimos, estará muy temprano apenas para este martes, ¿o qué dice? No, de una vez, aquí está Joaquín Guillermo, el tropezón.

tengo una invitación para este 2, 3 y 4 de octubre. 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Recuerden que las boletas y

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dispositivo es bastante particular, tiene unos labios de silicona conectados al teléfono. Cuando una persona besa el aparato, sus sensores registran la presión, el movimiento e incluso la temperatura del beso. Ah, son datos, hay que darlos, ya saben.

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0: Luisa Jiménez en La Mega con noticia, con información del momento para que ustedes estén muy atentos, pues ahorita lo que está full en tendencia son los vehículos eléctricos y justamente me encuentro con los de MG de los coches. 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

me encanta estar con ustedes acompañándolos y que se reporten. Sí, 301-771-4071. Me pidieron a Plan B, lo traigo a capo también, obviamente, ustedes que se quieren escuchar en este Mega Martes. Dayana González al mando de la Mega.

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1-771-4071, se está reportando por ahí, está Juan, un abrazo, conectado desde el centro de Pereira. Oigan, ya saben ustedes que se viene Volveremos Fest este próximo 2, 3 y 4 de octubre en Expo Futuro. 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

0: 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Y adicional a eso, este Megalán va a ser este próximo 20 de noviembre en el Estadio El Campín de Bogotá. Ya saben, todos los Megalivers a conectarse, a parcharse y a estar ahí con nosotros con la Mega.
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2: Y el pronóstico para el día de hoy será...

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concierto privado en Guadalajara, eso es en la Ciudad de México, y dijo lo siguiente: somos humanos, nos tropezamos y muchos están quizás como relacionando estas palabras a arrepentimiento con la situación de Valentina Ferrer. ¿Será que le creemos? ¿No le creemos? Amplíen esta y más noticias a través de nuestro Instagram, @lamegapereira.

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1: Vamos a ver si está mejor el teléfono ahora.
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3: ¿Aló?

Tiene que Jam, que va a regresar a Cali, al Pascual Guerrero. Esto va a ser el próximo 21 de noviembre. Y pendientes, porque lo que él tiene para esta ciudad va por todo lo alto, porque va a incluir una convocatoria masiva para nuevos talentos y también sorpresas para los damnificados de la región por el terremoto el pasado 10 de agosto. Adicional a eso, recordemos que ya entregó una de las 500 casas de las cuales él está ayudando en el Chocó. Muy bien por un artista que nos encanta y que aquí lo escuchamos en La Mega.

clásico que nos hace viajar en el tiempo. Nos vamos hasta el año 2006, La Factoría, The Lover. El álbum de esta canción se llama Nuevas Metas. Y aquí lo teníamos programado a través del 301-771-4071. 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

clásico lo solicitan a través del 301-771-4071. Por acá está Lina conectada. A ver, ¿desde dónde está Lina? Ah, ya me dijo. Por acá está desde el Parque Industrial. Lina, un abrazo para ti. Gracias por estar ahí con nosotros siempre con la Mega. Ya saben, se viene Volveremos Fest 2, 3 y 4 de octubre. Las boletas en mundoboletos.com. Vayan a comprarlas.

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25: 6:59 en La Mega.
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